0: y bueno, de las nuevas caras también de Venezuela, con el sueño todas las juveniles de algún día ser los que lo lleven a la mayor. Estuvieron muy cerca en el ciclo pasado. Ojalá que ahora con la extensión de equipos de cara al 2030 también Venezuela pueda llegar a una Copa del Mundo con la mayor.
1: Sí, señor. Tocando la pelota el conjunto de la Vinotinto cerca de la media cancha, pegado hacia la izquierda. Vienen circulando por este corredor con el dorsal 7 Torrealba. El hombre que ya tuvo actividad acá la pierde. Rápidamente recupera Jiménez. Toca hacia el costado con este que es Rogelio González. Sigue Roge. Va a línea de fondo. Torrealba se recompone bien tras perder la pelota. Él mismo la alcanza a puntear para mandar la esférica córner. Tendremos balón desde la esquina, punta de la derecha, relativo al ataque del conjunto mexicano. Tello a ponerla en circulación. Es ahora México. Necesita despertar pronto para que no comience hacer el tiempo también un factor que le venga en contra al cuadro mexicano. La pelota viajará desde la derecha. A primer palo el remate no es certero. Sale bien la defensa. En dos tiempos trata Venezuela de ir hacia adelante. Terminan acá cometiendo una infracción. El central deja seguir. Mandan pelota desde la derecha. Primer palo, rechaza la saga. Y tendremos movimiento lateral que vendrá a poner en circulación el conjunto de la Vinotinto. Será vital, vital, Capi, que no pierdan el enfoque los mexicanos, porque parece ser que el planteamiento de cada uno de los encuentros, ¿no?, que hemos visto en estos Juegos Centroamericanos de Lalo Arce, tratando de explotar bien las bandas, ir con balones frontales entre líneas para hacerle daño al rival.
2: Sí, el plan de juego tiene que seguir siendo el mismo, Luis. Me parece que sí, recibió un gol muy rápido en el partido, tiene mucho tiempo para poder empatarlo y tratar de dar la vuelta. Y como bien dices, había iniciado bien, te dejo, pues tiene peligro.
1: Sí, señor, el centro por parte de Levy, trataba de ir a línea de fondo, mandaba el trazo que es reventado en un rival. Tendremos córner por la punta de la derecha. El conjunto mexicano al abordaje, a tratar de empatar las cosas, a ponerle en circulación de nueva cuenta con su pierna derecha educada. El dorsal número 6 del cuadro mexicano, hablamos de Parra, también está Tello frente a la pelota. Veremos quién alcanza a meterla al área. Esperando 3-5 del tricolor dentro de los 16.50. La esférica viaja desde la derecha al corazón del área. Remate de cabeza que se va penitas desviado. El conjunto tricolor se ha quedado cerca, Javi.
0: 5 minutos de acción y estamos en la definición por el oro en los Juegos Centroamericanos. 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Luis Telles, Joaquín Beltrán, su servidor Javi Sol. Venezuela lo gana desde el minuto 1, 1-0 al tricolor mexicano.
1: Venezuela hacia adelante, tratando por la izquierda. Pisa la pelota y la termina perdiendo Rincones. Viene la recuperación por parte del conjunto mexicano. Rogelio González iba hacia adelante. Rincones llega tarde y comete la infracción, Capi.
2: Debería ser amarilla. Luego se para González a pedirle al árbitro de Guadalupe la amarilla. Y creo que válida, porque Rincones pierde la pelota, la arriesga de más. Se la quita el futbolista mexicano, que sin duda es el más desequilibrante, y le termina cometiendo falta por atrás. Creo que cabía una tarjeta amarilla. Nos hemos dado cuenta, Luis, Javi, que en estos centroamericanos los árbitros se tardan mucho en tratar de sacar las tarjetas, pero bueno, se le abrió la posibilidad a México en una pelota parada. No ha sido el mal inicio del equipo mexicano, desafortunadamente la única que ha tenido Venezuela, recibió el gol.
1: Tres hombres a la barrera, mueve México, el centro que viaja cerca del manchón penal, ahí llega el cabezazo que se va muy por encima por parte del capitán Diego Ochoa, pero una más por parte del cuadro tricolor, que en los primeros encuentros, Javi, le costaba muchísimo trabajo al conjunto mexicano mandar buenos centros. No había esa acoplación, ¿no?, entre emisor y receptor. Conforme fueron pasando los duelos, se vio un tricolor con más idea al momento de mandar trazos al área.
0: Sí, sobre todo que ya contra Guatemala y contra Panamá, pues México clavó de a 4 goles, ¿no?, por partido. Diego Ochoa, que es el capitán, tiene gran juego aéreo, aquí ya lo demostró. Pero tiene México que tener contundencia. De nada le sirve tener volumen de juego si no convierte anímicamente, y nos podrá hablar el Capi, ¿no? Cuando recibes un gol tan rápido, bueno, hay que sacar la personalidad. Curiosamente se llama también Diego Ochoa, el portero venezolano, así que habrá duelos de Ochoas. Por parte de México, Emmanuel. Por parte de Venezuela, Diego. Y el capitán mexicano, también Diego Ochoa.
1: Sí, no, lo que sobran son Ochoas, ¿no?, en la cancha, sí. No eres Ochoa tú, Javi,
0: no. Pero mira, hay un Telles que está en el campo. Ah, sí, no sé, señor. Si hay un Beltrán por ahí. El sol está guardado y es de noche. Y el árbol, para la gente que lo escucha en radio, muy particular aquí en Cibao, ¿no? Porque Sí. Está justo detrás de la portería y cuando vienen los balonazos, pues como en la reta, ¿no? Bolita, por favor. El balón se queda ahí en las ramas.
1: Sí, señor. La pelota entre líneas tratando de mandarle al conjunto mexicano. Fue muy larga. Se la termina quedando el arquero cuando ya llegaba a merodear Levy. Estamos en el minuto 8:30. A ponerle en circulación desde abajo el arquero Diego Ochoa, el venezolano. La pelota en tres cuartos de cancha. Acaba y pelea Venezuela. Trata la Vinotinto. Equivoca la saga tricolor. Buena la forma en la que Torrealba peleó y terminó consiguiendo el saque lateral, que vendrá a poner en circulación rápidamente Rincones, aguantando la llegada de Díaz. Decide descargar con Mancilla, que levanta la cabeza y pone el trazo hacia el costado de la derecha. La viene manejando el cuadro mexicano. Herrera ahora por la derecha, tratando de poner una pelota más allá de los tres cuartos de cancha. Termina pegándole en el cuerpo ahí esa esférica Uribe, que se sumaba por la izquierda a tratar de defender al conjunto tricolor, y será de manos para Venezuela, que mueve rápido. La manejan ya en tres cuartos de cancha. Ahí pierden la pelota, la tiene el cuadro mexicano. Ochoa desde atrás, dejando en corto, se están metiendo en broncas y terminan concediendo. Bueno, de milagro no fue tiro de esquina, será de meta. Pero México, sí, entiendo que hay que salir jugando, Capi, que hay que tocar la pelota desde abajo, pero si tienes que reventar, pues revienta, ¿no? No te metas en broncas.
2: Sí, sabemos que le gusta, ¿no?, a Lalo Arce y al cuadro mexicano, y sobre todo a Emmanuel Ochoa, que modifica muchas veces su posición con tal de ser una opción de pase, y en varias ocasiones lo hemos visto arriesgar un poco más la pelota. Si hay en algún momento que reventar con idea, tal vez saltar la línea, pues hay que hacerlo, ¿no? Y ahí ya dependerá del compañero ir a pelearla y a buscarla, ¿no? Pero mientras tú alejes el peligro de tu portería, creo que estás cumpliendo en el tema defensivo.
1: 10 minutos de partido, muchísimas gracias por seguir en compañía de la multiplataforma de Claro Sports y de W Deportes. Arribando al ataque el conjunto venezolano, tres cuartos de cancha, filtrando hacia la izquierda, Torrealba, linderos del área, toque en corto, quería pared al final del día, se aparece muy bien el conjunto mexicano para tapar ahí Tello, y después el trazo es equivocado por parte de Carrero, que la manda directamente a las manos del arquero Emmanuel Ochoa.
0: 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Para todo México se disputa la medalla de oro en los Juegos Centroamericanos. En la República Dominicana, Santo Domingo, México está perdiendo 0-1 ante Venezuela. Luis Tellez en la narración, Joaquín Beltrán, comentarios y análisis. Soy Javi Sol, la producción de René Olivier. Sigan mandando sus comentarios y síganos a través de nuestro canal de YouTube, donde también pueden seguir completo toda la fiesta del verano.
1: Sí, señor. Y también dejar sus mensajes. Sin jiribilla, por favor, porque luego son odiosos, ¿no?
2: Algunos suenan, ahí. Luego suenan raro, Luis.
1: Sí, cuidado. Cuidado, Capi.
0: Con espinilleras.
1: Sí, ¿no? Abusado, sí. Bien ahí con las barridas. La pelota hacia el frente, atacando el conjunto venezolano. Buena la cobertura del cuadro mexicano, saliendo rápidamente con Levy. Mateo desde la izquierda, cruza la media cancha, sigue Mateo. Tres cuartos de la misma, abre hacia más a la izquierda con Uribe. Uribe encarando la marca, sigue Uribe, manda el trazo al área, remate de cabeza. Que se va apenas desviado. Llegaba Levy con el testarazo, se cruzó un hombre de Venezuela. Tendremos córner por la punta de la derecha, Capi, de nueva cuenta para México.
2: Y otra vez Uribe, Luis, ¿no? Me parece que sin duda ha sido determinante la participación de Uribe en esos Juegos Centroamericanos, porque sabe cuándo llegar a la línea de fondo, sabe cuándo hacer la diagonal hacia el centro, y de alguna manera o busca disparar o busca buscar, valga la expresión, al compañero. Y aquí el centro de la Levy era muy bueno, simplemente la desvió el defensa y se le abrió la posibilidad de tiro de esquina al cuadro mexicano.
1: La pelota viaja desde la derecha, cruza todo el área grande, termina pasando hacia el otro costado y de la nada llega hasta la media cancha, porque hubo un rebanón por parte de un jugador venezolano. Vendrá a ponerla en circulación rápidamente de manos Parra, tocando en corto. México aguantando, haciendo bien las cosas, me parece, Capi. No tiene que precipitarse, es un gol. Si empata, se va a tiempos extras, en fin, es manejable el encuentro.
2: Sí, todavía, ¿no? Falta mucho tiempo. Creo que México, a ver, hay que decirlo, la única jugada de gol de Venezuela, afortunadamente para ellos, la capitalizó. México ha tenido la posición, ha tenido más presencia en el área rival, le falta tener esa jugada de gol para poder empatar. Creo que se ha mantenido en el plan de juego el cuadro mexicano, y creo que debe ser así. y pronto encontrará el empate.
1: Ataca Rogelio. Se mete entre dos, trataba de hacerlo González. Termina cayendo un hombre de Venezuela. Tendremos balón parado para el cuadro de la Vino Tinto. A los 13:30, México está cayendo 1-0 ante Venezuela.
0: Recordemos que en octubre pasado México jugó el Mundial Sub-20 con varios de estos elementos cayendo ante Argentina, pero con muy buenas sensaciones. Aquel equipo mexicano en fase de grupos enfrentó a Marruecos, España, Brasil, eliminó al anfitrión Chile goleándolos 4-1, y varios de los jugadores que hoy están presentes en esta categoría, que recordemos es una Sub-22, pues están también jugando con relación a ese último Mundial. Emmanuel Ochoa, el portero del Cruz Azul, José Pachuca, el central del Puebla, al igual que Diego Ochoa, el capitán, Tajiel Jiménez, que también funge como titular, y Mateo Levy, que fue banca.
1: Centro desde la derecha, justamente iba hasta el extremo de la cancha Rogelio González, mandó el trazo y sacó bien la defensa. Todavía México en el complemento trata de ir hacia adelante. Hay un hombre derribado del Vino Tinto, a Tello eso no le importa, saca el disparo y termina mandándola al lado del árbol que está detrás del arco de Ochoa, el arquero venezolano. Se quejaban de un manotazo, pero no hay nada, Capi. Levántese y ande, que esto es para valientes.
2: Sí, de acuerdo, ¿no? Me parece, si algo nos hemos percatado, Luis, Javi, en estos juegos centroamericanos, además de lo que les platicaba de las tarjetas, es que la verdad es que los árbitros han trabajado bastante bien en la fluidez del juego, ¿no? Y a menos de que sea realmente importante resolver, es cuando se animan a hacer el silbatazo. Y las reglas de FIFA, que creo que sí han ayudado, ¿no? El no fingir faltas, el saber si te quedas en el suelo, te vas un minuto fuera, en fin, creo que en ese aspecto esas reglas de FIFA ayudaron a la fluidez del partido.
1: Maneja México, Jiménez le pegaba en linderos del área, termina llegando ahí con una barrida extraordinaria para evitar cualquier peligro Hernández, y con ello la esférica va directamente a las manos al 15, Javi.
0: Lo gana Venezuela 1-0 al tricolor mexicano en la gran final de los Juegos Centroamericanos. 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
1: Pues ahí está, si le quieren comenzar a meter, es la hora. Por lo pronto acá México a meterle, pero candela al ataque. La maneja Uribe. Veremos por la izquierda. Va a línea de fondo. Sí, Uribe. Barrida extraordinaria. Tan extraordinaria que termina siendo pelota desde abajo para el conjunto venezolano. Pedía Uribe una infracción o de menos el tiro de esquina. Pero bien ahí sacando la extensión, la pierna Herrera para evitar cualquier peligro y darle la pelota a su arquero Capi.
2: Sí, la realidad es que ahí hay que pensar en que el árbitro lo vio de buena manera, parecía que era tiro de esquina. Sabemos que en este caso es el tema del VAR, ¿no? Lo que fue en el Mundial, que si era una jugada de tiro de esquina, pero que era saque de meta, la decisión se cambiaba. Algunas cosas, ¿no?, que nos tenemos que ir acostumbrando. La realidad es que Uribe sigue siendo incisivo por ese sector, otra vez lo buscan porque saben que está generando desequilibrio por esa zona.
1: Sí, señor, acá una posición adelantada, trataba de prolongar Uribe en corto, al final del día termina siendo pillado en offside por ese costado. Quien se animaba a ir hacia el frente era Tello por ese corredor de la izquierda y por eso se marca el fuera de lugar. Observe usted, quien nos acompaña a través de la multiplataforma de Claro Sports. Caramba, al final que está marcando.
0: Sí, la primera, antes, ¿no?
1: La primera. Sí, porque nos mandaron el segundo toque, Javi.
0: Correcto.
1: Y no había fuera de lugar, ¿no?
0: Sí, estaba atento. México tiene que seguir intenso, ¿eh? Tiene que seguir generando. Tiene peso también como el actual campeón. Ya estaremos también repasando algunos nombres. Saludos a Gerardo Espinosa, que seguramente estará siguiendo también de cerca a detalle, que se coronó con México en la última edición. México busca ser bicampeón. No lo hace desde el 38, imagínate. Pues cuando en aquel entonces estaban los 11 hermanos del Necaxa, siendo la base de aquel equipo. Así como el Atlante, que ahora regresó a Primera División, fue la base en la primera convocatoria para el Mundial de Uruguay 1930, pues los 11 hermanos del Necaxa los vestían prácticamente al mejor club que lo hiciera y fue una muy buena representación. Saludos a todos los familiares de ese equipo histórico de los Rayos.
1: Así es.
0: Electricistas en aquel entonces.
1: Es correcto, sí. Acá sale Venezuela, trata, muerde bien ahí García, trataba de robar la pelota. Está muy lejos Levy para poder tratar de desequilibrar al defensor. Revienta desde abajo Venezuela y la ponen muy lejos. Al final del día se la terminan regalando a México, que saca de manos a la altura del área grande y ya la tocan hacia atrás con Emo Ochoa y este con capitán Diego Ochoa. En cortito y para Parra, que mande el balón hacia el frente. Quiere el conjunto mexicano. Veremos qué es lo que pueden armar en esta. Le vi muy lejos de donde pueda hacer daño. Decide tocar para atrás, cerca de la media cancha. Para Capitán Ochoa. Y este en cortito para Pérez. Pérez con su dorsal 14 mandó el trazo al frente. Ahí está Parra. Parra que va, la pone de izquierda a derecha. Un buen trazo, línea de fondo. Va a llegar González y termina consiguiendo el tiro de esquina, punta de la derecha. Es interesante ver cómo lo hace el cuadro mexicano al darse cuenta Parra que está por llegar por el costado de la derecha Rogelio González. Aunque la pelota fue un poco larga, termina saliendo bien y Rogelio con toda su inteligencia le pega la esférica a un rival y se consigue el córner por el costado diestro. A ponerle en circulación el conjunto mexicano con García, el dorsal número 8, pierna derecha. También Tello, pierna izquierda, y al final Tello se quita, será García, la mueve a primer palo, el remate que se va desviado. Tendremos saque de meta a favor del conjunto de la Vino Tinto, que se la toma con toda la calma del planeta. 29 grados Celsius en el Estadio Cibao FC. Hoy se está jugando la final por el oro. Ayer la selección femenil de México se llevó la presea dorada. Tras un muy buen partido, un partido muy dramático ante las cafeteras, se iban adelante al 118 y al 124, ya faltando un suspiro para que terminara el encuentro. Bueno, vendría el gol por parte del cuadro mexicano para mandar a tiros penales y en los penaltis ahí se llevaría la presea dorada el cuadro mexicano. Una tanda cobrada perfecta, 4-2, un par de fallas por parte de Colombia para que de esta manera México levante su cuarto oro ya en su historia en los Juegos Centroamericanos y del Caribe Femenil. Tocando la pelota Venezuela, veremos qué es lo que pueden hacer por este costado de la izquierda. Centralizan ahora, maneja el cuadro de la Vinotinto. El disparo viene desde muy lejos, el tiro fue de Mancilla, terminó volando a todos y de esta manera, bueno, México la tiene desde abajo. Algunos esbozos por parte de Venezuela, Capi, pero ya sin tanta idea al momento de llegar a la última zona de la cancha.
2: Sí, la realidad es que Venezuela, desde que encontró el gol, ha renunciado un poco, ¿no?, al ataque, pero tiene jugadores, y este Carrero, que no había sido titular en este primer partido, ha mostrado buenas cosas. Creo que México lo que tiene que hacer es estar muy atento, ¿no?, en la marca, en ataque, porque va a llevar el peso del partido, va a llevar la posición, tiene que adelantar líneas. Entonces, un contragolpe o una jugada donde estén descuidados les puede costar, así que muy atentos en la marca de ataque, Luis.
0: Pasamos los 20 minutos de acción. Les recordamos que estamos Luis Tellez, Joaquín Beltrán, su servidor Javi Sol. Lo gana Venezuela desde los primeros minutos, 1-0. México va por el empate.
1: La maneja México. La toca Rogelio González, bicicleta, se quita uno, autopase, se mete al área. González caía, pedían penalti, dice el central que no hay nada. Todavía va y pelea con todo el conjunto mexicano. En el rebote le cae a González, dentro del área por derecha. Sigue González, le hacen el 2-1, lo terminan desarmando. Y el central dice al final de cuentas, Jordan Chaibrián, del de Guadalupe, que es falta, pero de González sobre sus rivales. Esta final de Juegos Centroamericanos, una de las más repetidas en la historia de esta justa, justamente. Cuatro finales se han jugado entre México y Venezuela, 2-2. O sea, 2 por bando. Hoy buscan el desempate, Javi Sol. Y pues, Venezuela lleva mano.
0: Sí, el 98 y el 82, las victorias para Venezuela, esos dos oros que tienen también en esta división. Y completando el dato que mencionabas de la selección femenil, que por cierto, felicidades a todo el grupo, son tetracampeonas, ¿eh? O sea, señor, 4 ediciones consecutivas. Hay que apoyar también a la selección mayor, que está buscando su boleto ya en este semestre contra Haití para poder avanzar al Mundial de Brasil 2027. Y también con el tema importantísimo de ir a los Juegos Olímpicos, ¿no?, que señalabas. Hoy el tri varonil lo va a buscar en el Azteca. Ojalá que ellas también lo consigan para Los Ángeles, que se va a escuchar, se va a disfrutar a través de Claro Sports en el 2028.
1: Sí, señor. Y nosotros, como el Piojo Herrera, acompañarnos a trabajar para estar ahí, ¿no?
0: No, y además, con todas estas historias, y lo sabe bien Juaco, que estuvo en categorías juveniles, el sueño olímpico, ¿no? Los sueños que comienzan desde estas categorías juveniles, muchos se consolidan a nivel de clubes, construyen grandes carreras con sus equipos, pero vestir la de la selección mexicana en cualquier categoría es maravillosa, que después hasta que nos cuente el Capi.
1: Sí, señor. Ahora vamos contigo, Capi. La vendrá a tocar el conjunto mexicano, 3/4 de cancha, 3 hombres a la barrera. Veremos qué es lo que puede armar el cuadro mexicano en balón parado, pegadito un poco hacia la izquierda. Desde acá vendrá a ponerla en circulación Tello. Veremos qué es lo que nos presenta el dorsal 16 con su pierna zurda educada. Esperando 4 en el área grande. Tello a ponerla en circulación. La pelota viaja, segundo palo, llega el recentro, remate. Ahí estaba Diego Ochoa, pero perfecta la zaga para reventar. Llegaba la volea y ahora viene el contragolpe. Venezuela ataca en 2, defienden 2. Venezuela quiere el segundo, se mete por derecha en el área, sigue el cuadro venezolano. Ahí llegaba Carrero y no pudo quitarse la marca, se revuelven bien abajo y los mexicanos terminan salvándose en un contragolpe que lucía muy, pero muy peligroso. Y acá de nueva cuenta atacan. Viene Venezuela por la izquierda. Veremos qué es lo que puede hacer Torrealba. Se sube a la moto, mete la bicicleta. Trataba de ir a línea de fondo para mandar el centro. Al final del día tendremos saque de meta. Pero ya está el conjunto de la Vino Tinto demostrando el peligro que pueden provocar. Capi se agarra mal parado al cuadro mexicano.
2: A ver, dos cosas, Luis. Primero, lo que decíamos, ¿no? La marca en ataque del cuadro mexicano tiene que ser perfecta. Con la obligación que tiene de ir a buscar el empate, va a ceder ciertos espacios y ahí pueden verse sorprendidos. Y después, pues, el cruce que hace Herrera. O sea, estaba solito ya Diego Ochoa para rematarle ahí a su homónimo afuera del área chica. Y la barrida de Herrera es espectacular para quitarle la pelota y la posibilidad al capitán y defensa mexicano del empate. Muy atento ha estado, a pesar de que México ha tenido más oportunidades en la ofensiva. Te dejo.
1: Cuidado, viene México, ese es buen impacto adentro. ¡Gol!

0: gol. ¡Gol de México! El balón se va al fondo al 25. La recuperación en tres cuartos de cancha. Uribe le dejó la pelota a Levy, que se metió por la izquierda. Ante la marca de un hombre se lo quitó, sacó el disparo. Cuando tenía el arquero de frente, la puso pegada a la base del poste izquierdo y la manda al fondo. México, México lo está empatando a uno. México está sacando la garra y el corazón. Capitán Beltrán, hay vida. México va a pelear por el oro con todo.
1: Y capitalizar los errores del rival también es parte del juego. Increíble cómo le regala la pelota a Levy, que después la hace completamente él solo. Es una gran jugada del delantero mexicano, pero le regresa el balón o intenta regresar el balón el jugador venezolano y se la da a Levy, que después un recorte espectacular, ¿eh? Parecía que iba a disparar de zurda, cruzado, se quita la marca del defensor, que se barre con todo, y en ese recorte queda listo para mandar la pelota ante la chica del portero Ochoa. Gran jugada individual de Mateo Levy para empatar el partido, y qué importante, ¿eh?, para México, que no pasara más tiempo para empatar el juego, equilibrar las cosas y ahora seguir con ese mismo plan de juego para buscar darle la vuelta al marcador.
2: Y la importancia también del pressing, ¿no?, que realiza el conjunto mexicano por ese costado de la izquierda, porque el error no viene nada más porque sí, Javi, no, al final del día tiene dos hombres adelante, quien equivoca por ese costado, me parece, de vista es Herrera, termina regalándosela a Levy, y Levy define como un auténtico crack.
3: Sí, Mateo Levy, que es un caso muy similar al de Santi Jiménez y otros más, argentinos que llegan a México, que se enamoran también del país, que se quedan a vivir, y Levy viviendo un proceso en fuerzas básicas de Cruz Azul y teniendo esta oportunidad ya de haber jugado también el Mundial Sub-20, hoy le dan la confianza para ser titular y responde de manera increíble.
2: Y ahora ataca Venezuela, quiere por derecha, trata el conjunto de la Vinotinto, quien la maneja es Herrera, la pone al frente, pelota viva, salida del arquero con remate todavía, que se va por un lado. Tendremos córner, punta de la derecha, pero qué manera de agregarse el ataque de González. Por poco se canta el 2-1 a favor de la Vinotinto, Capi.
1: Gran pared, ¿no?, del cuadro venezolano, sacudiéndose la marca del cuadro mexicano. Y hay que hablar de la chica de Ochoa, ¿eh? Lo que vale el hecho de que México no se vaya otra vez abajo en el marcador es que Manuel Ochoa achica y termina él mandando la pelota a tiro de esquina. Muy atentos, pero creo que Venezuela ha hecho sin duda la mejor jugada colectiva del partido con esta pared que se sacudió la marca y que casi termina en gol.
2: Maneja la Vinotinto, la pelota por derecha en tres cuartos de cancha, llega el centro, remate que se va apenas por un lado, estaba solo y su alma Maitán para rematar, Javi Sol, qué manera de perder, es una grande el conjunto venezolano, pero no te puedes dormir así en defensa.
3: Sí, está respondiendo también Venezuela, ¿no? Más allá de que fue un gol de vestidor, pues también muestran las armas al momento de atacar, y ahora México tiene que seguir con la misma inercia que le hemos visto en los últimos partidos. Reiteramos, en el promedio ha conseguido de a 4, hay mucha confianza. También creo que lo de Eduardo Arce es fundamental, él fue el técnico que llevó parte de este proceso, sabe de estos jugadores que tienen escenarios incluso ya mundialistas, y por ello, por ahora, más allá de la paridad en el marcador, México está poniendo las condiciones y la posesión del balón, es el que está proyectando el plan de juego.
2: Balón al frente, el centro por derecha que va directamente a las manos del arquero, llegaba Rogelio González hasta el fondo de la cancha, mandaba un buen trazo, pero al final del día estaba bien parado y Diego Ochoa para quedarse con la de gajos. Trata de salir Venezuela y la recuperación es tremenda por parte de Tello en tres cuartos de cancha, sector central. Gracias por su compañía, el 29 de tiempo corrido a través de la multiplataforma de Claro Sports y de la gran cadena W. La mueve por derecha Rogelio González, se apoya en corto, el centro es de García, desde la derecha, segundo palo, el remate de cabeza fue bastante interesante por parte de Uribe, aunque se va por encima del arco, un hombre que llega bien al ataque, que tiene con qué, Capi, pero que acá al final del día pues termina viéndose rebasado por el defensor que le estaba cubriendo bien, no pudo hacer un buen contacto Uribe para mandarla a guardar.
1: Uribe tiene muchas cualidades, ¿no? Desequilibrar por la banda izquierda, las diagonales que ya hemos hablado, los centros, y aparte llega a segundo poste. Ahora, la altura de los defensores venezolanos es bastante fuerte, creo que su mayor virtud es el juego aéreo, y ahí sí es donde complicó. Aún así Uribe ganó, pero ya no le pudo dar la dirección adecuada.
2: Maneja Venezuela, balón hacia el frente, esta parece interesante, por izquierda, centro, remate adentro. ¡Gol! de Venezuela. Al 30 esto se pone 2-1 a favor de la Vinotinto. El centro fue desde la izquierda por parte de González. Cloud, que no habíamos hablado de él en 30 minutos, llegó a cerrar la pinza. Y esto se pone 2-1 a favor de Venezuela ante México. Capi, una vez más la saga que se ve un poco endeble al momento de marcar en la última zona,
1: sobre todo por el sector derecho, ¿no? Ahí inició Torrealba la jugada del primer gol que definió Carrero. Acá gran jugada también, cómo le gana González la espalda otra vez a la defensa mexicana por ese sector. Manda una diagonal muy fuerte hacia el centro y ahí Claud simplemente le pone la parte interna para dar dirección. Está sufriendo mucho el cuadro de Eduardo Arce, reitero, por el sector derecho. No ha encontrado Pachuca y no ha encontrado González la distancia adecuada en la marca, y bueno, algo que tiene que corregir ya, porque los dos goles han venido de manera muy parecida, Luis, Javi, jugadas por el sector, centros fuertes, rasos, y definición en el primer gol de Carrero y en el segundo de Claud.
2: Tercer tanto en esta justa para Claud, el del Deportivo Miranda FC de Venezuela, que no se había presentado, lo habíamos mencionado muy poco o nada, Javi. Cuando la traes, ¿no? Y quedaste solo frente al arco, la tienes que mandar al fondo.
3: Sí, jugó el Mauricio Abeló también, el Mundial Sub-17. Ha tenido un proceso importante. Estuvo en Qatar el año pasado en el Mundial. Entonces, bueno, respondiendo en el momento oportuno lo de Diego. Y otra llamada de atención para el conjunto mexicano. 31 minutos de acción. El marcador se está moviendo. Y esto está 2-1 para el conjunto de los Panas. Saludos a toda la banda, a todos los amigos Panas, a toda la comunidad venezolana que vive en nuestro país. Y que, por supuesto, a través del fútbol, el béisbol y otros más, pues nos unen mucho los deportes. Y mandarles un fuerte abrazo, Luis, porque sí, esta transmisión es para México, pero hay una gran comunidad venezolana también en México.
2: Es correcto, señor. Y acá, atacando el cuadro mexicano, si Ochoa dejaba pasar esa pelota, se iba solo y su alma Claud. Al final, capitán Ochoa haciendo un trabajo fantástico. México en dos toques se quita el peligro de encima, se lo sacude y lo pone ya en tres cuartos de cancha. Tocaban esa pelota para Uribe. Ante la marca de Herrera termina consiguiendo el movimiento lateral y ya ponen a correr Uribe. Va a ir a línea de fondo, veremos si saca un buen trazo. Primer palo, ahí llegaba Levy. Al final del día se revuelve bien ahí Maitán para reventar la pelota entre tumbos y demás. Bueno, terminan consiguiendo el movimiento desde abajo. Será pelota de meta para el arquero Diego Ochoa. Este hombre que ha tenido una noche no tan complicada, con su 1.90 de estatura, el de la UCV de Venezuela, ha tenido buenas cosas en este certamen. Acá de nueva cuenta México, equivoca Venezuela, la tiene Jiménez en el área, Jiménez el remate y Maitán en el fondo para evitar cualquier cosa. Termina ahí machucando la pelota que le queda sin ningún problema después al arquero Ochoa, pero ahí está México y también Venezuela demostrando con Maitán, el hombre que en el primer partido les hizo muchísima falta, Capi, aquí siendo factor.
1: Importante, ¿no? Para el equipo mexicano seguir pisando el área rival, seguir generando oportunidades para que no pierda la esperanza y la posibilidad de empatar el partido. Y aquí, como bien dices, Maitán, que bueno, es el capitán del equipo, no pudo jugar ese primer juego porque lo expulsaron, pero lleva dos intervenciones, esta cobertura muy buena porque hace la barrida en el momento justo para evitar el gol de Tayel Jiménez. Y bueno, México tiene que seguir insistiendo, no le queda de otra para buscar ese gol, pero sobre todo buscar con esas armas, con ganar la espalda y con la velocidad, encontrar el 2-2, ¿no?
2: Rincones tocando con Torrealba por la izquierda, tres cuartos de cancha, centraliza ahora, ataca Venezuela, Manuel en el área, ¿quién lo cubre? El remate que viene desde los linderos de la misma Claud, sacó el disparo medio mordisqueado, que alcanza a quedarse sin mucho problema, Manuel Ochoa. México ya comienza a sentir nerviosismo en zona baja cuando lo atacan por ese corredor de la izquierda relativo al ataque venezolano, Javi. Lo mencionaba hace un momento Joaquín Beltrán, el Capi con su visión extraordinaria. Por ahí entró Torrealba en el primer tanto como cuchillo y mantequilla. Y después lo que vimos por parte de González también entrando por ese corredor de la izquierda relativo al ataque de la Vinotinto para hacerle daño al tricolor.
3: Sí, Venezuela conectó el primero y luego le dio la iniciativa a México. Y en cuanto México anotó, empezaron a adelantar línea. Se ve también el trabajo de Juan Domingo Tolizano, el estratega del conjunto venezolano, y ahora es el tricolor el que está obligado, y aquí ya embiste con tres elementos que llegan a pisar el área.
2: México al abordaje, Uribe trataba de mandar el trazo al 35 de tiempo corrido. Muchísimas gracias por su compañía a través de W Deportes 730M y la gran, y también Claro Sports, la multiplataforma de Claro Sports para todo el país.
3: 35 minutos de acción, Venezuela gana 2-1 al tricolor mexicano. 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Bienvenidos al juego. Luis Telles, Joaquín Beltrán, su servidor Javi Sol. Recuerden que estamos en la definición por el oro en los Juegos Centroamericanos y del Caribe Santo Domingo 2026.
2: En la reiteración veíamos cómo le terminan dejando la plancha ahí a González en la zona del abdomen, por eso se duele muchísimo el dorsal número 8, entran las asistencias médicas y bueno, vemos a el estratega Juan Tolizano, el venezolano, hablando fuerte ahí con su hombre en ataque, Torrealba por la izquierda, seguramente dándole indicaciones mientras entran las asistencias médicas, Capi Beltrán, a tratar de checar que todo esté en orden, ¿no? Con González, que también ha sido un excelente jugador en ataque para el cuadro de la Vinotinto.
1: Sí, con las nuevas medidas de FIFA, Luis, seguramente sí tiene algo, ¿no? El futbolista que hizo la asistencia del segundo gol venezolano, porque bueno, tendrá que abandonar el terreno de juego por lo menos un minuto. La verdad es que hay que decirlo, Tolizano dejó buenas sensaciones a pesar de haber perdido el partido de fase de grupos con el cuadro mexicano, sobre todo por el planteamiento de jugarlo con un hombre menos casi 80 minutos, ¿no? Casi le saca el empate a México, llegó ese gol de último minuto de Mojica, pero lo que ha mostrado hoy es, creo que, conocimiento de la capacidad del cuadro mexicano, y hasta el momento está sacando la ventaja.
2: Son las 18 horas con 37 minutos en esta parte del mundo, allá en República Dominicana las 8 con 37, son dos horas más, pero el calor sigue intenso, 28 grados Celsius en aquella zona del planeta. Obviamente también el desgaste es bárbaro entre humedad, clima y demás en esta final, que es la 14ª para el cuadro mexicano en fútbol y la 8ª para Venezuela.
3: Y saludando a toda la gente que está en dirección al Estadio Azteca en la Ciudad de México, porque muchos van a disfrutar ese partido entre México y Canadá. Es una semifinal del premundial, el proolímpico con CONCACAF. México ya tiene su boleto al mundial juvenil a celebrarse en Azerbaiyán y Uzbekistán el próximo año, pero de ganar la Canadá estará clasificando a los Juegos Olímpicos de Los Ángeles 2028. Ya mencionabas, Luis, ayer ganó la selección femenil en los centroamericanos y del Caribe contra Colombia. Y bueno, y si sigamos apoyando, ¿no?, a todas las categorías más allá de la mayor en el Mundial del Verano. Hay mucha calidad y hay que seguir apoyando a los nuestros.
2: Sí, señor. Ese sí ayer se cambió por el aquí sí, ¿no?
3: Pues sí.
2: Sí, señor. Acá sí. Y ojalá que acá también. Al 38 y medio, México va hacia adelante. Veremos qué es lo que puede armar García. Tocando la pelota detrás de la media cancha, la termina regalando. Recuperación por parte de la Vinotinto. Van por derecha intentando hacia el frente con Claude. Ahí salió bien capitán Diego Ochoa para cortar el peligro. Y de nueva cuenta el conjunto mexicano va a tratar de armarla hacia el frente. Un taconazo por parte de Uribe, termina regalando la pelota y será lateral que mueve rápido el conjunto venezolano. En vez de ir para adelante, van para atrás a tratar de redirigir el ataque, de darle un poco de frescura, y la tocan en corto hacia el centro y después movían hacia la derecha y la terminan regalando. México ahora, el centro que va, buscaban a Levy dentro del área, terminó saliendo muy bien ahí Hernández para cortar. Después, en el complemento, intenta el conjunto venezolano, la vienen circulando por el costado de la izquierda con Torrealba. Torrealba tocó para atrás con Rincones y Rincones no quiso saber nada, la mandó al rincón más lejano y ya mueve rápido el conjunto mexicano. La tocan los linderos del área, trataban por la derecha, la termina reventando la saga del cuadro de la Vinotinto. Adelante van a pelear González y Claude. trata, intenta, pero no logran concretar ese último pase que les dé a la Vinotinto el tercer tanto en esta primera parte. La segunda mitad va a ser de alarido, la segunda mitad va a ser de emoción total, y usted la escuchará en la voz de Javier Solalande, que se suma a este encuentro para darle toda la emoción, todo el ritmo y toda la alegría con su narración a esta segunda mitad. Así que no se lo pierda, va a ser una segunda parte impresionante. A ver acá, México intenta en tres cuartos de cancha, veremos qué es lo que puede hacer por la derecha. Trataba de mandar el centro a Levian, que ya se estaba marcando la posición adelantada, Capi.
1: Pero sigue México, intentando. A mí, a ver, entiendo que van perdiendo el partido, que han tenido ciertas equivocaciones muy puntuales donde Venezuela lo ha aprovechado, pero a mí lo que me ha gustado del cuadro mexicano es que no ha bajado los brazos y que ha seguido intentando con ese plan de juego. Te dejo que hay peligro, Luis.
2: Ataca Venezuela, la tiene González, impacto desde muy lejos, tres cuartos de cancha, un poquito cerca de la media luna del área grande. Ahí sacó el impacto con el 8 González, por poco la manda al fondo, la pelota salió apenas desviada del palo derecho del arquero. Te escucho, Capi.
1: No, te decía, ¿no? Digo, más allá del tema de ir perdiendo, porque hay situaciones evidentemente que México tendrá que mejorar en el segundo tiempo, no ha rehuido a llevar el control del juego, a tener la posesión de la pelota, a seguir con esa intención de buscar el marco rival. Tiene que ser o tener una mayor claridad con las decisiones que tome, pero creo que México ahí está, ¿no? Con la posibilidad y la competencia completamente en todo momento para buscar el empate.
2: Primera parte, tres goles ya han caído. 1-2 está cayendo México ante Venezuela. Muchísimas gracias por su compañía. El 41 de tiempo corrido a través de W Deportes y la multiplataforma de Claro Sports. Trataban de infiltrar un balón hacia el frente para Uribe. Levy va, recupera y toca de nueva cuenta para el 2. Uribe se hace bolas con la esférica, no puede ante la marca de Herrera y termina regalándole la pelota al conjunto venezolano, que vendrá a moverla desde la lateral, Xavi.
3: Fue llegando la gente a las tribunas, una mayoría venezolana. Cuidado que recupera México.
2: Sí, señor, la tiene Jiménez en tres cuartos de cancha. Una falta y hoy tendrá oportunidad del conjunto mexicano en balón parado cerca de los tres cuartos de cancha, pegado hacia el centro. Capitán Beltrán, tarjeta amarilla.
1: Sí, tarjeta amarilla, ¿no? Para Henry Díaz, el futbolista, el mediocampista del cuadro venezolano, que se equivoca primero en la salida y después termina cometiéndole la falta a Daniel Jiménez, que había anticipado muy bien lo que iba a hacer el mediocampista. Un buen jugador, Díaz, que tiene proyección y habilidad para hacer jugar a los compañeros. Y bueno, mejor posibilidad para México en esta recta final no hay, ¿no? Tal vez un disparo directo que le bote antes al portero. Ver qué variantes tiene el cuadro mexicano, aprovechando el error de Díaz, que se llevó la tarjeta amarilla.
2: Agárrense de las manos, que se viene el tricolor. Veremos si aquí pueden mandarla a guardar y esto se vaya al descanso con un 2-2. Toda la esperanza puesta en los pies de Jiménez, quien es el que está acomodando la esférica. Jiménez, que hace un par de encuentros, se destapó con un hat-trick y quiere el que sería su quinto gol. Hoy ya marcó y busca el segundo en este encuentro. Jiménez frente a la pelota, también está Tello. Cuatro hombres a la barrera, todo el ángulo derecho del arquero descubierto. ¿Quién le pega? El central, diciendo que le pasó enfrente a la hormiga, que hay que reacomodar la pelota. Es que el viento está con todo, se movió el esférico un poquito hacia adelante, por eso pidió que la tocaran para atrás. Y bueno, ahora sí vendrá Jiménez, es el que más la acomodó. Jiménez, Uribe, viene Jiménez, el impacto directamente a la barrera, después contrarremate por parte de Jiménez, de nueva cuenta revienta a un venezolano. En esta ocasión fue a Rincones, que trataba de salir por ese costado de la derecha, pero al final del día se le fue larga la pelota. Será de manos cuando también ya hay un soldado caído venezolano, Capi.
1: Sí, se llevó un buen balonazo, ¿no? El futbolista venezolano, ahí el árbitro le está diciendo, ¿qué onda? Que pasen las asistencias, pero te vas un minuto fuera, se tiene que parar ya para no abandonar el terreno de juego. Entiendo que le dolió a González, de gran partido hasta el momento, le metió mucha valentía y sobre todo la pelota fue directamente a la zona del abdomen, ¿no? Donde es complicado y los balonazos duelen bien. Pero buen futbolista y bien lo que ha trabajado González en el partido de hoy.
2: ¿Te gustaba ponerte en la barrera, Capi, o no?
1: Me tocaba, ya si me gustaba o no, ya da igual, ¿no? Me ponía ahí Hugo, el cuerpo técnico, y ahí, sin voltearte y aguantar el balonazo. Me llevó uno en unos Juegos Panamericanos, un balonazo en la cara que perdí el conocimiento un ratito, me pude recuperar afortunadamente, pero pues hay que aguantar el balonazo, no hay más.
2: Pero valiente el Capi, como aquí valiente era Uribe, que se quitaba uno, pero después la marca de Herrera fue perfecta. Y ahora sale Venezuela, la pelota en tres cuartos de cancha, pegado hacia la izquierda, trataba de ir con un latigazo largo para Torrealba. Al final del día se recupera muy bien ahí Pachuca para quedarse con la esférica y tocarla hacia el costado, donde ya la viene manejando capitán Diego Ochoa. Este José Pachuca del conjunto de Puebla ya ha tenido varios minutos en la primera división. Hombre muy alto con su 1.88 de estatura, que siempre es importante que en estas elecciones haya jugadores que ya estén teniendo minutos en la primera división, Javi, y que pocas veces se ven, ¿no? Sí, desgraciadamente.
3: Sobre todo eso que mencionábamos, ¿no? Que si ya jugaron juntos un mundial, bueno, estuvo Gil Mora, estuvo Obed Vargas, hay algunos que incluso ya dieron el salto a otras categorías. Hugo Camberos, quien hoy está jugando con la 20. Entonces, es una combinación muy interesante entre la selección de Arce y la de también Alex Diego.
2: Tello por derecha, mandaba el centro, termina pegando la pelota en rincones, tendremos córner, punta de la derecha. ¿Cuánto se agrega, Xavi?
3: Son 3 minutos más y está corriendo ya el primer minuto, así que serán 2 más para los dirigidos por Eduardo Arce, y a cobrar el necaxista Tello, que también ha tenido ya minutos en primera división.
2: Sí, señor. A moverla Tello. Veremos qué es lo que puede armar por este costado de la derecha. La pelota viaja, segundo palo, el remate que se va por encima. No bajó ahí el arco iris, directamente al arco. Decidió ir directo, pero al árbol que está detrás del arco rival. Y se pierde una oportunidad grande el cuadro mexicano, Capi.
1: Mil veces mejor, esta cancha respecto al Maca 85. Ah, no,
2: sí.
1: ¿No?
2: ¿Jugó? Es un sí, potrero, no, o sea, Capi.
1: Anda increíble, donde jugó México, donde avanzó. Para llegar a esta final, pero bueno, me parece que esta idea, ¿no?, del trabajo de pelota parada, buscando a Ochoa segundo poste, tratando de regresar la jugada, es buena, ¿no? Sobre todo porque hay que recordar que el cuadro venezolano tiene altura en su zona defensiva, y entonces es una variante que ha tenido Lalo Arce para poder sacarle provecho a las jugadas de balón parado.
2: Le queda un minuto a esta primera parte. Se está terminando en su primera mitad esta final por el oro. Son los Juegos Centroamericanos y el Caribe Santo Domingo 2026. Es el fútbol varonil. Ayer México se llevó la presea dorada en el fútbol femenino. Hoy quieren hacer lo propio los tricolores. El trazo es largo hacia el frente. La pelota se la quedará en su área grande Emma Ochoa. Y saldrá rápidamente hacia adelante el cuadro mexicano. Le quedan 30 segundos. Obviamente, si no cae aquí el gol del empate, tampoco pasa nada. Le quedarán 45 minutos más el agregado del conjunto tricolor. No se lo pierde el centro que viaja desde la izquierda. ¡Remate dentro del área, chica! ¡Dentro! ¡Gol!

0: gol de México. Levy la mandó al fondo en el último suspiro de esta primera parte. La pelota viajó desde la izquierda. Un centro tremendo, un centro venenoso que no hizo nada más que servirle ahí a Mateo Levy. Vemos a Uribe que le tienen que asegurar las piernas, Capi, porque es un auténtico maestro cuando se pone serio y manda buenos centros como este. Qué manera de ponerlo frente al defensor. Levy solo y su alma la manda al fondo, 2-2 cuando se termina la primera parte, Capi.
1: Ana, qué importante esta situación que está viviendo México en este momento, ¿no? Irte con el empate justo antes de que termine la primera mitad tiene dos valores. Evidentemente, no irte perdiendo, pero sobre todo el tema moral, ¿no? Lo doloroso que es para Venezuela recibir ese gol donde México empata el partido. Y lo de Uribe, ¿no? Más allá de lo de Levy, que muy bien, ¿eh? Porque él en todo momento viendo la pelota y sabe que va a pasar, remata de muy buena manera simplemente asegurando el golpeo, pero otra vez Uribe, ¿eh? La verdad es que de llamar la atención lo que hace este muchacho en esos Juegos Centroamericanos. Veremos, ¿no?, si le hace justicia su regreso al fútbol mexicano y va a tener mayores minutos. Pero mira, hace una... pensé que iba a ser la jugada del gol, pero la realidad es que es una gran, gran jugada la que hace el futbolista mexicano para habilitar a Levy y poner el gol del empate.
0: Si las Chivas están buscando lateral por izquierda, ahí tienen a Uribe. Y si están desesperados por un hombre en Cruz Azul en ataque, Mateo Levy levanta la mano. Hacemos pausa, no se vayan. México y Venezuela están empatando 2-2. Es la gran final por el oro en los Juegos Centroamericanos y del Caribe Santo Domingo 2026. Pausa, regresamos a través de W Deportes y Claro Sports.
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0: Hemos vuelto, 2-2 está el partido entre México y Venezuela. Es la final por el oro en estos Juegos Centroamericanos y del Caribe Santo Domingo 2026. Gracias por su compañía. Javier Solalande en los próximos 45 minutos llevándoles a ustedes la pasión de este encuentro. El capitán Joaquín Beltrán en comentarios y análisis. Su servidor Luis Telles, quien les ha llevado la primera parte y quien ahí estará de metiche en la segunda mitad. Una primera parte importantísima, Joaquín Beltrán, donde el cuadro mexicano recibió un duro golpe muy temprano en el partido, apenas al minuto y medio, un centro de Torrealba, llegaba el remate por parte de Carrero y la pelota se iba al fondo del arco.
1: Sí, la realidad es que los dos goles que hace Venezuela, Luis, son de analizar para el cuerpo técnico de la selección mexicana en este medio tiempo, porque fue los dos por el sector derecho, los dos llegando a línea de fondo, los dos un centro potente y los dos también de manera rasa, evitando la posibilidad de Ochoa de contrarrestar esta situación. Ahora, de México hay que decir, nunca bajó los brazos, nunca se achicó, van dos veces que va bajo el marcador y las dos veces ha empatado por el plan de juego y porque ha seguido insistiendo. Creo que la capacidad de Mateo Levy, como nos lo demuestra en esta jugada, con el recorte y el remate es espectacular, aprovechando un error en la salida del cuadro venezolano. En fin, la verdad es que ha sido muy bueno el juego. Ese 1-0 del primer partido en fase de grupos, Luis, ¿te acordás? Lo transmitimos juntos. Fue muy tenso, pero también fue muy trabado porque, bueno, se quedó con un hombre menos de Venezuela. Fue muy parejo. Lo mismo ha sido hoy, nada más que hoy sí ha habido goles.
0: Es correcto. Lo de Levy, de llamar la atención, Javi, porque es un hombre que en el primer encuentro justamente de esta justa no se vio. No ha sido el demoledor, ¿no? Que tal vez a lo mejor mucho seguidor del Tri esperaba. Anota en este partido ya dos. Y se está yendo con todo, ¿no? El conjunto tricolor. Él es el que está cargando, por decirlo de alguna forma, Javi, obviamente acompañado por todo este círculo entre Uribe, Jiménez, Rogelio González, pero es el faro en ataque del cuatro tricolor y está respondiendo.
12: Sí, y es un futbolista que también ya jugó un Mundial Sub-17 con el tricolor, que vivió el Mundial Sub-20, pero en banca. Osvaldo Virgen del Toluca fue el de la confianza de Arce para ese Mundial celebrado en Chile, y que lo debuta Martín Anselmi, siendo técnico del Cruz Azul, no ha anotado como tal en primera división, pero son de esos jugadores que han seguido un proceso interesante. Yo te contaba la historia de su familia.
0: ¿Sí?
12: Llegan a México, primero se prueba en el América, no logra quedarse en el equipo, va a la Noria y ahí es donde empieza a construir esta carrera que esperemos, reitero, venga acompañada de muchos goles. Tenemos mucha calidad en los juveniles, está De Nigris, está Tajiel Jiménez, está Fano Carrillo, La Hormiga, entonces creo que en ese sentido, las categorías juveniles nos demuestran que hay calidad al frente. Y más tarde, en una hora, también estará comenzando el partido de México contra Canadá. Luis, es un viernes tricolor.
0: Es correcto, y ojalá que aquí se levante el oro y que allá se consiga el boleto a Olímpicos. Hacemos pausa, no se vayan. México 2-2 ante Venezuela.
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4: Estamos de regreso, gracias por su compañía. El marcador es 2-2 entre México y Venezuela. Se viene una segunda parte tremenda. Estos dos equipos están peleando por el oro. Venezuela va por su tercera presea en su historia. El conjunto mexicano por la octava. México, quien ya lo levantó en el 35, en el 38, en el 59, en el 66, en el 90. Después tuvo una sequía ahí un poco larga. Veracruz 2014. En San Salvador 2023, actuales campeones, y ahora lo buscan en Santo Domingo 2026. A esto se le suman sus 6 platas, solamente un bronce. Lo cual te dice que México realmente es un auténtico equipazo, ¿no? Es el rival a vencer en cada una de las justas, Javi, porque ha llegado a casi todas las finales.
5: Sí, han habido también 4 oros panamericanos, sumando todo lo que fue también Winnipeg, ¿no? En el 67 con una categoría amateur, desde los tiempos en los 70s en la Ciudad de México. Y bueno, Capi, de estas primeras incursiones que platicábamos, tú como jugador, como exjugador, como juvenil también, aquí se empiezan a cristalizar los sueños, ¿no? De cara a formar carreras. Ojalá que terminando este torneo, pues también muchos de estos futbolistas logren consolidarse a nivel de clubes.
6: Por supuesto, Javi. No, digo, qué buena onda que tocaste ahí lo de Winnipeg, ¿no? Ahí me tocó estar a mí, ¿no? Ser capitán del equipo y levantar la medalla de oro. Nada más emocionante que estar en el podio y cantar el himno nacional con una medalla de oro colgada en el pecho. Ojalá estos jóvenes el día de hoy lo puedan hacer en esos Juegos Centroamericanos. Viene un cambio, Telles, ¿no? Que ha tenido también una buena... Juegos Centroamericanos, sale con el número 16, Tello, ¿no? Sale Tello, entra Telles, y México en la búsqueda de dar la vuelta del partido.
5: Señor Luis Telles, sale usted también, pero se queda en la transmisión.
4: Sí, correcto, salimos de la narración, pero mucho éxito en esta segunda parte, Javier Sol.
5: Está Luis Telles, a quien usted escuchó a lo largo de todo el torneo, siempre con extraordinarios apuntes, al igual que con el Capi Joaquín Beltrán. Un placer acompañarlos para que podamos darles en este segundo tiempo el relato en este día importante para nuestro país. México jugará en el Estadio Azteca por un boleto a los Juegos Olímpicos, y aquí en los Juegos Centroamericanos y del Caribe en Santo Domingo 2026, ya con la plata asegurada, se disputa la final contra Venezuela. Saludos a toda la comunidad venezolana en México, a la gente que nos acompaña también más allá de las fronteras a través de Claro Sports. No solamente es fútbol, tenemos a disposición todos los deportes, mandándole un saludo a todos los atletas que ya regresaron con las medallas, otros que regresaron también con buenos resultados de cara a las justas olímpicas y representando siempre a nuestras naciones. El deporte nos une, nos hace sonreír y nos hace gozar, nos hace vibrar, nos hace ilusionarnos, y estamos listos en un partido que ha quedado 2-2. 2-2 en el primer tiempo. Venezuela vistiendo en blanco, México lo hace en verde bandera, con las calcetas en rojo y con un águila, con un corazón que palpita, que quiere oro, que quiere llevarse la gloria aquí en Cibao, en la República Dominicana. Estamos gozando el desenlace del fútbol varonil junto al Capi Joaquín Beltrán, Luis Telles, hoy Javi Sol. Se retrasó un poco el arranque del segundo tiempo. El árbitro central, Jordan Scheibrand, esperando que le den el ok desde la banca, el cuarto oficial. Seguramente se están sincronizando todas las señales internacionales, Luis.
4: Sí, señor, no, obviamente esperando para dar el silbatazo. Y bueno, ahí se viene Xavi Sol.
5: Ahora sí, el árbitro dice todo listo para que ruede la pelota y tengamos un segundo tiempo para el desenlace. ¿Será plata o será oro para el tricolor mexicano? Venezuela y México se ponen por delante, el equipo venezolano desde los primeros minutos. México lo empata, Venezuela vuelve a pegar y México viene de atrás. El doblete de Mateo Levy, las anotaciones también de los sudamericanos con Diego Claud y con Luis Fernando

0: Guerrero. Las anotaciones del futbolista Cruz Azulino. Arroba Capi Beltrán, arroba Luis Telles 08, arroba Javi Sol guión bajo para que nos acompañen. A través de W Deportes y Claro Sports, ataca México, se mete al área. Puede ser el tercero, el disparo, sale el guardameta Ochoa. Y se queda con ella, primera aproximación del tricolor mexicano con apenas 30 minutos. Se produce por derecha, a toda velocidad, a toda marcha. Llegaba Mateo Levy, quería el tercero, sale el portero Capi Beltrán. Se queda con ella sin falta, aunque queda resentido de la cadera.
1: Sí, sí, es un choque fuerte, ¿no? Pero me parece que aquí Mateo Levy deja escapar una gran oportunidad para arrancar de mejor manera todavía el segundo tiempo, porque tenía la posibilidad de hacer el gol y se le adelanta la pelota en la conducción. Esto lo revisa y lo ve muy bien el muchacho Ochoa, el portero venezolano, que se lleva un gran golpe, pero creo que es una gran oportunidad la que deja escapar México de inicio en esta segunda mitad, porque Levy sí iba solo frente al marco venezolano y termina adelantando la pelota y dejando escapar esta gran posibilidad. Qué bueno, digo, más allá de esta situación de que ojalá México hubiera podido capitalizar, vaya, el mensaje es claro desde el primer minuto del segundo tiempo, es ir a buscar el partido, y estuvo ahí. Ahorita vamos a ver la repetición, cómo Levy se le adelanta la pelota y el achique de Ochoa es con muchísimo valor y con muchísimo tiempo para poderlo resolver, y después se llevó un muy buen golpe de ahí que tuviera que ser atendido.
2: Sí, no, se me hacía como cuchillo de mantequilla por ese costado de la derecha. Me parece que, como bien lo mencionó el Capi, Levy trata de adelantar la esférica, pero algo pasa con el terreno de juego, que luego la pelota se echa un poco para atrás, y ya cuando la tiene encima Levy y quiere hacer el contacto, pues ya tiene el arquero encima, y por ello se termina perdiendo una oportunidad grande, Javi Sol.
0: Sí, el terreno de juego está duro, la pelota bota mucho, hace extraño, y bueno, será el ímpetu además con estos juveniles que van a todo pulmón, a toda marcha, para tratar de llevarse esa medalla dorada. Ya la tienen garantizado desde su victoria en el partido anterior. Pase lo que pase, serán medallistas en estos Juegos Centroamericanos y del Caribe. Santo Domingo 2026. Sale jugando Emmanuel Ochoa, el despeje del guardameta de Cruz Azul. Balón que rebota, y ahora José Pachuca y también Diego Ochoa, al igual que Jonathan Pérez, buscando mantener ese equilibrio, porque Venezuela ha llegado poco, pero cuando lo ha hecho ha convertido dos goles. Así que llamada de atención también Eduardo Arce, seguramente trabajando al medio tiempo para no cometer ese tipo de errores, para que estén atentos a la cobertura y que México siga manteniendo el plan de juego. Por ahora será falta, será por el costado de la derecha. Este es José Pachuca, el que ya se incorpora, de los que ya mencionábamos, estuvieron también presentes en octubre pasado en el Mundial en Chile, junto con Obed Vargas, hoy con el Atlético de Madrid, con Gilberto Mora, a la espera de cumplir 18 años, que ya saltó y que ya estuvo en el pasado mundial con la selección mayor, y desearle lo mejor también a la selección de Alex Diego, que en minutos más estará defendiendo primero avanzar a la final del premundial en el Estadio Azteca, pero también ese boleto en caso de ganarle a Canadá y a Estados Unidos está también en la final, y por ello, al ser anfitriones, México estaría obteniendo su boleto a los Juegos Olímpicos de Los Ángeles 2028. La lleva el tricolor, se apoya con Diego Ochoa, nueva incorporación de los Rayos del Necaxa, apodado desde sus juveniles como El Bebo, allá en Verde Valle, con mucha personalidad. Sale jugando y por el centro mueve el tricolor mexicano, que ahora extiende y toca con Brandon Telles, el futbolista que recién ingresa de Cruz Azul. Se apoya para Ochoa, nuevamente Diego para Emmanuel. Emmanuel Ochoa con ese vivo también al estilo del tal Rangel, con el rosa mexicano que tanto brilló este verano. La tiene el tricolor, ya avanza Tajiel, la busca por derecha, atención México con el centro de Uribe, el balón que queda, finalmente el rebote le vuelve a quedar a México, que vuelve a hacerlo por el costado diestro con Rogelio González, este también de la Noria, se conoce muy bien con Mateo Levy, termina negociando, tiro de esquina, sí, Capi Beltrán, 4 minutos vertiginosos, la tiene México, será tiro de esquina desde la punta de la derecha.
1: Sí, seguramente Eduardo Arce en el medio tiempo les dijo, vamos a buscarlo desde el inicio, y así lo ha manifestado México. Ya tuvo la oportunidad con Levy y el choque con Ochoa, ya está recuperando la pelota en campo del rival, tiene un tiro de esquina en este momento, ha sido mucho mejor México en el inicio de este segundo tiempo, Javi.
0: Atención con el 20 de México, se salen y ahí en el balcón van a ingresar a la zona predilecta, y precisamente está el centro que queda para que rechace la saga. Finalmente el tricolor mexicano la vuelve a contener después de prácticamente 5 minutos en la reanudación, dueño monopolizando la pelota el conjunto mexicano. Ahora por derecha lo vuelven a intentar, llega a línea de fondo, viene el centro, la pelota demasiado larga, el servicio por parte de Uribe, pica el balón, sigue quedando ahí con una posible falta, el árbitro termina por decir que será infracción o no, servicio de banda, de cualquier manera es en favor del equipo mexicano. Luis Tello está escuchando. Minuto 55 del segundo tiempo. El marcador se encuentra 2-2.
2: Javier Sol Alande en la narración. Joaquín, el capitán Beltrán, en comentarios y análisis. Tu servidor y amigo Luis Cés, quien te saluda. Muchísimas gracias a través de W Deportes y de Claro Sports. Al final se marca la infracción, un balón parado muy cerca de la línea de fondo por la izquierda. Javi, que tratará de capitalizar el cuadro mexicano.
0: La oportunidad también para Gael García, para Berni Parra, de tratar de intentar fuera del área, también disparos lejanos, no solamente depender de lo que por fuera pueda hacer González o Uribe. Evidentemente las jugadas de Levy y de Jiménez, podrían venir disparos por parte de García y Parra, y aquí se va a perfilar con la zurda Juan Uribe del Guadalajara. El centro, donde ya esperan seis elementos de México. Ochoa, que le hace el movimiento como diciendo la voy a peinar, y en el tiro centro la pelota que va, y el guardameta Diego Ochoa con los puños termina resolviendo. El rebote será para José Pachuca. Ya destacaba Luis Téllez la estatura del equipo mexicano, 1.88 para Pachuca, 1.89 para Diego Ochoa. Será importante el juego aéreo, Capi, capitalizarlo.
1: Por supuesto, ¿no? A ver, hay que decir también que Maitán, que Rincones son jugadores altos, ¿no? Los defensores de Venezuela, pero México tiene capacidad en el juego aéreo, lo ha demostrado en esos Juegos Panamericanos, y vaya, una mejor ejecución o una mejor toma de decisiones en la pelota parada, otro tiro de esquina, buen inicio de México, ojalá lo logre capitalizar rápidamente en un tercer gol.
0: Santos Torrealba se cruzó el venezolano y vendrá entonces el equipo mexicano con Juan Uribe para cobrar. Saludos a toda la gente también del Guadalajara, nutriendo en todas las selecciones juveniles, elementos importantes, confiando siempre en los nuestros, y grandes escuelas también de fútbol en las fuerzas básicas de Santos. Algunos elementos que pasaron por ahí, entre ellos Tajiel Jiménez, Berni Parra también de los Gallos, viene el centro, balón que pasa, termina quedando Jonathan Pérez también de los Guerreros, del Necaxa ahora Ochoa y Téllez, sin embargo Ochoa formado en Guadalajara. En el Puebla también José Pachuca, todos los clubes, importantísimo que le den la confianza a estos jugadores cuando regresen ya después de su participación en estos Juegos Centroamericanos y del Caribe Santo Domingo 2026. La tiene el Bebo, Diego Ochoa tocando por la derecha, salida del tricolor mexicano, nueva falta, ahora fue a la ofensiva, o al menos así Luis daba la sensación. Se está quejando el jugador de Venezuela y es Gael García el que al parecer le termina dando un tallón.
2: Sí, es correcto, ¿no? Al final del día, mucho reclamo, ¿no? Por parte de Torrealba, que se quede derribado en el terreno de juego. Hay un contacto de rodilla con rodilla, pues suele doler bastante, obviamente, ahí cuando te pegas huesito con huesito, Javi. Por eso se quejaba tanto Torrealba, pero dice García, para él estaba exagerando un poco el 7, al final del día será pelota para Davino Tinto.
0: Gael García, ya en el Real Salt Lake, que en la selección de Estados Unidos hay un Diego Luna. Bueno, nosotros tenemos un Gael García. Saludos a también el gran actor mexicano, El crimen del padre Amaro, Amores perros, entre muchos, Rudy Cursi, no sí, puede señor. Faltar. Por supuesto, en la cineteca del gran Gael García Bernal. Y recordando también a Gerardo Espinosa y lo que se hizo en San Salvador. Bueno, muchos jugadores campeones, porque se está defendiendo ese oro. Mira, nombres como Diego Campillo, Fidel Ambriz, Ali Ávila, Jordan Carrillo, Denzel García, El Pue Gómez, Brian González, Huescas. La verdad es que fue una generación muy buena la que ganó también contra Costa Rica 2-1 hace 3 años, Isaías Violante. Entonces, varios jugadores que hoy están consolidados en primera, reitero, ojalá se mantenga la confianza en estas generaciones. El balón que llega por la izquierda para Juan Uribe, siempre fino con la zurda, manda el centro, la pelota al corazón del área, termina rechazando la saga de Venezuela y en el rebote le vuelve a quedar al conjunto sudamericano. Sin embargo, México es intenso y roba con Gael. García se da la vuelta, busca a la derecha, la pisadita, el más joven del tricolor mexicano, bailando con la redonda y ahora recupera el tricolor y se va a meter al área. Cuidado que esta es buena, la recuperación del balón, que es intensa con México, y ahora Téllez que retrasa. Pasa la pelota, el balón que llega por la derecha. Cuidado con la descolgada para Santos Torrealba. Le pone freno, pausa y México roba la pelota. Capi, está intenso el equipo de Arce. Ahora buscando conectar también con un disparo lejano. Cuidado que puede venir la contra. La recuperación de balón. Aquí no hay falta, dice el árbitro. La tiene Gael García. Prepara, apunta. García quedó tendido el venezolano. Busca la zurda, se da la vuelta. Tiene que recomponer el conjunto del Tri. La sub-22, la sub-23 con elementos que van a llamar la atención y que buscan también el proceso olímpico. Capi, está bueno el partido.
1: Muy bueno el partido, y la verdad es que han sido 10 minutos de amplio dominio mexicano. Sobre todo, y lo más interesante, Javi y Luis, no sé si estén de acuerdo conmigo, es la presión alta. México en estos primeros 10 minutos de la segunda mitad ha presionado alto, no ha permitido que Venezuela salga con comodidad, recupera la pelota del campo rival. Lo único que le falta es encontrar el último toque para buscar esa jugada de gol que les dé la posibilidad de irse arriba en el marcador por primera vez en el juego.
2: 55 minutos ya de tiempo corrido. Muchísimas gracias por su compañía. México y Venezuela empatando a 2 goles. Javier Solalande en la narración, Joaquín Capitán Beltrán en comentarios y análisis, Luis Telles, quien los acompañan en esta transmisión a través de W Deportes y de Claro Sports.
0: Viernes, viernes de fútbol, será una combinación de esta selección y la que jugará más tarde contra Canadá. Aquí estarán los nombres que estarán formando parte de esa selección olímpica. Primero tener el boleto en mano, pero será el combo con estas dos generaciones. Así que es un viernes muy particular. Pero ahora Venezuela también quiere pegar y viene por la derecha. El intento, pedían una falta. El árbitro dice juegue, termina rebotando en el último tercio del campo para Aitor Herrera. Finalmente el bandera señala que es pelota para el equipo mexicano. Están calentando algunos elementos de Eduardo Arce. Ahora Luis, si nos puedes compartir un poco algunas de las opciones que tiene de cambio el equipo mexicano.
2: Sí, señor. No, bueno. Ya vimos que ingresó Brandon Telles, tiene también a Giovanni Camacho para cualquier opción en el arco, a Carol Velázquez con el 5, Octavio Vázquez el 10, el hombre que ha sido referente también para este cuadro mexicano, Joaquín Mojica con el 11, Luis Navarrete con el 13, Sebastián Aceves con el 15, Marco Fava con el 17 y Jesús Cerrato con el 18. Son los hombres con los que dispone Eduardo Arce.
0: El Atlante también apostando, recién llegando a la primera división, el caso de Vázquez y de Mojica, que venía de Rayados de Monterrey. Sí. Y buen trabajo también del Toluca. Saludos al Tanque Morales, que ha tenido buenas generaciones. Por allá estuvo también Israel López hace no mucho. Han sacado buenos elementos. Ya hablamos de Isaías Violante. Está Virgen, Everardo López. Ahora con el trabajo de Navarrete, de Sebastián Aceves. Hay que poner la lupa, Juaco, también desde este lado en el micrófono, en los medios de comunicación. Darle más fuerza a lo bien que se llega a trabajar. Se critica mucho el trabajo de fuerzas básicas, de las estructuras. Pero hay muy buenos ejemplos. Hay mucho talento. Y ojalá que también de la mano con los clubes, con los promotores, se puedan hacer buenas conexiones para que cada vez más talentos mexicanos y sobre todo a temprana edad puedan dar el salto, no siempre a Europa, pero sí a ligas que te puedan catapultar para tener un roce, un mayor crecimiento y sobre todo también confiar en que lo hagan en territorio nacional.
1: Hay instituciones, Javi, hay instituciones que siguen a pesar de las circunstancias de no haber descenso y muchos factores que podríamos platicar en otro momento. Le da prioridad a trabajar en su formación y en tener futbolistas jóvenes que puedan trascender, ¿no? Ya hablamos de varios en esta transmisión. Me parece que hay jugadores interesantes, hay clubes que tienen grandes valores jóvenes de cara al futuro, y como bien dices, no son todos, pero sí son muchos los que apuestan por jugadores mexicanos jóvenes, y ojalá estos muchachos ahora que regresen pues tengan minutos en primera división y fogueo para seguir trascendiendo en el fútbol.
0: La pelota con Uribe que manda centro de derecha, el balón que termina siendo rechazado por la saga de Venezuela, que ahora busca responder a la contra, así como cayeron los goles con mucha contundencia, y ahora el tricolor que vuelve a poner con Uribe en esta zona del campo, la pelota en los dominios de García que se da la vuelta y ahora la busca Brandon Telles, otro del Guadalajara, se conectan bien, se conocen allá en Verde Valle con muchos partidos trabajando juntos en distintas categorías, y ahora Venezuela que la mueve con John Mancilla, este es del Monagas, como 5 elementos que también trabajan juntos en los clubes, y eso es vital en la conexión de estos futbolistas venezolanos que van hacia el frente con Santos Torralba. Espera Diego Clau también en el área, están señalando falta la ofensiva, casi 1 hora de partido. 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
2: 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Muchísimas gracias por su compañía. A Elizabeth Salarim, a Valgi66, a Omar DH, por mencionar algunos. Son demasiados mensajes. Muchísimas gracias por estarnos acompañando. 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
0: 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Aquí hay una falta, la termina señalando el árbitro y hay una tarjeta amarilla. Capi, se tardó un poquito ahí, Jesús González finalmente pintado.
1: Sí, una nueva tarjeta amarilla. Los dos amonestados del partido han sido del cuadro venezolano. En el primer tiempo fue Henry Díaz, aquí es González, clarísima. Fíjate, en la semifinal, que tuvimos la posibilidad de platicarla ahí, Luis, y llevársela a la gente, se tardó muchísimo el árbitro central en sacar amarillas y hubo jugadas de este tipo en donde no se sancionó con la tarjeta. Aquí ha sido clarísimo cómo González corta una posibilidad de ataque y muy rápido el árbitro de Guadalupe termina sacando la tarjeta. Dos amonestados ya por el cuadro venezolano.
0: Una hora de partido y ataca México. Levanta la cara. Gael García se mete al área. Manda el servicio. La pelota que queda. Atención, puede ser gol de México. Le quedó incómoda para darse la vuelta a Tajiel. Tampoco Levy que llegó. Sin embargo, Gael García, cómo se escurre, cómo se mete. Y cuidado que ataca Venezuela. Buena la barrida, buena la cobertura. 60 minutos de acción. Una hora de partido. México 2, Venezuela 2.
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0: Nuevamente Venezuela sale jugando. Sebastián Hernández en corto es el capitán Marcos Maitán. Otro más, el conjunto de Monagas. Saludos a toda la comunidad venezolana, reiteramos, seguramente echándose unos tequeños, seguramente disfrutando una rica arepa. Muchos amigos venezolanos, muchos colegas también en los medios de comunicación y con un fútbol que sigue creciendo para toda la comunidad de la Vinotinto. Aquí hay falta del tricolor mexicano. Capi también bajando ahí. Brandon Telles con un jaloncito al futbolista sudamericano.
1: Inteligente, ¿no? La falta de Telles porque quedaba mal posicionada la defensiva del cuadro mexicano. También hay que entender y leer el juego. Ha sido 15 minutos muy buenos. Lo único negativo para el cuadro mexicano en esta segunda mitad es que no lo capitalizó en el marcador porque presiona bien, recupera la pelota bien, le genera peligro por los costados, pero no ha tenido alguna oportunidad clara de gol.
0: Robó la pelota el Bebo, atención con Ochoa, Diego que toca el balón y en cortito, la busca Tajiel Jiménez que sirve para Ochoa, sigue presionando, recupera Venezuela y ahora hacer la presión con el mismo Jiménez, el hijo del Lorito. Su padre argentino jugaba para los Tiburones y fue precisamente en ese año cuando terminan haciendo en territorio jarocho Tajiel Jiménez. El balón que va para atrás le queda, estamos también hablando hace no mucho, ¿no? El hijo de Buoso,
2: sí.
0: Luca, ya viene la generación también de Denigris, muchos hijos de futbolistas, como es el caso también de El Tiloncito, lo de Mateo, lo de Santi, etcétera, etcétera, Gilberto Mora, y que sean futbolistas que puedan dar también muchas alegrías como lo hicieron sus padres. El balón que vuelve a tener México ahí en la pelea en el rincón, prácticamente ya encerrado entre dos, le baila un reggaetón intenso, un perreo que termina en favor del equipo mexicano. Le aplicó la de la bachata, suave y dulce, y atención que se da la vuelta y la va a tener el equipo mexicano. ¿Cómo se llamaba esa marca, Capi, cuando tú jugabas?
1: ¿Cuál, Javi?
0: No, pues la patada directa, nada más, la marca férrea ahí, hombro con hombro, hombre.
1: Era un tema así como de ablandamiento, Javi.
0: Exactamente, no existía el término perreo, ¿no? Es la descripción más gráfica de
1: hacerte sentir.
0: Sí, exactamente.
1: Hay que pensar en las nuevas modalidades.
0: Exactamente. La referencia de marca. Si uno dice perreo, exacto, ya sabes de qué se trata.
2: Sí, claro, pegadito ahí, cadera con cadera, ¿no?
0: Es lo de hoy. Viene el servicio de banda para el conjunto mexicano. Este es Ochoa, Diego Ochoa, al igual que el capitán de México, Diego Ochoa también. Esperando tener participación ahora que regrese la actividad en la Liga Mexicana con los Rayos del Necaxa, nueva contratación del conjunto hidrocálido, servicio de banda que tiene México con Gael García, el toque en corto tratando el tri de Eduardo Arce, meterse ya en territorio rival y volver a conectar un gol, ahora ponerse al frente, aquí hay una falta otra vez a la ofensiva, reclaman algunos tarjeta sobre todo en la banca, Luis, donde están acelerando calentamiento algunos elementos mexicanos.
2: La situación es que González ya está amonestado, llegó como un auténtico ferrocarril, ¿no? Ahí a derribar en la media cancha al jugador del tricolor, es por ello que están reclamando con todo la infracción. Jonah Pérez estaba en el área y termina pues ahí embistiéndolo prácticamente González. Se ha salvado, le dice el árbitro, es la última, Javi, entonces quiere decir que la vio, y si la vio, tenía que haber sido amarilla, doble amarilla, es roja y te vas a tu casa a dormir.
0: Sí, ¿no? lo advierte allá el futbolista venezolano y México vuelve a tomar la pelota, la tiene Ochoa, portando la cinta de capitán y cruzando en la rotonda, abierto está por izquierda, la salida puede venir con Jonathan Pérez, otro futbolista de los guerreros. Saludos a Torreón también, el trazo que va por izquierda para Uribe. Uribe buscando con la derecha, se apoya para Gael García, le va a pegar, atención Gael, con la bicicleta, Gael, le pegó de zurda y la sacó del estadio. Había hecho la jugada bien Gael García, que es habilidoso, que es escurridizo, pero le falló en la definición Capi, sin embargo, nuevamente García.
1: Buena jugada del cuadro mexicano. La realidad es que, a ver, Gael quiere pegarle un zapatazo cuando tal vez pudo haber buscado una jugada o una definición de toque, ¿no? A segundo poste. Aplaudo el tema de Gael buscando esa definición con potencia, sabiendo que Ochoa es un buen arquero. Y fíjate, la jugada de González, lo entiendo que es falta. Muy bien el árbitro diciéndole, no te va a permitir ninguna más. Pero no creo que fuera en ese caso de amarilla, aunque sí es un tema de reiteración de faltas, ¿no? Entonces te tiene que ir con muchísimo cuidado el futbolista venezolano porque está cerca de ver la segunda tarjeta amarilla.
0: Y García, el más joven, 4 de junio del 2008. Entonces estamos hablando de uno que adelantó su proceso y lo demuestra cada vez que tiene la pelota este futbolista que porta la 8 del tricolor mexicano. 65 minutos de acción y el marcador se mantiene 2-2 en la definición por el oro.
2: Javier Solalande en la narración de esa segunda parte, Joaquín Capitán Beltrán en comentarios y análisis, Luis Tellez, quien te acompañan a través de la multiplataforma de Claro Sports y de W Deportes México, y Venezuela empatando a 2 goles.
0: Uribe, Juan, el centro que va, la pelota se va desviada, será entonces saque de meta, será pelota para el conjunto venezolano. Estamos en la tierra de grandes, grandes, grandes peloteros, al tiempo que vendrán 2 cambios, Zamora y Pita, ya iremos a detalle quiénes son los que abandonan. Es la tierra de Marichal, de Manny Ramírez, de Robinson Cano, de Albert Pujols, el Cabio Beltrán, que es rebeisbolero también, de Sammy Sosa. Claro, de Pedro Martínez, de Vladimir Guerrero, de David Ortiz, en fin, Capi, tierra de grandes, grandes peloteros.
1: Sí, la realidad es que República Dominicana es uno de los países que más ha aportado peloteros a las grandes ligas y sobre todo que han dejado huella, Javi. Así que tienen un gran proceso de formación de peloteros. Y los visores estadounidenses pues apuntan siempre a Dominicana para llevárselos a poblar los equipos de grandes ligas.
0: Al Horford también y Karl Anthony Towns en la NBA, también con esas raíces dominicanas. Bueno, los cambios, Pita y Zamora al campo, Luis.
2: Sí, señor, abandona la cancha Torrealba con el 7 y Cloud con el 9, ya lo mencionabas, con el 18 Zamora y con el 19 Pita. Zamora un hombre en ataque y Pita un medio campo también ofensivo.
0: Perfecto, los movimientos que manda Juan Domingo Tolizano. También jóvenes los estrategas en estas categorías de formación. Eduardo Arce tiene 37 años apenas. Cuidado, sale Manuel Ochoa. La termina mandando por un costado. Se estaba complicando el equipo mexicano en la salida que tuvo Venezuela. Y ahora recuperando la pelota el conjunto de la Vinotinto. Hoy con este uniforme en blanco. La recupera México, levanta la cara y sale jugando bien. Con esta jugada, el taquito de Uribe que le pone cilantro, cebolla y hasta piña. Y toca el balón ahí en cortito para su compañero. Sin embargo, recupera y sale jugando bien González. Y luego Mancilla. Y ahora Venezuela. ¿Cuánto tiempo mantiene la pelota? Entre dos. Difícil pasar. Se recupera y mueve ya a John Mancilla. Buena la descolgada por parte de Carrero. Luis Fernando el que abrió y anotó primero. Y ahora Venezuela en una serie larga, tal vez la más larga, Capi, que había tenido en este segundo tiempo. Sin embargo, recupera México y este es Johnny Pérez. Pérez que toca por la izquierda. Gael García con la faena, se lleva uno. Se llevaba el segundo, sin embargo, había un contacto en la cara. Termina cayendo, hay falta, Capi Beltrán. Será pelota para México enfrente de la banca del tricolor.
1: Sí, a ver, ha mejorado Venezuela con los cambios en la intención de tener más tiempo la pelota. México sigue igual, recuperando el balón. Hace una gran jugada García, terminan cometiéndole falta. Creo que la presión de México no ha decaído. Y eso que han jugado cada 2 días y bajo condiciones climáticas importantes, ¿no? Mucha humedad, mucho calor. La realidad es que en este segundo tiempo México ha dominado completamente al cuadro venezolano, no lo ha capitalizado en el marcador.
2: Y habrá que poner atención a los cambios porque son dos muy buenos jugadores, Javi en ataque, los dos con una asistencia ya en lo que van de estos Juegos Centroamericanos.
0: Sí, y curiosamente Aquiles Zamora juega en el fútbol mexicano, ¿no? Recién sí, llegado también para el Necaxa, compañero de Diego Ochoa. Se presenta la curiosidad, ataca México, el disparo, la pelota se va por un costado y desviado, la alcanza a tocar Ochoa. Tagiel Jiménez se animó el lorito para pegarle al balón en lo que parecía no llevar tanto peligro, y es que le queda para pegarle con la otra pierna. Sin embargo, él busca cruzar. Daba la sensación que con la derecha podía ser mejor. Sin embargo, lleva fuego ese disparo y tenemos córner. Será tiro de esquina. Y en el caso de Santi Pita, él ya está en la MLS con el Atlanta United. Así que futbolistas que han salido también de la Liga Venezolana y que buscan mayor crecimiento. Ataca México llegando casi al minuto 70. Con mucha intensidad vienen los próximos 20 minutos. El marcador se encuentra 2-2. Es la gran final en la República Dominicana. Estamos en los Juegos Centroamericanos y del Caribe. Santo Domingo 2026. Otra vez buscaron al Bebo Diego Ochoa. Sin embargo, todavía Capi Beltrán, todavía Juaco no conecta México a balón parado.
1: No, le ha costado, ¿no? Y México tiene que mejorar en ese aspecto, sacarle mayor provecho a la pelota parada. Hablamos poco, pero la tajada, porque Diego Ochoa, el portero, no el nuestro, el portero venezolano, realmente ha tenido intervenciones importantes ya en el partido, y este remate, más allá de que no le pega bien Tagiel Jiménez, lo tenía rozando. O sea, importantísimo lo que ha hecho el portero venezolano para mantener el empate en este momento.
0: Y sale jugando Venezuela con Zamora. Atención, Zamora, Zamora, Zamora. Y el disparo que se va machucado, se va escurriendo, se va llorando. Será saque de meta, será pelota para México. 70 minutos de acción. El tricolor 2, Venezuela 2.
2: Javier Sol, Joaquín Capitán Beltrán, Luis Tellez, quienes te acompañamos en esta transmisión a través de W Deportes 730 AM y de la multiplataforma de Claro Sports. Gracias a todas y todos los que se siguen comunicando, a Omar González Enríquez, a toda la banda del chat. Ya somos 107 mil espectadores. Sigue subiendo, sigan compartiendo, sigan metiéndose a la multiplataforma de Claro Sports y uniéndose a esta preciosa comunidad.
0: Saludos a toda la gente que nos acompaña. 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El balón lo tiene el equipo mexicano, sin embargo lo empieza a asfixiar también Lavino Tinto, que va a mover de manos y rápidamente la toca para Carrero, que se da la vuelta. Está también Aquiles, Zamora, en corto está Pita, Santi. Ahora se da la vuelta y lo marcan 2. México férreo en el trabajo que les pide Arce, la pelota que no abandona, y finalmente el árbitro señala el silbante de Guadalupe, Jordan Scheifland, que será para el conjunto sudamericano. Juaco Beltrán.
1: México no debe perder la esencia de lo que está haciendo, porque lo ha hecho bien, porque ha trabajado bien el partido, porque aunque no ha encontrado el gol, ha sido mejor. No debe desesperar. Y por su parte, Venezuela, con los cambios, la verdad es que Tolizano me parece que analizó muy bien al cuadro mexicano, modificó y ha cambiado un poquito la cara de los venezolanos. Sigue siendo dominado por México. En fin, se ha puesto muy interesante el cierre del partido. Esos últimos 20 minutos, seguramente el equipo que menos se equivoque es el que puede aspirar a la medalla de oro, Javi.
0: Emmanuel Ochoa, el guardameta de Cruz Azul, viene con este trazo largo mexico-americano también, como uno de los muchos que ahora ya también están formando parte de nuestras selecciones. El caso de Brian Gutiérrez, también Richie Ledesma estará levantando la mano buscando hacer lo mismo, y muchos elementos como Bet Vargas con esta nueva opción que se ha abierto y que no es una moda, simplemente que ya es una apertura que se da para que podamos tener mucho más convocatorias también de los jugadores que lo están haciendo bien en la Unión Americana. Viene el servicio y tocan en corto, ataca Venezuela, se va metiendo, además tiene muy buena estatura Emmanuel Ochoa, que ahí está llevando la pelota hacia el frente este jugador de la máquina celeste de Cruz Azul. Está por ahora Mier y también lo hace Gudiño, pero Ochoa en cualquier momento podrá levantar la mano y consolidarse también, buscar su espacio con el conjunto campeón del fútbol mexicano. Es Ochoa el que toca para su tocayo de apellido El Bebo, Diego, con el trazo largo, la pelota que va hacia el frente con la cabeza, lo intenta Tagiel, era finalmente Rogelio González, también de la Noria, y ahora recupera Venezuela, que sale jugando, que acomoda y la lleva Maitán, el más alto en todo todo el partido, grandísimo este futbolista Maitán. 1.92 para el central venezolano, el capitán, y la tiene la Vinotinto con el disparo, la pelota se ve escurriendo, Luis, será saque de meta, será pelota para México.
2: De nueva cuenta, ¿no?, el conjunto venezolano tratando de mostrar con ese tipo de balones rápidos, ¿no?, certeros hacia adelante, haciendo daño, ¿no?, como cuchillas al frente. Vemos un jugador del tricolor derribado en el terreno de juego, Jonah Pérez, que hace un berrinche impresionante, pedía una infracción. Vemos acá la arbitración, y es que llegaron con el codo arriba, Javi, Capi, y llegó con todo ahí a darle el dorsal 14 a Aitor Herrera, justamente a nuestro 14, a Jonah Pérez, que no le toquen la cara, que de eso vive.
0: Oye, el cuello, o sea, la verdad, Juaco, digo, le marcó muchísimo al árbitro en una señal de frustración, ¿no? O sea, no te reclamo nada, pero te hago gráficamente lo que sentí.
1: Sí, completamente, Javi. Sobre todo, ¿sabes qué? Creo que sí, lo dejó de ver. El árbitro siguió la trayectoria de la pelota, no la desenlace de la jugada, y pudo haber sido amarilla, te dejo.
0: La pelota con Gael García, que toca en cortito, y una falta a la ofensiva que termina señalando el árbitro. Se ha frenado ahora ya. Le van a quedar 15 minutos en el tiempo regular. Cruzamos los 75 de acción. Estamos en la gran final por el oro en los Juegos Centroamericanos y del Caribe Santo Domingo 2026. México 2, Venezuela 2 al 75.
2: Muchísimas gracias por seguir en sintonía, Javier Sol. ¿Cómo te encuentras en redes sociales, Javi?
0: Javi Sol, guión bajo, en X, con X. Ahí estamos en X y en Instagram también.
2: Perfecto. ¿Y usted, señor capitán?
1: En X, arroba Capi Beltrán, y en Instagram, arroba Capitán Beltrán 3. Ahí me encuentran.
2: Fíjate, yo también traigo un mole como el señor Joaquín Beltrán. Yo soy Luis Telles 08 en X y Luis Telles _ en Instagram. Quedó dolido Pérez, me parece que ya entraron las asistencias médicas después de ese contacto. Me parece que sí es el dorsal 14 que se termina tirando en el terreno de juego. Y es que, como bien lo mencionas, Javi, el contacto no solamente es al rostro, sino es un poco al mentón y hacia el cuello.
0: Sí,
2: ¿no?
0: Es una zona delicada porque te pegan ahí en la manzana de Adán, sí, o te pegan en alguna zona donde evidentemente el futbolista se quejaba. Pero sobre todo se seguía doliendo, y en una jugada adelante Capi termina cayendo, nos está tapando ahí la toma, pero aquí está la repetición con nuestra producción para revelar exactamente qué jugador es, porque viene ahí el jaloncito, viene la jugada, y fíjate que Uribe también, pues dejando los brazos, como que le vas anotando las placas, y de eso nos dirás mejor tú, Juaco, pero ahí están varias de las jugadas con mucha intensidad, también lo de Uribe con mucha calidad individual.
1: ¿Sabes qué pasó, Javi? El partido de la primera jornada de esta fase de grupos de los centroamericanos fue muy ríspido. Fue trabado la expulsión de Maitán en el minuto 8, el gol de México en el 92, cuando ahorita platicamos de los cambios, del cambio que está realizando. Me parece que sí, se quedaron algunas cuentitas pendientes, ¿no? Digámoslo así, y de ahí que de repente los futbolistas pues lleguen ahí con el brazo arriba o con la intención de dejar sentir, ¿no?, en el juego.
2: Fue todo para Jonathan Pérez, dorsal 14, después de ese contacto, Javi, Capi, entró a la cancha Luis Navarrete con el 13, posición por posición.
0: Sí, también jugador de los Diablos Rojos del Toluca, los actuales campeones de la CONCACAF, que estarán representando también a México y a nuestra zona en la Copa Intercontinental en Qatar. Saludos a toda la comunidad venezolana, muchos en las tribunas, haciéndose sentir. El duelo también, en cuanto a las porras, está presente, y hay mucha gente de Venezuela. Cuando por lo general México es el que se roba el reflector, bueno, pues ahora Venezuela trae la fiesta, pero el partido está parejo, este está 2-2, son 77 minutos y la tiene el habilidoso Uribe. Juan llega a línea de fondo, manda el centro de zurda, la pelota al área, termina siendo en el cruzamiento de la saga, todavía para México. Atención, que la tiene González, Rogelio con el centro, se cruza bien la defensa venezolana, y cuidado con la contra, que lo tiene el conjunto, y allá van los sudamericanos. Sale Ochoa, la va midiendo Emanuel con el bote y con la zurda al Karate Kid. A lo Cobra Kai, saca la pelota y será servicio de banda, Juaco, será pelota para Venezuela.
1: Fíjate, Javi, si algo ha trabajado muy bien México en esta segunda mitad, además de evidentemente la presión y el tener la posición de la pelota, ha sido la marca en ataque. Cuando México asume el rol de llevar el control del partido, pues asume riesgos también. Ya hemos visto a Ochoa muy bien, a Emanuel y a Diego también. O sea, creo que el planteamiento del segundo tiempo de Arce ha sido bastante bueno y los jugadores en este momento bien.
0: Ataca México, se mete Mateo Levy, sin embargo el guardameta Ochoa. Ochoa, Ochoa, Ochoa, siempre Ochoa. Diego le roba la pelota, quiere más, quiere Levy llevarse el balón, quiere conseguir el triplete y México sigue dando pasos. 79 minutos, gracias a toda la gente que nos acompaña a través de nuestro canal de YouTube, a todos los que nos sintonizan al volante también, en el tráfico de la Ciudad de México, en toda la República Mexicana. Está lloviendo, pero también los goles están cayendo en esta gran final y será tiro libre, será pelota para Venezuela. 79 minutos, México 2, Venezuela 2.
2: Sí, señor, no hay oportunidad de oro para el cuadro venezolano cuando saludamos a los 115 mil espectadores que están en simultáneo a través de nuestro canal de YouTube. Muchísimas gracias a todas y todos. Nos saludan desde Guadalajara, un fuerte abrazo. A Óscar Uscanga desde aquí de la Ciudad de México, también un fuerte abrazo. Gracias a todas y todos. Lluvia de cambios. Se vienen dos por parte de Venezuela y dos del cuadro mexicano.
0: Sí, está ya Sebastián Aceves y Joaquín Mojica por parte de México, a la espera también de lo que pueda mover la selección de Venezuela con Gustavo Lozano, que también ya calienta al igual que Juan Uribe. ¿Qué nos dices de Mojica, Juaco, tu tocayo, elemento que de Rayados pasa al Atlante, y también el trabajo de Aceves, otro más del Toluca?
1: Sí, muy bien, los dos han tenido buena participación en los Juegos Centroamericanos, Mojica inclusive con goles, asistencias. Mira, Mojica entró de cambio en ese primer partido contra Venezuela y terminó haciendo el gol de la diferencia. Veremos si lo logra otra vez.
0: ¡Ataca Venezuela! ¡El disparo! ¡La pelota se va desviada! Intentaron sorprender a Emanuel Ochoa, llevaba buena colocación ese disparo, termina llamándole la atención ahí a Ochoa, no sé si a sus compañeros en la barrera, pero finalmente la pelota que abandona. Son ya 80 minutos en el tiempo corrido, 10 para el desenlace, se fue González y Díaz, los amonestados. Ya platicaremos de los cambios de Venezuela, también los de México, pero Luis Telles, acompáñanos y dinos, ponle saborcito al desenlace, porque esto está México 2, Venezuela 2 en la gran final de los Juegos Centroamericanos y del Caribe Santo Domingo 2026.
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0: Ataca Venezuela, atención, están en el área, puede ser el tercero, el disparo, la pelota, el cruzamiento en la zaga, que es bueno, José Pachuca en la labor, sin embargo viene el taquito y ataca Venezuela, que espera con cuatro elementos. Vienen por izquierda con el centro, la pelota que pasa dramáticamente y finalmente la van a alcanzar, y encerrados en el rincón, la Vinotinto que quiere más y la tiene Zamora. Aquiles la marca en cortito por parte de Uribe, finalmente el balón que abandona con Gael García, será servicio de banda, será pelota para México. Capi, Joaquín Beltrán, se van a producir los cambios.
1: Y ya fueron los dos de Venezuela, ya lo platicaste quién salió, no alcancé a ver quién entraba. Viene Mojica y Aceves al terreno de juego, sale Levy de los dos goles, Mojica ocupará esa posición. En fin, creo que le busca Eduardo Arce, ¿no? Mover para tratar de hacer lo mejor posible en los últimos minutos y también pensar en refrescar piernas por si esto se alarga. Ojalá se pueda resolver en los primeros 90 minutos y no se alargue el partido. Creo que ha sido un buen segundo tiempo del cuadro mexicano, simplemente no han logrado hacerlo valer en el marcador.
2: Ya nada más para tener claros los cambios por parte de Venezuela, entraron el 16 Juan Uribe y el 17 Gustavo Lozano al terreno de juego. Ataca Venezuela.
0: Ya ataca Venezuela, se mete al área y falta en los linderos del área, muy cerca ya del manchón penal. Se fue metiendo ahí en la media luna, en ese balcón, en esa sonrisa del área, y es Venezuela el que está teniendo más llegadas en los últimos minutos. Es el conjunto sudamericano, el que con los cambios y ahora con el ingreso de Uribe termina consiguiendo un tiro libre peligroso. Ya tocaron la puerta hace unos minutos con un zurdazo que pasó cerca de la cabaña de Ochoa, así que el guardameta empieza a darle llamadas de atención a sus jugadores para que coloquen la barrera, y obviamente el árbitro que ha señalado la infracción, me da la sensación, Juaco, que incluso el balón tenía que ir un poquito más adelante, pero para el cobrador le queda perfecto justo ahí en la zona del balcón.
1: Sí, de acuerdo, ¿no? Además de que Pachuca se lleva la tarjeta amarilla, gran posibilidad para Venezuela, que mejoró e intentó, adelantó línea en los últimos minutos. Veremos si le saca provecho esta jugada a balón parado. La verdad es que Tolizano, lo hemos platicado, es un tipo que analiza bien los rivales y con los cambios ha hecho que su equipo se vea mejor. México no ha desentonado y ha hecho un buen segundo tiempo. En fin, ha estado parejo el partido. pero se equivocó en esa jugada. Pachuca le regala esta posibilidad de balón parado al cuadro venezolano.
0: Juan Uribe de derecha, la posibilidad. También se va perfilando con la zurda para que pueda venir directo. Carrero. Ahí está la posibilidad para Uribe. El disparo de Venezuela y la pelota se va por arriba. 84 minutos y esto está dramático. Así como la final femenil, que nos fuimos a tiempo extra y a penales, Luis Telles. Pues ahora México y Venezuela. Esto está 2-2 a 6 minutos del final.
2: Sí, señor, nomás el agregado. Veremos cuánto es lo que decide poner ahí el central de Guadalupe. Ha sido una segunda parte impresionante, un poco más ríspida me parece. Han tenido muy buenas intervenciones ambos arqueros cuando deben hacerlo. Y bueno, ahí está el conjunto mexicano tratando con base en posesión de hacer daño y estos trazos que están haciendo peligro.
0: Ataca México, la tiene Uribe, va a llegar Juan, levanta la cara, la alcanza, desvía. Hay una posible falta, no, dice el árbitro, la jugada es limpia. Y ahora con esta sensación de una final donde cualquier error se puede pagar y caro. Qué talento tiene Uribe, el futbolista de las Chivas, cómo se va. Y en la marca también buen trabajo por parte de Aitor Herrera. Y otra vez sale jugando Venezuela. México con Arce que los manda hacia el frente a presionar, pero también dosificando cargas, entendiendo que todavía queda el tiempo extra. Y ahora quieren resolverlo con los que están en el campo. Ya ingresaron también en el caso de Mojica, que puede tener la onza. Recordemos que él anotó precisamente en ese partido de presentación contra Venezuela, el futbolista de los Potros de Hierro del Atlante. Y el balón que queda para México, que se mete al área. Tajiel, Jiménez, el Lorito, el servicio que llega y finalmente Mojica con el disparo, la pelota que rebota será tiro de esquina desde la punta de la derecha, Joaquín Beltrán.
1: Intervención de Maitán, me parece que termina recibiendo una patada el capitán y central del cuadro venezolano, pero termina punteando la pelota con muchísimo valor el central venezolano, porque llegaba Mojica que controló muy bien y le iba a pegar de volea y ahí estuvo, ¿no? Se llevaron un golpe de ambos, porque también Mojica fue con todo, pero qué gran intervención del central venezolano, evitando el tiro que pudiera representar el tercer gol del equipo mexicano.
0: Minuto 86, ataca México, 6 elementos que van al área rival. Ahí está el centro que queda cortito, finalmente se cruzó la defensa de Venezuela y se mantienen los jugadores altos de México esperando un centro que pueda generarse en este último tercio del campo. Solamente termina por regresar ahí para hacer la cobertura el equipo mexicano, esperando alguna incorporación en el caso de Navarrete, pero se mantiene Ochoa, que busca peinar la jugada y consiguen otra vez el tiro de esquina. Luis, no, finalmente será saque de meta.
2: Sí, señor, saque de meta. Hace un momento lo que mencionó el Capi Beltrán, el tema de Maitán, fue tan fuerte el impacto que la espinillera de Maitán se salió volando. Se la tuvieron que regresar para que se la pusiera el dorsal número 4 del conjunto venezolano, ¿no? Ahí demostrando México que cuando quiere ir hacer ataque hacia adelante es verdaderamente peligroso. Ahora lo importante será no descuidar espacios atrás, porque Venezuela también resulta ser muy veloz al momento de irse al frente, Javi.
0: Hay tensión en las gradas, también en las bancas y con los más de 100,000 que nos acompañan en vivo en nuestro canal de YouTube a través de Claro Sports, todos los radioescuchas a través de W Deportes, toda la gente que nos acompaña en la multiplataforma de Claro Sports. Es la gran final y México quiere la de oro y se va metiendo y viene con el centro, la pelota que queda a la deriva, finalmente se cruza la defensa de Venezuela y le van a quedar 3 minutos a este cierre. ¿Podrá ser para el conjunto pana o será para el tricolor mexicano? Se da la vuelta y mueve Herrera con la jugada a Ayrton. Ya ahora el trazo que va hacia el otro costado, levanta México la cara y busca ganar la medalla dorada en este cierre, en este desenlace que ahora se pone cada vez más intenso. Le quedan 3 minutos y mueve rápido Venezuela, la tiene la Vinotinto, se escapa por el costado derecho, el balón que le va a quedar con el espacio abierto, cuidado, recula México, se van encerrando, sin embargo el balón sigue siendo para Venezuela, que busque el espacio, atención, le pueden pegar, el balón que queda a la deriva, se cruza la defensa mexicana y a paso lento Ochoa termina sombrando ante un Zamora que busca recuperar la pelota, los compañeros en los rayos y finalmente se cruza y le quitan la pelota y la posibilidad a una Venezuela que es intensa, que está cerrando el partido de gran manera. Viene más movimientos, viene cambio, Juaco.
1: Intenso el final, sale Uribe, a ver, entiendo lo de Fava, que es un tipo desequilibrante y que por el sector de por los costados puede generar peligro, pero Uribe la verdad es que había hecho un gran partido, tal vez el tema del cansancio, ¿no? Y déjame aprovechar para saludar a Sinuel Rodríguez, a gran amigo, hijo del doctor Roberto Rodríguez Nava, que fue el doctor de Pumas toda mi época, nos está siguiendo, nos manda saludos, le mandamos un saludo de vuelta. Abrazo a Sinuel.
0: Saludos, Marco Fava de los Tuzos del Pachuca en el terreno de juego. México buscando llevarse esa medalla de oro, ser bicampeones, buscan la octava presea en toda la historia. Desde 1935 la primera, 38, 59, 66, 90, 2014, 2023. La lleva Venezuela, último minuto de partido y nos iremos al tiempo extra si el empate prevalece. Atacan los sudamericanos, Davinotinto con la descarga y atención para Carrero. Le puede pegar, buscaba clarear la cabaña de Manuel Ochoa. ¡Qué jugada se estaba mandando, Luis!
2: Sí, señor, no, ese disparo que termina siendo una comba endemoniada, cómo baja. Yo pensé que se la habían desviado ya a Carrero, pero al final... Si hay un desvío, claro, y es por ello que por poco se cuela ahí en el arco de Ochoa. Tendrá una oportunidad peligrosísima desde la derecha el conjunto venezolano, Javi.
0: Sí, por eso hizo así como el tiro con chanfle, como de los supercampeones. La pelota subió, bajó y sacó un susto. Viene el centro, corta México. La pelota que rebota le vuelve a quedar. Allá la deriva el conjunto venezolano que está cerrando el partido, encerrando el tricolor mexicano. Y van por la izquierda. Segundos finales en el desenlace aquí en Santo Domingo, en Cibao. Ahí está Venezuela que lo intenta fuera del área. Toca la pelota, el disparo. ¡De zurda! ¡Emmanuel Ochoa! Se quedó con la pelota Ochoa, Ochoa, Ochoa. Siempre Ochoa. Y ahora le pone un hielito Capi, Joaco Beltrán. Y dice Arce, vámonos con calma muchachos, que el momento es para Venezuela. Al tiempo que nos dirá cuánto más se agrega, Joaco.
1: Se agregan 5 minutos más, Javi. Qué importante la jugada de Emmanuel Ochoa. Porque cuando Venezuela adelantó líneas, cuando hizo los cambios Tolizano y encontró su mejor versión en esta segunda mitad, hace un disparo y Emmanuel Ochoa la retiene y transmite muchísima seguridad. Tiene que corregir México en estos últimos minutos porque Venezuela ha sido encima tratando de finiquitar el partido en los primeros 90.
0: Está encima Lavinotinto, que tendrá el servicio de banda por el costado derecho con Pita. Santi rápidamente, el futbolista del Atlanta United de la Major League Soccer, balón por izquierda, ataca Venezuela, puede venir el disparo, la busca Uribe, el servicio, el balón con el cabezazo que otra vez queda, cuidado México, la tiene que sacar apagando el fuego a cubetazos, como sea, y ahora toda velocidad, la alcanzan a desviar y esta es buena para el tricolor, la tiene Gael García, le pone la pausa, freno, parecía falta, el árbitro estaba muy cerca, sobre todo el cuarto oficial. Ya no están los amonestados en el terreno. Se fue González y también Díaz. Pareciera ser que estaría de trámite para una tarjetita, pero le viene bien a México, que le pone pausa, freno y rápidamente Navarrete, fresco de piernas. Luis con un trazo elegante pone la zurda hasta el otro costado, donde ya ataca el tricolor mexicano con Sebastián. Aceves, el del Toluca, se apoya con Pachuca. Pachuca mueve para el Bebo, Diego Ochoa, el capitán. De inmediato para Luis, Navarrete y otra vez el de los Diablos Rojos del Toluca. Sale jugando por la izquierda y es momento para México. Y la lleva Marco. Fabel de los Tuzos le pone pausa, freno. Y ahora se apoya por el centro para Brandon Telles, otra vez el del Guadalajara. El balón que va hacia el centro del campo y ahora la va llevando Parra, Bernie, el de los Gallos Blancos del Querétaro, para el Bebo. Adelanta México por izquierda. Pelota que tiene Navarrete. Ahora sí Arce les dice, señores, terminen la jugada. La tiene Fava, Marco se va a meter. Levanta la cara, viene con el centro. La peinada de México, el balón que sigue vivo, Gael García, porque no le pegó Gael. Parecía que le podía pegar de primera intención, sin embargo será córner. Será tiro de esquina desde la punta de la izquierda, Capi.
1: Dudó Gael, ¿no? Aquí una equivocación importante, me parece, de Ochoa, de Diego, que no va por la pelota cuando la pudo haber ganado por arriba. Creo que Gael tampoco esperaba esto y entonces en lugar de pegarle primera intención intenta controlar, se le va. Veremos si le saca jugo el equipo del Carro.
0: Centro, ataca México, sale el guardameta Diego Ochoa, termina desviando el balón que queda ahí otra vez, será para el conjunto verde. Ahora por el costado derecho en el último tercio del campo, 92 minutos, se agregaron 5, le quedarán 3 entonces. Si prevalece el empate tendremos tiempo extra y podría ser, al igual que la final femenil donde México se impuso ante la selección colombiana. México quiere el doblete en femenil, en varonil, quiere ser bicampeón el equipo de Arce. Pelota que rebota, le vuelve a quedar al conjunto venezolano que también ya mostró su calidad, que ya mostró fuego. México desahoga y toca por izquierda, la pasada que es buena, la tiene Gael García, se puede apoyar con Navarrete, el balón que queda también pasaba Fava, le quedó a Gael García, le va a pegar García que no puede, finalmente el rebote sigue siendo para México. Telles, Brandon con el disparo, sale Ochoa y finalmente le pone calma, le pone hielo esa pelota que venía con fuego, pero no cesa el tricolor mexicano que ahora inclina la balanza y la pinta de verde.
2: Sí señor, no, al final del día acá se anima o se animaba García, la pelota quedó viva. y ahí el tocayo Telles por poco la manda a guardar, la quiso angular y bueno, sin ningún problema se la queda Ochoa. Se está terminando el encuentro, Javi, y estamos cada vez más nerviosos. Mientras más sube el nerviosismo, también más suben los espectadores aquí a través de nuestro canal de YouTube, ya casi 150 mil. Fuerte abrazo a todos.
0: 2 minutos le quedan a este partido, es la gran final de los Juegos Centroamericanos y del Caribe, Santo Domingo 2026, y pierde la pelota México y recupera Venezuela, y en el epicentro, en la rotonda, se da la vuelta. Es intenso México, sin embargo también Venezuela, con mucha calidad con sus futbolistas de recambio. La pelota con Ochoa, bastante complicado. Lo de Diego, se apoya con Emanuel, con personalidad la sale jugando, la saca el equipo mexicano, y ahora le llevan por el costado izquierdo. Pareció una falta, pareció un contacto en el rostro en esta jugada para Marco Fava. Será servicio de banda. Capi, le queda 1 minuto de vida este partido.
1: Intensidad, la realidad es que el primer tiempo tuvo los goles, me parece que el segundo tiempo ha tenido la intensidad. No ha habido estas emociones en el área, te dejo.
0: Porque la tiene Venezuela y filtra la pelota y lo puede ganar Venezuela. Se cruza perfecto México, lo hace bien Pachuca, que la manda hasta Puebla, donde juega con el conjunto de la franja. Buena la cobertura de este fortachón central, que fue capitán con la selección de Arce, precisamente allá en Chile, en el Mundial Sub-20 de la categoría. Balón para Venezuela, últimos 20 segundos. Y va a ser el equipo sudamericano el que tendrá la última de este juego, a menos de que México recupere y mueva rápido, esté en el área. El remate de cabeza, finalmente abandona Ochoa, que recupere y puede venir la contra. Si se anima México, tendrá una más. Ochoa con el despeje, 8 segundos. México va por la última del partido. El balón le va a quedar a Gael García. El rebote es para México, para Venezuela. El árbitro va a pitar. 95 minutos, tendremos tiempo extra. Usted no se mueva de Claro Sports, no se mueva de W Deportes, van a seguir las emociones, tendremos tiempo extra, tendremos prórroga, tendremos drama en la gran final de los Juegos Centroamericanos y del Caribe, Santo Domingo 2026, así que el partido está por terminar y sí, dice el árbitro, México 2, Venezuela 2, hacemos una pausa y regresamos para el tiempo extra, se define el metal, será la plata o será el oro para Venezuela y México, lo vamos a descubrir al volver.
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2: Estamos de regreso, muchísimas gracias por su compañía. Hay tiempos extras tras empate entre México y Venezuela, 2-2 tras 90 minutos emocionantes. Tendremos 30 más de fútbol y si esto no se define en los tiempos extras, habrá penaltis. Así que no se despegue de la multiplataforma de Claro Sports y de W Deportes. Todo está listo para que arranque ya la primera mitad del primer tiempo extra. Ultimando detalles, vemos el tema de los cambios. Han realizado, realizó 4 el conjunto venezolano, hizo solamente 2, 4 el cuadro mexicano también. Entonces por ahí tienen uno y uno más, hay que recordar, en tiempos extras. Entonces ambos equipos disponen de 2 modificaciones. Se va a realizar el volado, Capi, Javi, para decidir el tema de la cancha. Lo ha ganado México, dice, nos quedamos donde estamos y a jugar. Ya dejemos de perder el tiempo, dice el capitán Ochoa, que es momento de que la pelota vuelva a rodar. México, México como comenzó la primera mitad, así será en esta primera parte de los tiempos extras. Pues ya está a punto de rodar la pelota. Muchísimas gracias por su compañía. El señor Jordan Carrián, el de Guadalupe, está a punto de dar arranque a este encuentro. Javier Solalande, quien estará en los comentarios de esta primera parte, en este primer tiempo extra, y quien les llevará el relato del segundo tiempo extra. Joaquín Beltrán, quien nos acompaña en los comentarios de análisis. Su servidor Luis

0: 5000 espectadores los que le entran a este recinto hoy casi tenemos lleno para ver la lucha por la medalla de oro entre México y Venezuela. Ha comenzado ya el primer tiempo extra. Muchísimas gracias, recuerden seguirnos en redes sociales, al Capi como arroba Capi Beltrán, al señor Sol como Javi Sol guión bajo, a su servidor Luis Telles 08, donde quiera que nos escuchen, se está peleando por la medalla de oro. ¿Algún cambio, Capi, que tú con tu expertise realizarías para la segunda parte o te quedas como tal en caso de que haya pena máxima?
1: Yo lo que haría, Luis, saludo con gusto nuevo, es ver cómo se va desarrollando. Creo que Venezuela cerró mejor, tal vez los últimos 5 minutos, México fue mejor en el segundo tiempo. Yo vería cómo se va desarrollando esta primera mitad del tiempo extra para ver si necesita hacer alguna modificación. De entrada no la hubo y bueno, ver si México logra seguir teniendo la posición de la pelota y ver si puede abrir el marcador en ese segundo tiempo, en ese primer tiempo extra.
0: Correcto, señor, atacando el conjunto de la Vinotinto. Ya te saludo con gusto arrancando esta primera parte, este primer tiempo extra. Javi Sol, ¿qué esperas de esta prórroga? ¿Se acaba aquí o tendremos tiros penales?
2: No, que mantenga la intensidad, ¿no? Creo que fue un buen cierre para ambas selecciones. Venezuela tocó la puerta, México también dio esa sensación, y que se brinden al máximo, ¿no? Son jóvenes que ya tienen asegurado una de las medallas, pero todos quieren llevarse la de oro, y creo que está muy bueno el tiro, está parejo, hay elementos de cambio con calidad que ingresaron, entonces nos espera una prórroga, un tiempo extra vibrante, emocionante, Luis.
0: Le pegaron a Capitán Ochoa, es por eso que se marcó la infracción y viene la salida rápida por parte del conjunto mexicano. Veremos qué es lo que pueden hacer en la media cancha, la terminan perdiendo. La presión por parte de la Vinotinto es incesante y querían ir hacia adelante, pero rápidamente reculó bien en zona baja el cuadro mexicano. Recuperan y ya reventaban la pelota, buscaban por el costado de la izquierda relativo al ataque tricolor. Por aquel lado Navarrete, al final del día lo terminan volando. La maneja Venezuela, la vienen tocando desde abajo. Son los tiempos extras, tendremos 30 minutos más de emociones. Un equipo mexicano de Eduardo Arce que hoy se ha logrado reponer ante 2 golpes de los hombres que dirige Juan Tolizano. El primero fue muy temprano, apenas al minuto y medio. Después empataba el tricolor. Vino de nueva cuenta el adelantamiento por parte de Venezuela. Y México de nueva cuenta respondió los 2 tantos de Mateo Levy, quien ya no está en el terreno de juego. En estas modificaciones que obviamente se realizan pensando en esta prórroga, pensando más adelante si llegase a haber una tanda de penales, Lalo Arce mandando lo mejor a la cancha, seguramente en tema de cobradores, porque Capi, llegando a una final obviamente trabaja sí o sí la pena máxima, ¿no?
1: Sí, por supuesto, Luis, ¿no? De repente, te voy a decir una cosa, lo que planea, sabes, como entrenador en el tema de los penales, se modifica por muchas razones, por el cansancio, por los cambios, por la salida de alguno de tus tiradores oficiales, en fin, o sea, tienes que ir más o menos pensando, ¿no? Quiénes pueden ser esos que te den la confianza en la recta final. Y sí, es una posibilidad, digo, más allá de que todavía faltan casi 30 minutos, siempre habrá la posibilidad de que se vayan a penal.
0: Ataca México, la tiene por el costado de la izquierda relativo a su ataque, el cuadro mexicano con Parra, apoyándose en corto, viene el trazo, va directamente al área, buscaban a Tayel Jiménez, la pelota pica y se va por la línea de fondo, será saque de meta a favor del conjunto venezolano.
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0: Balón largo al área, esta es buena, la tiene México, no cayó al centro, porque ahí estaba de buena manera Ochoa para hacerse grande el arquero del conjunto venezolano. Llegaba Mojica por el costado de la izquierda, se metía al área, sacaba el disparo, pero hace un tremendo atajador en el arquero, entre el arquero y Maitán, se ha quedado cerca el tricolor. Me parece de golpe que tendremos tiro de esquina, punta de la izquierda, y así lo confirma el árbitro central, el equipo mexicano al abordaje, 95 minutos de tiempo corrido, a poner

0: En circulación con el 8, Gael García, el de Guadalajara, el hombre de las Chivas, el más jovencito, ya lo mencionaba Javi Sol en su relato. La pelota viaja desde la izquierda a segundo palo, el rechace es de la zaga, en el complemento va a tratar de quedarse con la pelota Capitán Ochoa, que la toca para atrás para Cebes. A Cebes manda el servicio al área, cerca ahí de los linderos del área grande, venía o intentaba un intento de remate por parte del cuadro tricolor, y ahora viene la salida del cuadro venezolano en la media cancha, quería armar la grande con su dorsal número 10, Luis Carrero, autor de uno de los tantos. Hay falta y tendremos balón detenido para Venezuela, Joaquín Beltrán.
1: Luis, qué importante es Maitán, ¿eh? O sea, no lo vimos jugar en el primer partido contra México porque se fue expulsado muy temprano en el mismo. Hoy ha sido clave, ¿eh? Así como hemos hablado de las grandes intervenciones de Ochoa para poder evitar un buen mexicano, ya ha tenido tres o cuatro barridas, tres o cuatro cruces el futbolista venezolano de mucha importancia, ¿no? Capitán, y hoy sí, sin ningún problema en tema de tarjetas, gran futbolista el central venezolano.
0: El pase es al área, directamente al corazón del área grande. Ahí trataba el conjunto venezolano de hacer el remate. Al final del día rechaza bien la saga. La Vinotinto todavía con la pelota. La mueven por la derecha. Intentan, pero bien, se revuelven entre dos hombres. Roban la esférica y viene la salida. Veremos qué es lo que puede hacer el cuadro mexicano. Atacan tres, defienden cuatro. La pelota por la izquierda. Gael García, linderos del área. La pisa, se mete a los 16:50. Pero llega la cobertura perfecta y fantástica por parte de la escuadra venezolana para robar la esférica. Querían salir. Recuperación de México. La tiene Aceves por derecha, Aceves le pegó, Maitán atrás, tremendo, haciéndose grande el dorsal 4 para evitar el peligro. Aún así el rebote es del conjunto mexicano, la tiene Aceves, la pelota hacia el centro, el balón de Parra, diagonal dentro del área, intentaba ponerla Aceves, nadie picó y se quedó cerca el conjunto mexicano. Javi Sol,
2: 97 minutos se han jugado, estamos ya en los primeros 7, en la mitad de este tiempo extra, recordándoles que estamos Luis Téllez, Joaquín Beltrán, Javi Sol, para que sintonicen en W Deportes y disfruten el desenlace de esta historia a través de Claro Sports. Recuerden, si esto se mantiene igualado, se define en penales después de 120 minutos.
0: La pelota con el tricolor, tratan de recuperar la esférica en su zona baja. Al final del día, el central marca una infracción y será pelota detenida para el cuadro mexicano, que trata de dosificar esfuerzos, Joaquín, en vez de ir hacia adelante como Rafa, decide tocar para atrás y hacer un buen ataque, ¿no? Tratar de conectarse bien desde abajo hacia arriba para poder capitalizar la jugada.
1: Sí, México, a ver, ha tenido paciencia con la pelota, creo que ha hecho un buen partido, ha llevado el peso de la posición de la pelota. Y tal vez en este primer tiempo extra le ha faltado mayor claridad al ataque. El segundo tiempo fue mejor, pero no lo logró capitalizar, cerró mejor Venezuela. En fin, duelos de estrategias, cambios, el dominio alterno ha sido una buena estrategia, tanto de Tolizano por Venezuela como de Eduardo Arce por el equipo mexicano.
0: Ahora, Javi, no sé si tú estás de acuerdo conmigo, pero me parece que en las últimas dos jugadas el tricolor se ha metido muchísimo con el árbitro. Los jugadores deberán mantener la calma, evitar los reclamos y tratar de hacer su partido, ¿no? Porque ahorita endosarse con el central sería un error total.
2: Ya ha sido parejo, creo que el arbitraje, no hemos hablado de decisiones polémicas. Por ahí las tarjetas han dosificado, Pachuca, Cebes, González y Díaz. Entonces, sí, dedicarse a jugar y a construir a la ofensiva que México tiene la calidad. Tienen que buscar más a Mojica.
0: Sí, señor. García por derecha, se le mueve a Cebes al frente, ya tocan con él, a Cebes con García, García en el área no llega, la pelota es un poco larga, después le rebota en la esférica al 8, hace un extraño y le cae a las manos a Diego Ochoa, el hombre de 1.90 de estatura, un arquero muy alto, muy alto, no más alto que nuestro Emanuel Ochoa con su 1.92, pero vaya guerra ahí de torres que hay en los arcos, tanto venezolano como el mexicano. Gracias a todas y todos, 125 mil los que se suman, y más a través de nuestro YouTube y en toda la multiplataforma de Claro Sports, también en W Deportes, que nos escuchan, muchísimas gracias. La pelota viaja desde la izquierda hacia la derecha, Aceves a tocar la esférica, me parece que trata de moverse antes de recibir el balón, y ahí es donde le termina robando la pelota sin ningún problema a Rincones, a Aceves, Capi.
1: ¿Sabes qué, Luis? México perdió profundidad. O sea, sacó a Uribe y sacó a González. Arce, entiendo que el torneo es demandante, que juegas cada dos días, que ha hecho mucho calor, humedad, lo que me digas. Pero los dos jugadores tal vez de mayor proyección hacia el frente por los costados ya no están. Y aunque Acevedo lo ha intentado, aunque Fava lo ha intentado, no ha sido lo mismo. Más allá de que México mantiene la posesión, no encuentra cómo abrir la defensiva de Venezuela.
0: García metía el centro por la derecha, va y la pelea Mojica, sigue Mojica, cayó Mojica, piden penal, le dice el árbitro, levántese y ande, piden penal, no lo dan, Javi Sol.
2: Pero qué calidad de Gael García, que lo destacamos, 18 años y es el más habilidoso, va, aparece, llega y México está recuperando terreno, está encerrando Venezuela.
0: Fava con la pelota, viene por izquierda, Fava le pegó y la mandó a volar. Pero ahí está el intento por parte del hombre mexicano por la izquierda. Fue enganchando al centro, sacó el disparo y le pegó una ardilla en el árbol que está detrás del arco venezolano, Joaquín Beltrán.
1: Ya extrañábamos el árbol, ¿no? Este Luis,
0: ¿sabes? Sí, sí, sí.
1: Mil veces mejor este terreno de juego que el Maca 85. Tiene un cambio ya en el tiempo extra del cuadro venezolano. Entra Díaz, ahorita vemos quién se... Dos cambios. Y sí, la realidad es que mucho mejor este campo y ese árbol especial. México sigue intentando y busca la manera. Esperemos que lo pueda lograr antes de llegar a los penales.
2: Díaz es uno de los que ingresa, Antoine Díaz, y también lo hace con el número 2, Luigi Pagano, del Caracas FC. Así que le empieza a mover también Juan Domingo Tolizano. Y refrescar porque son 101 minutos. Carrero y Herrera los que abandonan con el 10 y 14.
0: Perfecto, pues ahí están ingresando uno del Caracas. Ya lo mencionaba Javi Sol, el otro de la Guaira FC. Acá tocando Venezuela. Tres cuartos de cancha. Esta es buena por el centro. Venezuela, el impacto por parte de Pita. Que pega en un rival. Pero a Pita nadie le llegó. Arrastró la pelota 10 metros. Nadie salió a cubrirle. Impresionante ahí la desatención por parte del cuadro mexicano. En vez de ir hacia adelante, Capi, iban para atrás y Pita por poco lo sorprende.
1: Le permitieron a Pita, ¿no? Conducir de manera importante el balón. Nadie le salió al quite. No sé por qué no se animó al disparo, ¿no? El futbolista venezolano. Hubo un momento en el que lo pudo hacer. En fin, ¿no? Creo que México otra vez, ¿no? Tiene la posición de la pelota. Juega más tiempo en campo del rival. Cuida la marca en ataque, no te vayan a sorprender. Y trata de hacer algo más hacia adelante. Ha perdido, reitero, de proyección hacia adelante el cuadro mexicano. Ya no tiene en la cancha ni a Uribe ni a González, y creo que lo ha resentido en las variantes al ataque.
0: Hernández comete la falta, será tiro libre para el cuadro mexicano, tres cuartos de cancha, tirado un poco hacia la derecha, da indicaciones el arquero venezolano Ochoa, decide tocar en corto el conjunto tricolor, la pelota está muy lejos, aunque el central dice que se repite la jugada, la esférica estaba bien, pero al final del día él era el que estaba dando indicaciones y dijo hasta mi silbatazo, sí. Se habían adelantado, Javi, y por consecuencia tienen que repetir la jugada.
2: Sí, no había pitado. Fíjate, Diego Ochoa, el capitán de México, ya está muy cansado en los recorridos, pero en todas las jugadas a balón parado, tiene que ir, va a todos los cornes y otra vez se vuelve a colocar en la zona del manchón.
0: Ataca México, el centro por parte de García al área buscando Ochoa. El remate no llegó, la saga se revolvió bien, la terminó mandando a tiro de esquina, punta de la izquierda, el conjunto de Venezuela.
2: Y es que insisto en el tema de Ochoa porque esa es la especialidad que tiene. Desde las categorías juveniles convirtió muchos goles y ese es el sello característico. Y a todas las jugadas a balón parado tiene que ir más allá del cansancio. Ahí se mueve otra vez, lo van a buscar.
0: A esto le queda un minuto más al agregado, veremos el centro desde la izquierda, va a primer palo, rechazó la saga en el rebote, todavía intenta México, trataba de mandarla al arco Parra, al final del día termina reventando un rival, quiere salir Venezuela, se estaba metiendo en broncas, Tayel Jiménez se queda con la pelota, pero bien resuelve Venezuela y manda en el trazo del costado de la derecha, una auténtica línea buscando a Pita, veremos qué es lo que puede hacer por acá el 19, nada, la esférica fue muy larga, resuelve muy bien el conjunto tricolor en zona baja, ahí con Navarrete, uno de los recién ingresados, para rápidamente mover de saque de manos. Se mete durísimo la afición venezolana ahí con el conjunto mexicano. Las gradas están muy cerca aquí en el Cibao FC Stadium y por consecuencia obviamente todo lo que le griten Javi Capi a los jugadores mexicanos se va a sentir como si te lo dijeran en el oído. Se ha terminado ya el tiempo cumplido de este primer tiempo extra. Veremos si el central agrega un minuto más. Dice que no hay tiempo para más. Se ha terminado el primer tiempo extra. Reacciones, Capi.
1: Me quedé pensando en lo que decía Javi, ¿no? El tema de Diego Ochoa. Sí está muy cansado, pero las jugadas de ataque en ofensiva del cuadro mexicano en táctica fija dependen mucho del movimiento de Ochoa, ya sea para rematar o para centrar. México mejor, o sea, creo que ha sido México mejor en este partido, sobre todo el segundo tiempo y en esta primera mitad del tiempo extra, pero no ha logrado capitalizar y Venezuela va mejorando con los cambios que va haciendo Tolizano, de ahí que creo que la estrategia ha sido muy interesante.
0: Es correcto, ¿no? Vemos las mejores jugadas de este primer tiempo extra y también del partido, ¿no? Así se iba al frente el conjunto venezolano en el encuentro muy temprano con este tanto de su dorsal número 10. Hablamos de Carrero, sí señor, que la mandaba al fondo. Y bueno, al final del día México se ha logrado sobreponer. Va a hacer una segunda parte de tiempos extras. Javi, seguramente electrizante. ¿Y quién mejor para narrar un segundo tiempo extra electrizante que el más rayo que tenemos aquí en Claro Sports? Con todo, Javi, ojalá que caiga el gol del tricolor. Y si no, pues nos vamos a tanda de penales.
2: Estaremos llevándoles el relato de este cierre, agradeciendo... Ustedes hemos agradecido mucho, pero nos encanta darle su lugar a la afición, que por ustedes nos brindamos, porque no solamente es este partido, ha sido toda la temporada, Luis, que has estado en todos los partidos de México, junto con el Capi, con este equipo de trabajo. 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Vivimos un verano espectacular en radio, tendremos unos Juegos Olímpicos también en la multiplataforma y estamos conectados más allá de México, así que un honor poder llevarles este desenlace. En caso de prevalecer el empate, nos iremos a penales. Venezuela y México por la medalla de oro. Son los Juegos Centroamericanos y del Caribe Santo Domingo 2026, junto a Luis Telles, Joaquín Beltrán, soy Javi Sol. 2-2 el partido, es la prórroga y juega Venezuela, la vino tinto, vistiendo hoy en blanco México, que lo hace con el verde bandera, la camiseta, los shorts y las calcetas en rojo, a mover Venezuela, que cerró el partido también con intensidad y que ha bajado un poquito los decibeles, pero nadie se quiere equivocar. Y ahora la mueve uno de los líderes, Sebastián Hernández, llevando la pelota por izquierda, y ahora mueve por el centro también, lo hace Mancilla, Zamora, y va hacia adelante con Lozano, Gustavo, que la pide, también lo hace Santi Pita, se da la vuelta a Venezuela y va nuevamente el futbolista del Atlanta United FC. Balón por la derecha para Luigi Pagano, que recién ingresó, manda el centro Luigi, la pelota que llega, queda, y con la cabeza termina cortando la saga del conjunto mexicano. Rebote para Venezuela, Ricardo Rincones con el centro, se cruza México y la recupera Gael García, toca por izquierda y esta es buena para México, y pone la explosión y la lleva con turbo, pero no se desespera porque son mayoría los futbolistas venezolanos, y es Marco Fabel de los Tuzos que le pone pausa, freno y un hielito para Gael García. Aquí está el habilidoso, el número 8, levanta la cara y sale jugando y toca para atrás para Diego Ochoa, otra vez el capitán, en cortito para José Pachuca, y Pachuca por el otro lado para Navarrete, la lleva Luis, el de los Diablos Rojos del Toluca, extiende y toca por izquierda para Gael García, último tercio del campo, como un imán, jalando marca de dos, y ahora otra vez México con Brandon Telles, se da la vuelta el de las Chivas y toca para José Pachuca. México mantiene la posesión del balón en los primeros minutos de este segundo tiempo extra, la lleva Navarrete, Luis que toca pegadito a la banda, la tiene Marco Fava, Fava con la bicicleta, Fava con el centro de zurda, la pelota que pique en el corazón del área, le vuelve a quedar a México, se da la vuelta, quien le pega es Brandon Telles, tocando para Ochoa, Ochoa, Pachuca, y ahora por derecha puede ser para México, Sebastián Aceves que lo intenta, se cruza bien la defensa, Juaco, le quitan la posibilidad al equipo mexicano, nadie se quiere equivocar.
1: Sí, nadie se quiere equivocar, Javi, tienes toda la razón, y la verdad es que el equipo venezolano trabajando bien en defensa, La realidad es que se ha dado cuenta que México tiene la posición de la pelota, es el que tiene mayor idea ¿no? Con la misma para llegar al campo rival. Y entonces mete más gente en esa zona del cuadro de Tolizano. Y hasta el momento han resuelto de buena manera las jugadas. Ha sido un partido complicado para el cuadro de Arce en ese sentido, ¿no? Tiene la posesión, tiene la idea, pero no ha tenido la capacidad para... abrir

0: La buena defensa que ha tenido el cuadro venezolano, sobre todo desde que se vio empatado en el partido.
1: Y asegurando los pases tanto Venezuela como México, y ahora la lleva el conjunto sudamericano que abre el campo por derecha, ataca el conjunto de la Vinotinto, se cruza bien la saga del tricolor, y ahora es el capitán Marcos Maitán el que roba y toca, ya hacia el frente la tiene Díaz, que manda el centro, ataca Venezuela, puede ser el tercero, el balón que retrasa, atención con Uribe, Juan le va a pegar, viene con el disparo, se cruza la defensa mexicana, buen trabajo en la saga, será tiro de esquina desde la punta de la izquierda, 108 minutos, 12 más por jugar, y si no, nos vamos a los penales.
2: Sí, señor, y agradecer a todas y todos por sus mensajes a través de nuestras redes sociales, en nuestro YouTube, 135 mil espectadores en simultáneo, esto está cardíaco, Venezuela al abordaje.
1: Venezuela que incorpora elementos, entre ellos el capitán Maitán. Y ahora también le pide Ochoa que marquen. A Pachuca le dice, déjame esta zona. Y sale con el centro. Corta bien la defensa mexicana. Rebote que es para Lavino Tinto, que la vuelve a tomar. Y con la zurda se apoyan para Antoine Díaz, de los últimos bomberos que ingresaron. Y ahora la pelota por derecha para Luigi. Pagano levanta la cara. Viene el centro de Pagano. El balón le queda otra vez a México para la contra. La va a tocar por izquierda. Salida con Marco. Fava, el tuzo que hace. La individual. Buen trabajo de Fava. Ya no puede la cobertura que le hacía también el venezolano, parecía falta de México, el balón abierto y puede ser el tercero, atención Gael García, sale perfectamente Diego Ochoa y el rebote le vuelve a quedar a México, que ahora lo va a intentar con Sebastián Aceves, pero daba la sensación que el balón le quedaba a Gael García, obviamente ya ha corrido la milla Juaco, sale perfecto el guardameta Ochoa.
0: Sí, una buena jugada del cuadro mexicano, de las pocas veces que ha quedado mal parado Venezuela en el tema defensivo, pero estaba muy atento ahí Diego Ochoa, el portero venezolano, para hacer la cobertura y evitar un mano a mano, ¿no? México, reitero, ha intentado, ha buscado, ha tenido más posición de pelota, ha tenido mayor idea, pero en la última etapa se ha encontrado con una defensa venezolana muy bien parada, que no le ha dado la posibilidad de hacer alguna jugada de gol.
1: Está caliente la banca de Venezuela, y es que en la última jugada, cuando queda solo el futbolista mexicano, estaban reclamando una falta, y ahora por insultos, por lo que se señala desde la banca, hay una tarjeta, y estaremos revisando si es uno de los auxiliares. Al parecer no es directamente para Juan Domingo Tolizano, Luis, pero es en esa jugada donde queda solo Gael García, reclamaban una falta que no señaló el central.
2: Sí, es correcto, ¿no? Y eso dejaba mano a mano. Es más, tan confiado era de que era una infracción que el arquero Ochoa ya se iba hacia su arco. Sí. Cuando ve que no es, regresa.
1: La tiene México. Así que esto no cambia el partido. Hubo expulsión, pero fue en la banca. Viene el centro. Ataca el tricolor. La pelota que queda termina. Otra vez Gael con este centro de zurda. La pudo dejar salir. Ahí le carcome un poquito la ansiedad. 18 años. Ha saltado proceso, nos habla, nos refleja la edad, la calidad que tiene, como lo de Hugo Camberos, que también Camberos hoy está con la selección juvenil jugando en el Estadio Azteca, pero Camberos estuvo en el Mundial Sub-20 también. Así que son de estos elementos que siempre, que nunca faltan y que siempre hay que tener en esa mezcla, incluso en las categorías juveniles. Si tienes un sub-17, llévate un sub-15. Si tienes una sub-20, llévate un sub-17. Y así, Juaco, también hay elementos a futuro.
0: Sí, por supuesto, ¿no? Le vas dando, vas adelantando procesos, ¿no? Y sucede mucho en selecciones inferiores de diferentes países, México también lo hace, y bueno, hablabas del partido que va a dar inicio, ¿no? En un ratito, la ventaja que tuvo México, ¿no? De que Estados Unidos le gana a Costa Rica, y como Estados Unidos es anfitrión en los Juegos Olímpicos, México ganando el día de hoy también aseguraría, ¿no? La posibilidad de estar en Los Ángeles 2028. De ahí la importancia del partido que se va a vivir al rato, como bien dices, en el Estadio Azteca.
1: Puede ser un gran viernes tricolor. Por un lado, la medalla dorada, la medalla en los Juegos Centroamericanos y del Caribe Santo Domingo 2026. Y del otro lado, el pase a la final y el boleto para los Juegos Olímpicos 2028. De manera simultánea, conectados. Y sí, pelota que tiene Venezuela y van hacia adelante. El balón le vuelve a quedar al conjunto Pana. Ahí atención, la Vinotinto lo busca, se mete al área, se da la vuelta, lo intenta Díaz. El centro de Antoine y finalmente será por el costado izquierdo. Nuevo tiro de esquina, ya quedó resentido el equipo mexicano. Los estragos del torneo, jugar cada 3 días, Luis. Y obviamente un partido, una final, 8 minutos más por jugar.
2: Sí, señor, no, al final del día, en esta última jugada se alarga y la extensión por parte del jugador mexicano. Están pidiendo Por ahí las asistencias médicas, dice Pachuca, me puedo levantar sin ningún problema. Y bueno, dice el técnico Lalo Arce, Pachuca, vas para afuera. Entra con su dorsal número 5 desde la banca, Carol Velázquez.
1: Está en el campo entonces el futbolista de la máquina celeste del Cruz Azul. Y viene el centro de Venezuela, la pelota que va con Ochoa, que finalmente la abraza y se queda con ella, dando mucha seguridad. El hombre que viste de rosa mexicano estuvo a nada de extender el brazo, tuvo que esperar. Es tan alto, es tan largo que a nada, de cometer una mano, se tuvo que frenar en seco y sale jugando el equipo mexicano. Le quedan 7 minutos de este tiempo extra a la prórroga. Estamos en el cierre del torneo en el estadio de Cibao en la República Dominicana. La tiene México y toca por la izquierda. Sale jugando bien Navarrete y ahora el mini tri con Fava. Marco con el centro, le espera el Orito Jiménez. Pelota que rebota y otra vez para Venezuela, que le pone pausa con Hernández. Sebastián toca por izquierda para Ricardo Rincones. ¿De qué juega Ricardo Rincones? De carrilero, de lateral, no es apodo, así lo lleva Ricardo. Y ahora por el centro sale jugando Venezuela con Mancilla. Pelota hacia el frente de tres dedos, sale Manuel Ochoa, se queda con ella Capi Beltrán.
0: Difícil, ¿no? Los últimos minutos me parece que México ha perdido un poco la presencia diaria, Venezuela la ha encontrado, tampoco siendo muy peligroso. Entiendo el momento, ¿no? De los dos equipos de saber que si te equivocas te puede costar la medalla. En fin, nos esperan 6 minutos de muchísima tensión y creo que de poco arriesgar de ambas selecciones pensando en los posibles penales.
1: Ya no van de área a área, pero quieren también y saben que el gol prácticamente puede ser de oro. Más allá de que uno anote, el partido va a culminar hasta los 120, pero ya por el cansancio, ya por el torneo, está vibrante y el que anote primero pues puede poner y dar un jaque al rey. El balón le vuelve a quedar a Venezuela, que se da la vuelta, busca su tercera medalla de oro. Lo hizo en el 98, en el 82 y contra México también. Así que el tricolor buscando una octava presea como el más ganador en toda la historia de los Juegos Centroamericanos y del Caribe. Son los actuales monarcas. Lo lograron en San Salvador con Gerardo Espinosa en 2023. Balón por izquierda, ataca Venezuela. 5 minutos más. Cruzamos el 115 de la prórroga. Se meten al área de México. El disparo, la pelota que pasa dramáticamente por abajo y el regaño de Manuel Ochoa a sus compañeros, el aviso para pedirles que frenen los embates, recién ingresado Carol, y también con Ochoa, y es que por esa zona, Luis, está llegando Venezuela.
2: Es correcto, ¿no? Tratando de penetrar por ese corredor de la izquierda, por poco hacen daño. Esta es la final entre México y Venezuela, lo mencionábamos, la quinta final. Y ha sido la más cerrada, Javi, Capi. Hay que recordar, la primera vez que se vieron en Cuba 82, 1-0, gol de Bernardo Añor. La revancha en el 90, juegos celebrados en la Ciudad de México, 3-0 lo ganó el cuadro mexicano en la Bombonera. Luego en el 98, en Maracaibo, ahí los venezolanos derrotaron 3-1 al tricolor. Y luego en Veracruz 2014, 4-1 le pegó México a Venezuela en el Luis de la Fuente el Pirata. Este 2-2 te dice que Venezuela también en selecciones menores sigue tocando la puerta, Javi, y quiere crecer, ¿no? Pensando en la selección mayor.
1: Y aprovechando la localía, ¿no? Lo he hecho en Toluca, lo he hecho también en Veracruz y allá en Maracaibo. Así que ahora estamos aquí en la República Dominicana y México y Venezuela se están peleando la medalla de oro. Sigue peleando el tricolor. La marca que es férrea, buena por parte de los venezolanos. En el 2-1 le quitan la posibilidad al tri y ahora salen jugando rápidamente con buena técnica individual. No se desesperan y tocan la pelota por derecha con Díaz. Antoine, balón que va hacia el frente. Recupera México. Tiene que salir Emmanuel Ochoa, que le manda el mensaje a sus compañeros para que vayan hacia adelante. La tiene Carol Velázquez. Hacia adelante el de la Noria. Toca para Diego Ochoa. Este es el Bebo. Hacia el frente Ochoa. En corto para salir jugando y apoyarse con Brandon Telles. Ahora por izquierda la tiene México con Navarrete. Se da la vuelta Luis. Toca Navarrete, pide calma, pone la mira, suelta la zurda, viene el dardo envenenado con ese 13 que nos recuerda al bebé Pardo. Y ahora se da la vuelta y lo intenta Seve, Sebastián en el área, Sebastián, el disparo, Ochoa. Necesitaba México una jugada así y en el espacio como aguja en un pajar, se da la vuelta Seves. Y entre tres jugadores con muchísima calidad, el disparo quemante, tenemos córner, tiro de esquina. México a cobrar, 3 minutos y a paso lento a llenar el área rival, Juaco Beltrán.
0: Hace rato que México no terminaba una jugada y la termina Aceves. Muy atento Ochoa, el portero de venezolano, que ha tenido una buena actuación. Cierra México tratando de definir todo antes de los penales.
1: Van por aire, se están jalando, está ahí Brandon Telles y también Maitán. Le estaba haciendo una llave Marcos, que después le da un recargón. Posiblemente puede venir una tarjeta amarilla para prevenir. Piensan que le está exagerando el mexicano, pero el contacto existe, Luis, y el árbitro lo vio de frente.
2: Sí, señor, no, ahí el zape discreto, ¿no?, por parte de Maitán a Telles. Telles que trata de venderla por ahí buscando una tarjeta. Bueno, el central que hablar con ellos, ¿no? Y llega también Parra y mete amenazas y le dice, te veo a la salida, ¿no? En fin, se está calentando la cosa. Serán unos últimos instantes del partido bravísimos, Javi.
1: Sí, ahí el árbitro es donde podría calmar. Por ejemplo, claro. Uribe, Parra se dicen de todo, se encaran. También invita a dialogar el árbitro a los dos. Se está perdiendo tiempo y esto simplemente pues nos invita a pensar que esto se va a definir en los penales o en este tiro de esquina. Ya prácticamente está como villano de Spider-Man. El Bebo Ochoa, el capitán mexicano, en la trampa enredada, lo están encerrando. Ahí le están haciendo el Bebo Ochoa, no lo dejan salir. Mira, lo tienen metido en la portería. ¿Qué pasa con el árbitro? Tiene que llamarle la atención al jugador de Venezuela, que lo tiene metido al jugador de México.
2: Claro, necesita poner orden el central.
1: Sí, sí. Vendrá el centro, ataca México, Ochoa, Diego, el Bebo cerca, la pelota que rebota y le sigue quedando a México, último minuto, el centro que llega al área, pelota que pica, rebota y le va a quedar otra vez al tricolor, lo intenta con Marco, Fava de derecha, el centro, el remate no llega finalmente, México cerrando la pinza dramáticamente, la saca Venezuela y cuidado con la contra, que atacan 4, defienden 2, adelantó demasiado la pelota y después el contacto que es brutal, se armó la bronca, Parra se levanta, se empiezan a empujar. Estos ya tenían la espinita clavada. Juaco quedó tendido, el elemento de los Gallos. Está cerrando el partido. Muy intenso aquí en Santo Domingo.
0: Sí, muy intenso, ¿no? Por todo lo que están jugando los futbolistas. Parra termina acalambrado, ¿no? Después de la jugada. Me parece que es un choque fortuito donde terminan, sí, forcejeando ambos. Nada del otro mundo. Creo que Parra lo hace bien porque se da cuenta que no se puede parar a disputar porque está acalambrado. Ha sido muchísimo el esfuerzo. Qué intensidad, y qué dramatismo la recta final de este partido. México fue a buscar terminar en los 120 minutos. Parece que ya no le va a alcanzar a ninguno de los dos equipos para evitar los penales. Parra no va a poder seguir en el partido. Está completamente acalambrado de ambas piernas. Y pues nada, ¿no? Veremos cómo es el cierre. Veo a Ochoa bien físicamente, a Ochoa el nuestro, porque también Ochoa se pide el portero venezolano. Lo veo bien para la serie de penales. En fin, mucho dramatismo y mucho que platicar todavía en esta final, donde aunque México fue mejor, me parece, en la segunda mitad y en los tiempos extras, no logró capitalizarlo en el marcador y es probable que nos vayamos a los penales.
1: Es tiempo cumplido, cruzamos los 120, obviamente se perdieron los últimos dos por esta situación de Parra, entonces podrá haber tiempo para una jugada más. El que anote gana y lo intenta Venezuela, contra 2, contra 3, buena jugada individual. Llegando en esta zona Antoine Díaz, que se encierra, se le acaba el campo y la va a tener México. Hay que irnos preparando para los penales de Yabú, de lo que fue también la final femenil. Así que el drama absoluto. México y Venezuela 2-2 en la gran final de los Juegos Centroamericanos y del Caribe, Santo Domingo 2026, dice el árbitro que tenemos penales, señoras y señores, se acabó después de 121 minutos en un partido que terminó 2-2 en una prórroga donde las redes no bailaron. Será desde el manchón de cal, será desde los tiros de castigo, desde los 11 pasos, y seguiremos en W Deportes con el drama por la medalla de oro. Se está peleando entre Venezuela y México. Reconocer el trabajo de los dos países, reconocer el trabajo de estos dos proyectos. Y como mencionaba Luis Telles, además el mérito por ser la quinta edición por la presea dorada entre estas dos fantásticas selecciones.
2: Es correcto, señor, ¿no? Tendremos pena máxima, tendremos penales, tiros penales. Realmente ha sido una fiesta del fútbol, ¿no? Lo que hemos visto en este Estadio Cibao, ¿no? Tanto el conjunto mexicano entregándose al máximo para venir de atrás en dos ocasiones, Venezuela que ha tenido esa capacidad, ¿no? De irse al frente y poner en aprietos al conjunto mexicano. Ahora todo se define desde los 11 pasos. Para muchos será esto un poco no merecido, ¿no? Porque muchos dicen, hay que jugarlo y hay que ganarle 90 minutos o en 120, ya desde los 11 pasos es un volado, compañeros, pero pues al final del día se termina imponiendo o se va a imponer el que mejor los cobre, ¿no? Porque también pararse frente al portero desde el manchón penal es algo realmente, realmente complicado. Y tú lo sabrás bien, Capi.
0: Sí, a ver, no es fácil, ¿no? Depende mucho cómo estés físicamente, depende mucho cómo esté tu fortaleza mental. Hay muchos factores, no nada más es ir a tirar el penal o decir que es una cuestión de suerte, es una situación de determinación, de cobrarlos bien. Son muchos aspectos que toman en cuenta y hoy creo que algo muy importante, Luis, Javi, que se tiene que analizar es el tema físico, cómo llegan los futbolistas que van a terminar cobrando penales, porque ha sido un torneo de mucho desgaste por jugarlo cada dos días, por la presión evidentemente de una final, en fin, creo que va a ser interesante de ver. Yo creo que México llega un poquito mejor mentalmente, lo decía yo, Ochoa es un tipo que tiene que tener mucha confianza en sí mismo, en fin, está interesante, veremos el desenlace de la medalla de oro de los Juegos Centroamericanos.
2: Y aplaudir totalmente, ¿no?, lo que ha hecho Juan Tolizano durante todo este certamen, al igual que lo hecho por Eduardo Arce, porque no es fácil mantener a tus jugadores en el mejor de los ritmos. Venezuela llegaba ante una Colombia en semifinales como la víctima, por decirlo de alguna forma, ante una Colombia que había dominado en su sector, en el grupo B, los terminan echando por marcador de 1-0. México, bueno, después de el partido contra República Dominicana, donde empatan a 1, se despiertan, se ponen las pilas y al final del día, al final de cuentas, terminan pasándole por encima a Guatemala, hacen lo propio después en semifinales ante Panamá y ahora están con una oportunidad dorada de poder irse al frente. Pues todo listo ya para que dé arranque la tanda de penales. México contra Venezuela, 2-2 ha terminado el partido en 120 minutos. Y ahora viene la buena, viene la grande y a cobrar en este primer disparo el conjunto mexicano. Veremos qué es lo que pueden hacer desde los 11 pasos ante un estadio Cibao que me atrevo a decir que hay más aficionados del conjunto venezolano que mexicanos. Mojica al abordaje desde los 11 pasos. Veremos si México se puede ir al frente. El dorsal número 11, pierna derecha, ante el arquero de 1.90 de estatura, Diego Ochoa. El central le mete drama y ahora sí con el silbatazo, impacto, ataja el arquero. ¡Atajó Ochoa! ¡Mojica lo falla, Capi!
0: Con poca potencia, poco convencido. Mojica me sorprende, Si algo ha demostrado este futbolista es ese convencimiento para ir a buscar la pelota y para definir. No lo hizo así en el primer penal, reitero, con muy poca potencia. Muy fácil, si lo podemos decir así, para que Ochoa, el portero venezolano, lo atajara. Y ahora muy importante también para nuestro Ochoa, Emmanuel Ochoa, que lo ataje para mantener el empate, ¿no?, en todo momento.
1: La tiene Gustavo Lozano, tocando la pelota, el del Deportivo Táchira. Se perfila con el número 17, Emmanuel Ochoa, el guardameta mexicano, vistiendo con ese rosa mexicano a lo tal Rangel, estirando los brazos y buscando darle a México respiro y con los guantes decir, aquí también estoy para tapar. El disparo, la pelota dentro, gol de Venezuela. Gustavo Lozano engañando al conjunto mexicano con Emmanuel Ochoa, que se tiende a su izquierda, lo termina cruzando y Venezuela se pone arriba 1-0 en los penales.
0: Me engañó completamente el futbolista venezolano Emmanuel Ochoa. se tiró al lado izquierdo el futbolista mexicano y lo cobró de muy buena manera a Venezuela. Y ahora, fíjate, te iba a decir, qué bueno para México tirar primero, pero de todas maneras, habiendo fallado, la presión es para el cuadro mexicano.
2: Y ahora viene Tayel Jiménez, mete el silbatazo, el disparo adentro, al centro y con potencia. Se tiró el arquero hacia su derecha y Tayel Jiménez, el hombre dorsal número 9, el hijo de Lorito, el de Santos Laguna, la mandó al fondo, Capi.
0: Un cobro al centro, ¿no? Aprovechando esta situación casi constante, ¿eh? Hay arqueros que se mantienen en el centro, Luis, y que no se mueven y atacan penales. Aquí Ochoa decidió tirarse y eso lo aprovechó Tayel Jiménez para meter la pelota por el centro de la portería de manera inteligente, ¿no? El futbolista de Santos, y seguimos en la misma idea, ¿no?
1: Santi.
0: Tiene que Ochoa aprovechar su estatura, atajar un penal para volver a meter a México a la pelea.
1: Santi Pita toca la pelota con la zurda, se perfila el futbolista del Atlanta United, le va a pegar, da tres pasos, Ochoa contra Santi, Pita contra Emanuel, Pita, la pelota adentro, le pegó por el centro, Ochoa se tiende hacia su izquierda y Venezuela se pone arriba, 2-1 la vino tinto.
0: Gran oportunidad, deja escapar Emanuel Ochoa, la toca Javi, o sea, adivina la trayectoria del disparo de Pita, le pega en la mano derecha, pero no logra darle salida a la pelota. Vaya, había adivinado, y creo que una pelota atajable para Emanuel Ochoa y empatar las cosas.
2: A pegarle Gael García, el de las Chivas, pierna derecha, frente a Ochoa. ¡García! ¡Atajó el arquero! ¡García! Pensó que lo podía engañar y el arquero le dice que no. Se tendió hacia su derecha y atajó la pelota, Capi.
0: Otra vez Ochoa adivinando la trayectoria. De ahí la importancia del penal que no atajó Emanuel, ¿no? El anterior. Otra vez un penal con poca potencia del cuadro mexicano, creo que anunciando mucho a dónde iba a tirar la pelota García, y Ochoa la ataja. Vaya, qué complicado se ha puesto el panorama para México en este penal.
1: El marcador está 2-1 y Venezuela tendrá la oportunidad de clavar un tercero. Necesita México atajar. Emanuel Ochoa ha estado cerca y se perfila Zamora. Aquiles Zamora, el futbolista de los Rayos del Necaxa, recién llegado al fútbol mexicano. Zamora se perfila. Aquiles contra Ochoa. Emanuel contra Zamora. ¡La tapó Ochoa! ¡Emanuel Ochoa! Se tiende a la derecha el guardameta mexicano. ¡Cuán largo es! Con las piernas le dice a Zamora, no tan rápido. México tiene portero. México responde con los guantes, con las piernas y con ese rosa mexicano. Tenemos vida. Estamos 1-2. Vendrá el cuarto cobrador mexicano.
0: Importantísimo, ¿no? Lo de Ochoa. Intentó lo mismo que había intentado Tayel Jiménez en el cobro hace un momento mexicano, aprovechar el movimiento de Ochoa, pero es grandísimo Manuel y lo atajó.
2: Navarrete, el del Toluca, pierna zurda, es el momento, venga México desde los 11 pasos, el tricolor, el disparo de Navarrete adentro, aunque la toque el arquero que se tiende a su derecha, el disparo de Navarrete iba potente, y esto está 2-2, Capi.
0: Ochoa, la verdad es que ha adivinado 3 de los 4 penales. Aquí la ventaja que tuvo Navarrete es que le pegó con muchísima potencia y evitó, ¿no?, que Ochoa atajara la pelota. La verdad es que el portero venezolano muy atento, no sé si es un tema de análisis de los tiradores mexicanos o simplemente en su instinto, pues ha adivinado 3 de los 4. Este casi lo ataja, nada más que Navarrete en esta ocasión, a diferencia de los compañeros anteriores, sí le pegó con potencia y por eso logró entrar la pelota.
1: Juan Uribe, camiseta 16, se perfila de derecha, 5 pasos para atrás, pase lo que pase, seguirá todavía la serie. Pero si Ochoa lo ataja, se pueden emparejar las cosas y el drama será absoluto. Ahí está Juan Uribe tomando la distancia, le va a pegar Juan y para adentro. ¡Gol de Venezuela! Engañando a Emmanuel Ochoa, que una vez más se va hacia la izquierda. El movimiento de Uribe toma la distancia, le pega de derecha. Gol de Venezuela, que se pone arriba 3-2.
0: Bien Uribe, la verdad es que lo cobra con muchísima autoridad, termina engañando a Emmanuel Ochoa y bueno, la presión completamente para el capitán mexicano, ¿no? Sabe que tiene que anotar este penal para que México siga vivo. Veremos, ¿no?, qué determinación toma Diego Ochoa, el capitán mexicano, si pegarle con potencia, señalar al árbitro, pero tiene que meter para que México siga vivo.
2: Y viene Diego desde los 11 pasos, ¡la falló! ¡La falló! ¡Venezuela! ¡Venezuela, medalla de oro! ¡Venezuela vence desde los 11 pasos al conjunto mexicano! ¡México no pudo marcar más de dos en una tanda de penales terrorífica! El conjunto venezolano con un Diego Ochoa gigante que atajó tres. Un auténtico arquerazo, Capi. ¡Venezuela, medalla de oro! ¡México se lleva la de plata!
0: La realidad es que la figura, ¿no?, sin duda es Diego Ochoa, el venezolano, porque ataja tres penales, porque los adivina, porque además mantiene la fuerza en las manos para atajarlos. México creo que no tiró con la convicción que se necesitaba. Sin duda, los tres penales fallados hay que analizarlos, pero fueron anunciados y reitero, ¿no?, con esa convicción. Y bueno, Venezuela, ¿no?, que alargó el partido de los penales. México por momentos fue mejor, no lo supo capitalizar en el resultado, en los goles. Y bueno, los venezolanos terminan levantando y llevándose la medalla de oro con un partido también bien trabajado por momentos por ellos y con una gran actuación de su portero en la tanda de penales.
1: Es doloroso perder en una serie de penales. El equipo mexicano tendrá por delante todavía mucho. Hay que darle valor a este metal de plata, una generación que a la espera de lo que pase también en el Azteca se pueda ganar ese boleto a los Olímpicos. Habrá revancha seguramente para esta generación que tuvo una base importante. Ahí está Carlos Cariño, Arce, saben llevar a estas generaciones, pero hay que reconocer también al equipo que ganó. Venezuela, que estas lágrimas reflejan a una nación que no ha llegado a un mundial en la categoría mayor y que es a través de estos jóvenes donde una vez más se hace presente la ilusión de poder mejorar. Enhorabuena por Venezuela, enhorabuena por este país tan futbolero que ama este deporte, que tuvieron el apoyo del público y que su guardameta Diego Ochoa, debe ser la serie de penales por primera vez en la historia que termina siendo el desenlace entre dos tocayos, ¿no? Tal cual, un Diego Ochoa atajando a un Diego Ochoa, pero hoy se pinta con la vinotinto. Hay que reconocerlo, Luis, Juaco, como mexicanos, hay talento en esta generación, hay proceso, pero el campeón de los Juegos Centroamericanos y del Caribe Santo Domingo 2026 es la vinotinto en el 82, en el 98 y una vez más contra México. Venezuela, Venezuela, Venezuela es de oro.
2: Parece que trae de hijos, ¿no?, el conjunto venezolano cuando se trata de finales, ¿no? Al final del día la escuadra vinotinto logra hacer algo majestuoso en este estadio Cibao FC. Quedarse con la medalla dorada no siempre es fácil. Se enfrentaron a un grupo complicado, arrancaron el sector, hay que recordar, perdiendo 1-0 ante el conjunto mexicano justamente, y luego de eso fueron hacia adelante tratando de darlo todo. Bueno, no solamente trataron, lo dieron todo, consiguiendo victorias que se veían complicadísimas por momentos, ¿no? Logrando quedarse en el segundo puesto de su grupo y ahora llegando a la final y quedándose con la medalla de oro. Hacemos pausa, no se vayan. Se viene la ceremonia de premiación a través de la multiplataforma de Claro Sports y de W Deportes.
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0: Estamos de regreso, muchísimas gracias por su compañía a través de la multiplataforma de Claro Sports, de la gran cadena WNW Deportes. México ha caído en tanda de penales, 4-2. El conjunto mexicano hoy se vio muy mal ante una Venezuela que salió con un Diego Ochoa realmente impresionante. Corrijo, 3-2, el conjunto venezolano termina llevándose la medalla de oro. México se queda a un pasito. Este era el riesgo, Capi, de irse a la tanda de penales, ¿no? Al final del día esto podía pasar. México fue con todo adelante, los dos pelearon durante 120 minutos y al final del día, bueno, el que tuvo mayor puntería y el que tuvo el mejor portero es el que se termina llevando de forma merecida la presea dorada en esta final por el oro del fútbol varonil de los Juegos Centroamericanos y del Caribe Santo Domingo 2026.
1: Sí, de acuerdo, Luis, ¿no? Me parece que México, a ver, hizo lo posible y creo que llevó sobre todo el peso del juego cuando inició la segunda mitad, tuvo más posesión, tal vez no tuvo tanta claridad con el balón, pero fue el que más buscó ganar el partido en el tiempo regular e incluso en la prórroga. Ahora, los penales, mentalmente los tiró muy bien Venezuela, más allá del que atajó Emmanuel Ochoa, y en el caso de Diego Ochoa, el portero venezolano, bueno, pues atajas 3 de 5 penales, evidentemente te vuelves la figura del partido.
0: Sí, es correcto, ¿no? Al final del día hay que darle un premio, ¿no?, a Diego Ochoa, el arquero del conjunto venezolano, con su 90 de estatura hoy brilló totalmente, le atajó al conjunto mexicano 3. Era imposible que se levantaran de esa los tricolores. Tampoco fueron los mejores de los disparos. Y al final del día, bueno, el conjunto de la Vinotinto termina llevándose su tercer oro en su historia. Es el tercero frente a México. Por eso mencionabas en su momento de que realmente le tienen tomada la medida, ¿no? Ahí los venezolanos a los mexicanos. Capi, ¿cómo levantas? ¿Cómo levantas una selección después de perder una presea de oro? Porque muchos podrán decir, bueno, pero son los Juegos Centroamericanos y demás. Tiene muchísimo peso y muchísima importancia en tu carrera llevarte una medalla de oro, ya sea en Panamericanos, en Centroamericanos, en Juegos Olímpicos. Cómo levantar al conjunto tricolor, ¿no?, por parte de Lalo Arce para que sigan brillando, ¿no?, en sus clubes, que este proyecto no quede aquí?
1: A ver, tiene que ser un tema de, digo, ahorita es complicado, ¿no? El vestidor está dolido, está los jugadores seguramente están cabizbajos, entre tristes, molestos por no haber logrado levantar la medalla de oro. Se tienen que preparar para la premiación y están dejando todo listo ahí en el estadio de Cibao. Pero hoy en la noche, ¿no?, en la plática, en la cena, tomar la palabra, creo que lo más importante para Arce y para Cariño, para Ringo Castro, para la gente que es parte de este cuerpo técnico, es resaltar lo positivo que tuvo esta selección mexicana en los Juegos Centroamericanos, resaltar la proyección que puede tener este equipo a futuro y reitero, cambiarles un poco la sensación, la mentalidad. Pues es difícil en un momento donde pierdes una final, en cualquier instancia es complicado, pero bueno, cambiarles un poquito esa percepción, ¿no?, con lo que puede venir a futuro para los jugadores.
0: Sí, señor. El conjunto de Venezuela, ya lo mencionábamos, llegaba a esta final con solamente 2 medallas de oro. Era su octava o es su octava final del conjunto venezolano, un equipo que es habitualmente visitante, ¿no?, en estas instancias, que siempre va, que siempre empuja, que siempre quiere, que siempre intenta ser protagonista. Se le había negado la medalla dorada ya desde hace bastante tiempo. La última final, hay que recordar, que disputaron por el oro, bueno, fue en Veracruz 2014, justamente contra el conjunto tricolor. En esa ocasión México, con una generación también muy brillante, ¿no?, se llevaba el partido 4-1 en el Pirata Fuente. En aquella ocasión, bueno, para que usted se dé una idea de lo que traía México, el ingeniero Saldívar, ¿no?, el Dedos López, fue doblete el Cubo Torres. Por Venezuela descontó Andrés Ponce, y de ahí en fuera no volvían a llegar, ¿no? Tampoco a estas instancias el cuadro mexicano fue más recurrente, porque vuelve a una instancia final en San Salvador. Eran los reyes, ¿no? Los campeones reinantes, quienes habían llevado la medalla de oro en 2023 y ahora no pueden reivindicarla y por consecuencia quedar como bicampeones en estos Juegos Centroamericanos de Santo Domingo 2026. Nada que reprocharle al conjunto tricolor, aunque se vieron bastante flojos en la tanda de penales. Bueno, el torneo en sí es muy enriquecedor para ellos, ¿no? Porque vimos la gran revelación, Capi, no sé si estás de acuerdo conmigo, de Uribe, lo que hizo Rogelio González por ese costado de la derecha, Uribe por la izquierda, Pachuca, que ya sabemos que ha tenido minutos en primera división, pero lo que también vimos de Tayel Jiménez, quien se va con un hat-trick, con un hat-trick de este torneo, un Mateo Levy que en esta final se destapa, clava dos goles, en fin, hay nombres de los cuales se pueden echar mano en el futuro, que se pueden tratar de capitalizar, Capi. Obviamente la intención es que sea a todos los seleccionados, a los 20 seleccionados de esta tricolor, rumbo al futuro, pero hay nombres muy interesantes de cara al futuro inmediato, ¿no?
1: Sí, de acuerdo, Luis. Me parece que hay actuaciones individuales y decisiones de los entrenadores con respecto a los jugadores que se tienen que analizar hacia lo positivo. Realmente creo que hoy el planteamiento no fue malo, recibieron algunos goles en un tema de desconcentración, aún así remaron contra corriente, empataron, tuvieron mayor tiempo la posición, buscaron más la portería rival, no tuvieron la contundencia o la claridad en los últimos toques. Creo que la salida de Uribe y la salida de González terminaron afectando la proyección ofensiva. Y el tema de los penales, ¿no? Eso ya es analizar cómo estaban los jugadores, la determinación que tomaron, el convencimiento que tenían, en fin. Creo que sí hay situaciones que hay que resaltar, más allá del dolor, evidentemente, de perder una final y de perder la medalla de oro.
0: Y tú lo mencionabas, Capi, ¿no? Durante la transmisión, el momento de la salida de Juan Uribe se nota muchísimo en el terreno de juego, porque dejaron de tener esa capacidad de poder atacar por el corredor de la izquierda. Entró Fava, por ese lado también estuvo Navarrete, pero nunca lograron ser tan insistentes como lo era Juan Uribe, ¿no? El jugador de las Chivas Rayadas del Guadalajara. No se encontraron, no se hallaron nunca. Navarrete y Fava, es más, me atrevo a decir que Fava muy pocas veces tocó la pelota en profundidad, ¿no? Y ahí es donde termina perdiendo el tema de las modificaciones el conjunto mexicano. Obviamente, Lalo Arce deberá realizar una introspección importante, deberá checar qué es lo que sucedió junto con su cuerpo técnico, ver qué es lo que se puede mejorar de cara al futuro, ¿no? Mantenerse, obviamente, dentro de esta selección para poder llevar a los nuevos jóvenes talentos, ¿no? De cara a lo que venga. Ahorita el conjunto mexicano sub-20 está peleando por su pase a la final y por consecuencia por el boleto.

0: El resultado de la sub-20 esta noche y después de ello tratar de llevar a los mejores elementos, tanto jóvenes. Hay que recordar que la selección olímpica se puede reforzar con cierta cantidad de jugadores mayores de edad, entonces hay que echar mano, Capi, hay que ser muy analíticos. Obviamente esto no es un fracaso, es una medalla de plata, ¿no? Estamos obviamente tristes porque al final del día México peleaba por el oro, pero una plata con base en lo que hizo el conjunto mexicano durante todo este torneo de los Juegos Centroamericanos y el Caribe Santo Domingo 2026 es plausible.
1: Sí, a ver, estoy de acuerdo contigo, Luis, no deja ser doloroso el tema de perder la final y sobre todo cuando en el trámite del torneo habías dado la sensación de que podías, ¿no? Levantar el trofeo de ser el campeón centroamericano y llevarte la medalla de oro, ¿no? Yo creo que siempre que hay una situación donde no se cumple el objetivo, hay que hacer análisis mesurados, no con el de una manera visceral, ¿no? Porque ahorita pudiera hacer el análisis con la sensación de se perdió la final y entonces todos lo hicieron mal. Yo creo que México no hace un mal partido hoy, creo que no aprovecha ciertas circunstancias, ciertos momentos donde fue mejor, pero al final de cuentas, pues sí, Venezuela fue mucho más fuerte mentalmente en los penales y terminó levantando la medalla de oro, llevándose la medalla de oro.
0: Sí, es correcto, ¿no? Aparte, el conjunto venezolano, mientras vemos reiteración de la tanda de penales en pantalla que nos ve a través de Claro Sports, Venezuela tenía muy bien controlado a Emma Ochoa, o sea, sabían o parecía que sabían hacia dónde se iba a tirar el arquero tricolor. Y Diego Ochoa, el arquero venezolano, parecía que tenía bien estudiado a todos los mexicanos. Ahora bien, se tiraron pocos penaltis durante estos Juegos Centroamericanos y del Caribe. Se veían expertos, o sea, como si se conocieran de años, ¿no? Y ahí es donde entra, Capi, lo que mencionas, el tema mental, ¿no? De este conjunto venezolano que deseaba, que tenía el deseo de poderse llevar su tercer oro y lo han conseguido de una manera heroica, con un Diego Ochoa vistiéndose de héroe en la tanda de penales, atajándole el último penalti justamente a su tocayo Diego Ochoa en una situación muy pocas veces vista, ¿no? Habrá que recapacitar, ¿no? Para el conjunto mexicano, ya lo menciona muy bien el Capi Beltrán, y también para Venezuela también hay que tratar de capitalizar a estos hombres, Capi, ¿no? Valga la redundancia, porque Venezuela sigue sin dar el do de pecho en selecciones mayores, ¿no? Y tú volteas a ver y ves que estos chavos se rifan el físico, que lo dan todo en el terreno de juego, que hacen hacen muy buena sinergia. Pues hay que tratar de rescatar a los más que se puedan para pensar de cara en una próxima eliminatoria mundialista, pensar en darle más alegrías a la afición del vino tinto.
1: Sí, a ver, Venezuela lleva tiempo trabajando de buena manera en sus selecciones inferiores. De ahí han salido futbolistas importantes en la selección mayor. Increíblemente se quedaron fuera del mundial cuando llevaban una ventaja importante, la dejaron escapar y en la última jornada los terminó superando Bolivia para ir a jugar ese repechaje que terminó siendo en la ciudad de Monterrey. Pero sí, ¿no? Hay jugadores interesantes, ¿no? Henry Díaz, el mismo Claud, que hizo un gol, Torreaga por el sector izquierdo. En fin, hay jugadores interesantes que evidentemente le tienen que dar seguimiento, ¿no? En el fútbol venezolano, para que vayan cumpliendo los procesos y pronto verlos en la selección mayor, ya jugando instancias pues más importantes y de mayor relevancia.
0: Es correcto, pues estamos esperando a la ceremonia de premiación. México se lleva la medalla de plata, Venezuela el oro en estos Juegos Centroamericanos y el Caribe. Vemos un poco de las acciones durante la primera parte, se iban adelante apenas al minuto con 20 de tiempo corrido, el centro por parte de Torrealba, tremendo desde la izquierda. Esa banda de la derecha relativo a la defensa del conjunto tricolor que se vio dos veces vulnerada, Capi. que se veía un poco desconcertada ante el torbellino que presentaba la Vinotinto por ese corredor, no lograron hacerse fuertes y por eso Venezuela se puso

0: en dos ocasiones adelante en el electrónico, aunque Mateo Levy salía en estado de gracia y hacía este jugador no dentro del área tras el error justamente por parte del autor del primer tanto. Hablamos del dorsal número 10, Carrero, ¿no? Que termina tocando la pelota para atrás, se la deja Levy. Levy se quita al arquero y de forma tremenda la manda al fondo. Pero otra vez la banda de la izquierda, el centro de González hacia un Cloud que no había aparecido hasta ese momento y la mandaba al fondo, ¿no? Errores puntuales por parte del conjunto tricolor. Al que le faltó en esos primeros 45 minutos un poco más de manejo de partido atrás, en la parte de atrás, Capi, porque adelante fueron muy buenos. Cuando apretaron, se fueron al frente, hicieron peligro, hicieron daño, clavaron dos tantos, pero atrás nunca se vio esa calma durante la primera mitad, cosa que sí tuvieron en la segunda parte, en el primer tiempo extra, en el segundo tiempo extra. Y tal vez de poder controlar ese torbellino vinotinto por el costado de la izquierda, podrían haber hecho un poco más. Y en una de esas, digo, hablando de en supuesto, obviamente, Capi, pues se hubieran evitado la tanda de penales, ¿no?
1: Sí, de acuerdo, ¿no? Y creo que México lo intentó, se intentó la forma de evitar, ¿no?, los penales, sabiendo que al final una mala ejecución o una actuación relevante del portero rival te puede marcar diferencia, como sucedió. Y sí creo, ¿no?, que México terminó intentándolo, ¿no?, de buena manera, pero no con la calidad adecuada en la definición, y termina pagándolo al final.
0: Sí, de acuerdo, pues estamos esperando ya a que termine la transmisión con la entrega de medallas. Están tardando un poco en salir, obviamente, la ducha, la charla en el vestuario. Capi, ¿qué se habla, ¿no?, en el vestidor, ¿no? Ya me lo mencionabas hace un momento, el tema de que seguramente habrá muchos rostros desencajados, de que habrá tristeza, llanto y demás, pero creo yo que también desde el vestuario, pues por ahí Lalo Arce o alguien tendrá que hablar con ellos y decirles, pues, que esto no es el fin del mundo, ¿no?, que hay que seguir y que hay que darlo todo y que hay que tratar de consolidarse en primera división para después intentar hacer bien las cosas y tener un posible llamado a selección mayor más adelante, ¿no?
1: Sí, tienen que hablar mucho sobre eso, ¿no? La carrera de un jugador profesional no termina, ¿no?, en una circunstancia así, sobre todo cuando eres de selecciones menores. Evidentemente hay cuestiones que tienes que trabajar y que tienes que mejorar, pero ese debe ser el mensaje de Lalo Arce, de Gringo Castro, de Carlos Cariño, gente que además ha vivido de todo en el fútbol, en una carrera tanto de jugador como de entrenador. Entonces, transmitir ese mensaje, ¿no?, de decir que hay que superar estos momentos, que sí, evidentemente son difíciles, no se cumple el objetivo que te habías trazado, y que tienes que redoblar esfuerzos para seguir trabajando de la misma manera y poder ganar la posibilidad de debutar o de seguir en primera división, porque muchos de estos jugadores ya han tenido minutos en primera.
0: Sí, señor, pues ahí está todo listo para que salgan los jugadores, los 22 jugadores, bueno, los 40, mejor dicho, ¿no?, porque va a plantel completo, tanto de México como de Venezuela, y también hay que acordarse que más temprano este día se jugó el partido por la medalla de bronce entre Panamá y Colombia. Los panameños aprovecharon que Colombia andaba de capa caída y terminaron quedándose con la medalla de bronce. Así que el podio queda hecho de la siguiente manera: Panamá en el tercer lugar, medalla de bronce; México, segundo lugar, medalla de plata; y Venezuela, primer lugar, medalla de oro.
1: Sorprende, me sorprendió, Luis, lo de Panamá. La verdad, pensé que Colombia iba a obtener la medalla de bronce, y bueno, aquí estamos revisando el tema del protocolo para la premiación.
0: Es correcto, panameños ya con su medalla de bronce. El conjunto mexicano ya es su séptima plata en el fútbol centroamericano, solamente tiene un bronce a lo largo de su historia. Y lo mencionábamos, Venezuela, dos oros, los dos con dos oros llegaba a este partido, suma su tercer oro, los tres conseguidos ante la selección mexicana. Las banderas tanto de México como de Venezuela como de Panamá ya están en el centro del terreno de juego y comenzará el protocolo de entrega de medallas. Obviamente estos jóvenes tienen un futuro tremendo por delante. México y todos los fans del tricolor deseábamos ver al conjunto mexicano llevarse esta noche la medalla de oro. Estuvieron muy cerca, tocaron la puerta, pero Venezuela tuvo 120 minutos, me parece, muy buenos, capaces, repetimos, de irse al frente en un par de ocasiones. México logró responder de forma correcta, pero caramba, así es el fútbol. Y lo mencionaba el capitán Beltrán antes de arrancar la tanda de penaltis. Pararte frente al arquero no es cosa fácil, no es un tema de suerte. Es un tema de tener la capacidad de poder vencer a otro jugador con un nivel tremendo que seguramente se prepara día con día también para una tanda de penales. Y es por ello que tiene todo el mérito el conjunto venezolano de llevarse esta noche la medalla de oro. Ahí vemos en pantalla a los panameños, que yo también estoy sorprendido, Capi. Yo pensaba que Colombia iba a llegar a la final, Capi, contra México, y por ahí, contra todo pronóstico, bueno, Venezuela gana, Panamá le gana a Colombia y Colombia queda fuera del podio.
1: Y Venezuela, ¿no?, que estuvo por momentos eliminado de la semifinal con el equipo local, con República Dominicana. Hoy fue ganando dos veces en el marcador, le terminó empatando el cuadro mexicano y tuvo que ir hasta los penales. Colombia, que había mostrado muy buenas cosas, y los panameños, que con México la verdad es que mostraron muy poco, pues resulta que ganan la medalla de bronce.
0: Pues ahí está, será la entrega de medallas de bronce. Panamá, el conjunto panameño que lo dejó todo ante Colombia, terminan derrotando en pena máxima, 3-2 también terminó el partido en tanda de penales, parecía requisito, Capi, terminar 3-2, ambos partidos. Bueno, pues ahí están los panameños imponiendo condiciones y quedándose con un bronce que seguramente recordarán por siempre, porque estas medallas se enmarcan, estas medallas se ponen en la sala, Capi, para que todo el mundo las vea, para poder gritarle al planeta, a los vecinos, a la familia: soy medallista centroamericano. Una medalla de bronce que significa mucho para ellos, un conjunto panameño que los hemos visto en selecciones mayores poner en aprietos a otros combinados históricos, que también en selecciones juveniles hacen bien las cosas y que son habituales en el podio, no como ganadores, no como tal vez ellos desearían, como toda su nación así lo quisiera, pero es importante que se lleven la medalla a casa, porque los motiva a crecer, porque los motiva a seguir intentando, a no rendirse, Capi, a pensar en que en la próxima ocasión tal vez no sea de bronce, tal vez sea de plata, o por qué no, estar en lo más alto del podio.
1: Sí, los procesos, ¿no? Luis, al final de cuentas, no nada más es armar una selección y competir, es darle seguimiento a jugadores que tienen proyección a futuro, que tienen capacidad, que pueden ir llevando procesos en selecciones inferiores. Muchos de esos jugadores, no sé, y ahí sí desconozco cuál sea el proceso tanto de Panamá como de Venezuela, aunque Venezuela, reitero, ha trabajado muy bien en selecciones inferiores, pero en México Lilini tiene ese grupo de trabajo que le hace seguimiento a los jugadores, incluso cuando juegan fuera de México, que han sido parte de otras selecciones inferiores. Lalo Arce conocía a varios de estos jugadores de procesos anteriores, y yo creo que no hay otra manera, ¿no?, en el fútbol, de dar resultados, más que confiar en los procesos y llevarlos de la mejor manera posible para dar resultados, ¿no? Es doloroso para México lo que sucedió, es muy bueno para Venezuela, es muy bueno para Panamá, y tendrá que seguir trabajando esa situación para lograr mejores resultados a nivel de selecciones inferiores, pero sobre todo a nivel de formación y tener cada vez jugadores más competitivos.
0: Así es. Panamá, que no llega a una final desde Barranquilla 1946, lo perdieron justamente contra Colombia y ahí sumaron su primera medalla de plata. Tienen dos bronces, el primero conseguido ya hace bastante tiempo en los Juegos Centroamericanos de Ciudad de México 1954, ahí Panamá se vengó de Colombia y bueno, le terminó arrebatando la medalla de bronce. Y ahora otra vez contra Colombia, Capi. Si decíamos que se repetían mucho los Méxicos contra Venezuela, ¿qué me dices del Panamá contra Colombia? Y Panamá le saca una nueva medalla, su segunda en su historia, de bronce para el conjunto panameño.
1: Sí, la realidad es que ahí está, ¿no? Lo de Panamá. Sí, llama la atención, ¿no? Colombia, que tiene grandes futbolistas hoy a nivel de selección mayor, que muchos han pasado por esos procesos. Reitero, ¿no? Me sorprende, después de haber visto lo que jugó Colombia en la semifinal y lo que jugó Panamá en la semifinal, sinceramente pensé que Colombia iba a ganar la medalla de bronce. Que además hay que decirlo, ¿no? En este tipo de competencias, el juego del tercer y cuarto lugar no es como el mundial, ¿no? Que no ganas absolutamente nada. Aquí sí, el tercer y cuarto lugar terminas peleando por una medalla. Y bueno, Panamá al final se levantó con el triunfo y ahí están posando con esa medalla de bronce que ganaron el día de hoy, un poco más temprano.
0: Sí, señor. Y ahora, momento de la entrega de la medalla de plata para los mexicanos, para los nuestros. A levantar el rostro, muchachos. Nos regalaron un torneo donde nos ilusionamos por completo, donde ante Venezuela lograron sacar la casta y con un cabezazo de Mojica derrotarlos 1-0 en la fecha 1. Después el empate ante República Dominicana dejaba dudas, pero era una República Dominicana que estando en casa lo iba a dar todo. Salió agresiva y terminó rescatando un empate que a la postre no le sirvió para nada a los de RD, pero a México sí, a México le sirvió para sentarse, a México le sirvió para concentrarse y después salieron ante Guatemala y los golearon. Parecía que serían sorprendidos con un autogol, hay que recordar, se iban abajo muy temprano, pero después con toda la garra, el espíritu, lograron imponer condiciones y derrotaron 4-1 a Guatemala y después le pasaron por encima, con un 4-0, que a lo mejor a muchos, los dejaba impávidos, a lo mejor muchos decían, caramba, pero ¿será real este 4-0 de México contra Panamá? Bueno, demostraron con valor y con carácter que estaban para grandes cosas. Y después de eso, llegaban a este encuentro por el título ante una Venezuela férrea, incansable. Y aunque se vieron dos veces abajo en el marcador, se fueron con todo adelante y demostraron de qué están hechos. Llevaron todo al alargue y después a tanda de penales, donde desgraciadamente no lograron vencer al Vinotinto, pero tienen mucho camino por delante, tienen mucho todavía que darle a México y realmente yo espero ver a muchos de ustedes en el siguiente proceso. Si toca ir a Juegos Olímpicos, lo veremos en unos minutos más con la sub-20. Espero ver a varios de ustedes ahí peleando por el oro en Los Ángeles 2028. Y no solo yo estoy seguro que tú también, Capi.
1: Por supuesto, Luis, ¿no? Uno siempre desea que los futbolistas jóvenes mexicanos logren sus sueños, trasciendan, busquen ganar su lugar dentro de nuestro fútbol, dentro de nuestra selección. Estos son los procesos, aprender de las circunstancias adversas. Hoy no se dio esta posibilidad de levantar el oro. vimos a Rafa Márquez, a Duilio, al cuerpo técnico de Rafa, viendo a la selección sub-20 en Puebla. Seguramente están pendientes de esto, es difícil estar en todos lados, pero siempre, ¿no? Los cuerpos técnicos están pendientes y atentos a lo que hay en la juventud de México. Invitar, ¿no?, a los equipos a formar jugadores que, desafortunadamente, con las decisiones que luego toma el fútbol mexicano, no se prioriza esta situación, ¿no?, de apostar por las fuerzas básicas, apostar por los jugadores jóvenes, y ojalá, ¿no?, se logre. Hoy la sub-20 calificó al mundial, está peleando la posibilidad de ir a los Juegos Olímpicos. Acá se llegó a la final, se perdió en penales, en fin. Ojalá, ¿no?, los chavos no se desmotiven, vayan teniendo el respaldo de sus cuerpos técnicos, de sus clubes, sobre todo, porque pues, al final de cuentas es selección, y ahora regresarán a sus respectivos equipos, y que sean apoyados y respaldados para tener oportunidades en primera división.
0: Ahí está, medalla de plata para México. Y es momento de hablar de los campeones centroamericanos. Venezuela.
2: 2026, Venezuela.
0: Escuche usted cómo se le entrega el público de la Vinotinto. Venezuela a lo más alto del podio. Venezuela se lleva la medalla de oro en este estadio Cibao, donde arrancaban su andar erráticos con una expulsión muy temprana de su capitán, de Marcos Maitán, lo cual pesaba muchísimo, y lo platicábamos justamente en ese encuentro, y hoy lo recordábamos y veíamos por qué dolió tanto la baja en aquel encuentro de Marcos Maitán, y es que simplemente el 4 era omnipresente en esa zona baja del conjunto venezolano. Por donde le llegara el embate, ahí estaba siempre Maitán. Después la Vinotinto se recuperó, y en el Moca 85, 3-1 le ganó a Guatemala. Guatemala, que no era la mejor de las selecciones en esta ocasión, porque se llevó varias goleadas. Luego de eso, en la jornada número 3, vence 3-2 ante una República Dominicana que estaba con todas las ganas del mundo de ser ellos los que estuvieran en lo más alto del podio ante su gente. No lo lograron. El conjunto venezolano avanzaba a las semifinales y se enfrentaba al líder del grupo B, y lo derrotaba con tanto de Matías Orozco, con una expulsión de Matías Orozco y el tanto de Sebastián Hernández al 82. Dramático, sí, pero lo conseguían. Y ahora ante México demostró este equipo, esta selección comandada por Juan Tolizano, de qué están hechos, de que la Vinotinto está con todo en selecciones menores, y que seguramente va a tratar de llevar esa inercia a su selección mayor. Hoy son los campeones de este certamen de Santo Domingo 2026, los campeones que se llevan el oro a casa, que lo presumirán en lo más alto, que seguramente lo recordarán por siempre, porque una medalla de oro te cambia, sea cual sea, en Panamericanos, en Centroamericanos, en Juegos Olímpicos. Una medalla de oro pesa, y pesa mucho en la carrera de muchos jugadores, Capi, y seguramente esta selección venezolana, bueno, tratará de ser la que apuntale al conjunto, al primer equipo.
1: Sí, la realidad es que no hay nada más emocionante que subirte al podio y representar, ¿no?, a tu país, y sobre todo cantar el himno y hacer feliz a tu país, a tu gente, a tus familiares, a tus aficionados. Hoy son los venezolanos, lo pelearon, lucharon, supieron sufrir en algún momento del partido. Supo Diego Ochoa, el portero, ser figura en los penales. Y ahí están los venezolanos disfrutando, ¿no?, el haber sido campeones, el llevar y darle una medalla de oro ahí al medallero, ¿no?, de su país. Y soy contigo, Luis. Tuve la gran fortuna de levantar una medalla de oro en unos Juegos Panamericanos y te cambia la vida. O sea, la emoción de estar en un podio y cantar el himno, sabiendo que le llevas gloria a tu país, creo que no hay nada mejor que pueda suceder.
0: Sí, señor. Pues ahora sí, entregadas las medallas, es momento que seguramente toda Venezuela estaba esperando ver a su selección en lo más alto. Ver a su selección quedarse con el oro y escuchar el himno de Venezuela. Escuchamos con respeto.

0: Y ahí está, con esto nos despedimos. Muchísimas gracias, Venezuela. Venezuela se lleva la medalla de oro. Gracias, Capi.
1: Gracias, Luis. Un abrazo. Saludos a todos y gracias por acompañarnos.
0: Ha sido un torneo fantástico de fútbol en estos Juegos Centroamericanos y del Caribe. Venezuela se ha llevado por tercera ocasión en su historia, después de hacerlo en La Habana, Cuba, 1982, después de lograrlo en el 98 en Maracaibo, ahora en Santo Domingo, 2026, se cuelgan la medalla de oro y se suben a lo más alto del podio. México es plata, Panamá es bronce. A nombre de René Olivier, que estuvo en los controles, de Javi Sol, que estuvo en la narración y comentarios de este partido, de Joaquín Beltrán, que me acompañó durante todo el torneo, también a Carlitos Moreno, que estuvo en algún partido. Muchas gracias. Soy Luis Téllez. Nos vamos. Venezuela, medalla de oro. México, medalla de plata. Panamá, medalla de bronce. Gracias. Pásenla bien.

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1: Se está acabando el partido, en cualquier momento se va a pitar el final. Llegamos a los 97 y en estos momentos Quintero Buitrón que pita indica que termina el partido. La máquina Cruz Azul es campeón del fútbol mexicano.
2: El 24 de mayo de 2026, el Cruz Azul se coronó campeón de la Liga MX. Unos días después, se estrenó en cines el documental Azul Oscuro, Azul Celeste. Y el sábado 30 de mayo, se dio a conocer el fallecimiento de Guillermo Billy Álvarez, expresidente de Cruz Azul y exdirector de la cooperativa. Estas coincidencias se convirtieron en hechos que hay que agregar de inmediato a la historia de la cementera y del equipo que nos cuenta esta película. Nos lleva de la mano desde los orígenes para poder entender lo que ha ocurrido dentro de la institución a lo largo de los años, enfocándose sobre todo en la lucha interna por el poder y las fatales consecuencias que esta ha tenido. Debo decirlo, si bien el género documental suele presentarnos las diferentes perspectivas de los involucrados y así permitirnos sacar nuestras propias conclusiones, esta producción toma partido, valga la expresión, por una de las partes. Pero eso sí, en los créditos dejan muy en claro que se buscaron testimonios de los otros protagonistas, incluyendo al propio Guillermo Álvarez, y que no recibieron respuesta. Hay una pregunta muy importante dentro de esta historia. Las acusaciones que van de un lado para otro y los terribles eventos derivados de estas, ¿han afectado al equipo? El término cruzazulear tiene un origen mucho más oscuro y que podría venir desde dentro de la institución. No les voy a spoilear la respuesta, porque por una parte, pues desafortunadamente los documentos y pruebas que podrían o no comprobarlo son de los pocos a los que no se puede tener acceso hasta el momento. Y por otra, es muy probable que, y afortunadamente por el bien del deporte y nuestro fútbol, parafraseando a Maradona, la pelota no se ha manchado. Azul Oscuro, Azul Celeste cuenta con testimonios de gente como Ricardo Peláez, Álvaro Morales, abogados involucrados directamente en la defensa de acusados y acusadores e integrantes de la cooperativa a todos los niveles. Es dirigida por Carlos Batis y por Carlos Carrera, a quien recordamos por el crimen del padre Amaro. Denle una buscada a ver si todavía la alcanzan en cines y si no, esperar a su estreno en alguna plataforma porque vale la pena. Y es que lejos está de tratarse de un material exclusivo nada más para los aficionados de la máquina. Es más bien una representación de cómo, si la avaricia se hace presente en un relativo microcosmos como el del Cruz Azul, pues que no nos sorprenda que estas historias se repitan una y otra vez en otras instituciones, en otras empresas, en la política, en el gobierno y, pues no sé, ¿será que en otros equipos? Para W Deportes, yo soy Héctor Padilla Pada.
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6: Estamos jugando claro en este viernes 7 de agosto y una vez más los equipos mexicanos sufriendo ante los de la MLS. Estamos en la jornada 2 y el panorama no es nada positivo para los de la Liga MX, incluyendo a los Pumas, que están

0: buenas noches. Estamos jugando Claro. Soy Javi Sol y les damos la bienvenida a toda la gente que nos acompaña en este fin de semana de pausa de la Liga MX, pero con una Leagues Cup con 54 partidos en un lapso de 10 días. Los Pumas virtualmente eliminados, un Guadalajara que también tendrá y buscará salir avante como uno de los que tiene responsabilidad también alrededor en este torneo que ningún equipo mexicano hasta ahora lo ha ganado, y ya estaremos explicando por qué todavía hay un dejo de esperanza a pesar de los equipos que por ahora no suman puntos. Guadalajara, que recordemos, empató y que tendrá también actividad en un abrir y cerrar de ojos con un Gabriel Milito que ya sacó el pecho por todas las críticas que ha tenido su equipo en este arranque de semestre, y también la actividad en los Juegos Centroamericanos, donde México pierde la final en penales contra Venezuela, pero que también en estos momentos se está jugando en la capital mexicana, allá en el Templo del Fútbol Mundial, el mítico Estadio Azteca, su boleto para los Juegos Olímpicos, enfrentando a Canadá en el preolímpico de CONCACAF, donde Alex Diego también busca llevar a buen puerto a esta selección juvenil. Junto a Alejandro Orbañanos, junto a Gabriel Gerberov, soy Javi Sol, les damos la bienvenida. Alex, buenas noches.
1: ¿Cómo estás, Javi? Gaby, un gusto saludarlos. Lo de Pumas es penoso realmente, ¿no? Porque una cosa es que sí vas de visita, que no es parejo, no son igualdad de circunstancias, y otra cosa es ir a no hacer gol, a no competir, a mostrar un nivel paupérrimo, ni siquiera enfrentas a las grandes potencias, por así decirlo, de la MLS, y ya está eliminado, ¿no? Entiendo que matemáticamente y siendo estrictos no podemos decir que está eliminado, pero no hay manera de que Pumas esté en la siguiente ronda, tiene que olvidarse de esto y a pensar seriamente cómo esto no le va a afectar en su regreso a la Liga MX, que hemos visto muchos casos así en la famosa Leagues Cup.
0: Cuando arrancó el torneo de la Leagues Cup, decíamos, este torneo sirve pues de poco para los equipos que ya están clasificados a la CONCACAF. Pumas es uno de ellos. Pero aquí el tema, Gabo Gerberov, es para Esteban Solari, que hereda un equipo subcampeón en Liga y que la carta de presentación en la Leagues Cup es de dar pena. Goleados contra Charlotte, goleados contra Cincinnati.
2: Sí, y primero, antes que nada, buenas noches, Javi, ¿qué tal? ¿Cómo estás? Dale, un placer, como siempre, compartir con vos este espacio acá en Jugando Claro. Para toda la directiva, cuerpo técnico y directiva de Pumas, porque la forma en la que se va Efraín Juárez, que no terminó de dejar un buen sabor, después de llegar a la final. La forma en la que se desvincula Solari del Pachuca, que tampoco quedó muy claro, no había sido malo el torneo pasado, y de pronto el hombre deja a Pachuca, a los minutos ya tenía equipo. Como que no sonó bien eso, no dejó buen aroma, buenas sensaciones. Y arrancás de esta forma para Solari, y sí, es un golpe, porque tampoco tiene una espalda desmedida, porque sí está identificado con Pumas, pero no siento que haya un cariño, un afecto con la gente como para mantenerse en el cargo por ese vínculo emocional. Y arrancó y perdés contra estos equipos que aparte no son hoy equipos que van comandando sus conferencias en los Estados Unidos, y ya está casi en la mitad de la tabla de la general, el puesto 12. Entonces decís, ¿qué onda? ¿Qué está pasando? ¿Cómo se vino abajo el equipo? No tiene alma, no tiene espíritu, no tiene juego, no tiene llegada. ¿Qué está pasando? Y la directiva que se dijo, no me llevo bien con Efraín Juárez, básicamente de Sancho, se va Efraín Juárez, no lo mantiene, va rápidamente por Solari y la apuesta no le está saliendo para nada.
0: Y ha jugado con titulares, Alex, digo, más allá, le ganaron 5-1 a Juárez, uh-huh. y el arranque de torneo de Pumas te invitaba a pensar que las cosas con continuidad vendrían. El tema de Córdoba y de pronto el Chicote Calderón, que no están nada identificados con los Pumas, que pueden ser jugadores que ya tuvieron buenos síntomas en la Liga Mexicana, pero que la aficionada de Pumas dice, a ver, vas a traer jugadores que no son los canteranos, pues tienen que marcar una diferencia. De pronto este Herrera, este jugador argentino que te puede dar también competencia, lo de Alan Medina que se recupera, llega este chico Víctor Arriaga también de Toluca, pero también en eso Pumas pierde su identidad. Su apuesta en el semestre no es le voy a dar espacio a la cantera, es vuelvo a traer gente de fuera y tampoco son solución de arranque.
1: Es el problema, ¿no? Que a lo mejor, entiendo, el aficionado no tendría, yo creo, que alguna forma de rescatar algo aún jugando con canteranos, pero sí sería bueno, es un proyecto, vamos, ¿no? Solari diciendo, pues vamos a intentar de alguna manera llevar esto a un proyecto a futuro. Hoy el equipo realmente se ve destruido después de lo que construyó Efraín Juárez.
0: Sí, ¿cómo pedirle paciencia a un equipo que tiene 52 eliminaciones consecutivas? Es que el número es dramático y yo lo repito para dimensionar lo que se ha arrastrado por tantos años, porque no le podemos dar crédito a Solari, es que viene llegando la Leagues Cup. No. Cuando eres técnico de Pumas y tienes que saber lo que estás heredando, tienes que responder de inmediato. Vamos a escuchar a Esteban Solari, que precisamente nos da sus apuntes. Perdió contra Charlotte en su presentación, fue goleado 3-0 y ahora pierde 2-0. O 0 también ante Cincinnati.
3: Que salió del campo, Sebastián. Gracias.
4: Bueno, buenas noches.

0: sí, estamos todos preocupados por él. Tuvo ahí un episodio donde se le enganchó la rodilla y obviamente sintió algo. Lo revisaron, él está bien, lo bueno es que él tiene buenas sensaciones. Aparentemente hay que esperar un poco y hacer un estudio mañana para no adelantarnos. Tenemos la esperanza de que no sea nada, porque realmente él se ve con buen ánimo y esperamos que realmente no sea nada. Así que tenemos que esperar mañana y a partir de los estudios vamos a poder decir lo que es. Y ojalá que no tenga nada, porque es un jugador muy importante para nosotros. Gracias.
1: Hola Esteban, buenas noches. Gustavo Ochoa de Casillo Deportivo, Indianápolis. Oye, le preguntábamos al entrenador de Cincinnati sobre los niveles de las ligas que tanto se platican, ¿no? Ellos se dominan, como lo hemos podido ver en casa, pero también se ve que la Liga MX domina en casa. Se vio en los partidos de América, se vio en los partidos de Toluca. ¿Cómo podemos poner el nivel de ambas ligas en este tipo de competencias, Esteban? ¿Estamos a la par? ¿Se sigue viendo un poco de superioridad? El técnico de ellos decía, bueno, sí, pero al final de cuentas los trofeos siguen estando del lado de la Liga Mexicana. Gracias.
0: Bueno, a ver, para empezar, por esta noche nosotros creo que el partido fue muy igualado. Por un momento tuvimos el control del partido. De hecho, en el primer tiempo tuvieron dos situaciones de gol y hicieron un gol. Y en líneas generales creo que generamos 9 situaciones nosotros, 6 ellos, y terminaron haciendo 2 goles ellos y nosotros no pudimos embocarla. Entonces creo que hoy fue un partido parejo, tranquilamente podría haber sido otro resultado. Es frustrante perder, obviamente. Yo creo que hay una igualdad, ¿no? Hay una igualdad. Lo que pasa es que la localidad siempre pesa, y más cuando uno viene viajando, como nos pasó a nosotros, que nos fuimos a Juárez hace ya 8 días y estamos todavía dando vueltas en aviones y no sin parar, ¿no? Entonces eso por ahí también te pesa un poco, pero no es excusa. Yo creo que se compite muy bien acá también en la MLS, es muy física. Hoy igualamos a un equipo muy físico y creo que por un momento hasta lo superamos. Y bueno, después obviamente tuvimos errores de vuelta que cometimos en el final del primer tiempo y en el final del segundo tiempo que nos costaron el partido, pero el partido yo lo vi a mi equipo de buena manera, con las líneas altas, tratando de presionar muchas veces al rival en su campo, sacándole la pelota. Entonces en las formas estoy tranquilo, quizás es frustrante el resultado y bueno, hay que seguir ajustando cosas y mejorando de cara al futuro.
1: Última pregunta, por favor.
2: Profesor, buenas noches, Ernesto Ortega para Extrema TN. Recibir el primer gol justo antes del descanso y el segundo en el tiempo añadido es un golpe anímico para los jugadores y es muy duro, con el equipo prácticamente contra las cuerdas en el torneo. ¿Cómo trabajar en la parte mental para levantarse de cara a lo que resta y empezar con el pie derecho en la Liga Mexicana?
0: No, seguramente nos duele el partido de hoy, nos duele, porque creo que el equipo mostró cosas, digamos, dentro de lo que elegimos, que fue rotar jugadores, cambiar el sistema, probar cosas nuevas, posiciones. El equipo interpretó bien el plan de juego. Creo que, como te digo, al rival lo controlamos, no nos hizo daño en todo el primer tiempo. Y esta jugada del final del primer tiempo creo que es más una desconcentración de vuelta, que nos había pasado con Charlotte ya, que tenemos desconexiones, desconcentraciones que nos cuestan caro. Y bueno, y al final del partido obviamente sabemos que en transiciones ellos son un equipo rápido. Así todo, lo bueno es que generamos, como te digo, creo que fueron 8 o 9 ocasiones de gol que no pudimos concretar. Y eso nos habla de que el equipo tiene volumen de juego también, genera. Hay que aprender, hay que corregir y hay que crecer. Es el único camino. Obviamente eso se hace con humildad. Los muchachos y nosotros estamos dolidos por no haber podido darle a nuestra gente y a nosotros mismos el resultado que queríamos. Pero esto es así, esto es levantarse mañana, porque en 4 días tenemos otro partido que es la oportunidad de jugar y de ganar, que es lo que queremos. Y bueno, y a terminar la liga esta que obviamente nos va a dejar mucha información para el futuro. Gracias.
3: Muchas gracias. Bueno, la liga esta ha sido una asignatura pendiente para Pumas, ¿no? Bucha y Mbeuma anotan estos goles. En la liga esta perdió Pumas 3-0 contra Charlotte y en la liga esta perdieron hoy 2-0 contra Cincinnati. Anteriormente, Pumas había perdido contra San Diego en CONCACAF, ¿no? Que le costó mucho a Efraín ese tema famoso de que en 20 minutos se les escapó. En la liga esta también contra Miami quedó eliminado Pumas. Contra Vancouver en la CONCACAF 2025 también. En la liga esta, contra Seattle Sounders también perdió Pumas y en la CONCACAF en esta final. ¿Por qué digo esto? Porque pues de pronto sacar el paraguas y decir, no, vamos a seguir aprendiendo. Eres técnico de Pumas. Vienes de heredar un equipo subcampeón, con garra, con espíritu, con tal vez no el objetivo cumplido, Alex, pero sí con síntomas de que este Pumas está para más. No puedes en tu primer torneo, en tu primera prueba, dar este tipo de actuaciones, más allá de que se la pasen en aviones. Son los Pumas.
4: A ver, de acuerdo perfectamente. Creo que sí llega Solari en una situación muy en desventaja. Él acepta, él se va de Pachuca. O sea, ahí sí ni quien lo salve. Él estaba en un proyecto donde confiaban con él, donde estaban platicando con él para una renovación. Él tomó este riesgo y ahora debe asumirlo. Y ahora no puede excusarse en que es que estoy llegando y es que es nuevo y es que se me fue Jordan Carrillo, el mejor jugador. O sea, él, a ver, no hay que engañarnos. Él se fue de Pachuca sabiendo que esto de Pumas estaba encaminado, ¿no? Entonces, claro, él tomó un riesgo y él se comprometió a esta situación que hoy lo pone en una situación muy, muy incómoda. Porque, repito, si esto le llega a afectar en la liga, yo no sé la presión cómo pueda afectar. Tema muy aparte, me sigue pareciendo inaudito, increíble que los equipos del MLS no se muevan de un centímetro de su estadio. Y también esto de, y la liga esta que ya cuando se acabe, pues es un mensaje muy claro. O sea, les estorba infinitamente a los equipos mexicanos, les estorba, no les suma nada, no les motiva. Hay que ganarla, y si la pierdes, tienes consecuencias, como lo que está teniendo Solari.
3: Sí.
4: Pero el mensaje es muy claro, no les gusta, no les interesa. No quiere decir que la tiren a la basura, ¿eh? No. No les gusta, no les interesa y no están pudiendo competir, además.
3: Eso es otro tema, sí. Porque, a ver, finalmente, si tú llegas a un nuevo proyecto y empiezas a ganar y empiezas a dar síntomas de que, a ver, la liga recién comienza, ahí Pachuca los goleó, ¿no?, en la presentación, pero después vas y le ganas como visitante a un Toluca, sí, que descansó jugadores para la campeón de campeones, goleas a Juárez. Las sensaciones eran buenas, Juaco. Sí. Gabo, perdóname. Cuando regresan ellos ahora a la liga, si Pumas pierde el siguiente partido, ya regresarás, como dice Alex, con una presión distinta y se te olvida un poquito cómo fueron las primeras tres jornadas de liga, ¿eh?
5: Sí, definitivamente. Y coincido mucho en lo que dice Alejandro. Cuando se sienta una directiva con un técnico que va a llegar, le plantea todos los objetivos a futuro. Pumas tiene que tener objetivos claros, ¿no? Pues decir, bueno, vamos a competir, vamos a
3: aprender, dijo. Claro,
5: sí.
3: No puedes decir vamos a aprender, no, eres Puma.
5: Me imagino que el ingeniero González no le ha dicho, mire, vamos a ir a aprender, aprender, digo, te pago por enseñar, no sos maestro, no te pago porque le aprendas, no, vamos a ganar, venís para darme resultados. Yo, y también entiendo, es una competición incómoda, mal calendarizada, todo lo que quieras, pero vas con un nombre. Vas con un nombre y digo, si esto, esta forma de llegar la plantea Pumas, imagínate Juárez, Querétaro, Puebla, ¿con qué idea va? Si Pumas, uno de los cuatro grandes fútbol mexicano, va a aprender, Juárez va a Gimbori, ¿qué va?
3: Digo,
5: que,
3: sí,
5: entonces,
3: sí.
5: Entonces me parece que está fuera de lugar lo que dice Solari, que entiendo, los viajes, claro que cansan. También es muy desigual, es muy desparejo. Esto de no moverse o moverse muy poco, jugás en tu estadio, hay una incomodidad del traslado, de los movimientos, eso genera fastidio, es una realidad, pero digo, en el terreno de juego hay que dar un poco más, hay que tener un poquito más de creatividad, hay que tener un poquito más de esfuerzo, hay que tener un poquito más de gana.
3: Prestigio, identidad, orgullo.
5: Cuidado, claro, no, pues claro, sea, ni hablar.
3: Al final de cuentas, el futbolista quiere jugar, y cuando te vas a la élite, yo no veo a los jugadores quejándose porque hay FA Cup, sí, porque hay Conference, porque hay Europa League, porque hay Champions. Tenemos que entender que no estamos, sí, en otra zona, que es lo que tenemos, claro, hoy.
5: Y te digo algo, para el extranjero, este debería ser un torneo importante, porque es un torneo internacional. Yo entiendo que de pronto la presión del América, Tigres, Toluca, es la liga, ¿ok? Y es el torneo principal. Pero para el extranjero, jugador y entrenador, decís, gané la League Cup, ¿ok? Esto tiene una trascendencia. Lo ganaste más allá de la frontera, le ganaste a Estados Unidos. Tiene que haber un entendimiento del prestigio que esté. Yo también, a mí tampoco me gusta, no me vuelve loco, no es la Libertadores, no es la Champions League.
3: No.
5: Pero es el torneo que le representa a la zona. Y si ganas, claro que te viste. Y no es solamente, pero no me da el boleto porque ya tenemos el boleto para ir a jugar la Conca Champions. Pero te da prestigio. Tenés que. En Sudamérica, con la Sudamericana, también pasó lo mismo. No es lo mismo la Sudamericana.
3: Que la Libertadores, pero hay que ganarla.
5: Pero hay que ganar. Ahora la quieren ganar todos. Juega River, juega Boca, la Copa, juega Flamengo, juegan los equipos importantes de la Sudamericana.
4: Y hay un tema bien revelador y es duro y cruel aceptarlo. Pero hoy el jugador mexicano-extranjero, el directivo mexicano-extranjero, debería de ver con muy buenos ojos el mostrarse y el que en algún momento se lo quieran llevar al MLS, ¿eh? ¿Por qué? Porque pagan muy bien, porque ahí hay proyectos, porque hay infraestructura extraordinaria y porque, sobre todas las cosas, y eso nadie lo va a negar, hoy el salto a Europa está más cerca de Estados Unidos a Europa que de México. Entonces, sí, hasta por eso, ¿no? A ver, soy un extranjero, estoy en México. Oye, a mí me encantaría que por ahí el San Diego, Los Ángeles FC me echara el ojo, me contratara, me firmara un contrato multimillonario y no es hasta me voy a Europa más fácil, o sea, hasta por eso mostrarte.
3: Pero señalaba Gabo, por ejemplo, para el extranjero, pero también para el nacional, o sea, bueno, Córdoba entendiendo y hablaba una de las respuestas que salió tocado.
5: Pero salió del América también, bueno, no salió, bueno, salió del América,
3: sí,
5: Córdoba y Chicote que llegan del América.
3: Eso no es lo que te digo, o sea, ¿dónde queda la identidad también con este parche que le van poniendo al equipo? Se va Jordan Carrillo, sí, con un buen contrato a Chivas, pero ¿cómo contrarresta Pumas? Pues trayendo un jugador que tampoco ya venía jugando en Toluca.
4: Jordan Carrillo titular, que se fue, pero el traspaso fue vía Santos.
3: También.
4: O sea, todavía me dices,
3: también,
4: híjole, lo vendimos, pero nos entró una lana, no. Ni siquiera te por atrás le dijeron vente para acá y se lo llevaron. Hasta ahí fue una mala gestión.
3: Es muy complejo para Pumas, que repito, ha arrastrado esta racha. Es el equipo con más deuda dentro de todos los mediáticos de nuestro fútbol. Sí. Y tiene jugadores como Vite, como Carrasquilla, como Memo Martínez, un Keylor Navas, jugadores de peso. No es que hoy haya salido con un equipo alternativo, no es que hoy salgan los canteranos y que ahí sí cabe el discurso de estamos aprendiendo. Si tú vieras que hoy el 11 de Pumas son jugadores que están teniendo sus primeros minutos, bueno, entenderías. Pero lo de Esteban Solari, que dejó al Pachuca, que por cierto hoy también perdió con Benjamín Mora y que es lo mismo, para los Tuzos no hay todavía camino. ¿No puedes tú de pronto mandarle este mensaje a la afición, pedirle paciencia a la gente?
5: No
3: puedes.
5: La gente no tiene paciencia. La gente
3: que Pumas quiere títulos.
5: Claro. Vos le podés explicar al directivo cuál es el orden del procedimiento para llegar a tu plantel lo más alto posible en el rendimiento. Pero la gente, la que va, se mojó, la que viajó, la que pagó el boleto, no, tenés que tener paciencia. ¿Me regalaste el boleto? ¿Me regalaste el boleto en avión? ¿Qué me estás hablando de paciencia?
4: En este caso en específico, sí es un tema que la afición tendría todo para estar sumamente molesta. Y todo alrededor, o sea. Solari, lo querían renovar en Pachuca, él dijo no y voy por acá y ya me están llamando por acá. Efraín Juárez, él quería quedarse en Pumas si hubiera un proyecto que lo respaldara. ¿Ustedes creen que Efraín no quería quedarse en Pumas, lo que había construido, sí, siempre y cuando hubiera respaldo de la directiva, se sintiera arropado, se sintiera apoyado? O sea, Pumas le hizo así realmente a lo que había construido Efraín Juárez por temas de personalidad, porque no me cae bien, porque no trabajo a gusto. De verdad, qué manera de destruir dos cosas en un segundo.
3: Y ¿no? Se acrecenta, Alex, Gabo, amigos, porque Pumas al tener, que no todo es responsabilidad de Solari, que no todo es responsabilidad de Efraín, al ser ya tantos años hay un desgaste emocional del aficionado. Que tanto discurso, gana algo, empieza a ganar, acostúmbrate a ganar. Oye, es que la League Cup no nos importa porque ya tenemos la CONCACAF. Bueno, muestren este tipo de torneos. Así que tendrá vida a Pumas, pero reitero, ha sido bien complejo. Más resultados que se han presentado también en este día, desafortunadamente para los equipos mexicanos, pues no se dan. Charlotte le gana 2-0 al Atlas, Columbus Crew le gana 2-1 al Pachuca. También tras los penales, Tigres empata 0-0 contra Minnesota, pero termina por ganar un punto, entonces pues ya tiene 4 por un formato loco. Ha empatado sus dos partidos Tigres, pero ha ganado desde el manchón de cal. Y Vancouver está empatando contra Juárez. O sea, ¿qué nos dice esto al momento? Que ningún equipo mexicano de los 5 partidos volvió a ganar, Alex. Entonces, volvemos a explicarle a la gente que hay una tabla general entre Liga Mexicana y entre MLS y que finalmente los mejores 4 después de 3 jornadas serán los que avancen.
4: Va a ser interesante hacer el ejercicio que hicimos el año anterior. Una tabla general, ¿no? A ver dónde acaban los equipos mexicanos. El torneo anterior, de no ser porque, en este caso, la Leagues Cup dijo, ¿cómo le hago para forzosamente meter a 4 equipos mexicanos en la siguiente ronda porque se acaba el negocio? Pues no los pongo a competir a unos y otros, pero el torneo anterior, si no me equivoco, solo un equipo mexicano hubiera estado entre los primeros 8 en una tabla general. Hoy me parece puede ir por ahí. Ahora, estos resultados que vimos, y perdónenme a la gente de Pumas que los voy a meter en esta categoría, pero Pumas es un equipo hoy en día de, podemos decirlo, clase social media baja en la Liga MX, ¿no? Es medio. No es grande, no es poderoso, no gana títulos, no pelea por títulos, no, nada, ¿no? Esta clase social del fútbol mexicano, Pumas, Querétaro, Necaxa, perdón mi Javi, Juárez, Atlas, a esta clase social ya la rebasaron en la MLS.
5: Sí.
4: El punto medio del MLS y del Liga MX, ahí sí ya nos superaron. Por ahí sigue Rayados, América, Tigres, Cruz Azul, Toluca, siguen por encima, a mi entender. Pero ya te vas más para bajito y ahí sí ya no.
3: Es que el balance de los resultados directos, no solamente el campeón, porque si nos vamos al palmarés, el discurso más fácil es, sí, pero México tiene más CONCACAF y nosotros siempre ganamos la CONCACAF Champions Cup. Cierto, pero si pensamos que eso es lo único con lo que nos tenemos que basar, pues entonces este tipo de resultados, al tú por tú, jugando con titulares, te reflejan que hay un rezago en cuanto al nivel, que está también el factor de la paridad. ¿Qué hubiera pasado si la Leagues Cup fuera primer partido en México, segundo partido en Estados Unidos, sí, tercer partido en Estados Unidos, cuarto partido en México? ¿Sería la forma ideal, Gabo, si lo que quieren es hacer billete? Juguemos dos partidos allá, juguemos dos acá, facturamos todos y vamos viendo cómo nos va.
5: Sí, digo, yo te decía el día de ayer, para mí es un torneo donde no podés jugar con toda la Liga Mexicana. Debiera ser como en todas partes del mundo. Yo entiendo que es un torneo binacional. Un
4: pedacito.
5: Claro.
4: Ocho.
5: Claro. A ver, ¿cómo hacemos para que la Liga Mexicana sea más interesante y de pronto algún equipo que no campeona, porque sabemos esto que decía Ale, bueno, querer, pero bueno, hacer las cosas bien, invertir un poquito más para clasificar a un torneo que te da un ingreso extra. Entonces, bueno, los primeros, no sé, o del 4 al 8, le buscas una fórmula para que haya un interés de llegar al Leagues Cup y que haya una clasificación, una suerte de eliminatoria en la Liga. No los 18, porque ¿qué mérito tienen meter los 18 equipos más los 18 equipos de la MLS?
3: El problema es ese, Gabo, que la MLS tiene un formato, la Liga Mexicana tiene otro, queremos hacer un torneo en común, con calendarios distintos, con situaciones totalmente diferentes. Alex, allá son 30 equipos, uh-huh, y termina por ser una situación bien compleja, incluso para el armado. Entendiendo que está el acuerdo comercial y que los clubes están felices de que se facture, pero no termina por ser algo que incluso el aficionado entienda y disfruta al 100%.
4: Sí, te diría que lo mismo, ¿eh? O sea, quienes están felices serían Puebla, Querétaro, por la oportunidad de ganar. América, con todo respeto, ese premio económico no le significa nada, a Rayados, a Monterrey, perdón, a Tigres, a Cruz Azul, a Toluca. Estos equipos que son los que te visten, que son los que te llenan los estadios, al propio Guadalajara, no les incentiva. O sea, creo que hay que dividirlo. Una cosa es que no les interese, que no les guste, que les estorbe, y otra cosa es que lo jueguen como pretemporada. No creo que sea eso. Y pero es preocupante que no les esté alcanzando a los equipos mexicanos. Uh-huh. Pero yo sí creo que en el subconsciente sí hay algo que el jugador está fastidiado. Y que pero el jugador llega fastidiado a este torneo. Sí,
5: Ale, pero está mal.
4: Está mal, claro, claro.
5: 18, es no son 18 dueños, son menos dueños. Pero esos son los que proponen
4: formar este torneo. Claro, quéjate con los dueños.
5: A ver, vení, Solari, ¿no? González y Sancho. ¿Cómo que este torneo no es para aprender? A ver, nosotros queremos jugar para llegar lo más alto posible, quizás lo ganaremos o no, pero este torneo nos interesa.
3: Claro, queremos un título.
5: Almada, que Almada venga y diga, por decir algo, no lo he hecho tampoco, no, que el torneo, la verdad, mal calendarizado, mucho no nos interesa. Bueno, vas con tu jerarquía inmediata, con la jerarquía que te corresponde, y dices, a ver, ¿para qué jugamos este torneo? No, pará. Jugamos porque nos interesa, porque ganamos plata, porque sube el valor de la franquicia, por lo que sea, porque mostramos los jugadores. Entonces, ¿sabés qué? En la conferencia de prensa, dejá de dar el mensaje, no lo queremos jugar, que los viajes. No te tenés que. ¿A quién te quejas cuando decís eso? Te quejas con tu dueño. Es como yo que era. No, es que la verdad, pues jugamos a jugando claro, y la verdad, ¿para qué sirve? Este programa mucho no sirve. Entonces, no, lo tengo que hablar con mi jefe y decir, mira, ¿para qué hacemos un programa a las 10 de la noche?
3: Pero Gabo, cuando tenemos la Copa MX, lo mismo, el desprestigio, ¿para qué tenemos? Y de pronto, entonces, si no le damos valor a lo que hoy hay, entonces de pronto que seguimos en la ilusión de volver a la Libertadores.
4: Pero todo parte de la cúpula, como dices.
3: El mensaje.
4: Malas decisiones de los dueños del fútbol mexicano. Sí. Este torneo no sirve de
3: y negociar
4: nada.
3: La paridad.
4: Y es una mala decisión, en mal momento.
3: Sí.
4: No sirve. Y
3: mal timing.
4: ¿Quiénes lo aceptaron?
3: Mal
4: dueños.
3: Timing. Pues sí. Claro. Hacemos una pequeña pausa y regresamos. Por ahora Tigres está sacando los resultados. Elizondo está como interino. No define. Perdón. Tigres.
5: Con Tigres ya hay tres lugares solamente, ¿eh? Para los sí. Que no tienen puntos. Para Pumas ya se le quitó un espacio.
3: Correcto. Vamos a una pausa y regresamos. También Chivas quiere empezar a sumar en este torneo. Milito habló con respecto a las críticas que ha recibido el equipo.
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3: Guadalajara enfrentará al FC Dallas. Empató contra Los Ángeles y cayó en penales. Sabe Milito que después de las buenas sensaciones el semestre pasado, tiene que mejorar, pero pide calma también en el interior para dejarlo trabajar. Bueno, el equipo del Guadalajara, que al igual que Pumas, tiene siempre un peso mediático importante y sobre todo con estas rachas que venimos hablando y arrastrando. Aquí en Jugando Claro recapitulamos, el último título de Chivas en Liga fue con el Pelado Almeida en el 2017, casi 10 años. Y el último título de lo que sea que te toque jugar fue en la CONCACAF del 2018. Entonces, así como le dimos a Pumas esa cosecha de más de 50 torneos sin ganar nada, Alex. Bueno, ya Chivas rebasa los 25. Es un escenario muy similar. Un equipo que está obligado a ganar lo que toque y empezar a darle valor a estas oportunidades, además siendo local en muchas ciudades de Estados Unidos.
4: No, a ver, el caso de Guadalajara lo hemos platicado ya infinidad de veces. Es muy atípico la situación de decir es que es muy grande y es que tiene que pelear por títulos. El 99% de los torneos, el plantel no está para pelear por títulos, el equipo no está para competirle a los otros. Y hoy creo que han logrado lo que, pues, ¿qué será? Cada 3-4 años de repente aparecen unas Chivas así, ¿no? Que se tiene que conjugar todo. Fichajes que todos, o sea, fichaje que hagas, que pegue. Técnico que traigas, que se encargue de enamorar al plantel, de convencerlos, de dominar un estilo de juego. Y después que cada uno de, sus, de los jugadores estén en el mejor nivel posible. O sea, Chivas necesita estar todo aquí para pelear por un título. América no, Toluca no. Ay, no andas bien, pero de repente Brian Rodríguez se saca la chistera algo y te soluciona un partido. Chivas necesita tener todo arriba. Mi miedo con Chivas, hoy no creo que sea momento de encender alarmas. Mi miedo con Chivas es, a ver, torneo anterior que llegaron hasta cuarto, hasta semifinales con Cruz Azul.
1: Sí, sí, sí.
4: Pleno ascenso, pleno ascenso. Pausa, regresó el torneo y seguía arriba, líder general, se le van sus seleccionados. Yo no sé si todavía este equipo tenga fuerza, gasolina para ir para arriba o empiece a entrar en un bache natural a nivel confianza, a nivel físico, a nivel, repito, Chivas necesita estar al tope de rendimiento siempre y a lo mejor no puedes estar 2 años seguidos no, al tope de rendimiento.
3: Hay una transición.
4: Yo no sé si Chivas empezará a entrar en esa transición en ese momento.
3: Habrá que ver si fue bache o
4: que le pueda complicar si la confianza no les ayuda, no. Si los resultados no llegan.
3: Y si fue el tope de rendimiento, lo que decías de la temporada regular del torneo pasado, porque digo, Milito ha estado ya un año con la institución. Él ya sufrió en carne propia lo que es quedar fuera en una Leagues Cup. Sabe que su equipo tuvo a Kevin Castañeda y a Jordan Carrillo, que uno creería, junto con los seleccionados, Romo que ahora falló el penal, pero está el Tala, pero está el Piojo que está anotando, está la Hormiga que pasa por 10 partidos sin anotar. Son momentos importantes de resolver, pero no hay ninguna excusa, Gabo, con este plantel. Este plantel está para pelear el título en la Liga y en la Leagues Cup también.
5: Sí, es un plantel para competir, pero también, como bien dice Ale, es un equipo que puede competir si está al 100%. No tiene margen como para no estar al tope del rendimiento, porque no tiene un futbolista, salvo el Piojo Alvarado, hoy no tiene más elementos que puedan ser determinantes en un resto individual, en lo que digas. Entonces, depende de muchas cosas. Chivas, para Chivas también es muy difícil sostener el tricampeonato de la América. En Chivas sería imposible, por las circunstancias. ¿Cómo sostenés un plantel en 3 torneos consecutivos sin que alguno se te quiera ir, sin que aparezca? Digo, el Hormiga González hizo un buen torneo y ya tenía oferta del exterior y no lo poder reemplazar tan fácil. Porque en América se va a un centro delantero extranjero, viene otro extranjero. Se va a un central, puede traer otro. En Guadalajara hay uno que se te fue y ya no es el mismo plantel. Y esto que también hay que reconocerlo, digo, es un equipo grande por lo que hizo en el año 50, porque tiene todas las facultades de un equipo grande. Convocatoria, difusión, importancia y algunos títulos y una época memorable en la historia del fútbol mexicano. Pero en los últimos 50 años ganó 5 títulos de liga. Porque estamos hablando que prácticamente gana un título cada 10 años. Uh-huh. La ganó en el 2017, en el 2016, la había ganado en el 2006 con el Chepo de la Torre. Uh-huh. Y nos vamos así cada 10 años.
3: Sí, al 97, o sea, es muy poco la cosecha de ligas,
5: claro,
3: entendiendo, sí, para el Guadalajara.
5: Y cuando uno hace un análisis, Javi, ¿cuál sería
3: la...?
5: ¿Por qué el Guadalajara no puede de pronto tener 2 o 3 títulos, tener 2 o 3 años de presencia, como de pronto en algún momento fue Tigres, como de pronto es Toluca ahora, como lo fue la América? Habría que ver cuál es la circunstancia. No vamos a llegar a toda la misma
3: conclusión. Continuidad de plantel. Lo podrías ganar, sí, con puros mexicanos, pero entiendo el hándicap que tú hablas. Un jugador mexicano destacado, por Pulido lo general, Pizarro, es el que se va.
5: Pulido, Pizarro y Orbelín Pineda, ¿cuánto duraron?
3: No los pudieron retener porque también, claro, se vuelven jugadores atractivos, Alex, para los que te pueden pagar. O sea, un Tigres, un Monterrey, un Cruz Azul irán por los que eventualmente lo estén haciendo bien en Chivas. Hoy pareciera ser que sí sostuvieron el grosso del plantel. Hoy Chivas fue la base de una selección mexicana que lo hizo bien. Está Camberos, está Sandy Sandoval, están los chicos que también estuvieron en las categorías juveniles. Y reitero, ficharon a Jordan Carrillo y ficharon a Kevin Castañeda, que los quiso el América, que los quiso Pumas, que los quisieron equipos protagonistas. Y hoy Chivas invierte también.
4: No, invierte, es el equipo que más ha invertido de los últimos años, porque Richie Ledesma no costó barato.
3: Brian
4: no costó barato. Entonces,
5: es el plantel más caro. Según algunas plataformas, es el plantel más caro.
4: Entonces, también hasta qué punto puede seguir invirtiendo si no se ve redituable. O sea, Chivas desafortunadamente tiene como en el contexto alrededor suyo todo para que no sean campeones. O sea, todo. ¿Por qué? Porque vas en desventaja. Porque, a ver, no es que quiera decir que el mexicano no puede competir, pero es un tema de matemáticas. O sea, tú, Milito, puedes escoger de esta mano. Y tú, Almada, puedes salir a la calle de aquí, de la Ciudad de México, y entre millones escoger a tus jugadores. Así de sencillo. Y tú, Milito, de los que tienes aquí, pues este se puede ir a Europa, este te puede pagar Rayados 4 veces por él y a lo mejor lo seduce. La verdad es que es casi misión imposible para Chivas ser campeón.
3: Pues tiene mucho mérito lo que ha hecho Milito hasta ahora. Tiene mucho mérito
4: mantener su filosofía.
3: Y pero... tiene una responsabilidad ahora en la Leagues Cup, pues mostrar que ese empate contra el LAFC solamente fue un empate contra un buen equipo
5: jugó
3: y que
5: mejor,
3: el equipo tiene compromiso.
5: Pero jugó mejor.
3: Jugó bien. Y fue en penales. Vamos a escuchar a Gabriel Milito, que por primera vez lo escuchamos hablando ahora sí ya un poquito más acerca de todas estas críticas que se han hecho alrededor del grupo.
1: Si Chivas empata es una noticia, si empata dos partidos seguidos la noticia es mucho más noticia y hay que hablar y generar ahí un poco de rum rum, ¿no? Y en eso obviamente sabemos dónde estamos, pero yo no lo veo de esa misma manera. Yo me enfoco, el análisis de un entrenador y de los futbolistas es muy diferente al análisis que puede tener un periodista. Porque nosotros tenemos intereses deportivos y profesionales y muchas veces la opinión de un periodista tiene intereses que tienen mucho más que ver con el negocio. Veo opiniones de ciertos periodistas y no solamente en México, en todas partes del mundo, ¿no? De cómo se opina y muy pocas veces coincido con las opiniones. Y no solamente de los periodistas, sino también, sobre todo también de los ex-entrenadores que van a opinar de fútbol en los programas de televisión, que se molestaban cuando los criticaban y entrenaban, pero ahora les gusta criticar.
3: ¿Ustedes perciben un gancho específicamente de Milito, quien hemos destacado como el técnico que dentro de estos tantos y tantos torneos le ha dado la estabilidad, fue la base de selección? ¿Con quién estará molesto Gabriel Milito?
4: Son señales, bueno, saber. Son señalitas de que algo le está incomodando. De
3: pero
4: que
3: personajes
4: ya...
3: específicos, Alex. Porque está
4: a ver, hablando... pero es irrelevante. Para mí es irrelevante.
3: Está dando pistas como de que hay ex-entrenadores que ahora me critican. Bueno, es que él dijo, pero es que si Chivas empata es nota. No. Es que si Chivas gana, empata o pierde es nota. Chivas es Chivas.
4: Sí.
3: Mediático.
4: Pero me parece irrelevante quién le está generando. O sea, el tema para mí es... Algo ya lo está haciendo incomodarse y declara de esta manera.
3: ¿Pero qué es ese algo? Está hablando
4: el momento de su equipo, ¿no? El que no está ganando, el que tiene la presión que va subiendo, el que no salen las cosas, el que no mete gol hormiga, el que no trabaja en la semana y las cosas no salen. Eso es lo que le genera la frustración para entonces declarar de esta manera. Porque si estás ganando, goleando, y que digan lo que digan, ¿no? El problema, lo que le genera a mí... Para mí, esta declaración y empezar a salirse del script que normalmente maneja Milito es ya al interior me estoy sintiendo presionado porque los resultados no se están dando como yo esperaría, ¿no? Y como yo a lo que yo he trabajado.
3: Sí, o sea, hoy son tres victorias en los últimos 13 partidos de Chivas, contando la Leagues Cup, contando lo que fue la liguilla. Si solamente vemos el resultado frío, Chivas fue semifinalista el torneo anterior. Y aunque bajó un poquito en las últimas jornadas y pierde en la 17 contra Pumas el liderato, la realidad es que hoy es temprano para hablar de una crisis de un Guadalajara, cuando todo ha ido a la alza desde la llegada de Milito. Es Dallas y es Seattle. Una responsabilidad de ganar y avanzar en el torneo, porque eres Chivas. Olvídate del resto, es una responsabilidad, Gabo, para un equipo que sí tiene un apoyo particular en Estados Unidos. Ya después vendrá Santos, Tijuana y avanzar entre los mejores 8. Pero hoy de los equipos que más obligación tienen de tomarse en serio el torneo es Guadalajara, más allá de tener el boleto a CONCACAF.
5: Sí, coincido con vos, tiene que ser así. Creo que de alguna forma lo está encarando. Siento que algunas críticas... Digo, también hay que ver que desde este lado uno tiene que dar cierta idea y cierta opinión que va más allá del análisis que hace el entrenador. Milito le dirá, me sacaron 5 futbolistas en la liguilla, ¿eh? Si no, quizás otra que semifinales, quizás claro. te peleó el título de otra forma.
3: Claro.
5: Me sacaron al goleador, me sacaron al mejor futbolista prácticamente de la selección, que era Roberto Alvarado.
3: El portero,
5: el tipo con más liderazgo, que era el central, Romo. Entonces, sí, me llevaron jugadores.
3: Brian, otro jugador desequilibrado.
5: Brian, claro que estuvo un torneo muy bueno. Entonces, ¿cómo vas a criticar a Guadalajara? ¿Cómo? Si cuando empezó el torneo alguien iba a decir que ese Guadalajara iba a llegar a las semifinales con 5 futbolistas menos, hubiera dicho, está loco, el Guadalajara no llega ni siquiera, no va a ningún lado. Bueno, hizo más de lo que se esperaba. No importa, la verdad, nosotros como...
4: Pero, Gaby, perdón, se critica, si fuera ese caso, se criticaba entonces que la directiva, o en años pasados se criticó que la directiva no estaba siendo capaz de armar un plantel competitivo. Sí. O sea, Chivas vive constantemente...
3: Daba bandazos, Alex, ¿te acuerdas? Sí. Eran 14 técnicos en 9 años.
5: Sí,
3: o sea,
5: sí,
3: se quemaba la silla de inmediato. Y a Milito estuvo a punto de quemarse si no le ganaba al América en el semestre de su presentación, porque así se fue Oscar García Junyet, así se fue Gerardo Espinosa, y así se habían ido Fernando Gago, con una circunstancia distinta, pero los bandazos venían incluso de la gente que tomaba las decisiones en la directiva.
5: Sí, estoy de acuerdo, pero yo considero que nosotros de este lado no podemos seguir diciendo Guadalajara tiene que salir campeón, con una obligación. Tiene un plantel que es muy competitivo y tiene un plantel que le puede pelear a cualquiera y que de pronto se puede salir campeón. Siempre estamos en consideración de un Monterrey que es superior, de un América que es superior, de un Toluca que es superior.
3: Pero este Chivas sí, este, 2026, Gabo.
4: Este Chivas sí, Gabo.
3: Este Chivas sí, este Chivas está mejor que Monterrey en proceso. Está mejor que el América en proceso.
5: Está bien, pero digo, en definitiva, si tuviéramos que elegir 11 jugadores, no sé cuántos elegiríamos nosotros del Guadalajara.
3: Hoy sí, de
5: Chivas. ¿Vos elegirías a Tala Rangel como el arquero de tu equipo?
3: Sí, sobre el de...
4: Hoy sí, Gaby.
3: Sobre el que hoy tiene...
4: lo hemos hecho muchas veces.
5: Yo creo que no es el mejor portero, que no tiene los mejores centrales, que los mediocampistas, hay mediocampistas mejores que los del Guadalajara de recuperación. El Oso González no puede ser el futbolista de mi equipo, el número 5 de mi equipo. Creo que hay jugadores que son mejor. De pronto me quedo con Gorriarán. Con el Hormiga González, con todo respeto, a mí es futbolista.
4: Pero hace el ejercicio con dos. A ver... Sí, si te pones caso por caso, pues ningún equipo vas a escoger a los 11, ¿no?
5: No, usted prefiere.
4: Porque el portero de uno es mejor que otro.
3: Pero todos quisieran a estos de Chivas.
4: Pero esta Chivas, Gaby, con sus 5 seleccionados, con sus 5 mundialistas, más Jordan Carrillo, más
3: Kevin Castañeda,
4: para mí,
3: más Cambero, estos
4: Chivas sí son un equipo.
3: Más Campillo.
5: Yo,
4: de los que sí se le
3: Cotorro,
4: tiene.
3: Cotorro, Richie Ledesma.
4: Porque la inversión ha sido gigantesca, Gaby.
5: Está bien, pero es gigantesca porque los futbolistas mexicanos valen mucho. Digo, si pagaron 8 millones por Jordan Carrillo, yo no sé si lo vale, pero como es mexicano, pagaste 8 millones por Jordan Carrillo. Si me decís, pagué por Kevin Castañeda, que ni siquiera fue al Mundial.
3: Pero estuvo ahí cotizado, Gabo. O sea, entiendo el punto, tú hacías algo global del Guadalajara y te fuiste incluso a la deuda histórica de que el campeonísimo pues es la historia que le dio la grandeza y que de ahí es la identidad y demás. Pero si solo nos enfocamos en lo que es este plantel, en lo que ya Milito ha ganado como grupo, porque estas Chivas son dinámicas, Alex. Estas Chivas contagian, regresaron a la gente al estadio. O sea, es muy temprano para pensar que este equipo le tenemos que quitar la responsabilidad de salir campeón. Yo partí el torneo diciendo que para mí Chivas es el principal candidato al título, porque si le dan continuidad al torneo pasado, aunado a la madurez de los canteranos, aunado al Mundial, Alex, aunado a lo de Castañeda y Jordan, este equipo claro que tiene para ser semifinalista una vez más.
4: Para mí está en el top 3 de candidatos al título, sin duda. Estas Chivas. Yo coincido y he coincidido toda la vida con Gaby en decir no le podemos exigir al título, olvidémonos de que Chivas está para campeonar. Y lo acabo de decir, tiene todo en su contra. O sea, es como un manual perfecto de cómo no va a salir campeón. Haz lo que hace Chivas.
3: Pero está, este semestre sí.
4: Este semestre
3: Este sí. armado.
4: Este armado, lo que han proyecto. Hecho sí.
3: Tiene cuesta, no te convence.
5: No, estoy muy cerca de ustedes.
4: Porque si no es ahorita...
5: Sí,
4: van a pasar.
3: Si gana la League Cup, tal vez te convenza. Sí. Sería un buen reto.
5: Lo que digo es que tiene que estar. Este equipo puede salir campeón si los 11 futbolistas titulares están en un nivel superlativo. Sí. Y le está costando estar en un nivel superlativo a todos los futbolistas. Ya no es el. No es el se levantará seguramente la Hormiga González. No quiero decir ya no, sí, no. Le está costando tener la cuota goleadora. Bueno, eso está afectando. No está en el nivel que estaba la temporada pasada.
4: Brian Gutiérrez.
5: Bueno.
4: Gutiérrez, no sé qué le hicieron, o sea, se fue a la concentración, no sé qué comió ahí porque es otro.
3: Sepúlveda venía a ser campeón de goleo en la CONCACAF, le venía a dar batalla. Sí, sí.
5: Y bueno, y yo
3: Cotorro, Richie, Campillo.
5: Sí, pero digo, es muy de top, tiene que ser. Y de pronto otros equipos con no tan alto rendimiento, no tanto nivel de algunos futbolistas, de pronto puedan sacar más.
3: Habrá que esperar, habrá que esperar con Guadalajara. Creo que el reto de Leagues Cup le puede ayudar mucho a convencer y le viene muy bien a Guadalajara empezar a dar un primer paso. Todos quieren ganar la Liga, pero si Milito logra ganar la Leagues Cup, bueno, el crédito se irá para arriba y lo anímico recuperará. Escuchemos a Antonio El Turco Mohamed, el estratega del Toluca, que también busca su sexto título con los Diablos Rojos. Bueno, habló el Turco Mohamed también al respecto sobre el torneo, sobre cómo van a encarar. Vienen de ser locales, ahora le va a tocar. Al que tenemos es al Pelado Almeida, hablando de los estrategas, que también con Rayados de Monterrey han tenido una deuda importante ante equipos MLCeros. Escuchemos al Pelado.
0: Yo confío plenamente en los futbolistas que entreno. Entonces, nuestra propuesta saber que está Messi, que hay 10 más, pero confío en ellos. Y voy a ver a ellos. Los quiero ver actuar. Quiero ver cómo van a jugar y cómo vamos a intentar, digamos, sacar lo mejor de nosotros. Sí, me gustaría, creo, como todo, que sea de igual. Si viajan los clubes mexicanos, pueden viajar los clubes de la MLS también. Creo que debería ser como un sorteo, ¿no? No hay ningún beneficio que la Mela esté o no esté en el banco, ni como utilero ni como auxiliar. Pero no me gustó, en representación de muchos utileros que conozco, que he comido con ellos, que me junto después de dirigir un lugar, que se lo compare de esa manera. ¿Por qué? De la Champion a utilero. ¿Qué significa eso? Eso es duro, es triste, ¿eh? Entonces, no discriminemos. Estoy en contra de la discriminación. Están buscando cosas, las buscarán porque soy argentino.
3: Los apuntes de Matías El Pelado Almeida, hablaba específicamente del caso de Eric Lamela, con todo lo que se habló, de cómo hay elementos del cuerpo técnico que de pronto el formato o el sistema mexicano te permite registrarlos como utileros o con otro cargo.
4: Y mira, yo que Almeida lo que diga para mí.
3: Sí, manda mensajes.
4: Es muy bueno. Lo que diga Almeida es, porque a mí me fascina cómo gestiona, cómo habla, qué mensajes manda. Aquí sí que no nos quiera tomar el pelo. O sea, a ver, o sea, su auxiliar técnico no tiene los permisos para ser técnico y para ir registrado como técnico y lo registran como utilero. No, no está bien. Ya,
3: o sea, ¿de quién es la culpa? ¿De Monterrey o del sistema de nuestra liga que te permite hacerlo?
4: No, la culpa como tal de la liga. O sea, ahora, a ver, si te lo permiten, lo haces.
5: Claro.
4: Pero que no nos diga que no estaba mal eso, que no estaba en contra de la regla. O sea,
5: yo sé que
4: querías hacer trampa.
3: Le dio valor al profesional que en cada
4: si te
3: sector
4: pasas
3: y en cada
4: foro no te ve ningún policía
3: tiene mérito,
4: y no tiene repercusiones, está bien.
5: Pero vieron, digo, y yo sé que es un técnico argentino, igual que el técnico de Guadalajara que también se quiso pasar de vivo. Pero siempre está. La trampa es parte. Cuando encontrás un océano legal, sí. Te tirás de
3: cabeza. El área de oportunidad, para que suene más bueno.
5: El área de oportunidad.
3: Para que no suene prohibido.
5: Claro, bueno. Pero decís, a ver, y nadie. A ver, Denis Teclos. Sí, pero este no va a andar dando vuelta la camiseta, este no va a ir a planchar. No va a planchar los pantalones.
3: A ver, la directiva de Rayados tiene mucha seriedad con el personaje que está. Y también el técnico. O sea, el movimiento de Rayados de Monterrey, de Denis y del Pelado. Es maravilloso. Y Orbelín Pineda,
5: Está bien, pero digo.
3: Pichó en los tres.
5: A ver, Denis Teclos, Walter Erviti y en el caso de Guadalajara, Javier Mier. ¿Por qué hacen esto? No ayuda, no fomentás el fair play, la honestidad. Che, pongamos a Messi de utilero. Pará, a ver, ¿quién se va a comer que es utilero? Vos lo ves dándole las medias, limpiándole los zapatos. No me venga. Entonces, digo, ¿para qué haces eso? Un tipo que estuvo en el Feyenoord.
4: Bueno, fue castigado en Europa el caso de que a jugadores por tema salarial los registraban en el Castilla, por ejemplo, en Real Madrid. Pero jugabas con el primer equipo. Ah, pero es que registras.
3: Son áreas de oportunidad que ante los vacíos del reglamento se mira, buscan hasta la última instancia.
5: Ahí de pronto lo justificaría, pero que pongas como doctor. ¿Puedo registrar como doctor a uno que...? Podemos registrarlo como doctor.
4: Ahora,
5: como doctor, no te da una aspirina.
3: Hablemos de fútbol con lo que tiene ahora por delante el Pelado Almeida, que es enfrentar al Inter Miami de Messi. Sí. ¿No? Un partido especial para cualquier... Ya tienen sus espinitas clavadas. Recordemos que Messi fue de los pocos clubes que han enfrentado a Messi, pero siendo locales, Alex. Muy polémico ese partido.
4: Bueno, acabó ahí con una polémica Jordi Alba encarándose con Nico Sánchez. Y
3: la afición de Rayos que pisoteó ahí una playa de Messi, que dio muchas vueltas. ¿No?
5: Que se pelearon en el vestidor.
4: Bueno. Pelearon en el vestidor, sí. Eso
5: pero, fue. Pero Nico Sánchez no pasó nada, me trató muy bien.
3: Ahora, tiene que ganar Monterrey, tiene al Tecatito, tiene Orbelín Pineda. Tiene jugadores que también recién ingresan y tiene deuda también con
4: Pero del otro lado, ¿cómo andamos? Con Casemiro, con De Paul, con.
3: Pues ya volvió. Messi, ¿no? Ya volvió Messi a clavar. Ahora, ¿cómo le viene al Pelado Almeida a quedar fuera de la Leagues Cup rápido? ¿Le
5: muy
3: genera
5: mal.
3: Dudas?
5: Sí,
3: ¿el objetivo es la Liga?
5: Muy mal.
3: ¿Le damos la exigencia como se le estamos dando a Chivas y a Pumas, a Monterrey de pelear este
5: supuesto.
3: Torneo?
5: Último título nacional en el 2019, estás hablando. Y sí ganó con el Vasco Aguirre aquella edición de la Liga de la CONCACAF.
3: 2021.
5: Sí.
3: También ya pasaron 5 años de no ganar nada para Monterrey.
5: Claro. para un equipo que pone plata, para un equipo que se fue de alguna forma en Tano Ortiz, se van técnicos, hay crisis, hay problemas, cambió la directiva, cambió todo Monterrey.
3: Tano, De Michelis, Domenech Torrent,
5: el Chávez
3: Bomba,
5: Tato también,
3: Sergio Ramos, Canales.
4: Tienen un título en 15 años. Del último de Vucetich, que fue 2011 por ahí.
5: Y usted, no, recordarán que ese título que gana de Liga, lo ganó, no hay nada que decir.
3: 2010 el que dices, 2010. Y esperamos hasta el 2019 con el turco.
4: Sí, que llega octavo general.
5: Que octavo, claro. No fue un campeonato
3: bárbaro. Son pocas estrellas de Liga para lo que ha sido internacionalmente Monterrey.
4: No, bueno. Que es el equipo más en deuda del fútbol mexicano por mucho,
5: claro,
4: por mucho.
3: Porque este sí arranca el torneo con la exigencia de salir campeón por inversión.
4: Sí.
3: Que termina por ser gasto muchas veces.
5: Sí, sí, sí, por supuesto. Y la verdad, no pierde contra grandes equipos. Bueno, mañana contra Messi, sí, bueno, puedes perder. Pero la verdad, habrá que decir, Messi hace 10, una semana estaba de vacaciones.
3: Y pierde contra equipos de MLS. O sea, Rayados, al igual que Pumas en la estadística, es el mismo tema. Ha quedado eliminado tanto en CONCACAF como en Leagues Cup por equipos de MLS.
4: A De Michelis le costó el puesto la Leagues Cup pasada.
5: Claro, sí. Pero digo, hablamos de Messi y de Paul. Hace 10 días estaban de vacaciones, estaban en un yate paseando.
3: Sí, pero Messi retirado te puede resolver un partido, hermano. ¿No?
5: Preguntalo.
3: Si quiere jugar.
5: Todo le quiso el otro día, no sé, pero...
3: Inter Miami, Monterrey, Orlando City con Antoine Griezmann contra la fiera de Club León, Chivas contra Dallas, Real Salt Lake contra el Atlante y Toluca contra el LAFC. Otro duelo muy interesante, el LAFC
4: le están
3: tocando...
4: Ese me gusta muchísimo.
3: Estrellas.
4: No, Los Ángeles FC es un equipazo.
3: Ahora, como visitante del Toluca, ¿no?
4: Bien trabajado, con grandes futbolistas, ¿no?
3: Como visitante, ahora sí, el Toluca. Habrá que ver si se repite lo que pasó o le toca a Toluca otra vez ser
4: no,
3: local.
4: Este de visita.
3: Es
4: no visita, me equivoco, ¿no? Y después es. Sí. Este visita el que sigue de Aro recibe.
3: Porque también el turco ha dado resultados, pero también dice las cosas como son. ¿No?
5: Sí, claro. Sí,
3: y hay que escuchar a los técnicos. Bueno, incluso el turco dirigió ahora en medio campeón de campeones y me voy de viaje ahora a hacer el...
5: Las estrellas del juego.
3: El juego de las estrellas. Lo tienen al turco por todos lados.
5: Sí, sí. Y también noto que está fastidioso.
3: Jugará la Copa Intercontinental en Qatar también. O sea, el calendario aprieta a Toluca.
5: Y habrá que ver cuánto le queda al turco Mohamed. Ahora sí, ¿eh? Está fastidioso el turco Mohamed.
3: ¿Está cansado de quién? ¿Del sistema del fútbol mexicano? ¿O de la directiva de Toluca?
4: A ver, Gabriel Quebró, si dices bien.
3: O sea, es a la interna.
4: No, nada más dices
3: ¿Un poco a la interna? ¿Hace ruido ya el manejo interno?
5: Ah, hay un poquito de ruido interno.
3: ¿Por los refuerzos, por el manejo?
5: Siempre hay problemas. No se quejan de los hoteles, no se quejan del buffet de los viernes, del asado de los jueves. Tema de los refuerzos. Siempre tema de refuerzos, un tema.
3: Llegó Viñas por una cantidad de locura, fuerte, ¿no?
4: Sí. Fuerte, sí, se habla de por ahí de 10 millones de dólares por un refuerzo que llegó a la América. Por
3: ¿Y cuánto da de premio la Leagues Cup?
4: 500 mil pesos de dólares. Pues.
3: 2 millones de pesos, de dólares, perdón, da de premio la Leagues Cup. No, y Toluca ficha...
4: No, o sea, real, ahí es cuando decimos, pues, son los gastos operativos y ahí algunas primas o algo, sale, pero...
3: Prestigio.
4: Pero al mismo tiempo, ¿cómo va a pagar más este torneo si no se genera interés? O sea, una cosa va, depende de la otra. No puede de la nada decir, y ahora vamos a dar 10 millones de dólares al ganador.
5: No, claro.
4: ¿De dónde lo saca?
3: Y Toluca está en el Mundial de Clubes 2029, que es el grande, que es el que va a recuperar su inversión, ¿no? Que pregúntele a Monterrey y a Pachuca cómo facturaron, que va a jugar la Copa Intercontinental en Qatar a final de este año, que es el actual campeón de CONCACAF. Está México jugando en estos momentos en el Estadio Azteca, Alex, cayendo contra Canadá. Ya está en el Mundial Sub-20 en Azerbaiyán y Uzbekistán para celebrarse el próximo año, pero se está jugando el boleto olímpico.
4: Y está perdiendo 1-0 en estos momentos contra Canadá. Quedan 45 minutos. En estos momentos México está fuera de Los Ángeles 2028. Medio tiempo. Vamos a ver si reacciona. Están en el Azteca, están en casa. Ojalá.
3: Ojalá que pueda remontarlo. Y, por cierto, en los Juegos Centroamericanos también se empató en prórroga 2-2 contra Venezuela. Enhorabuena por Venezuela que gana. México que venía a ser campeón con Gerardo Espinosa en 2023 en San Salvador. Ahora con medalla de plata. Ojalá que estos chavos regresen a sus equipos porque son sub-22 y sean titulares.
5: Sí.
3: Y se ganen su lugar en la Liga Mexicana, Gabo.
5: Sí, sí. No perdamos de vista que ya están en edad, ¿eh? Hay muchos de estos chicos que con edad... Algunos salieron campeones del mundo, ¿ok? Sí. Y hay que acelerar un poquito el proceso, pero creo que hay buena base.
3: Emanuel Ochoa, el portero del Cruz Azul. Sí, sí. Está el caso de Diego Ochoa, que también ahora va a Necaxa.
5: Sí.
3: José Pachuca con Puebla.
5: Sí.
3: Tajiel Jiménez con también. Santos.
4: Son de estas últimas oportunidades que tiene esta generación como para levantar la mano. Hay casos atípicos. Por ejemplo, Johan Vázquez, unos panamericanos, que es nivel superior, pero por ahí, digamos, no es el equipo estelar. Y eso fue fundamental para que lo vieran ahí, lo llamaran. Son esas pequeñas oportunidades.
3: Pues, Levy, que hoy clavó 2 goles, que tanto puede competir en Cruz Azul.
5: Sí.
3: No, ahora que regrese. En fin, al medio tiempo, México está cayendo al término de este programa. Ojalá que estemos hablando ya en la edición de mañana que México está en los Olímpicos. Por ahora, agradecer. Hola, Herbañanos.
4: Un placer, buenas noches a todos.
3: Gabo Gerberov.
5: Descanse, buenas noches.
3: Soy Javi Sol, en la producción Frankie Baez. Se quedan con la programación de Claro Sports. Mucho del resumen de los centroamericanos y pendientes con el partido del tricolor mexicano. Hasta mañana.
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23: Se está acabando el partido, en cualquier momento se va a pitar el final. Llegamos a los 97 y en estos momentos Quintero Buitrón que pita indica que termina el partido. La máquina Cruz Azul es campeón del fútbol mexicano.
24: El 24 de mayo de 2026, el Cruz Azul se coronó campeón de la Liga MX. Unos días después, se estrenó en cines el documental Azul Oscuro, Azul Celeste. Y el sábado 30 de mayo, se dio a conocer el fallecimiento de Guillermo Billy Álvarez, expresidente de Cruz Azul y exdirector de la cooperativa. Estas coincidencias se convirtieron en hechos que hay que agregar de inmediato a la historia de la cementera y del equipo que nos cuenta esta película. Nos lleva de la mano desde los orígenes para poder entender lo que ha ocurrido dentro de la institución a lo largo de los años, enfocándose sobre todo en la lucha interna por el poder y las fatales consecuencias que esta ha tenido. Debo decirlo, si bien el género documental suele presentarnos las diferentes perspectivas de los involucrados y así permitirnos sacar nuestras propias conclusiones, esta producción toma partido, valga la expresión, por una de las partes. Pero eso sí, en los créditos dejan muy en claro que se buscaron testimonios de los otros protagonistas, incluyendo al propio Guillermo Álvarez, y que no recibieron respuesta. Hay una pregunta muy importante dentro de esta historia. Las acusaciones que van de un lado para otro y los terribles eventos derivados de estas han afectado al equipo. El término cruzazulear tiene un origen mucho más oscuro y que podría venir desde dentro de la institución. No les voy a spoilear la respuesta, porque por una parte, pues desafortunadamente los documentos y pruebas que podrían o no comprobarlo son de los pocos a los que no se puede tener acceso hasta el momento. Y por otra, es muy probable que, y afortunadamente por el bien del deporte y nuestro fútbol, parafraseando a Maradona, la pelota no se ha manchado. Azul Oscuro, Azul Celeste cuenta con testimonios de gente como Ricardo Peláez, Álvaro Morales, abogados involucrados directamente en la defensa de acusados y acusadores e integrantes de la cooperativa a todos los niveles. Es dirigida por Carlos Batis y por Carlos Carrera, a quien recordamos por el crimen del padre Amaro. Denle una buscada a ver si todavía la alcanzan en cines y si no, esperar a su estreno en alguna plataforma porque vale la pena. Y es que lejos está de tratarse de un material exclusivo nada más para los aficionados de la máquina. Es más bien una representación de cómo, si la avaricia se hace presente en un relativo microcosmos como el del Cruz Azul, pues que no nos sorprenda que estas historias se repitan una y otra vez en otras instituciones, en otras empresas, en la política, en el gobierno y, pues no sé, ¿será que en otros equipos? Para W Deportes, yo soy Héctor Padilla Pada.
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5: Hola, hola, bienvenidos a un nuevo episodio de Ya Oíste. Yo soy Génesis Sainez Silva, un gusto estar con ustedes. Hoy abordaremos un tema que la verdad yo siento que es muy poco conocido, pero que es muy importante hablarlo, y es el embarazo psicológico. Y para ayudarnos a entender qué es, por qué ocurre, cómo se trata, nos acompañan la doctora Diana Bautista II, que es ginecóloga. Mucho gusto, ¿cómo está, doctora?
6: Muy bien, un placer estar con ustedes y muy contenta de hablar de este tema.
5: ¡Uy! Se va a poner interesante. Y también tenemos a nuestra queridísima amiga Sharon Paredes. Ella es neuropsicóloga, ya nos ha acompañado en otros podcasts. Bienvenida, ¿cómo estás?
7: Muchas gracias, aquí de vuelta, ya sabes, que me encanta estar con ustedes, compartiendo conocimientos.
5: ¡Uy! Yo soy feliz porque siempre que les digo, cuando iniciamos el podcast, nos desconectamos del mundo y aprendemos. Me gustaría que nos contaran un poquito de qué es en realidad esto.
6: Ok, pues el embarazo psicológico es una condición en donde la mujer cree que está embarazada, pero además tiene síntomas de embarazo. Entonces, dentro de estos síntomas, pues podemos tener congestión mamaria, crecimiento abdominal, sensación de movimientos fetales, puede llegar hasta el punto en que la paciente puede tener contracciones.
5: ¿Qué?
6: Entonces tiene todos los síntomas de una paciente embarazada y hasta muchas veces hasta exacerbados.
7: Otro de los síntomas que comparte la doctora, incluyamos la amenorrea, y es algo muy importante que dice la doctora, no es una cuestión solamente de creerse, porque los síntomas están ahí. Exacto, los síntomas son reales. Entonces estamos hablando no solamente de una cuestión psicológica, no solamente de una cuestión fisiológica, sino también neuroendocrina, ¿no? Porque también tiene que ver los cambios hormonales. Entonces, ¿en qué se presentan estas situaciones? ¿En dónde las podemos ver? En personas, en mujeres que hayan tenido un duelo, por ejemplo, perinatal, postnatal, también en personas que tengan muchos deseos de quedarse embarazada, también se presentan en pérdida de pareja. Pero está muy asociado, ¿verdad?, con esta obsesión, puede llegarse a convertir en una obsesión o también este deseo intenso de estar embarazada, ¿no? Entonces, no solamente en eso, también en personas que incluso tienen miedo de quedarse embarazadas.
5: Creo que he escuchado más esa parte del miedo porque, pues claro, ¿no? O sea, se protegen y todo, pero dices que yo no quiero. Y tantito a lo mejor no vino su periodo porque a lo mejor se estresó de que justo ya dijo, ya no, ¿qué acabo de hacer? O el trabajo y no les baja, ¿no? Entonces es como de ya. He escuchado más que es por el miedo que por otra, que es la parte justo del duelo. Eso se me hace muy interesante. O sea, a partir de un duelo, ¿vuelven como esa parte? ¿Se activa o cómo es eso?
7: Sí, o sea, digamos que son situaciones o factores de riesgo, y más en una mujer que probablemente, ¿verdad?, tiene un historial para procesar emociones de una manera no confrontativa. ¿Cómo se puede diferenciar? Que en la psicosis, una vez que ya es revelado a través de estudios, ya sea de sangre, ¿no?, o también sí, en este tipo de estudios clínicos en donde ya se le menciona a la mujer, no estás embarazada, cuando es psicosis, a pesar de que me están diciendo la verdad, yo todavía me aferro. Entonces, aquí, por ejemplo, tendría que ver con una cuestión de cómo se conecta con la realidad. Y, por ejemplo, en otras situaciones que no tienen que ver con psicosis, todavía la persona sí mantiene este contacto con la realidad porque llega a cuestionarse. Claro. Y entonces los síntomas que tuve que fueron, entonces puede que se trate de otra cosa, o sea, todavía tengo un cuestionamiento reflexivo.
6: De hecho, la paciente, bueno, hay que diferenciar, hay la paciente que también simula, esa es la paciente que no va a tener síntomas, sino que dice yo estoy embarazada y me lo estoy inventando, ¿no?, por ciertas cuestiones psicosociales principalmente. Okay. Pero la otra es la que ella cree que sí está embarazada. y la que, como ya mencionamos, tiene síntomas y que además se hace prueba de embarazo.
5: Esa es la se me vino, qué bueno que lo mencionó, porque se la hace la prueba y sale positiva.
6: Hay cosas que pueden suceder. Una es la prueba puede salir, tienen falsos positivos, o sea, entonces la prueba confirmatoria es en sangre, es una hormona que se llama gonadotrofina coriónica fracción beta. Okay. Que es exclusiva del embarazo y que se va duplicando, triplicando cada 48 a 72 horas. Uh-huh. Sin embargo, lo primero que hace la paciente, pues eso, la mujer, es hacerse una prueba en orina.
5: Claro.
6: ¿Vale? Entonces, pueden haber elevaciones mínimas por la alteración neuroendocrina, pero esa hormona no va a elevarse arriba de 14 miliunidades. O sea, es muy poquito y es poco significativo. Entonces, ¿qué es lo que hacemos nosotros? Tomar esa hormona de control. Ahora, algo importante que tenemos, la presión social. Eso es súper importante, que actualmente muchas de las pacientes, más las que van al instituto, pues están embarazando ya un poquito más grandes, ¿no? Porque ya tienen una licenciatura, tienen posgrados, maestrías y todo eso. Pero también hace que la gente te diga, oye, ¿y para cuándo?
5: Ya se te fue el tren.
6: Ya se te fue. Yes. O vas a tener alteraciones, o no te vas a poder embarazar. Y fíjate que me he dado cuenta que hay como un piquito, como a partir de los 35 años, que la presión social como que pega todavía mucho más, ¿no? ¿No? ¿No? De yo ya tuve tantos, o ya te casaste, o todo eso. Entonces, eso involucra mucho que las mujeres empiecen con este tipo de trastornos.
7: Hay algo importante que me gustaría mencionar, y es que el ISSSTE tiene el código mariposa, que justamente este código mariposa se centra en brindarle empáticamente a una mujer que ha pasado por un proceso de duelo peri o postnatal. Y entonces, en ese momento, lo que se recomienda es darle un espacio y también brindarle quizá contención emocional y consejería.
5: El tratamiento que lleva es más parte psicológica, va de la mano con la parte ginecológica. ¿Cómo es ese trabajo en conjunto para ayudar?
7: Es psicológica. O sea, una vez que ya se identificó que no hay un embarazo real, ya es psicológico y en algunos casos puede ser con tratamiento farmacológico y con el psiquiatra.
6: La paciente tiene un por qué siente esos síntomas, ¿no? No de repente me los inventé.
5: De la nada.
6: Si bien están relacionadas con el deseo de un embarazo, también es cierto que, ejemplo, o sea, tenemos alteraciones en hormonas. Las mujeres nos regimos por hormonas.
5: Sí.
6: Todos nuestros días están regidos por hormonas y de acuerdo a la edad que tenemos, pues eso es obviamente si se disparan, si bajan, si se alteran y todo eso, ¿no? Yo les digo, es como de repente ir al dentista, ¿no? Pocas veces vas regularmente al dentista, ¿no? Lo mismo, pero cuando vas te encuentras todo lo habido y por haber. Igual sí. Con los ginecos, ¿no? Cuando vamos, pues encontramos todas las alteraciones hormonales que puedes llegar a tener y eso lo vinculamos a la sintomatología que tú tienes, tengas o no un deseo de embarazo.
5: Okay.
6: Entonces, en ese sentido, por ejemplo, muchas mujeres dicen, oye, yo digo que estoy embarazada porque aparte de que no menstruo, pues tengo secreción por el pezón, ¿no? Y tengo salida de leche, ¿no? Lo que llamamos la galactorrea. Pero además yo siento que mis mamas están congestionadas. Pero además siento que ya me estoy hiperpigmentando, ¿no? O sea, que me salen las manchitas del embarazo, el dichoso melasma. Fíjate, me está creciendo el abdomen. Entonces, ¿de dónde me crece el abdomen si no estoy embarazada? Y puede ser esto tan prolongado como el trastorno que tenga cada paciente, ¿no? Porque hay unas que se pueden aventar los 9 meses diciendo que están embarazadas y hasta que ellas puedan aceptar una asesoría por psicología, porque tampoco las podemos obligar a ir.
7: De hecho, pues me gustaría dejar el correo de saludmental@iste.gov.mx si llegan a tener alguna otra duda también al respecto del tema o bien alguna orientación, pues podemos responderles por correo electrónico.
5: Muchas gracias por acompañarnos en este podcast, en su espacio. Espero que se lo hayan pasado muy bien.
7: Claro, sí, muchísimas gracias a ti por invitarnos.
5: Para la próxima ya vamos a buscar más temas y que nos acompañen en esta mesa de debate.
6: Claro que sí.
5: Perfecto, pues, gracias doctora, gracias Sharon y gracias a ustedes por escucharnos hasta este punto. De verdad que el podcast no sería nada sin ustedes, cambia mucho el escuchar y el tener información. Y pues recuerda que la salud mental también es importante para todos hoy en día. Yo soy Génesis Sainez Silva y fue un gusto estar con ustedes. Nos vemos en un próximo episodio de Chao Iste. Adiós.
7: Adiós.

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0: Amigas y amigos, ¿cómo están? Un gusto y placer saludarles. Bienvenidas, bienvenidos. Duelo de clubes amistoso desde Indonesia. Sí, señor. Desde el Gelora Bung Karno Mile Stadium. Acá los saludamos. Claudio Landucci y Luis Telles para llevarles este partidazo Chelsea contra Milan. Claudio, ¿cómo estás? Buenos días.
1: Buenos días. Un gustazo estar aquí contigo, con todos los que nos escuchan y nos ven a través de W Deportes y la pantalla de Claro Sports. Partidazo entre dos equipos que inician nuevos proyectos, Xavi Alonso, Rubén Amorim, que todavía trabajan para tener a sus equipos listos para el inicio de las grandes ligas de Europa. Un partido sumamente importante para ambos técnicos, para ambos clubes. Seguramente un gran espectáculo que nos dejarán hoy en la capital indonesia.
0: Vayan por un café, prepárense que se viene un duelazo. Hacemos pausa, no se vayan. Bajo la producción de René Olivier se viene un duelazo. Chelsea-Milan a través de Claro Sports y de la gran cadena W.
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3: Se está acabando el partido, en cualquier momento se va a pitar el final. Llegamos a los 97 y en estos momentos, Quintero Buitrón que pita, indica que termina el partido. La máquina Cruz Azul es campeón del fútbol mexicano.
4: El 24 de mayo de 2026, el Cruz Azul se coronó campeón de la Liga MX. Unos días después, se estrenó en cines el documental Azul Oscuro, Azul Celeste. Y el sábado 30 de mayo, se dio a conocer el fallecimiento de Guillermo Billy Álvarez, expresidente de Cruz Azul y exdirector de la cooperativa. Estas coincidencias se convirtieron en hechos que hay que agregar de inmediato a la historia de la cementera y del equipo que nos cuenta esta película. Nos lleva de la mano desde los orígenes para poder entender lo que ha ocurrido dentro de la institución a lo largo de los años, enfocándose sobre todo en la lucha interna por el poder y las fatales consecuencias que esta ha tenido. Debo decirlo, si bien el género documental suele presentarnos las diferentes perspectivas de los involucrados y así permitirnos sacar nuestras propias conclusiones, esta producción toma partido, valga la expresión, por una de las partes. Pero eso sí, en los créditos dejan muy en claro que se buscaron testimonios de los otros protagonistas, incluyendo al propio Guillermo Álvarez, y que no recibieron respuesta. Hay una pregunta muy importante dentro de esta historia. Las acusaciones que van de un lado para otro y los terribles eventos derivados de estas han afectado al equipo? El término cruzazulear tiene un origen mucho más oscuro y que podría venir desde dentro de la institución. No les voy a spoilear la respuesta, porque por una parte, pues desafortunadamente los documentos y pruebas que podrían o no comprobarlo son de los pocos a los que no se puede tener acceso hasta el momento. Y por otra, es muy probable que, y afortunadamente por el bien del deporte y nuestro fútbol, parafraseando a Maradona, la pelota no se ha manchado. Azul Oscuro, Azul Celeste cuenta con testimonios de gente como Ricardo Peláez, Álvaro Morales, abogados involucrados directamente en la defensa de acusados y acusadores, e integrantes de la cooperativa a todos los niveles. Es dirigida por Carlos Batis y por Carlos Carrera, a quien recordamos por el crimen del padre Amaro. Denle una buscada a ver si todavía la alcanzan en cines, y si no, esperar a su estreno en alguna plataforma porque vale la pena. Y es que lejos está de tratarse de un material exclusivo nada más para los aficionados de la máquina. Es más bien una representación de cómo, si la avaricia se hace presente en un relativo microcosmos como el del Cruz Azul, pues que no nos sorprenda que estas historias se repitan una y otra vez en otras instituciones, en otras empresas, en la política, en el gobierno y, pues no sé, ¿será que en otros equipos? Para W Deportes, yo soy Héctor Padilla Pada.
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0: Estamos de regreso, muchísimas gracias por su compañía. Centro de la Ciudad de México, son las 5:54 de la mañana, 5:54 de la mañana, desmañanados pero muy felices, porque hoy hay reencuentro en esta cancha en Indonesia. Dos viejos conocidos, uno ya está en el banquillo, el otro sigue jugando. Hablamos de Xavi Alonso y de Luka Modric, quienes se vuelven a ver las caras. Ahora en rol, uno diferente, el otro, repetimos, sigue dándolo absolutamente todo. El conjunto del Milan, que llegue este partido sin uno de sus grandes estandartes, ¿no? Como lo es Christian Pulisic. El hombre sufrió una lesión en el muslo a principios del mes de julio, lo ha mantenido fuera de los terrenos y es por eso que Amorim mejor lo guarda, ¿no? Hay que tratar de guardar tus piezas de cara a la siguiente campaña, Landucci, para comenzar con todo la Serie A. Un conjunto del Milan que la ha pasado mal últimamente, que no ha sido ese Milan que recordamos de hace varios años, con Kaká, con Pato, con Pirlo, estrella que me digas, italiana, y también es un reflejo, yo creo, que estos grandes equipos de la Serie A, de lo que sucede con su selección, ¿no? Una selección de Italia que tiene ya varias justas sin poder ingresar a la Copa del Mundo, ¿no? Entonces, es interesante ver qué es lo que plantea para este partido Amorim ante un Chelsea que seguramente va a tratar también de ponerse a punto, porque ya la primera fecha de la Premier League está a la vuelta de la esquina.
1: 19 días faltan para el debut de Xavi Alonso en la Premier League, y más allá de que en pretemporada lo que menos importa son los resultados, el funcionamiento del equipo ha sido decepcionante. 6-4 le ganan al Western Sydney Wanderers. Te hace 4 goles, el último lugar de la Liga de Australia. Luego una derrota contra el Tottenham, a pesar de haber jugado con un hombre más todo el segundo tiempo. Y pierden contra la Juventus 1-0. Del lado del Milan, creo que es el mayor ejemplo, y claro que va de la mano esta caída de la Serie A como liga, claro, junto con la selección italiana, pero de un gigante dormido, de un gigante caído. El Milan, 7 veces campeón de Europa, que ya no figura entre las grandes potencias del continente, ahora inician una nueva etapa con Rubén Amorim en el banquillo, el técnico portugués, que ya tuvo un examen de este tamaño, hablando del Manchester United, otro gigante dormido en una liga más exigente, pero le fue muy mal en su paso por Old Trafford, firmando récords negativos para la historia de los Red Devils. Menos puntos, más derrotas, menos victorias en una temporada.
0: Peleándose con sus estrellas, ¿no?
1: Y ahora el Milan, que le da una nueva oportunidad, así como lo hace el Chelsea con Xavi Alonso después de su salida del Real Madrid. Veremos cómo le va al técnico portugués. Además, le traen los refuerzos. Mario Gila, el central español, que llega procedente de la Lazio, no está disponible hoy por una lesión. Y el fichaje más caro en la historia del club, que es Gonzalo Ramos, hizo su debut ya en el derbi de la Madonina, amistoso contra el Inter de Milán, partido que terminó empatado a 1. Hoy vuelve a estar en el banquillo el delantero portugués, pero mucha presión sobre Rubén Amorim. Y qué respuesta, Luis, de la afición indonesia del Milan, ¿eh? Tenemos tifo del grupo de aficionados, homenajes, por supuesto, para Franco Baresi, la leyenda del Milan, que falleció hace una semana. Increíble la presencia, ¿no? Y también es parte de esta magia, que le podemos decir, de la pretemporada, porque es gente que puede ir a ver a su equipo, al equipo de sus amores, disputar aunque sea un partido amistoso.
0: Oye, si se van del otro lado del planeta a ver cuándo vienen para México, ¿no? Tú imaginas un partido de estos en el Azteca, Landucci, sería majestuoso.
1: Sí,
0: ¿no?
1: Sí, de acuerdo.
0: Impresionante, sí. Oye, el chat está muy activo a través de nuestro YouTube. Recuerden seguirnos en todas las redes sociales, @ClaroSports, así nos encuentran. Únanse a esta bonita comunidad, somos 5.3 millones de fans, los que seguimos esta página, los que estamos en esta comunidad de YouTube en Claro Sports. Preguntan por el Bebote, si sigue tirado en el Azteca, es lo que mencionan, obviamente, en forma de gracia. ¿Qué pasa con Santi Jiménez, Duki, que sigue sin poder repuntar? Se habla de que sale del equipo. Lo que sucede con el mexicano, esta bruma que lo abraza, ¿no? Después de una temporada pasada donde se lesionó, donde perdió terreno, ahora con Amorim parece que no va a tener lugar ni siquiera en el banquillo, porque ahorita no lo estamos viendo en el banquillo. ¿Cuál es la última hora? No quiero dar un paso en falso y decir una mentira, Duki. ¿Qué sucede con Santi Jiménez?
1: Santi Jiménez está... ya reportó más bien con el equipo, está en Milán trabajando en su rehabilitación después de esa lesión que sufre en el partido contra Inglaterra. pero lo dices con el fichaje histórico de Gonzalo Ramos, hablando en lo que invirtió el cuadro rosonero, el regreso de Francesco Camarda, este delantero de 18 años, el Milan activa su cláusula de recompra con el Elche para reincorporarlo al equipo, hace 2 goles contra el Celtic en el primer partido de la pretemporada. Es difícil ver qué lugar puede tener Santi Jiménez dentro de esta plantilla. Se habla de una posible salida, hay rumores que lo colocan en el radar del Porto, que me parece un fichaje acertado, que podría darle buenos resultados al mexicano, hacerse un paso para atrás en cuestión de la liga en la que está jugando, porque al final el Porto está jugando Champions, el Milan es un equipo de Europa League,
6: sí.
1: Pero semana a semana regresar a ese nivel en el que tuvo éxito en Países Bajos. Creo que son 2 ligas comparables en cuanto a la calidad de los rivales, y si estás en un equipo grande como es Feyenoord y como es Porto, es un buen espacio para recuperar confianza, para recuperar ese nivel que lo puso primero en el radar del Milan con el Feyenoord.
6: Es correcto, ¿no? La primera liga que ya arranca mañana. Uy. Es una de las ligas que más temprano comienzan en Europa. A las 11 de la mañana el Porto se va a enfrentar al Fútbol Club de Alverca, el posible nuevo destino de Santiago Jiménez. ¿Cómo salen a la cancha tanto el conjunto rosonero como los Blues para este partido? Ahorita seguramente vamos a estar las alineaciones, vamos a estarlas viendo en pantalla. No se olviden, tenemos más partidos amistosos. Juega el Manchester United, juega el Leeds United este 12 de agosto al mediodía. Seguimos con partidos internacionales a través de la multiplataforma de Claro Sports y también de la gran cadena W. El tifo es impresionante por parte de la afición del Milan allá en Indonesia. Y eso te dice de lo grande que es este conjunto de la Serie A, Landucci. No vamos a ver un tifo de estos del Porto, ¿no? Tú lo mencionabas, a lo mejor le queda más el nivel. El Porto va a jugar Champions, el Milan no, pero lo que representa el Milan en Europa, aunque tiene mucho rato sin figurar en el radar, sigue siendo impresionante, Landucci.
1: Sí, es un alcance internacional por la historia del Milan, ¿no? El segundo equipo más ganador de la UEFA Champions League, todavía un atractivo para aficionados, para jugadores de clase mundial, como lo es el capitán Luka Modric, que ya hace el protocolo previo junto a Moisés Caicedo, el centrocampista ecuatoriano que repite con el gafete del Chelsea después de lo que vimos en el partido ante la Juventus.
6: Sí, señor. Pues ya está todo por comenzar. Muchísimas gracias por su compañía. Pues vamos a hablar de las alineaciones, ¿no, Landucci? ¿Cómo salta la cancha el Milan?
1: En portería, Lorenzo Torriani. Recordamos que Mike Maignan sigue ausente después de jugar las semifinales de la Copa del Mundo. Línea de 3 defensores con Filippo Terracciano, Conny de Winter y Strahinja Pavlovic. En medio campo, Luka Modric junto al juvenil Cristian Comoto. Por derecha, Samuel Chukwueze, que regresa de sesión. Por izquierda está Pervis Estupiñán. Y en el frente de ataque hay ley del ex. Puede haber ley del ex con Ruben Loftus-Cheek, canterano del Chelsea, Rafael Leao, y en punta de ataque Francesco Camarda.
6: Y el orgullo de Londres, el Chelsea, ¿cómo va el terreno de juego?
1: Robert Sánchez, el guardameta titular. Marco Palestra, una de las gratas sorpresas de este inicio de pretemporada, en la lateral derecha. La pareja de centrales, Wesley Fofana y Josh Achampong. Por izquierda, Jorel Hato. Doble pivote para Moisés Caicedo y Romeo Lavia. Nos preguntan mucho de Enzo Fernández, que apenas reportó con el equipo en la capital inglesa. También recibió las vacaciones después del Mundial. Los 3 mediapuntas, Pedro Neto, Cole Palmer y João Pedro. Y en punto de ataque, el refuerzo, Danny Welbeck.
6: Perfecto, dice el central, que es momento de que la pelota comience a rodar. Muchísimas gracias por su compañía a través de Claro Sports, de la gran cadena W. Claudio Landucci en comentarios, análisis. Luis Telles, quien te llevará la narración de este partido. Chelsea contra Milan. The Pride of London y el conjunto rosonero se ven las caras en partido amistoso rumbo al inicio de sus ligas. El cuadro del Milan, ya lo mencionaba Claudio Landucci, se va a enfrentar el día 23 de agosto ante el Torino. 12:45 de la tarde está pactado esa jornada número 1 de la Serie A. Mientras tanto, el cuadro del Chelsea se va a medir al Fulham
0: ex equipo de Raúl Jiménez. Hay que recordar que Raúl ya va a jugar en segunda división con los Wolves, que por cierto, ayer le dieron una recepción de auténtica leyenda, sí, tremenda. Y bueno, el Chelsea estará haciendo su debut el 24 de agosto de este año a la 1:00 p.m, ya como se extrañaban las ligas europeas, y este tipo de partidos nos dan una probadita de lo que podremos ver la siguiente campaña. Oye, tocando, dígame.
1: El Chelsea contra Fulham, todas las narrativas, ¿no?, que podemos sacar, además del derbi del oeste de Londres y una rivalidad importante en Premier League, se enfrenta Xavi Alonso contra Arbeloa, ¿no? El hombre que lo reemplazó en el Real Madrid, a muchos de sus jugadores también, Gonzalo García, Palacios, que ya son jugadores de los Cottagers. Un partido muy interesante con el que abrirá la temporada el Chelsea. Por eso es importante agarrar ritmo en esta pretemporada, que no lo hemos visto hasta el momento.
0: Y los dos flojitos, ¿no?, al frente del Real Madrid. Tocando la pelota el conjunto rosonero. Acá la diagonal es buena. Buscaban a Modric. La primera pelota que iba hacia el centro. Quería el remate, el dorsal 14. Vaya, ¿no? ¿Cómo te brinca Landucci?

0: reportan desde Italia que el portugués quiere salir del Milan después de años con mucho altibajo para el ex Lech Lille. Sabemos que en un buen día de Rafael Leao es de los jugadores más talentosos del mundo. El tema es que tiene muchos problemas, muchos altibajos. A veces se echa rachas de 4 o 5 partidos sin aparecer. Luego te hace un golazo. Luego desaparece. La mentalidad, el carácter, la actitud ha sido muy señalada por la afición rosonera, en quien debería ser su líder ofensivo por talento, por nivel, que sabemos que lo tiene.
1: Es correcto. Saludos a toda la gente que se está haciendo presente en el chat, hasta Ecuador. Ahí está Miguel Jaramillo. Un fuerte abrazo a Miguel Martínez, que también manda saludos. Gracias a todas y todos. Atacando el conjunto del Chelsea, trataban los Blues por el costado de la derecha con Pedro Neto. El portugués no llega. Y ahora viene la recuperación por parte de su compatriota Leao. Trataba de ir hacia adelante. El portugués la termina perdiendo. Le hicieron el 2 contra 1. Le robaron el mandado. La esférica la tiene desde muy abajo el arquero del Chelsea, reventando ahí el español Sánchez. La ponía por el costado de la derecha y la pierde el conjunto de los Blues. Después trata de ir hacia el frente el conjunto rosonero. No puede hacer contacto ni siquiera con la pelota. Camarda, que termina saliendo por la línea de fondo, será saque de meta para el Chelsea. Con intentos ahí, con intención Landucci, pero todavía sin la calidad en la última zona, les está costando trabajo. Malos pases al momento de llegar a la línea de fondo. Es un partido amistoso y de estas vamos a ver varias.
0: El Milan, que ha iniciado con la iniciativa este partido, la presión alta, sabiendo que el Chelsea es un equipo que se puede equivocar en la salida de balón, que entrega muy rápido la posesión y que con Xabi Alonso hemos visto algunas mejoras partido a partido, pero aún le faltan estos errores, esta identidad que quiere ver el técnico español. Aquí la falta de Rafael Leao. Es un partido amistoso, le mete el pie a Joshua Champong. Este tipo de...
1: Es bravo el 10.
0: Sí, el partido contra la Juventus, el Chelsea se calentó bastante, acabó en empujones.
1: A ver, es que a esta altura la Lucci ya no son amistosos. Ya son pre-Champions. Bueno, que no van a estar en Champions.
0: Ninguno de los dos.
1: Ninguno de los dos, no. Pero hay pique histórico. Por cierto, hablando de historia, bueno, ahorita les cuento un dato. Por lo pronto el Chelsea al ataque, esta parece buena por derecha, tratando de armarla el conjunto de los Blues. La pelota que puede ir a segundo palo al final del día. Nunca se pudo quitar la marca por ese corredor de la derecha, Pedro. Aunque lo intentó Landucci, siempre tuvo un hombre pegado, Joao, y al final le terminaron robando el mandado. Aún así será tiro de esquina, punta de la derecha a favor del Chelsea, que mueve rápido, atacando el conjunto blue. Neto la dejaba hacia el costado y después llegó al centro desde la derecha, segundo palo, un globote el que mandaba Cole Palmer. Un Cole Palmer que muchos le dijo, ¿por qué carambas no fue al Mundial? No, que luego él decía, no estoy dolido, pero subía videos reventando su selección. Luego le preguntaron si vio el partido contra México y dice, no, la neta, me quedé dormido. En fin, una auténtica fiesta la que se trajo en el verano Cole Palmer. Y la neta, creo yo que merecidísimo Landucci para él unas vacaciones, aunque necesitaba estar en la Copa del Mundo. Fue necesario para el conjunto de los Tres Leones porque al final del día terminaron resintiéndolo, no lograron levantar el título. Primera pelota que lanzan ahora por la izquierda el conjunto del Chelsea. Trataban, la pelota todavía la tiene el cuadro londinense. Veremos si es lo que puede armar por acá el portugués. Neto por derecha, hace la mague, sigue Neto. Neto los trae de hijos por ese costado derecho, saca el trazo al segundo palo. No llegó el remate, no llegó la jugada que buscaba Caicedo, porque al final del día la esférica le quedó un poco larga. Pero ya está el Chelsea tratando por izquierda, por derecha. Ahora nada más falta mandarla a guardar, Duchi.
0: Buscando mucho ese centro al segundo poste. Primero Palmer con Palestra, que le manda un globo muy alto. No tiene nada que hacer el italiano. Y esta pelota de Pedro Neto que se le va larga a Caicedo. La definición, la contundencia en tres cuartos de cancha es lo que más se le ha exigido al Chelsea en estos últimos partidos, porque contra la Juventus en momentos entramos estuvo muy cómoda tocando la pelota de lado a lado, pero esos espacios son los que no ha podido encontrar. Veremos hoy si con Cole Palmer, el hombre, el director de esta ofensiva que se pierde el último partido, el Chelsea puede romper la barrera defensiva de Rubén Amorim, que ya presenta su línea de tres tan famosa con el Milan, que tanto le gusta. Sabemos que el técnico portugués no juega de otra forma y

0: Sí lo hizo con el Manchester United 2 temporadas. Y veremos cómo encaja con el Milan, porque la realidad es que con los Red Devils y con la plantilla de los Red Devils nunca cuajó esa formación.
1: Minuto 7 de tiempo corrido. Muchísimas gracias por su compañía. 0-0 el marcador entre el Chelsea y el Milan. Es partido amistoso previo al arranque de las ligas en Europa. Tocando la pelota el cuadro del Milan, línea de fondo. Sacaba el centro. Al final del día controla bien el conjunto blue.
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1: Avanza el Chelsea. Por cierto, un saludo a Miguel, que conductor de taxi aplicación, que ahorita venía haciendo la plática. Me dijo, ay, manda saludos. Y bueno, aquí están sus saludos. Una gran persona. Ojalá que le vaya muy bien este y todos los días de su vida, buen Miguel. Atacando el Chelsea, Cole Palmer, se quita uno, sigue Palmer. Al final no pudo con la presión rosonera y la toca Modric, abriéndose el costado para Leao. Leao, bicicletinha, y después va hacia el centro, tocando la pelota rápido hacia el frente con Camarda. Camarda quiere, pero no puede. Bueno, a Camarda parece que le rebotan las pelotas como a pared ahí. Al dorsal 73, este hombre de 1.89 de estatura, de 18 años de edad, ya lo mencionabas, Duki Duki, el hombre italiano, el faro en ataque, el que llega a incomodar a Santi Jiménez, el que hace pensar a la escuadra del Milan que ya no necesitan del mexicano. No ha logrado tener hasta el momento un buen partido. Acá el Chelsea con Neto. Viene Pedro, el portugués levanta la cabeza y toca para Palmer, que saca el trazo al área. La pelota así un extraño ahí. Después entre dos hombres del Milan trataban de sacarla. Ninguno pudo y terminan regalando el córner. Punta de la izquierda a favor del cuadro londinense.
0: Buscando otra vez los centros diagonales el equipo de Xavi Alonso con esta doble punta en Dani Welbeck como el 9 fijo, el 9 de área, la referencia de ataque, y João Pedro, que es un jugador que te puede aparecer en cualquier banda, que puede retroceder para asociarse con Palmer en media cancha o como segundo punta. Muy buena pelota, cae en el momento necesario el centro del futbolista inglés y alcanza a Strahinja Pavlovic a peinar para el tercer tiro de esquina que tiene los de Xavi Alonso.
1: La pelota viaja desde la izquierda, va los linderos del área chica, salió a pasear ahí Torriani. ¿Qué le pasó al italiano? El arquero parece que dijo, toca vestirse de blue. ¿Qué pasó con Torriani? Duki Duki por poco estaba dejando ahí una chance peligrosísima al orgullo de Londres.
0: Calcula mal la trayectoria de esa pelota, le queda muy corta. Afortunadamente para el Milan se marca una falta ofensiva y queda en nada el córner del Chelsea.
1: Es correcto. En el historial, bueno, ya encontré aquel dato. 6 ganados al momento, 7 partidos previos, 6 ganados para el Chelsea. Los Blues traen de sus muchachos ahí al conjunto del Milan. Realmente no ha logrado ver el sol frente al cuadro londinense. 10 minutos de tiempo corrido. Ahora, muchísimas gracias por seguir en sintonía de la gran cadena W y de Claro Sports. 0-0 marcador entre Chelsea y el Milan.
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1: A ver, cállate, Duque, porque ataca el Chelsea. Esta parece buena en el área. Atajadón del arquero. Torriani, lo estabas criticando, Duque, lo estabas liquidando. Y acaba de ganar el mano a mano tremendo. Quedaba Welbeck, no la pudo mandar a guardar. Se ha quedado cerca el Chelsea. Ahora sí, discúlpame, Duque, continúa con la mención.
0: 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Oye, jugada peligrosa del Chelsea. Muy
1: disculpa,
0: buena.
1: Disculpa, me emocioné.
0: No, la salida de Torriani. Excelente, el portero de 21 años. Llamado a ser el siguiente gran portero del Milan, que es una fábrica importante de talento en esa posición. Oye,
1: no,
0: 21
1: no.
0: años, uno más de 1.90 de estatura. Tiene el perfil. Me parece que
1: platicamos en 5 años
0: un jugador interesante.
1: ¿Dónde anda Torriani?
0: En 5 años, cuando Torriani en cuatro. Cuando Torriani esté en el regreso de Italia a la Copa del Mundo, porque ya de 64 equipos ya más les vale calificar,
1: sí.
0: Hablamos.
1: ¿Sabes qué es lo más complicado y lo cual te dice el nivel que tiene una Copa del Mundo? Que ¿cuántos mundiales ha perdido Italia?
0: Los últimos tres.
1: ¿Quién sigue siendo el segundo máximo campeón de la Copa del Mundo? Italia. O sea, eso te habla del nivel de competencia que hay en una Copa del Mundo, ¿no? El conjunto de la Azzurra se puede aventar...
0: Claro, porque son tres ausencias, pero...
1: Otras tres ausencias y va a continuar
0: pero
1: como segundo mejor ganador.
0: Dos sin avanzar de la fase de grupos también.
1: No, está bravísimo. O sea,
0: desde
1: 2006 está bravísimo,
0: Italia
1: sí.
0: Figura en las Copas del Mundo.
1: Aún así regresará, ¿no? Volverá y volverá más fuerte que nunca.
0: Ahí la veo complicada, ¿eh? La dirección que está tomando la Serie A.
1: Oye, si nos escucha algún italiano, lo estás liquidando.
0: No, como liga.
1: O sea, le estás pegando a Torriani, luego lo alzas, luego... Y ahorita
0: que pegó a Torriani,
1: dices que va a regresar.
0: Que le pegó a Torriani y fuiste tú.
1: Luego que va a regresar a Italia y que luego dices, pero bueno, pues no va a regresar tan fuerte.
0: Hay un problema en las academias del fútbol italiano. Esa es
1: sí,
0: una
1: no está
0: realidad.
1: Complicado.
0: El talento joven... no encuentra lugares en los primeros equipos de la Serie A. Hay muchas figuras o jugadores con potencial que se quedan trabados en divisiones inferiores, en categorías inferiores. Hay otros intereses en el desarrollo, en las políticas de los clubes. La realidad es que hoy Italia no tiene ni cerca las figuras que tuvo con esa generación. Que si quiere, no nos tenemos que ir a Alemania 2006, nos podemos ir a la Eurocopa.
1: Sí, claro.
0: Hoy Italia ya no tiene un jugador como Chiellini, como Bonucci, como Berratti. Tonali y Varela siguen ahí, pero no parecen tener un relevo directo. Cuidado con este error.
1: Sí, señor, le está fallando el conjunto del Chelsea en la salida. Leao en la moto, se sube a la moto, se mete al área, se acaba el disparo. El rebote sigue siendo del cuadro del Milan con Komoto. Tocaba la pelota para atrás, circulan por el centro con Modric. Luca abriendo hacia el costado, viene Chukwueze. Veremos qué es lo que puede armar por el corredor de la derecha. Se mete al área, saca el trazo a segundo palo. Venía el intento de remate acá desde muy afuera por parte de Modric. Previo a eso veíamos que Camarda se tiraba queriendo hacer un intento. Ahí usted verá en la repetición de volea. La pelota nunca le llegó porque ya estaba bien parado el central Achempong para reventar esa pelota y evitar así el peligro. El Milan con algunos esbozos después de que el Chelsea lo tenía contra las cuerdas en un par de ocasiones. Minuto 15 ya de tiempo corrido. Gracias por su compañía a través de la gran cadena W y de Claro Sports. Claudio Landucci en comentarios y análisis. Su servidor Luis Díaz que lo acompaña en la narración de este encuentro. Acá ataca el Chelsea. Esta parece buena por la izquierda. El remate que realizaba Welbeck, se metió Dani, sacó el impacto y ahí estaba muy atento Torriani, pero ve usted la reiteración de la jugada, el tiro de Welbeck se va apenas desviado, Torriani solamente ahí que encoge los brazos. Tiene solamente que tirarse para la foto Luducci porque esa pelota iba muy desviada del arco rival.
0: Sí, regresando a el disparo de Leao, el Chelsea fue uno de los equipos de la Premier League con más errores que llevaban a gol o a disparo del rival. Y otra vez Fofana completamente distraído en la salida, le entrega la pelota al portugués. Y con este ataque del Chelsea vemos un equipo que también busca hacer peligro a través de la transición. Ya estuvo cerca Joao Pedro, generan esta ocasión jugando muy vertical de momento el equipo de Xavi Alonso, aunque con poco control de la pelota en estos primeros 15 minutos.
1: 9.000 personas conectadas. Gracias a todos en estos 16 minutos 0-0 entre Milan y Chelsea.
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1: A todos gracias, ahí está el gato FIFA, dice Torriani es el GOAT. medio reptiliano. El arquero, bueno, se andan ahí. Lo bueno que están hablando del partido, ¿no? Luego se ponen a hablar de cualquier otra cosa. Que es impresionante, dice Andrés Díaz García, el Chelsea de Drogba y el Milan de Kaká. están años luz de esto. Sí, totalmente de acuerdo. Totalmente de acuerdo.
0: ¿Cómo te cae este partido en 2009, 2008, 2009?
1: No.
0: Es otra cosa.
1: No nos los dan, Landucci. Aquí estaría cualquier otra persona menos nosotros, Landucci, en esos dos equipazos, eso te lo por seguro. Atacando el conjunto del Chelsea, la pelota desde su territorio, tratando de salir jugando con labia. Labia decide ir para atrás con su arquero Sánchez para que toque la esférica. En cortito ahí con H. Pong. Le estoy mencionando bien, Landucci, porque luego me corrigen en mi dicción, pero yo trato de tropicalizar para no escucharme muy muy inventado, ¿no? Como dice la chavice.
0: Josh H. Pong.
1: H. Pong. Como Chapo, ¿no? Ahí está la afición, tanto del Chelsea como del Milan, haciendo un entradón, un auténtico entradón. El partido se está jugando en Indonesia, en el Gelora Bung Karno Maid Stadium. Más largo imposible el nombre del estadio, ¿no? Pero hoy la afición respondiendo y también respondiendo aquí a través de nuestro canal de YouTube. Saludos a Internet, a Laxto, a Héctor de la Rocha, a todas y todos. Dice... Palestra es lateral ofensivo, está jugando en su posición, dice LXOFC. A Luciano Navarro, un fuerte abrazo, te deseamos el bien. Aún así, gracias por estar comentando. Gracias por estar aquí, ¿no, mano? Porque al final del día, puede que te guste o no te guste, pero aquí te mantienes viendo este partido. Te preguntan, Eiduchi, ¿es cierto que el Milan quiere a Darío Osorio? Lo estaremos comentando más adelante. Por lo pronto el trazo es largo, cuidado. El Milan, esta es buena, parece buena. Por la izquierda Estupiñán que la deja atrás con Leao llegó revolucionadísimo y al final del día termina perdiendo la pelota. Salida por parte del cuadro rosonero cuando el Chelsea quiere ir al frente con Welbeck. La terminan recuperando rápidamente.
0: Y sí, los reportes apuntan a un interés del Milan en Darío Osorio, el futbolista chileno del Midtjylland de Dinamarca. Otra pieza ofensiva que se podría sumar al proyecto de Amorim.
1: Estupiñán, el centro a primer palo. Ahí llegaba Camarda, se queda con la pelota sin ningún problema. Sánchez, minuto 20. 0-0 entre Chelsea y Milan.
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1: Están preguntando qué te pasa, Leao. Te están agradeciendo, Duchi, por el dato. Dicen que Leao es sobrevalorado. Ahí dice Diego Brigante.
0: No conocíamos, Leao. Claro. En talento.
1: Para empezar, yo no sé por qué tiene el 10, ¿no?
0: No está sobrevalorado en lo que te puede hacer y lo que ha enseñado en momentos muy específicos, sí, sí, muy sí, particulares. Es un jugador que merece la 10, que merece la convocatoria con selección de Portugal, pero es muy irregular, aparece muy poco. Incluso cada vez menos lo hemos visto brillando con este cuadro rosonero. Ahora por banda izquierda le ha faltado la contundencia, pero es el que más ha aparecido. Aprovecha que Marco Palestra, lo decían en los comentarios, es un jugador con muchísima proyección ofensiva y el Chelsea se queda con una línea de tres, obligando a Champong a cubrir a Leao, Fofana como el único en el centro y Llorel Jato del lado izquierdo con mucho menor intención ofensiva. No se proyecta tanto y se queda como el tercer defensa en este esquema híbrido de Xavi Alonso. Que todavía no acaba de entender la plantilla del Chelsea porque ha sido incapaz de generar acciones de peligro en estos 20 minutos.
1: Sí, señor. Que usted escuche en comentarios, Claudio Landucci. Bajó la producción de René Olivier, un equipazo. Ha sido un trabajo fantástico para llevarles a ustedes este partido muy temprano en este sábado. Sábado de fútbol. 8 de agosto, se nos está yendo el 2026, madre de Dios, como acá se estaba escapando Palestra, trataba por la izquierda, el dorsal 2 decide tocar para atrás, en corto con Cole Palmer apoyándose ahora con Labia le quiere pegar, decide tocar hacia el frente, ahí están las estadísticas, Ducci.
2: Pocos disparos, la posición dividida, 52 para el Chelsea, 48 para el Milan. Un tiro a puerta en todo el partido que fue de los Blues.
1: Madre mía. Pero ahí van, pian pianito. Al final de cuentas, esto es para tratar de afinar detalles de cara a la siguiente campaña. Por ahí también leíamos en el chat que una de esas del Chelsea con Xavi Alonso desciende. No creo que para tanto, pero no sé si va a ser una gran campaña. Leao a la moto, por izquierda, se mete al área, pedían penal, no lo dan. El central dice, será tiro de esquina en la barrida de Ashepong. Tremenda lo de el jugador inglés, llegando a la cita con la pelota de forma correcta para mandar a córner, punta de la izquierda a favor del cuadro rossoneri.
2: Otro que está llamado a ser importante esta temporada, Josh Ashepong, que demuestra el carácter que tiene, la paciencia para lanzar la barrida en el momento justo y enviar esa jugada a tiro de esquina. Muy buena acción del canterano de los Blues.
1: Atacando con la pelota el Milan en balón parado. Vendrán con el córner, punta de la izquierda relativo a su ataque. A moverla el histórico Luka Modric. 23 y medio. A poner la esférica en circulación. Veremos si puede caer un buen centro por parte de Luka. Pierna derecha educada. La esférica viaja cerrada. El arquero alcanza a sacar la extensión. Todavía el contrarremate. Tremendo en linderos del área. Se animaba a pegarle esa pelota Ekomoto. Y al final del día se revuelve bien la saga para mandar un nuevo córner. Ahora por la punta de la derecha relativo al ataque del Milan.
2: Amontonan a todos en el área chica de Robert Sánchez. Reacciona muy bien el portero español para rechazar esa pelota. Y el disparo de Ekomoto era muy bueno. Se encuentra con un desvío, otro tiro de esquina para el Milan. Y veremos qué puede hacer la afición de Indonesia que apoya a los rossoneri.
1: Acá vendrá con el centro. A ponerla en circulación desde la derecha. La pelota viaja, comba cerrada. El remate de cabeza no llega. Alcanza a rechazar como puede el orgullo de Londres. Todavía con la pelota la maneja el cuadro italiano con Chic, que tocaba para atrás y después circulan de izquierda a derecha. La viene manejando Chukwueze. Veremos qué es lo que puede hacer el dorsal 21. Manda el centro, que va peligroso, pero resuelve bien Sánchez para quedarse con esa pelota en español.
2: Estoy revisando, Luis, la historia de este estadio.
1: A ver, cuéntame.
2: En la capital, Yakarta, que recibió hace 3 años a la selección de Argentina. Un partido amistoso que ganó el albiceleste 2-0 contra el equipo de casa, la selección de Indonesia. Y que por muchos años recibió el partido de los All-Stars de la Liga de Indonesia contra grandes clubes de Europa. Pasó por aquí la Juventus en 2014, le ganó 8-1. El mismo Chelsea en 2013 con el mismo marcador de 8-1. El Arsenal, el Inter, el Valencia, el Liverpool. Un inmueble que ha recibido a grandes equipos de Europa. El Milan también enfrentó aquí al Persib Bandung, uno de los equipos locales, en 1994. Ganó 8-0 también. Algo tienen los 8 goles en este inmueble. Hoy no creo que lleguemos. Si llegamos a uno con la poca actividad ofensiva que hemos tenido en esta primera parte.
1: 25 minutos, 0-0 entre el Chelsea y el Milan a través de la gran cadena W y de Claro Sports. Muchísimas gracias por su compañía en un partido que nos ha dado bastante en este estadio. Ya lo mencionaba, en Yakarta, Indonesia, el buen Claudio Landucci. La pelota desde abajo, la revienta el conjunto rossoneri. Trata de extender la esférica Leao, queriendo encontrar a Camarda, pero al final del día Camarda no puede hacer nada. Camarda, que no se ha visto en estos primeros 26 minutos. Si estuviera el Bebote, sé que está lesionado, pero si estuviera, chance no es, ya hasta un gol llevaría, ¿no? Un crack el mexicano.
2: No sé, pero ese duelo,
1: yo creo que sí se extraña muchísimo, Duki.
2: Es que si el tema con Santi Jiménez es que es un jugador que necesita que le generen. Y si Rafael Leao está tan irregular, Pulisic también, cuidado con esta.
1: A ver, acá disparo desde fuera del área, atajado del arquero. Se animó a pegarle Pedro Neto, pierna zurda educada. Una comba cerrada ahí que termina resolviendo muy bien Torriani. Al final se termina marcando una infracción y se pierde una chance grande el cuadro del Chelsea.
2: Lo que te decía de Santi Jiménez, viene de estar fuera de octubre a abril. Hizo un gol en la temporada. La realidad es que no se le ha visto ese ritmo competitivo. Es un excelente definidor de la pelota, por supuesto. Pero hoy hemos visto a Camarda completamente aislado del juego del Milan.
0: Y creo que son las mismas características de Santi Jiménez, un delantero que necesita que su equipo le lleve la pelota a la zona de peligro. Entonces, que llevaría un gol, no sé si te puedo decir. Lo que más me ha llamado la atención de este partido, con muy poca actividad ofensiva, es ese duelo entre Rafael Leao y Joshua Champong, porque insisten por buscar al portugués los de Rubén Amorim. Y la respuesta del central inglés ha sido fantástica, jugando físico, jugando con esa corpulencia que tiene para no permitirle nada al extremo del Milan. Desde tempranito se calentó con la patada que le suelta Leao. Y la respuesta ha sido muy buena de este jugador del Chelsea.
1: Sí, señor. Recuerde nuestro número de teléfono 55-5402-2844. A ver, para que dejen sus saludos. O también, si gustan, pasar a nuestro canal de YouTube. Ahí está el chat abierto. Para que nos cuenten de dónde nos escuchan. ¿Qué desayunaron? No sé si ya desayunaron. Hay mucha gente activa. 13.000. 13.000 hasta el momento. Desvelándose para ver a The Pride of London y también al conjunto del Milan, uno de los equipos más laureados en Europa. Tiene más títulos que el Barcelona, ¿no?
0: De Champions League, sí.
1: Sí, señor.
0: No, más que cualquier.
1: ¿Y desde cuándo no la gana el Milan?
0: Nadie tiene más títulos, sí, que el Milan en Champions, más que el Real Madrid.
1: Más que el Real Madrid,
0: supuesto,
1: claro.
0: La última del Milan fue
1: lo que iba
0: en 2007.
1: Imagínate, desde el 2007 y el Barcelona sigue teniendo... Y el Barcelona sigue abajo de ellos, ¿no? Digo, perdón por raspar muebles, pero al final del día...
0: Ponte la camiseta, ¿no?
1: Son factos. La maneja el Milan, media cancha. Muchas gracias por su compañía. Estamos en el 29, atacando el cuadro rosonero. Esta parece interesante. Veremos por izquierda. Impacto, se va por encima. Se animó a ir Pavlovich. La termina mandando muy por arriba del arco rival. Muy por arriba. El lateral, es más, hasta se vio desconcertado en esa zona. Ducci dijo, ¿qué hago aquí? Y la terminó mandando a volar.
0: Hasta dónde llegó el serbio, que además se asocia bien para generarse la oportunidad de disparo. Ya cuando pisó el área se dio cuenta que ahí no suele estar el central. Manda un disparo muy potente, pero con mala dirección, para saque de meta. Buena llegada del Milan. Col Palmer, que está sufriendo del calor en Yakarta, Luis.
1: Sí, señor.
0: Se va al banquillo ahí entre Mikhailo Mudrik, Nicolas Jackson, Dastan Satpayev. Tres de los jugadores a seguir en este partido. Seguramente tendrán actividad en el complemento. Un Mikhailo Mudrik que hizo su regreso al fútbol después de esa suspensión por dopaje. Tuvo minutos contra la Juventus. Nicolas Jackson, que está buscando ganarse un lugar entre el océano de delanteros centrales que tiene Xavi Alonso en el Chelsea. Y un Dastan Satpayev, que ha sido de las grandes sorpresas de esta pretemporada. Con 17 años apenas, el kazajo que ficha por el Chelsea hace gol en su debut contra los Western Sydney Wanderers. Y algunos aficionados que piden que se quede en el primer equipo. Mucha experiencia a pesar de la corta edad. Internacional con Kazajistán. Futbolista de Champions League con el Kairat Almaty. Le hizo gol al Copenhague de Rodrigo Huescas en Champions.
1: Sí, señor. 29 grados Celsius en aquella zona, y es de noche. Una sensación térmica de 35 grados.
0: Muy lejos de Londres. Bueno, de Manchester para Col Palmer.
1: Imagínate, ¿no?
0: Donde se formó, donde creció.
1: Un calorón.
0: Sí, se ve. Se ve en Palmer.
1: Bárbaro, sí, señor. En esta, que es la capital de Indonesia, conocida popularmente como el gran durián, en alusión a la famosa y espinosa fruta tropical del sudeste asiático, una enorme metrópolis que destaca por ser una de las ciudades más pobladas y de mayor crecimiento urbano en todo el planeta. 31 minutos de tiempo corrido, estamos en pausa de hidratación. Gracias por escucharnos a través de la gran cadena W, 0-0 entre el Chelsea y el Milan.
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1: Fíjate, siguiendo en curiosidades de Yakarta, ¿no? En esta pausa de hidratación. Y para cultivarnos también de lo que sucede en esta ciudad, es considerada una de las ciudades que se hunden más rápido en el planeta debido a la extracción excesiva de agua subterránea y el peso de sus construcciones. Se está hundiendo como Venecia, ¿no? Que también ya se está yendo bajo el agua. Sí, sí, sí.
2: Una de las pocas. ¿Cómo dijiste que se conocía el Gran Durian?
1: El Gran Durian, señor.
2: ¿Has probado el Durian?
1: No, nunca. No sé si hay aquí en México,
2: habrá,
1: ¿no?
2: Que buscar si saben dónde encontrar Durian en la Ciudad de México. He escuchado.
1: ¿Sí?
2: Que es la fruta que peor huele del mundo.
1: Ah, no.
2: Que de hecho hay muchos transportes públicos. Ya para continuar contexto, con esta cultivación. ¿Sí? Que no permiten abordar con Durian por su olor. A pesar de eso, que sabe bien.
1: Perfecto.
2: Para que nos manden, si alguien tiene por ahí dónde
1: conseguir. Que no nos manden nada. Ataca el conjunto del Milan, la pelota al frente. Camarda intentaba, termina cometiendo infracción. Camarda ha tenido una noche allá en Indonesia para el olvido. El de 18 años, el joven italiano que Claudio Landucci vendía como una de las grandes joyas de esta temporada. Bueno, en este partido se está viendo bastante flojito. Ojo, son duelos de pretemporada, ¿eh? No hay que ni echar las campanas al vuelo si alguien mete un hat-trick, ni tampoco liquidar, ¿no? A veces lo decimos entre broma y demás para hacer un poco más amena esta transmisión, este partido que realmente nos ha presentado muy poco, pero digo, 18 años de edad, ya quisiera muchas personas, muchos futbolistas tener esa edad y estar en un equipo grande como lo es el Milan, ¿no? O cualquier otro de Europa, Claudio.
2: Y le falta desarrollo, por supuesto. Es un jugador con mucho potencial, que ya hizo un doblete en esta misma pretemporada. Hoy, lo decimos, está jugando muy aislado, muy lejos del fútbol del Milan.
1: El centro que viaja desde la derecha, segundo palo, Pedro Neto la ponía en el área, intentaba hacer eso. Ya se viene, parece una modificación, Claudio Landucci. Bueno, se está haciendo el calentamiento previo a terminar la segunda parte, pero la primera parte quiero decir, pero seguramente vamos a ver muchísimas modificaciones para la segunda mitad, ¿no? También esto se da en partidos amistosos. Digamos que esta es la plantilla que medianamente se parece a lo que va a arrancar en sus respectivas ligas y ya después feria de cambios para darle movimiento a todos y obviamente ver si alguien te causa alguna duda o demás. Claudio, estos partidos son donde hay que llenarle el ojo al DT.
2: Y especialmente del Chelsea, que es una plantilla muy grande, ¿no? Que hay todavía muchas decisiones que tomar para Xavi Alonso, porque la cantidad de futbolistas que tiene en su primer equipo es inmensa. Entonces le va a dar oportunidad a todos de llenarle el ojo en este partido contra el Milan, mañana que tienen otro partido amistoso en Malasia, y esos últimos lugares en el primer equipo, ver quién se queda, quién se va del equipo, quién es relegado a inferiores, quién sale cedido. Decisiones importantes que tiene que tomar Xabi Alonso, que hay que recordar, una parte muy importante de este proyecto es que Xavi tiene poder de decisión en fichajes, en ventas, en salidas. Es parte de la construcción de su plantilla, no solo un entrenador, como si lo fue Liam Rose Sr., como fue parte de la polémica con Enzo Maresca al final de su paso por el club. Xavi sí recibe ese poder por parte de la directiva.
1: El Chelsea con la pelota desde abajo. A Shempong tocando la pelota al centro, le estaba perdiendo el Chelsea, se estaba avivando Camarda. Al final del día termina la recuperación por parte de Fofana y ya descarga para el costado, donde la manejaban entre Gato y compañía. Circulan por el centro con Palmer, abriendo hacia el costado de la derecha. Viene Palestra, manda un balón al área, parecía interesante. La esférica jamás le llegó a Dani Welbeck, termina rechazando la saga de buena manera. pero recupera rápidamente el conjunto de los Blues. Querían ir hacia el frente, pedían penal, no la dan. Decía Joao Pedro que la pelota la había pegado al rival al final del día. El central estaba muy cerca y dice que no hay absolutamente nada. 37 minutos ya de tiempo corrido, 0-0 entre el Chelsea y el Milan. Gracias por su compañía a través de la multiplataforma de Claro Sports y de la gran cadena W.
0: Y el Chelsea que hace ya un cambio de formación, una línea de tres defensores, porque Marco Palestra aparece por banda izquierda, se queda Jato, Fofana y Achampón, Romeo Lavia como esa contención que se convierte en el cuarto defensa, y a ver al italiano del otro lado, es un jugador polivalente, te puede ocupar ambas bandas, lo hemos visto por derecha durante esta gira de pretemporada, suma sus primeros minutos en izquierda, del otro lado está Pedro Neto, uno de los futbolistas más desequilibrantes del Chelsea, y como esta línea de dos mediapuntas que tanto le funcionó a Xabi Alonso con el Bayer Leverkusen, Cole Palmer, Joao Pedro, ya Dani Welbeck se queda solo como el 9 nominal de esta plantilla.
1: Sí, señor. Este día más tarde, a las 12:20, se estará llevando a cabo el Betis contra el Bournemouth. Usted podrá seguirlo a través de la multiplataforma de Claro Sports y también de la gran cadena W. El Liverpool se estará midiendo al Mónaco el día de mañana, 9 de agosto, 7:20 horas. Aquí andaremos el señor Landucci y su servidor Luis Telles. Gracias por su compañía. Recuerden seguirnos en redes sociales, arroba Claro Sports TV, arroba Claro Sports, y en W Deportes también ahí nos encuentran en todos lados. Vendrá a ponerle en circulación el conjunto del Chelsea. Neto levanta la esférica dentro del área, termina rechazando en dos tiempos bien el cuadro italiano. De nueva cuenta van y pelean con todo en la media cancha. Terminaba ganando Neto, descargando hacia adelante. Quieren circular la pelota, pero les está costando un poco de trabajo. Vemos acá, Palmer le pegó. Termina sacando la extensión de buena manera a Winter para después en el complemento ir hacia adelante con Leao. Pero Leao se duerme en sus laureles y le roba la pelota Pedro Neto, que vendrá a tocarla para atrás con su arquero Sánchez. Y Sánchez le vendrá a poner calma al asunto. Estamos arribando ya al minuto 49. Se está terminando la primera parte. Gracias a todas y todos por su compañía. José Manuel 77 ahí anda mandando su mensaje. Apréndanse la formación de los equipos. Pues estamos haciendo la formación bien, mi hermano. ¿Qué partido estás viendo? Tomás Guerrero, también un fuerte abrazo. El Gato FIFA también, saludos. El Match Moment, ¿cómo está Landucci? ¿Qué es lo que nos dice el Chelsea mejor? El Milan todavía no alcanza a carburar.
0: Con picos esporádicos, el Milan que ha sido incapaz de generar ocasiones de peligro, pero tampoco lo ha hecho el Chelsea. Han tenido más la pelota durante tramos importantes de esta primera parte, pero todavía muy trabados de cara a los tres cuartos de cancha. No con esa contundencia. Cole Palmer probaba de larga distancia su disparo de estrella en un defensor. Las acciones a balón parado que tampoco han sido capaces de generar peligro. Los londinenses que hicieron una contratación importante este verano, Austin McPhee, quien fue especialista de pelota parada para el Aston Villa, campeón de Europa League, para la selección portuguesa. Activan su cláusula de rescisión el equipo de Londres. Al momento el impacto no se ha notado porque todavía faltan estas acciones de peligro en jugadas de tiros de esquina que tanta relevancia han cobrado en la Premier League gracias a tipos como Nicolas Jover y el Arsenal, el ejemplo más claro.
1: Sí, de acuerdo. 40 minutos del tiempo corrido. 0-0 entre el Chelsea y el Milan, atacando acá el conjunto de los Blues. Veremos qué es lo que hace Neto. Saca el trazo diagonal. Esta es buena. Parecía buena, pero al final del día le termina quedando un poquitín atrás a su compañero. En el rebote de recuperación por parte de Caicedo. Veremos qué es lo que hace el ecuatoriano. Decide tocar para atrás la pelota. Te escucho, Claudio Landucci.
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1: La termina mandando a volar. A volar. Pedro, Joao, en esta tremenda diagonal que armaban por izquierda al corazón del área. Un penal en movimiento. Y el brasileño la puso. ¿Cuál es la ciudad que está al lado de Yakarta, Duchi? Bueno, por allá la mandó. Tremendo el pelotazo. Larguísimo. No pudo concretar el Chelsea, que es el club que ha tenido más peligro en este encuentro, que ha provocado mejores sensaciones al frente, pero todavía le está faltando el último toque. Saludos a Pedro Espinosa, un fuerte abrazo. Nos ve desde el gimnasio se anda poniendo bien fuerte, dice. Un fuerte abrazo por allá al buen Peter. Me escucha, creo, desde la península de Yucatán, no la ibérica, ¿no?
0: Dos disparos a puerta para el Chelsea, 5 en total, solo 4 para el Milan, y sin exigir a Robert Sánchez hasta el momento, pero buena pelota va a llegar el arquero español. Y lo que decíamos de Palestra, un jugador que puede llegar a línea de fondo por ambas bandas, que puede mandar centros tanto con zurda como con diestra. La diagonal es perfecta del exjugador del Atalanta, que creo lo que he visto de Palestra en esta pretemporada es lo que mejores impresiones ha dejado en la plantilla del Chelsea. Los resultados han quedado a deber, los errores defensivos siguen afectando al equipo, hay falta de contundencia, pero se pueden llevar que encontraron un fichajazo con el exfutbolista del Atalanta y que podrá aportar mucho en este esquema de Xavi Alonso.
1: Palmer con la pelota, encara la marca, viene Palmer, ¿qué es lo que hace Cole? Pisa, toca para Leao. Ahora Pedro Neto centraliza la esférica, trata de ir hacia el frente el conjunto del Chelsea. Acá se estaba marcando una infracción, dice el central. Juegue, ley de la ventaja. Mataron ahí, terminan liquidando a... ¿Qué manera de perderse ahí en la marca? Y después Leao le mandaron una pedrada, o sea, muy flojito. De nueva cuenta Neto. Por derecha, pelota para atrás. Caía el centro, termina pegando en un rival. Bueno, no mandan un buen centro. Ahora sí que literal, ni porque les paguen estos muchachos. Les está costando un trabajo impresionante. Van por el centro. Caicedo, a ver. Orgullo latino, tratando de ir adelante. Hay un muro, Claudio. Amigas, amigos, del cuadro Rossoneri, que está impidiendo cualquier ataque por cualquier sector. Cuando quiere el Chelsea, quiere poner un balón entre líneas, siempre hay un hombre del Milan enfrente. O sea, les está costando en esos últimos 4 minutos de partido un mundo al Chelsea llegar con una pelota limpia más allá de los 3/4 de cancha. Y han tenido, porque hace unos minutos platicábamos, una jugada por el costado de la izquierda, la diagonal por parte de Palestra, que mandaban a volar muy lejos ahí con el disparo de Joao Pedro. Les está costando trabajo por momentos al conjunto del Chelsea, que es el que más ha tenido insinuaciones hacia adelante. Acá Palestra trataba por el centro, lo terminan bajando. Tendremos falta y tarjeta amarilla, Landucci.
0: Muy buen control del italiano, que ahora aparece por el carril central, taquito para quitarse de encima a Pavlovic. Lo termina llevando esta tarjeta amarilla de manual para el serbio. Otra pelota parada para el Chelsea. Veremos si deciden jugar corto, mandar un pelotazo al área, porque lo dices bien, todas las pelotas que quieren mandar entre líneas terminan cortadas por el primer defensa. Ni siquiera son capaces de superar la línea. Ya juega en corto el Chelsea. Y sobre lo que nos decía la formación, es la primera vez que vemos que Xavi Alonso se planta ya con ese 3-4-2-1 que tanto ocupó con el Bayer Leverkusen, que lo llevó al título de Bundesliga, de Pokal, la final de Europa League, con un Palestra por izquierda que está haciendo un buen trabajo, está siendo muy participativo, está cortando hacia el centro. Y los directores de orquesta deben ser Caicedo, por izquierda Joao Pedro, por derecha Cole Palmer, pero no los hemos visto capaces de habilitar a Dani Welbeck, que espera solo en la punta de ataque.
1: Trazo largo, ese es para el Chelsea, veremos dentro del área Palestra, le puede pegar Palestra, corner, punta de la izquierda, llegaba el 2 como un centro delantero nominal, se metía al área, lo terminan liquidando, lo mandaron contra la barrera de la publicidad, está completamente aturdido el dorsal número 2, observe usted la repetición que nos sigue a través de la multiplataforma de Claro Sports, se termina golpeando ahí en la zona baja de la cadera, ya se levanta Palestra y el conjunto del Chelsea ha tenido una oportunidad de nueva cuenta grande. Se agregaron 3 minutos, ya estamos jugando el agregado, se fue el primero y vendrá el Chelsea. El central aguantando, la pelota viaja al corazón del área, remate dentro.

0: gol del Chelsea. El balón se va al fondo al 45 más 1 de tiempo corrido. Joao Pedro se levantó en el corazón del área chica, metió el testarazo ante la marca floja, muy floja del rival. Ahí estaba cerca Winter y compañía, nadie pudo rechazar esa pelota. El brasileño metió el testarazo, la puso pegada al poste izquierdo del arquero y el Chelsea ya lo está ganando 1-0 al Milan. Duki Duki
1: decía que faltaba ver el impacto de McPhee, el nuevo técnico de jugadas a balón parado, de este diseño de pizarra, y aparece Joao Pedro, muy bien el delantero brasileño, que está estorbando al guardameta, da dos pasos hacia atrás, le gana la cabeza a Connie de Winter, le pasa por encima esa pelota, es un centro muy preciso por parte del Chelsea, el remate es espectacular, le pica al guardameta, entra pegada al poste, no tenía nada que hacer en esa acción. Muy buena jugada para el 1-0 en un partido que ha estado muy trabado para los londinenses. El balón parado es la solución.
0: Y ahora tiene que despertar el Milan, porque sí es partido amistoso, pero tienen que demostrar de qué están hechos. Tienen que dejar buenas sensaciones. Es una obligación para el cuadro de Amorín. La maneja desde atrás el cuadro italiano. La pelota viaja, linderos del área grande. Intentaba llegar a Camarda al final del día. No ha lugar y ahora viene la salida del Chelsea. Reventaba Palmer, dice el central. Vámonos a descansar. Se ha terminado la primera parte. Chelsea le está pegando 1-0 al Milan.
1: Un Chelsea que no ha sido infinitamente superior que el Milan. Se ha tenido más control de la pelota. Se ha jugado con poco más de claridad, pero la única acción de peligro, la única acción que verdaderamente exige al guardameta del Milan es esta última, donde Joao Pedro aprovecha el cabezazo para abrir el marcador. Mucho trabajo que hacer, muchas correcciones, ajustes, me parece, para ambos equipos de cara al segundo tiempo. Seguramente veremos muchos cambios también.
0: Pausa, volvemos. Chelsea le está pegando 1-0 al conjunto del Milan a través de la gran cadena W y de Claro Sports.
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0: Estamos de regreso, muchísimas gracias por su compañía en este encuentro que lo está ganando el Chelsea 1-0 al Milan bajo la producción de René Olivier para Claro Sports y un equipazo también de W Deportes que se están desmañanando con nosotros. Si usted nos está escuchando de camino a su trabajo, que hoy tenga que ir a la chamba, pues bueno, bienvenida, bienvenido y gracias por su sintonía. Vemos en pantalla para los que nos acompañan a través de la multiplataforma de Claro Sports el resumen de la primera parte. Pocas jugadas, hizo una tremenda chamba la producción para poder regalarnos las mejores de la primera parte. El Chelsea en su mayoría tocando la puerta, Claudio Landucci. Lo más interesante, veíamos este intento de disparo por parte de Luka Modric, varios balones entre líneas, haciéndose grande Palestra. En las últimas oportunidades fue, tocó con todo hacia adelante, también se integró, como en esta jugada lo vemos, tocando la pelota para Pedro y Pedro la terminaba mandando por un lado. Buenas sensaciones por parte del Chelsea, en general del partido, un encuentro trabado, un poco soso por momentos, pero que sí nos ha hecho levantarnos en algunas ocasiones un poco de nuestros asientos, porque han tenido esa intención de ir hacia adelante y hacer daño.
1: Sí, un Chelsea que está buscando su identidad en el proyecto de Xavi Alonso. Lo decías, Palestra me parece fue el futbolista más importante en la primera parte por banda izquierda, João Pedro por derecha participando, buscando mandar centros al área, pelotas entre líneas. Es verdad que por un momento el Milan entendió muy bien el planteamiento del Chelsea, logró cerrar esos espacios, tapar los centros, bloquear los pases, pero en ofensiva generó muy poco el conjunto de Rubén Amorim, este de Trajín y a Pavlovich, que llega conduciendo hasta el área de Robert Sánchez. Ya no supo qué hacer, soltó cualquier disparo y terminó muy por encima del larguero como este de João Pedro. La diagonal que le había puesto Palestra era muy buena. Difícil el remate de pierna zurda para el brasileño, que apareció al minuto 45 para abrir el marcador. Después esta pelota de Cole Palmer, muy buena para... Otra vez el italiano, que aparece por carriles centrales, aparece por banda izquierda, recorta al centro, te llega a línea de fondo. De verdad, es un muy buen partido y es una muy buena pretemporada del italiano. Y también es un muy buen centro de Moisés Caicedo, que pone en el corazón del área chica para que João Pedro aparezca. La desvía y la pegue al palo de Torreani. El 1-0 que entra a dos minutos de irnos al descanso. Así lo gana el Chelsea 1-0.
0: Sí, señor, ¿no? Justamente destacar lo hecho por parte de el ecuatoriano Moisés Caicedo, un tipo que te pone ese tipo de balones casi cada fin de semana, ¿no? En la Premier League es un hombre muy asertivo y bueno, en esta ocasión el que también acertó fue João Pedro. Veníamos hablando de él, no estaba teniendo el mejor de las punterías, ¿no? Durante esta primera parte y fue al final, ¿no? Ya en el tiempo agregado, donde termina mandando la pelota al fondo para que el Chelsea lo está ganando 1-0 al Milan. Hacemos pausa, no se vayan, quédense a través de la multiplataforma Claro Sports y de la gran cadena W, se viene lo mejor.
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0: Estamos de regreso. Gracias por su sintonía a través de la gran cadena W. Gracias por acompañarnos a través de Claro Sports. 17 países de Latinoamérica. Bolivia, Chile, Colombia, Costa Rica, Dominicana, Ecuador, Guatemala, Honduras, México, Nicaragua, Panamá, Perú, Paraguay, El Salvador, Uruguay, Venezuela y Argentina. ¿Desde dónde nos escuchan? Ahí lo pueden poner en el chat, en nuestro YouTube. 12.500 personas conectadas, muchísimas gracias. Y obviamente las miles más que nos escuchan a través del canal de Claro Sports y que también nos sintonizan en la gran cadena W. Gracias a todas y todos. El cuadro de los Blues le están pegando 1-0 al Milan. Seguramente veremos muchísimas modificaciones. El cuadro de Amorín por momentos sin pies ni cabeza. Y así van las estadísticas tras estos primeros 45 minutos, Duki.
1: 60% de posesión para el Chelsea, que se adueñó de la pelota en el cierre de la primera parte. 6 disparos, 3 a puerta. El Milan con 5 intentos, pero ninguno con dirección de portería. 4 tiros de esquina. Ahí fue donde encontró el Chelsea el gol. 2 para los rossoneri. 289 pases, moviendo mucho la pelota el equipo de Xavi Alonso. 186 para el Milan. Y sí, muchos cambios que se esperan en esta segunda mitad que tiene en el banquillo el Chelsea. Mike Penders, que podría volver a recibir minutos en portería, competirá con Robert Sánchez por un rol importante en esta temporada. No sé si como titular en Premier League, pero actividad en las copas podrá tener el belga, que brilló con el Estrasburgo. Otro exfutbolista del Estrasburgo, Mamadou Sarr, está Tosin Arabiyoyo en la banca, un central que ha quedado expuesto en esta pretemporada. Muchos errores del exfutbolista del Fulham, veremos si tiene minutos. Maddy Nicole Yasuli, otra de las revelaciones del Chelsea, podría entrar en medio campo. Lo mismo con Darío Esugo. Giovanni Kenda por banda derecha ha sido uno de los protagonistas, Luis. Hizo un buen partido contra la Juventus, fue el que encaró, fue el que se atrevió a mandar centros, a llegar a línea de fondo, a buscar el mano a mano. El portugués creo que tendrá un rol también importante con Xavi Alonso, lo mismo que William Estebao, a quien seguramente toda la afición del Chelsea quiere ver hoy en el terreno de juego. Mikhail Mudryk, ya hablamos de él. Dastan Zatpayev, lo mismo. Y en punto de ataque las opciones son Nicolas Jackson y Liam Delap. Dani Welbeck se ha visto poco en este primer tiempo. Tuvo un disparo potente que se fue desviado. El que ha recibido oportunidades ha sido el inglés, precisamente Delap, que también ha sido señalado por su nivel en estos primeros partidos. Un jugador que lleva ya varios meses sin anotar, 8 para ser exactos. no lo ha podido hacer en esta pretemporada para el Milan. Está Leopold Boyer, Matteo Pitarella como las opciones en portería, Zaccaria Atequieme para la defensa, Matteo Gavia, Ficayo Tomori, otro ex-Chelsea, Davide Bartesaghi, los defensas que tiene disponible Rubén Amorín, al igual que Valeri Ivanov, Vladimirov y David Odogu, de los juveniles que hicieron el viaje con el equipo. En medio campo, que es donde le ha faltado a este equipo, aparece Ardon Yashari, Yusuf Fofana, Yunus Musa, Samuel Richie, jugadores todos del primer equipo. Y en ataque está Nkunku, que hace el gol contra el Milan, contra el Inter desde los 11 pasos para empatar ese partido amistoso. Y Gonzalo Ramos, que es a quien todos quieren ver, el hombre llamado a dar otra cara para el Milan esta temporada, el fichaje más caro de la historia. Ya vemos precisamente a los suplentes que entrarán. Está Yashari,
15: ¿no? Sí.
1: Está Salemakers, está Yunus Musa. Prepara muchos cambios Rubén Amorim.
15: Pues prepárense todos. Dice Yandio, mandé aquí en

0: Se viene Musa, sí, en efecto. Ahí a Teo Simón no le agrada. Se están peleando por dónde nació futbolísticamente hablando Pedri en el chat, Landucci. Veamos por ahí que todos estaban tirando datos. Ilumínanos.
1: Pedri, el futbolista del Barcelona, pues crece, se forma en Las Palmas, ¿no? Debuta con el equipo canario y luego da el salto al Barcelona, donde ya se consolida como uno de los mejores centrocampistas del mundo. La trayectoria de Pedri. Cualquier cosa sale en el chat. Barcelona, Paraguay, que busca el fichaje de Rodri, además. No sé qué tan bien puede encajar con Pedri después de lo que vimos en el Mundial, que acabó teniendo que irse uno a la banca.
0: Sí, no, pero, oye, Modric tenía cara de que está liquidado, tú.
1: Ah, también.
0: El calor está brutal, ya también está en la banca. Ángel Quintana dice, regálame un saludo, comunidad de Chelsea, Nicaragua, de parte de Quintana. Stedman, fuerte abrazo. Y se vendan en Kunku. Se vendan a Mora, no, cualquier cosa. Un fuerte abrazo a todas y todos. Gol de Palmer, pues en una es esclava. No lo sabemos, pero una es esclava.
1: No lo hemos visto poco a Palmer.
0: Y en una es ya no lo vemos, mano. No, con todas las modificaciones, no tengas duda que puede que esté en el banquillo. Ya está por arrancar la segunda mitad. Están haciendo movimientos precompetitivos jugadores del Milan, que apenas están saltando y dando algunos sprints, y ya también lucen deshidratadísimos. El calor es tremendo en Yakarta. El calor es extremo. Es por ello que también es importante, Claudio, hacer este tipo de rotaciones, ¿no? Sí, hay que poner el equipo a punto, pero también hay que evitar lesiones de cara al arranque de la serie de la Premier League. Eso es vital, porque llegar con el equipo sin un hombre importante podría ser muy, muy peligroso para las aspiraciones de ambos clubes en sus ligas.
1: Sí, el caso más importante, el de Cristantos Uche, que bueno, no fue por riesgo del entrenador, sino por una fuertísima entrada del jugador del Getafe, que se perderá toda la temporada por un partido de pretemporada que el rival no entendió. Se lanzó con una barrida peligrosísima y lesionó al futbolista nigeriano. Los riesgos de pretemporada, el mismo Nkunku también, hoy jugador del Milan, pero que en su paso por el Chelsea sufrió una lesión en partido amistoso contra el Borussia Dortmund y tuvo un inicio muy lento. Al final nunca logró consolidarse en Stamford Bridge. Llegó a San Siro, ruta que se ha visto mucho en los últimos años, el caso de Loftus-Cheek, de Fikayo Tomori. Tammy Abraham también pasó por el cuadro rosonero.
0: Sí, señor.
1: Este que vemos en batalla es Reggie Watson. Adivina cuántos años tiene.
0: Dígame.
1: 16.
0: Qué lujo, ¿no? Y ya está
1: en el Chelsea. No, pero además, el tamaño que tiene es impresionante. A mí me parece lo de este canterano de la fábrica de Cobham. Tuvo minutos contra el Western City Wanderers, fue titular, hizo un buen partido. Calientan los suplentes del Chelsea. Vemos a Liam Delap, a Teddy Sherman-Lowe.
0: Se está tardando un poquito más en el entretiempo, ¿no? Ya debió comenzar, pero pues es partido amistoso. Miren, ahí saliendo los árbitros, cuerpo técnico, el staff con las hieleras. Repetimos, hace demasiado calor y hay que estar listos para la pausa de hidratación. Aquí ya comenzaron también a charlar de desayuno. Saludos a Puebla, a Roger Zamora, supongo. Saludos a John Guerrero, está muy bravo, dice, comenten las jugadas. Bueno, pues deja que arranque el partido, mano, ¿no? ¿Qué quieres, que te narre las jugadas de entretiempo? Pues está complicado. Fuerte abrazo, Vicente Marca también, dice ahí, hablando de Lewandowski. Bueno, comienzan las modificaciones, está todo a punto de arrancar. Gracias por su compañía a través de la gran cadena W. A quien nos escuchan desde su auto, quien vaya camino a casa, ¿no? Saliendo de la fiesta, seguramente mucho enfiestado escuchando este partido en su radio. Quien vaya a trabajar o a correr y vaya en este momento transportándose hacia la zona, el punto de encuentro. Bueno, pues un fuerte abrazo, un saludo, muchísimas gracias por su compañía. También quien nos acompaña a través de la multiplataforma de Claro Sports. Pues ya están las modificaciones, Claudio Landucci, las vamos a estar destapando conforme vaya pasando el partido. Seguramente o veo un 11 completamente diferente por parte del

0: conjunto del Milan y también del Chelsea. Entonces se va a poner interesante, ¿no? El Chelsea y sus suplentes todavía calentando con casacas, pero seguramente serán los hombres que vayan entrando, ¿no? Conforme vayan pasando los 45 minutos.
1: Sí, podemos adelantar del Milan. Viene a la cancha en Kunku, sale Rafael Leao, sale Conny de Winter y entra el capitán Mateo Gavia, entra Salemakers también. Por el momento los cambios confirmados para el Milan. Para buscar darle una nueva cara al ataque de este equipo.
0: Sí, señor. Y es importante ver también a tus jóvenes prospectos, como tú lo mencionabas, Claudio, ¿no? Este jovencito de 16 años de edad. Son estos partidos donde tienes que mostrar. En una de esas le llenan el ojo a Morín, a Xavi Alonso, y los vemos como debutando en Premier, en Serie A, como una grande promesa, ¿no? De estas grandes promesas que suelen salir de estos clubes. Para eso son estos encuentros. Más modificaciones. Bueno, el Milan, repito, me parece que sí ha cambiado todo el roster. No sé si hay algún jugador que se vaya a mantener de los que vimos en la primera parte. Se están tardando una eternidad en anotar los cambios porque se los va contando, les platicamos a los que nos escuchan en radio, está el cuarto árbitro y hay como una, están como los asistentes de los técnicos ahí indicándole quiénes son, por quién van. Entonces, en lo que ponen en la pizarra electrónica, lo levantan y lo muestran, bueno, pues se comienzan a perder minutos. Soy yo, Claudio, el Milan ya está todo el equipo, también los la banca, falta Chelsea.
1: No, sí, estamos por cumplir los 20 minutos de ya, medio tiempo.
0: Ya se hubiera armado el show aquí de medio tiempo, ¿no?
1: No han llegado los titulares, los suplentes del Chelsea siguen, ya están calentando en la cancha. Ahí vienen ya los titulares.
0: Se alargó la charla
1: de Xavi Alonso para esta segunda parte. Pareciera que se va a quedar con los mismos 11, al menos para iniciar el complemento.
0: Sí, justamente, y los que veíamos en casaca en el terreno de juego por parte del Chelsea son los que seguramente ingresarán pronto, ¿no? A la cancha. Parece ser que va a ir con su mismo 11 el conjunto de los Blues. The Pride of London va a tratar de buscar un segundo tanto y ahora sí a comenzar a realizar los cambios. El Milan de Amorim, bueno, que trata de no arriesgar a sus hombres y por ello tantas modificaciones. Ahorita vamos a estar charlando de todo. Gracias por su sintonía. Dos equipos llenos de historia. El Chelsea le dicen el orgullo de Londres. Duki, ¿por qué?
1: Bueno, es un equipo quizá no con la misma historia que un Arsenal, que dirías es el club más longevo en la élite de la capital inglesa,
0: pero
1: nunca ha ganado un título europeo.
0: Ahí está. Y por eso el Chelsea es el orgullo de Londres.
1: El
0: es
1: único
0: correcto.
1: Equipo de la capital con Champions League. Porque ya título europeo, el Tottenham tiene Europa League, el West Ham tiene Conference League, el Arsenal es el único que no. El vigente campeón, finalista dos veces de Champions, candidato sin duda esta temporada, los de Mikel Arteta.
0: Es correcto, ha arrancado la segunda parte, el Chelsea al ataque, muchísimas gracias por su compañía. Lo están ganando los Blues 1-0, atacan por la derecha, manda del centro, segundo palo, remata adentro.

0: al Chelsea, 2-0. La pelota desde la derecha. Un gol auténtico de vestidor. El centro fue de Neto. A segundo palo llegó solo y su alma Joao Pedro. Frente al arquero lo termina liquidando. Aunque alcanza a tocar esa pelota Torreani y no puede desviarla. Y la esférica se va al fondo de su arco. El Chelsea 2, el Milan 0, Claudio Landucci.
1: Un jugadón que hace el Chelsea para iniciar esta segunda parte. Qué forma de empezar. Pedro Neto por banda derecha. Amaga muy bien, manda ese centro de zurda. El espacio tan corto que tenía para meter esa pelota entre la línea defensiva y el guardameta Terreni. Allá aparece Joao Pedro, que ha demostrado ser la gran estrella de este equipo, el que soluciona, el que resuelve, porque es un killer de área, es un generador, es un media punta, es un extremo verdaderamente especial lo que significa este delantero brasileño para los londinenses. Define muy fácil, le gana la espalda a Terracciano, que en ningún momento pone atención a dónde está parado Pedro. La definición, nada que hacer otra vez para el guardameta italiano de 21 años. 2-0 lo gana el Chelsea. Le sale la apuesta a Xavi Alonso de la charla de vestidor que tanto tiempo se tardó y de dejar a los mismos 11 futbolistas para iniciar esta segunda parte.
2: Y es importante, Claudio, justo dejar a los 11 futbolistas. Y lo mencionamos antes de arrancar el partido, en este complemento. Antes de arrancar el complemento lo platicábamos. Chelsea va a buscar uno más, ¿no? Y en una de esas ya lo tiene, y ahora sí a comenzar las modificaciones, pero ya trabajando el partido con un 2-0 a tu favor. El Milan obviamente los agarran mal parados, con 101 cambios, ¿no? Todos todavía desconectados, Claudio, y aquí se termina viendo, ¿no? Cómo es la superioridad en el terreno de juego por parte del 11 titular de Xavi Alonso, que es lo más cercano, yo creo, lo que veremos en el arranque de la Premier.
1: Sí, falta Enzo Fernández, por supuesto, falta Rhys James, falta Morgan Rogers, pero jugadores consolidados, Moisés Caicedo con una asistencia, Pedro Neto con una asistencia, Joao Pedro con el doblete, son tres futbolistas que quieren esa titularidad en el primer partido contra el Fulham. Y ya tenemos el 11 del Milan. Son 7 cambios los que hace Rubén Amorín para esta segunda parte. Se queda Torriani, se quedan Terracciano y Pavlovic, pero ahora con Mateo Gavia en esa línea de centrales. En el medio campo, 4 sustituciones. Por izquierda está Bartesaghi. Por derecha va a estar recorrido Loftus-Cheek. Los contenciones son Ardon Yashari y Yunus Musa. Arriba sale Camarda, entra Gonzalo Ramos, entra Christopher Nkunku. Y ahí están las 7 sustituciones que hace el Milan.
0: Acá abajo ataca el Milan. Viene el Chelsea. Quería al frente el conjunto de los Blues. Se iba con todo Welbeck. Desarmado.
1: Y no mencioné a Salemakers, que es el que se queda como tercer atacante.
0: Perfecto. Pues ahí están los cambios. El Chelsea de nueva cuenta fue al abordaje y por poco se cantaba el tercero. Tienen que aprovechar los londinenses este desconcierto que hay en el cuadro rossoneri después de todos los cambios que ha mencionado Claudio Landucci. A ponerle en circulación el Chelsea desde el banderín izquierdo. Chukwueze a moverla, la pelota viaja, va Linderos del área, remate desde ahí, golazo, golazo, gol, gol, golazo. ¡Que vive el fútbol! ¡Que vive Ecuador! ¡Que viva Caicedo! ¡Quien le pegó en los linderos del área! ¡Un zapatazo bien colocado, pegado a la base del poste izquierdo del arquero! ¡Solo y su alma! ¡Cómo le impactó! ¡Caicedo con toda la calidad de tres dedos prendiéndola! ¡Comba endemoniada! ¡Ahí me parece que le alcanzan a desviar Landucci! ¡Pero aún así es un auténtico golazo por parte del ecuatoriano! 3-0 el Chelsea, ya lo gana, esto es goleada.
1: Es un golazo de Moisés Caicedo, toda la jugada está construida a la perfección. El trazo de Romeo Lavia es perfecto para el centrocampista ecuatoriano. Pedro Neto hace su trabajo tapando a Christopher Nkunku, no le permite salir a bloquear el disparo. Claro, y sabemos la pierna tan privilegiada que tiene el capitán ecuatoriano. ¡Qué disparo de tres dedos! Combias afuera, inalcanzable para el guardameta de Milán. ¿Dónde la colocó Moisés Caicedo? Voy a regresar, y me criticaste por decirlo en el primer parte, pero viene desde la pizarra de Austin McPhee. Ya se nota el impacto del Chelsea en estas jugadas a balón parado y la ejecución de los jugadores. Verdaderamente fantástica ese disparo de Caicedo, que es un futbolista a quien ya le extrañábamos este tipo de acciones, porque así como es de los mejores recuperadores del mundo, también es de los mejores generadores y de los mejores tiradores de larga distancia que tiene hoy la Premier League. ¡Qué golazo, qué centro! Aplausos para el Chelsea por esta acción.
2: Y aplaudir cuando estamos arribando al minuto 51 de tiempo corrido. Muchísimas gracias por su compañía. Somos Claudio Landucci en comentarios y análisis. Luis Tevez, quien tiene la narración bajo la producción de René Olivier a través de la gran cadena W de Claro Sports. 3-0 le está pegando el Chelsea al Milan, que ya ataca el conjunto blue. Veremos qué es lo que pueden armar en esta jugada por la izquierda. Balón al área. Esta es buena. Diagonal. El remate no llegó. El arquero se tendió bien y se quedó con la pelota.
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2: ¿Querías apuntar algo, Landucci?
1: Oh, buena jugada otra vez del Chelsea. Joao Pedro, encargado de la transición, conduce, habilita a Jorrel Hato. Lo vemos llegar poco a línea de fondo. Ahora aparece bien el irlandés, levanta la cara, la diagonal es buena, pero reacciona bien el guardameta, aprovecha su estatura para quedarse con la pelota.
2: Ahora, yo te iba a decir, Claudio, tú decías, ¿no?, y aplaudías y demás. Yo aplaudo que Xavi Alonso se está tomando este partido en serio. ¿Sí? Y es de los últimos que tiene de cara a su arranque en la Premier League. Entonces, que mantenga a todo el equipo así como salió en este 11, ¿no?, que le dé esa seriedad al encuentro. Eso te habla muy bien, ¿no?, por parte de Xavi Alonso, de la seriedad con la que se lo toma, valga la redundancia, perdón por mencionar tanto seriedad, pero es que realmente Xavi Alonso está dando esa idea y les está dejando claro a toda la afición de los Blues, Landucci, que no importa si es un partido amistoso, ellos van a tratar de salirlo a ganar sí o sí.
1: Y es que se habían generado muchas dudas por el funcionamiento del equipo en los primeros partidos, la derrota contra el Tottenham, la derrota contra la Juventus, demostrando el impacto ya que ha tenido la llegada del técnico español con un muy buen partido, una muy buena actuación. Mañana el Chelsea viaja a Malasia para jugar otro partido de pretemporada, su último. Enfrentarán a los Johor Darul Tanzim de la Liga de Malasia.
2: Perfecto.
1: Seguramente ahí tenemos todas las rotaciones del mundo y a todos, claro, los juveniles tener minutos. Hoy un partido reservado para las figuras.
2: Claro, y así
1: me gusta el acercamiento.
2: Y así debe ser, así debe ser. Y es lo que le faltó hoy a Rubén Amorín, me parece.
1: Y hoy seguramente veremos muchos cambios más adelante.
2: Claro.
1: Pero darle 60 minutos a un 11.
2: Eso.
1: Es positivo de cara al inicio de la Premier League.
2: Para ver, ¿no?, qué es lo que puede venir para ambos equipos. Acá una infracción. Le terminan pegando a Danny Welbeck, que tiene que bajar hasta su territorio a tratar de recuperar la pelota. El central pone una sonrisa, le dice: tranquilo, yo voy a marcar lo que a mí se me plazca. Si quiero sacar tarjeta amarilla, lo voy a hacer. Si no, no me estés diciendo absolutamente nada. Estamos arribando ya al 55. Muchísimas gracias por su compañía. Fuerte abrazo a los que se agregan al chat. Casi 14.000 personas en simultáneo. 3-0 le está pegando el Chelsea al Milan en partido amistoso desde Yakarta, Indonesia. Ataca el Milan. Esto era fuera de lugar, sí, claro, fuera de lugar. Clarísimo. Entraba desde atrás, muy, muy, muy atrás Gonzalo Ramos. Y al 55 eso se mantiene 3-0 a favor del Chelsea.
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2: Gracias. En el chat piden el gol de Cole Palmer. Seguramente le metieron ahí un billete, porque ¿Desde cuándo? ¿De cuándo acá quieren gol? De gol. Al ataque el Chelsea. Veremos al que habíamos mencionado poco, Palestra, en este segundo tiempo, después de una primera parte descomunal por parte del 2. Ataca el Chelsea, buscan a Palestra dentro del área, en la pared. Pero al final el día se recupera muy bien la saga defensiva del conjunto del Milan. Tratan de salir con Gonzalo Ramos, lo bajan, piden falta, no la dan y ya la maneja Caicedo. Tocando en corto, circulando la pelota con Labia, ahí está abriéndose el costado, Palmer filtrando, Welbeck dentro del área, entre dos hombres, decide descargar hacia afuera. Veremos el centro de Neto aguantando, Pedro en el área, bicicletiña, sigue Neto, tocó para atrás, el disparo que va directamente a las manos del arquero, que se lo toma con toda la calma del planeta. Torriani hoy, que ha sido una víctima de todos los cambios que se dieron en defensa, lo dejaron solo por momentos, y ha intentado, ha querido, pero no ha lucido el arquero del conjunto del Milan.
1: Sí, me parece que en el primer y en el tercer gol no hay nada que reclamarle. Sí, en el 2-0 pudo haber salido a cortar esa pelota. Ya son dos cambios los que prepara Xabi Alonso. Viene Giovanni Kenda, el extremo portugués.
2: Okay.
1: Y Nicolas Jackson abandonará el terreno de juego. João Pedro, para dar paso a su compatriota, exfutbolista del Sporting Club de Portugal, dirigido por Rubén Amorim. Ahí coincidió con Rubén Amorim. Y seguramente saldrá Dani Welbeck, que pienso que tenía para más en ese pase que le pone Cole Palmer. Buscar un disparo, al final decide pisar la pelota y jugar hacia atrás. Desperdicia una oportunidad de peligro el ex delantero del Brighton. Uno de los fichajes que llega el Chelsea junto con Jordan Henderson para aportar experiencia en Premier League. Dos jugadores con más de 400 partidos en Premier. El tercer lugar del Chelsea es Pedro Neto con 180, es decir, okay, más del doble lo que traen tanto Welbeck como Henderson. Veremos si Jackson se puede ganar un lugar con estos minutos. Giovanni Kenda, me parece, ha sido de lo mejor de esta pretemporada de los Blues. Y del Milan, veamos a Camarda en el primer tiempo. Ahora Gonzalo Ramos le están pidiendo que juegue como poste, ¿no? Sí. Para mandarle pelotazo, que controle y pueda jugar de espaldas. El tema es que, al menos en estos 58 minutos, ninguno de los dos ha sido capaz de hacer un buen control de la pelota. Entregan muy rápido la posesión. También hay cambios para el Milan. Vladimirov entrará a la línea defensiva. Sale
2: Terracciano,
1: sale Loftus-Cheek también y entra Samuel Ricci.
2: Correcto, se siguen realizando modificaciones. El Milan cambiando totalmente su cuadro. El Chelsea aguantando. Pian pianito, de a poquito.
1: Una simulación de partido oficial, claro, podemos decir. Dos cambios ofensivos. Sí. Salir con los mismos 11 al inicio del complemento.
2: Sí, sí, sí. Acá se está metiendo en un broncón por poco. Terminan cometiendo error en zona baja el conjunto del Milan. La terminan resolviendo bien por el costado de la izquierda. Quería salir el Chelsea. Hay una infracción cerca de la media cancha. Vemos reiteración en la jugada para los que nos acompañan a través de la multiplataforma de Claro Sports. Llegó muy tarde. Muy, muy, muy tarde con su dorsal número 30, a cometer la infracción a ella Shari. El ambiente está con todo, mucha playera del Chelsea, muchas más del Milan. Están los cambios, lo mencionaba Landucci, con Nicolas Jackson entrando, saliendo Welbeck. Al 60 de tiempo corrido, esto se mantiene 3-0 a favor del Chelsea ante el Milan a través de la gran cadena W y de Claro Sports. Claudio Landucci en comentarios y análisis, Luis Telles quien te lleva la narración.
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2: Maneja el conjunto londinense, o al menos eso intenta, hacia el frente iba Cole Palmer. Por aquel costado izquierdo, relativo al ataque del Milan, resuelven bien y tocaron hacia atrás con el arquero. Tratan de salir jugando, veremos qué es lo que pueden armar cerca de la media cancha. Llegó la falta por parte de Gonzalo Ramos. La afición expectante, un ambiente muy familiar, disfrutando de dos equipos grandes del fútbol europeo, con títulos en la élite. Gonzalo Ramos intenta en tres cuartos de cancha, le dice el central, levántate y anda. Aquí no es competencia de clavados, y después otra patadita, ya se están dando con todo, se está calentando la cosa.
1: Se dejó caer ahí Wesley Fofana.
2: Sí, señor.
1: Y para cualquier aficionado blue es una imagen que genera preocupación por lo propenso que ha sido a las lesiones del central francés. Se pone de pie, parece que todo está bien.
2: No, yo te vi a ti, pero también sorprendido, en shock. En shock, Landucci. Reiteración de la jugada, no era falta. Me parece la limpia, limpia jugar, sí. Pero ahí es donde se siente Fofana, ¿no?
1: Claro que es falta.
2: Termina llegando,
1: pero por supuesto,
2: a la infracción, Landucci.
1: No toca la pelota en ningún momento.
2: Ah, bueno, si no quieres que haya contacto físico, Landucci, pues que juegue en ajedrez, ¿no? No. Cualquier cosa a toda esta hora de la mañana, Se ve que muy tempranero no eres, Landucci. El balón al frente, esta parece buena, arranca el Chelsea, veremos qué es lo que pueden armar. La pelota por el costado de la derecha, a ver si cae un buen centro. Balón a segundo palo, esta es buena, dentro del área, el remate por parte de Palestra, que una vez más se integró al ataque, que una vez más fue con todo. Observe usted la reiteración, la baja de pecho y la manda apenas desviada. Pero qué balón le estaban dejando a Palestra.
1: Se asocian los que entraron de cambio. Nicolas Jackson, que encabeza esa transición, la deja para Kendall, recorte del portugués y un bombón que le pone a Palestra. El control de pecho es bueno. Al final el remate no puede ser. El italiano la manda por un costado de la portería. Pero bueno, era un Chelsea capaz de atacar en contragolpe, con velocidad, en acciones a balón parado, controlando la posesión de la pelota. Una evolución importante la que se ha notado hoy en el equipo londinense con respecto al último partido.
2: Sí, señor. Reventando desde abajo de nueva cuenta el Chelsea. Está como energúmeno Xavi Alonso, dando indicaciones. Está desesperado Landucci, lo está ganando 3-0, pero este tipo es muy exigente. Y por algo ha ganado lo que ha ganado, ¿no? Fue dominador con un Leverkusen en la Bundesliga que desde hace muchísimos años no lograba repuntar, en un torneo que estaba eclipsado por el Bayern, que lo ganaban todos los bávaros. Bueno, llegaron las llamadas aspirinas y terminaron levantando el título y varios títulos, ¿no? Con el español.
1: Sí, invictos en Bundesliga, invictos en DFB Pokal, finalistas de Europa League. El que era el Leverkusen antes de que llegara Xavi Alonso, lo transformó, se ganó su llegada al Real Madrid. Un proyecto que ha generado división. Para muchos le faltó paciencia al equipo, sí, al equipo blanco. A otros quizá no estaba funcionando.
2: Esta es buena, el Milan la tiene, diagonal, buscaban a Gonzalo Ramos, todavía pelota viva, intentan en linderos del área, pero desde ahí sale con pelota controlada Kenda, trataba de quitarse rivales, al final lo terminan bajando al 47, tendremos falta a favor del Chelsea, pero qué jugador estaban armando por este costado de la derecha. Llegó Rice tardísimo y termina cometiendo la infracción.
1: Qué buena jugada por banda derecha, llega hasta línea de fondo y una diagonal que encuentra a Nkunku corriendo hacia la portería en buena posición, no puede soltar el disparo, la pelota al final le rebota en el pie al atacante francés, se salve el Chelsea de lo que hubiera sido el primer gol de Rubén Amorim y su Milan. y una acción que no le veíamos a este equipo.
0: Y ahora viene el Chelsea. Esta es buena. Kenda dentro del área. Kenda sigue. Kenda pisa la pelota. Kenda sacó el disparo. Es desviado por la zaga. Tendremos córner por la punta de la derecha. Qué desdoble. Qué manera de correr de Kenda. A Kenda lo habían bajado hace unos instantes en su área. Y ya estaba del otro lado haciendo peligro el Anducci. Es un auténtico crack este Giovanni Kenda.
1: Sí, la falta había sido sobre Labia, pero de todas formas el desmarque de Kenda es espectacular. Se mete entre la línea defensiva. El pase es aún mejor para dejarlo mano a mano. Al final llega ya sin mucha claridad a la portería. Decide pisotear la pelota 2-3 veces y permite que toda la defensa regrese para rechazar el balón.
0: La pelota en corto, la viene armando el Chelsea, aguantando todo el mundo. Manda en un trazo al área, remate de cabeza, no es certero. Entre tumbos termina sacando el cuadro italiano. La pelota por la izquierda con Palestra, viene Palestra, saca el servicio. Buscaba en segundo palo conectarse con algún compañero y bueno, al final del día termina volando a todo el mundo. El Chelsea ha dejado ir otra oportunidad grande. En esta ocasión será balón desde muy abajo para el arquero. 67 minutos ya de tiempo corrido. 3-0 le está pegando el Chelsea al Milan. Muchísimas gracias por su compañía. Recuerden seguirnos a través de todas las redes sociales. Arroba Claro Sports TV, arroba Claro Sports, arroba W Deportes. Y pues ya, ¿cómo te siguen en tus redes, Landucci?
1: Arroba Claudio, guión bajo, Landucci G.
3: Así me encuentran en todas las plataformas. Partido completamente del Chelsea. Ya el momentum demuestra un claro dominio londinense. En esta segunda parte, muy poco del Milan. Esa acción parecía de peligro, pero no ha sido capaz de inclinar la balanza a su favor el cuadro de Rubén Amorim.
0: Sí, señor. Balón desde atrás. Vendrá a reventar la esférica ahí Vladimirov. La decide tocar en cortito, donde ya trata de salir jugando el conjunto italiano. Abriéndose el costado izquierdo, aguantando bien el conjunto blue. Viene la recuperación rápida, la maneja Labia, circula hacia el frente. Tratan de poner, no, aquí hay una posición adelantada, tratan de poner balones a la derecha y terminan regalando la oportunidad. Nicholas Jackson, el dorsal número 15, no alcanzó a llegar. Qué bien le han caído los cambios, ¿no?, a este conjunto del Chelsea. Solamente ha realizado dos, Duki. No le ha movido mucho, están en modo ya competitivo. Y bueno, que ha demostrado que cuando se pone serio esta escuadra puede hacer muchísimo daño. Seriedad lo que le ha faltado en este partido amistoso al Milan. Sacando a Morina a todo el mundo tras los 45 minutos. Y yo hubiera esperado que a lo mejor hasta este momento hacer un par de cambios solamente para no romper la estructura táctica. Y bueno, han terminado pagando caro esas modificaciones. Es partido amistoso, sí, pero ya se comienza a sentir ese espíritu de competencia.
1: Ya son menos de 20 días para el arranque de la Serie A de la Premier League. El Milan, el próximo sábado, enfrentará al Manchester United. Se reencuentra Rubén Amorim con su ex equipo. Será un partido seguramente interesante por pues la posibilidad de revancha para el técnico portugués, las sensaciones que dejó Amorim como director técnico en la afición. Ya un proyecto que se ahogó, que se agotó muy rápido, que dejó récords negativos en los libros de historia del club mancuniano.
0: Sí, señor.
1: Michael Carrick, que llegó a voltear la situación por completo, se ganó su lugar. Tendremos también al Manchester United el miércoles contra el Leeds United en la multiplataforma de Claro Sports.
0: Duelazo.
1: Ya ensayo de Premier League para ambas escuadras y una de las rivalidades históricas que tiene el fútbol inglés. Fuerte entrada sobre Yunus Musa en medio campo. Llorel Hato derriba al jugador estadounidense. Se guarda la tarjeta. Sí, el árbitro central.
2: Muchísimas gracias por su compañía. Minuto 70 de tiempo corrido. 3-0. Le está pegando el Chelsea al Milan.
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2: Y arranca el Chelsea. Veremos qué es lo que pueden armar por este corredor de la izquierda. A tratar de poner una buena jugada Jackson. Jackson filtra. Este es buen impacto de Palmer y el arquero del fondo. Cerca se ha quedado el conjunto de los Blues.
1: Nicholas Jackson es un jugador que con espacio, que como media punta, entiende muy bien los movimientos de Cole Palmer. Fue una sociedad que le dejó grandes resultados al Chelsea en su primera temporada en Stamford Bridge. Lee muy bien ese movimiento, le pone un pase perfecto, no le alcanza a cruzar lo suficiente Cole Palmer. El problema de Jackson ha estado en otras áreas del juego, específicamente la contundencia de cara a portería. Por eso no logró consolidarse con el equipo blue. Pero sabemos lo que puede aportar en las transiciones, lo que puede aportar haciéndose para atrás y buscando una línea de pase. Muy buena jugada del senegalés. Y está cerca el gol de Cole Palmer que nos pedían en el chat.
2: Sí, señor. Muy cerca. Oye, estoy confirmando en internet, el padre de Lionel Messi perdió la vida, Jorge Messi. Así que es un fuerte abrazo a Leo, a toda su familia, lo sentimos mucho. Duro golpe, ¿no? Para Lionel. Seguramente se tomará unos días, Leo, para despedir a su señor padre. Qué impacto, ¿no? Para el campeón del mundo en Qatar 2022. Descanse en paz, Jorge Messi. No quería dejar de mencionarlo porque, pues, al final del día, Leo es un entrañable del fútbol mundial, un histórico, para muchos el GOAT. Así que, bueno, pues, descanse en paz su señor padre. Acá la viene tocando el conjunto del Chelsea con Palmer. Apoyándose en corto, tratan de dormir la situación. A esto le quedan ya aproximadamente 17 minutos. Se está terminando el encuentro. Obviamente las revoluciones del partido no pueden ser intensas todo el tiempo, pero acá el Chelsea lo intenta. Palestra, descarga en corto. Esta es buena, linderos del área. Jackson abre el costado, la vienen armando, la vienen jugando. ¡El impacto! Y el arquero del fondo. Cerca se ha quedado el conjunto del Chelsea. Al final del día dicen que será saque de meta. Landucci, observe usted, pega en el poste. Pegó en el poste. Ahí nos hizo una mala pasada la toma, pero qué cerca se ha quedado el conjunto londinense.
1: Recorre la pelota toda el área de forma horizontal. De Palestra, Joao Pedro, a Nicholas Jackson, a Giovanni Kendall. Le estaba haciendo Cole Palmer la pasada por la espalda. Decide hacerle individual. Se anima a probar el disparo el portugués y la estrella en el poste. Otra acción de peligro de un Chelsea que no baja las revoluciones, que ya vimos se está tomando en serio este partido. Minuto 74, solo ha hecho dos cambios. Xabi Alonso quiere verdaderamente ver su sistema de juego en acción, la identidad que le quiere imprimir a este equipo, y se ha notado con un dominio absoluto ante un Milan que ha jugado otro partido de pretemporada con 8 cambios, con menos seriedad, menos intensidad que el conjunto blue. Se refleja claramente en el marcador.
2: Perfecto. La viene manejando el cuadro del Chelsea. Quieren desde zona baja al 75. Al 75 de tiempo corrido. Esto se mantiene 3-0. El Chelsea le está pegando al Milan. Muchísimas gracias por su compañía a través de la multiplataforma de Claro Sports y de la gran cadena W. Dice el central que es momento de rehidratarse, Claudio Landucci.
1: Sensación térmica de 35 grados centígrados. La humedad, la noche pesada de Yakarta. De las veces que sí es necesario hacer una pausa de hidratación, además de que es un partido de pretemporada. Se prepara para entrar Aaron Anselmino, el zaguero argentino, que ha estado jugando como lateral izquierdo en los primeros partidos de pretemporada del conjunto blue. Hoy con línea de tres centrales, seguramente tomará esa posición de central zurdo que actualmente ocupa Llorel Jato. Tercer cambio apenas para los de Xavi Alonso.
2: Sí, señor. Y el mapa de calor de Cole Palmer.
1: Jugando ligeramente inclinado a la derecha Palmer, pero en realidad es el futbolista creativo, es el diferente, el que puede moverse por todo el terreno de juego. Es lo que se espera de un Cole Palmer, que ha pasado meses complicados. No fue su mejor temporada la pasada, dejó mucho que desear, tanto con Maresca como con Rosenior. Le cuesta su lugar en la Copa del Mundo. Me parece que su perfil le hizo mucha falta a Inglaterra. Y el que ha tomado ese rol también es João Pedro, que te juega como media punta, te juega como nueve. Hoy con dos goles el brasileño, otro que le hizo, a mi parecer, muchísima falta a su selección.
2: Sí, caramba.
1: En la Copa del Mundo, ¿no? Carlo Ancelotti, que decide dejarlo fuera, se inclina por un Igor Thiago que jugó el partido, y el primer partido decepcionó y no volvió a jugar. Neymar, que tuvo muy poca actividad. Creo que ese mal paso del Chelsea, esa mala llegada de Liam Rosenior, que nunca se entendió con el vestidor, que nunca se entendió su sistema, le costó. Hay un efecto dominó tanto a Brasil como a Inglaterra en el Mundial. Dialoga con Xavi Alonso, Cole Palmer. No ha sido su mejor partido hoy tampoco. Xavi Alonso con la misión de recuperar esa versión de Cole Palmer que llevó al Chelsea al título de Conference League, que llevó al Chelsea al título del Mundial de Clubes. Con una actuación de 10 ante el Paris Saint-Germain.
2: Sí, señor. 3-0 le está ganando el Chelsea al Milan al 77 de tiempo corrido. Gracias, muchas gracias por su compañía desde donde quiera que nos escuchen a través de Claro Sports y de la gran cadena W.
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2: Pues el central ha dicho que es momento de volver a jugar. La pelota se pondrá en movimiento. Usted escucha a Claudio Landucci en los comentarios. Su servidor Luis Telles, quien le lleva la narración. Aquel pelotazo largo. Esta parece buena. Jackson, Linderos del área. Jackson se da la vuelta. Descargaba para atrás. Al final del día se revuelve bien la saga. Ya habían marcado posición adelantada Nicolás Jackson. Y esto no pasa a mayores.
1: En el cuarto, el Chelsea aprovecha la velocidad y la capacidad de generar espacios, de ganar espaldas de Nicolas Jackson, ligeramente adelantado el senegalés.
2: Sí, señor. Estamos arribando al 80. Un partido amistoso que nos ha dejado de todo. Y sobre todo mucha diversión aquí en el chat de YouTube de Claro Sports. A los 13.600 conectados, gracias. Y obviamente a todos los que están escuchándonos a través de su radio. También los que nos ven a través del canal de televisión de Claro Sports. Gracias, muchísimas gracias. No nos cansamos de agradecer porque obviamente sin ustedes esta magia no existiría. Circula el Milan desde abajo. Un Milan renovado para esta segunda mitad, que en ningún momento se logró encontrar en el terreno de juego. Muchísimos cambios que te hace pensar, Claudio Landucci, qué tan pensados estaban, ¿no?
1: Sí, a ver, pueden estar en distintas partes de un proceso, ¿no? Es lo normal para un juego de pretemporada, es ver a todos, probar a todos. Hoy Xavi Alonso decidió encarar el partido de forma distinta. Rubén Amorim siguió el manual que normalmente vemos en este tipo de partidos, pero es que el equipo que entró en la segunda parte no se encuentra. Tuvo una jugada de peligro, pero mencionamos poco a Leao en el primer tiempo, mencionamos mucho menos a Nkunku y Salemakers. Camarda apareció poco, ha aparecido menos Rafael Leao. Yunus Musa en medio campo, no lo hemos mencionado. Muy poco del Milan, aquí intentaban juntarse para una jugada de lujo. Y ojo, con este disparo.
2: Sí, a todos
1: los que señalé se conectaron ahí para una buena jugada.
2: Pero ¿quién tuvo que venir, Duki? ¿No? O sea, Richie por poco la clava del ángulo, ¿no? Sí, tres dedos.
1: Buen disparo.
2: Tremendo, pero sí. Son estos esbozos, ¿no? Que tienen los jugadores de calidad, ¿no? En la cancha. Pero pues a veces la calidad no es suficiente. Necesita ver esta compenetración, ¿no? Entre jugadores, lo cual no hemos visto. Ni en el primer tiempo, lo cual me parece algo alarmante, ¿no? Aunque sea un partido amistoso. Ni en la segunda mitad, donde llovieron los cambios y bueno, se vio roto el esquema de Amorim.
1: Sí, un esquema al que también toma tiempo acoplarse. Sabemos que Rubén Amorim siempre va a insistir con su formación. No tiene de otra, ¿no? Si se muere con la suya el técnico portugués. Y son roles muy específicos que pide de cara de cada uno de sus futbolistas en el Sporting. Eso le rindió a la perfección. Dominó el fútbol portugués, impactó en Champions League, sacó estrellas, grandes figuras. El caso de Víctor Gyökeres, que es hoy futbolista del Arsenal, el ejemplo más claro. Morten Hjulmand, hoy jugador del Atlético de Madrid, también brilló en ese sistema de Amorim. Pero para un equipo nuevo es difícil acoplarte a algo tan específico como lo que pide el portugués. Al United nunca lo logró.
2: A ver, Jackson por la izquierda, se mete al área, impacto, palo y afuera. La tuvo Nicholas Jackson y por poco la manda al fondo. Qué manera de armarle el autopase, fue tremendo. Se quitó de encima al lateral por derecha, sacó el disparo tremendo. La esférica va a la base del poste y se va afuera de la cancha, Duki.
1: Una jugada que te dice, que te enseña a la perfección quién es Nicholas Jackson. Es un jugador muy señalado por sus problemas de cara a portería, errores en definición. Esta me parecía muy inteligente. Al final la dirección no es la mejor, le pega al poste, pero la acción que se genera a él mismo, ganando con velocidad, con potencia, un recorte que engaña a la defensa para meterse al área en conducción. Puede ser una pieza muy importante, Jackson. Cuidado con esta.
2: Cuidado, Ramos en el área. Quería mandar la diagonal. Estaba muy bien marcado. Muy bien marcado. Me parece que se pierde una oportunidad tremenda. El dorsal 9 del Milan, que también se ha visto desdibujado. No le llegan pelotas de cara al arco. Él tiene que salir a buscar, generarse las propias de peligro, y eso está complicadísimo. De nueva cuenta el Milan, veremos qué es lo que hacen en tres cuartos de cancha. Quería filtrar hacia adelante buscando a Ramos, recuperación por parte del conjunto londinense y después una infracción y se vienen más modificaciones, Landucci.
1: Sí, veremos qué prepara Xavi Alonso. Hasta el momento solo han sido tres cambios del técnico español. Ahí se anticipó muy bien Wesley Fofana al pase que buscaba Nkunku. Lo termina derribando su compatriota.
2: Sí.
1: Nos acercamos ya al minuto 85 y vienen Mudryk y Estebao. Simulación de partido tal cual, porque va a limitarse a cinco cambios. O al menos así parece Xavi Alonso. Sale Joao Pedro, la estrella del partido para el Chelsea, autor de dos goles. Le deja su lugar al joven brasileño William Estebao, y también se va Cole Palmer para darle más minutos a Mykhailo Mudryk. No, también va a hacer más cambios Xavi Alonso. Reggie Watson, jugador de 16 años.
2: Ahí está el chamaco
1: con el número 31. No parece que tiene 16 años. Eso es una locura. Una de las pasó por la cantera del Crystal Palace, luego llegó a las juveniles del Chelsea. Lo que decíamos de Mudryk, segundo partido de Mudryk desde 2024, desde noviembre.
3: de aquel año. Aquí se equivoca con su primera pelota, le falta todavía ritmo competitivo.
2: Hay que tenerle calma, ¿no? La noche no hay que alterarse. 85 minutos de juego. 3-0 le está pegando el Chelsea al Milan.
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2: La afición poniendo el ambiente, a esto le quedan 4 minutos más al agregado. Supongo que por la pausa de hidratación tendremos 2 o 3 más. Pero el juego hasta el momento es redondo para el Chelsea, que aquí viene el ataque. Pedían falta, el central concede, querían mover rápido cerca de la media cancha por el sector central. Y ya lo hace el cuadro de Xavi Alonso. Balón filtrado, esta es buena, veremos dentro del área, impacto, ataja el arquero. Atajó el arquero, se subía a la motocicleta y se metía al área por el corredor de la izquierda.
1: Una asociación que puede ilusionar muchísimo a los aficionados mucho. Del Chelsea, William Estebao. En esta posición de media punta y Giovanni Kenda pegado a la banda. Qué buena pelota le pone al brasileño. Estaba Nicolas Jackson, decide hacer la individual el ex de Palmeiras. Será tiro de esquina para el Chelsea.
2: La mueven en corto. Por la derecha. Pelota para atrás. Quieren por derecha la pelota al área. El remate no llegó todavía. Lindros del área. Impacto, se va por un lado. Se va por un lado, un zapatazo endemoniado de Kenda. Se animó en linderos del área, sacó el tiro. Y la esférica se va a penitas desviado. Observe usted el zapatazo de zurda. Ya cayó un golazo así, digo, este con más. Más fuerte el impacto, ¿no? Por parte de Kenda, de lo que vimos con Caicedo, que solamente cacheteó de 3 dedos y la mandó al fondo, ¿no? Pero realmente ha sido un duelo que ha tenido de todo. Buenos goles. Errores, pero ha sido entretenido. La verdad, da mucho gusto levantarse muy temprano un sábado para observar un encuentro de este calibre. Y da gusto también ver a un Chelsea que se lo tomó en serio.
3: 19 años para Kenda y Estebao.
2: Mudrik con el centro, perdóname, el Duchi.
3: No.
2: La mandó muy pasada, muy, muy pasada, tanto así que parecía cambio de juego para Kenda. Kenda termina cometiendo infracción y será balón desde abajo para el Milan.
3: Lo decía, 19 años tiene el portugués, 19 años tiene William Estebao. Y el carácter, la actitud, el talento que demuestran en esta pretemporada, ya lo adelantaba, puede ilusionar mucho a la afición del Chelsea. Jugadores desequilibrantes, rápidos, con idea, con inteligencia, que se atreven, o que no se hacen pequeños en frente de un partido que lo dijiste, se está tomando muy en serio este Chelsea. Levantan la mano para ser importantes con la escuadra de Xavi Alonso, que hay que decirlo, tiene muchos futbolistas, pero tendrá poca actividad. No juega competencias europeas el Chelsea, pura Premier League y las dos copas nacionales, que dejan poco espacio para rotación. Si Xavi encuentra su once fijo, con ese se va a quedar al menos para el torneo liguero. Entonces los lugares son pocos y me parece que estos dos juveniles están dejando muy buenas sensaciones. Se están ganando un lugar en esa rotación limitada.
2: Milan al frente, rechaza la saga. Rechazó de forma correcta. Cuidado, Duki. Cuidado porque al momento de realizarse el rechace desde la central, bueno, se termina quedando tirado, derribado en el terreno de juego. El central del conjunto blue.
3: 5 minutos se agregan a la segunda parte.
2: Perfecto. Sigue reñando Fofana, ¿eh? No está bien el 29. Y esto obviamente enciende las alarmas, ¿no?
1: Especialmente con un jugador de Fofana, que si repasamos su historial de lesiones, rotura de ligamento cruzado entre 2023 y 2024.
2: Sí.
1: El año pasado, lesión en el tendón de la corva. Uf. Fractura de la pierna en el tobillo en agosto de 2021 y marzo de 2022. Es un jugador que le ha pasado muy mal con las lesiones. No ha podido estar ahí como para el Chelsea en momentos muy importantes. Y cercar esta temporada buscando consolidarse en el primer equipo, pues está sufriendo este tipo de molestias en un partido de 90 minutos. Preocupa. Parece que era un calambre, quizás.
2: Y se va de la cancha.
1: Puede
2: Fofana
1: continuar, pero no será así. Le deja el gafete de capitán a Robert Sánchez. Mamadou Sarr es quien entrará al partido.
2: Pues ahí está la modificación. Este obligado. Fofana no podía continuar en el terreno de juego. Ya tenía varios minutos rengueando. Lo intentó. Pero al final, cuando no te da, no te da. Se funde en un abrazo con Xavi Alonso. Xavi le agradece el esfuerzo. Y bueno, un hombre, un central que ha tenido tantas lesiones, seguramente estará preocupado ahí el estratega español.
1: Atacó poco el Milan, pero lo poco que tuvo la pelota en zona de peligro, Fofana respondió muy bien, ¿eh? Me parece que es una buena actuación del francés. Se anticipó en varios momentos. Dio salida al Chelsea. Uno de los aspectos que, insisto, preocupa a la afición, porque en la salida fue donde llegaron la mayoría de los errores de la temporada pasada. Hoy maneja muy bien el eje de la saga el ex Leicester City.
2: Ataca el Milan. Balón por la izquierda. Veremos qué es lo que pueden hacer. No hicieron nada. Al final sin tocar para atrás. El centro que viaja al área. Esa es buena. Leao le pegaba la pelota. Y termina saliendo. Apenas desviada era Gonzalo Ramos. ¿Qué anda diciendo Leao? Ramos era el que llegaba ahí al área grande fuera de lugar. Estaba adelantado un metro. El dorsal 9. Una disculpa. Qué manera. Estoy un poco desconcertado, creo, de Landucci. Por la manera en la que el partido se cayó. Leí un comentario en el chat y decían algo muy, muy, muy serio. En estos partidos es donde los clubes terminan de cuajar de cara a la temporada. Y es cierto. Es cierto, es correcto. O sea, son partidos amistosos, pero mientras más seriedad les des a los juegos que están ya cuando tu liga está por arrancar, pues necesario que así siga.
1: Y más cuando tienes un nuevo proyecto, tienes un nuevo director técnico en una temporada, pretemporada, que es muy importante para varios clubes por lo mismo. Liverpool, Manchester City, Chelsea, Milan, inician etapas con nuevos entrenadores. Michael Carrick en el United ya tuvo 6 meses, pero es su primera pretemporada. Lo mismo con Roberto De Cherby en el Tottenham. Y por eso es que encara de esta forma el partido el Chelsea. El Milan, que se ha visto con poca claridad, poca idea. Ya pasamos los 94 minutos y sigue sin disparar a puerta el equipo de Rubén Amorim.
2: Sí, señor. A esto le quedan 50 segundos. Se está terminando el partido. El equipo de Amorim todavía con mucho que reflexionar. Con mucho que apretar. Anselmino la perdía. Termina regalando el movimiento lateral. Después llegó el argentino, liquidó al rival y salen rápido. Y esta es buena. Banderas desplegadas por la derecha para el conjunto del Chelsea. Veremos qué es lo que pueden armar. La diagonal que venía por parte de Mudryk. Y la terminó regalando. 10 segundos, 9, 8. Se va a acabar el encuentro. El Chelsea ha dado masterclass en la segunda mitad de buen fútbol y dice que el central que no hay tiempo para más. Se termina el partido. Comentarios finales. Duki, Chelsea le pegó 3-0 al Milan.
1: Sí, un partido que fue diferente para los dos entrenadores. Lo decíamos, Xavi Alonso, que al menos los primeros 75 minutos los encaró como una simulación de partido oficial. Lo repetimos, dejó a su mismo 11, se tomó más tiempo en el descanso para cambiar el planteamiento, a pesar de tener la ventaja de 1-0 después de que João Pedro anotara ese remate de cabeza al minuto 45. Y sale un Chelsea muy superior al segundo tiempo. Hace 7 cambios el cuadro rosonero y nunca, nunca se enchufa, nunca encuentra su lugar en la segunda parte. Genera muy poco, se va de este partido sin un solo disparo a puerta. Y el Chelsea, rapidísimo, con la primera jugada del segundo tiempo, pone el segundo gol y luego con otra echa una bala, un parado y un remate magistral, categórico, de Moisés Caicedo, de tres dedos, de volea, de afuera del área. Imparable. Se lleva la victoria por 3-0, enfría el partido, controla la pelota y cambia por completo, me parece, las sensaciones de cara al inicio de temporada de Premier League, después de esa derrota contra el Tottenham y la derrota también contra la Juventus de Turín.
2: Bueno, nos vamos, muchísimas gracias por habernos acompañado. El Chelsea le ha pegado 3-0 al Milan en partido amistoso en Yakarta, Indonesia, a nombre de Claudio Landucci, que soy

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0: Hola, ¿qué tal? ¿Cómo están? Bienvenidos a Volumen de Juego, el programa que conecta la música con el deporte y todas las historias. Mi nombre es Juan Arturo Muñoz, espero lo estén pasando bien allá por donde las palabras suenan. Mauricio Cervera está en los controles y producción de este programa y conmigo está Gerardo Castillo. Jerry, arrancamos energéticos el programa de hoy.
1: Energéticos, muy México-estadounidenses, ¿no? Uh-huh. Además, todo porque también acaba de iniciar uno de los torneos que unen a estas dos naciones, ¿no? Y a estas dos ligas también, podría decirse.
0: A estas dos ligas y tres naciones, porque también hay equipos canadienses.
1: Bueno, pero digamos que son del norte, ¿no?
0: Sí, exactamente.
1: Vamos a considerarlos como... Son de la MLS, entonces cuentan como liga de Estados
0: Unidos. Las dos ligas más importantes de Norteamérica,
1: así
0: ¿no?
1: Es.
0: Para cerrarlo de esa forma.
1: Así es.
0: La Leagues Cup comenzó en esta semana. Ya sabes, los enfrentamientos de la MLS con la Liga MX. Este torneo que se juega en su gran mayoría en los Estados Unidos. Este torneo se está haciendo algo diferente, que se comienza a jugar algunos partidos en México. Esperemos que pronto se pueda abrir para que sea algo a visita recíproca, que resulte más justo para todos los equipos, sobre todo los mexicanos, porque parecería un torneo diseñado para que lo ganen los de la MLS.
1: Así es, ¿no? Como el torneo pasado, bueno, la edición pasada, pero bueno, ahora que dices, ¿no? De estas migajas, ¿no? Que nos está ofreciendo la MLS, porque al final es eso, ¿no? Son algunos partidos, digamos que todavía falta que sea más parejo, ¿no? Para que tanto los de allá como los de acá tengan ese
0: estemos en
1: ese
0: igualdad de circunstancias,
1: ¿no? Claro, sí.
0: Y bueno, como dices, arrancamos con una banda binacional, los I The Driving, esta banda que estaba encabezada por Cedric Bixler Zavala y Paul Hinojos, estos dos pues de origen mexicano, ¿no? Por el lado de Bixler Zavala, su papá era académico y profesor de español, Ángel Bixler.

0: Ixler, sí. Y del lado de Paul Hinojos, también de ascendencia mexicana chicana, ¿no? Que crecieron en el entorno de El Paso, Texas. Ahí se formó esta banda. Después se les integró Omar Rodríguez López. Luego vino, bueno, tuvieron ahí un par de discos buenos. Esta canción, yo creo que la más interesante, ¿no? La que más éxito tuvo, One Armed Scissors, que la verdad, buena canción. Después, pues hubo una disolución y se crearon dos bandas, The Mars Volta y Sparta, ¿no? De esa disolución se armaron dos buenos grupos. The Mars Volta fue el que grupo más
1: triunfó, ¿no?
0: Que más éxito tuvo.
1: Y aparte sí tenía mucha calidad musical ese grupo, ¿no? O sea, yo creo que, o sea, para a mi parecer, la verdad es que ha sido de estas últimas bandas, y mira que ya tiene muchos años.
0: Últimas, y era de la década de los 2000.
1: De los 2000, ¿no? Que sí. ya tiene una década ahí. Para mí es de estas últimas bandas que salieron a proponer algo
0: muy diferente. Muy propositivas.
1: De ahí ya la verdad no he escuchado un proyecto, una propuesta tan decente, ¿no? La verdad es que el proyecto de ellos era muy bueno, la música, las guitarras, las voces, o sea, todo era impresionante, ¿no?
0: De hecho, las primeras veces que le escuché sí fue como, a ver, espérame tantito, ¿qué está pasando?
1: Sí.
0: No era fácil de digerir entrada.
1: Exacto, ¿no? Y verlos en vivo también era una verdadera...
0: Han venido muchísimas veces a México. Sí. Eso sí, ha habido mucha oportunidad para verlos y sí, tienen muy, muy buen espectáculo, muy energético sobre todo. Pero desde At The Driving ya tenían como ese sello, ¿no? De mucho brinco y la imagen de los afros de estos muchachos, ¿no?
1: Muy que llama surrealista, la atención, ¿no? Además, su concepto que traían desde ahí.
0: Exacto, pero bueno, regresando al torneo, al Leagues Cup. Este torneo, una de las particularidades es el trofeo. El trofeo precisamente son dos copas, ¿no? Dos ensaladeras que están unidos, ¿no? Por el centro y que representan finalmente la Liga MX, ¿no? Y la MLS.
1: La verdad es que está feo, o sea, digo, no sé, pero a pesar de que es de un deudo, o sea...
0: De Tiffany and Company, nada más y nada menos.
1: Muy, muy prestigioso.
0: Sí.
1: La verdad es que para mí se me hace un trofeo, la verdad, sí, feíto, la verdad, o sea, no es como lo mejorcito del torneo.
0: Y para los equipos mexicanos también, por eso no lo ganan.
1: Por eso no lo ganan.
0: Por eso solo los gringos.
1: Solamente los gringos lo han ganado, ¿verdad?
0: En el a partir del 2023 este torneo como que cambió, porque antes eran diferentes, era como medio cuadrangular y ya después pasando la pandemia decidieron hacerlo como más en forma y ya con el aval de la CONCACAF, ¿no? Y además pues parando los torneos locales, eso la verdad yo creo que en el mundo no se ve eso, que las dos ligas tengan que detenerse para jugarse este torneo. Deberían buscarse un mejor momento para hacerlo.
1: Ni en la Champions League pasa, ¿no? O sea, que las ligas donde sí hay una competencia, creo que superior,
0: sí, se importante.
1: Paran, ¿no?
0: No, porque son ligas de respeto.
1: Así es, exacto. Entonces, sí, está como que muy curioso. Por ahí Cruz Azul, Tigres, ¿no? Que ya lograron por ahí también demostrar que también de este lado se puede ganar. Pero aún así creo que este torneo sigue siendo como que la propina, ¿no? Después de la pretemporada, ¿no? Como que vamos iniciando bueno, en nuestro caso la Liga MX va iniciando y la frenas justo cuando como que empieza a agarrar ahí ritmo el torneo, ¿no? La jornada 3. Uh-huh. La verdad vimos buenos juegos en la jornada 3 ahí con el triunfo del Atlante contra el Cruz Azul, que también es uno de los que van a jugar por ahí, ¿no?
0: Atlante ganó en su debut en este torneo, le ganó al Vancouver justamente en Canadá.
1: Creo que solamente ellos, Juárez por ahí y Tigres en penales, ¿no?
0: Sí.
1: Pero los demás, la MLS empieza otra vez a arrollar, ¿no? ¿Cómo le fue a los Pumas, oye?
0: Ahí te mejor encargo. Mejor no hablamos de esas cosas tristes. En 2023 hubo esta situación extraña. Bueno, para terminar de lo que estamos diciendo, perdón, se me estaba yendo, quería cerrar con esta idea. En febrero de este año inició la MLS.
1: Así es.
0: Después se detuvo por el Mundial. Se reinició un par de semanas y se vuelve a detener por esto. O sea, ¿qué onda, no? ¿Qué manera de no ser serios? Y en México varios técnicos como el Tuca Ferretti, como Mohamed, han dicho, oigan, pues métanlo mejor como pretemporada y pues creo que un poco le ayudarías a agarrar ritmo y después que tu competencia no la cortes, la respetes y te sigas de frente todas las jornadas. Eso sería
1: sí,
0: mi idea.
1: Sí, porque además cortas el ritmo, como dices, ¿no? O sea, tanto de la MLS como de la Liga MX, que digo, la MLS pues viven en su burbuja, ¿no? En su liga.
0: Que ya van a cambiar, ¿eh?
1: Sí,
0: ya para el próximo año ya se van a alinear.
1: Ya están llenos de figuras, ya están llenos, ¿no? Pero su calendario y sus formatos, todo eso, es muy de los Estados Unidos todavía,
0: claro,
1: ¿no? La Liga MX sí ya está más dentro del formato de todas las ligas internacionales, ¿no? De la UEFA, la Conmebol, todo eso. Ya creo que tiene un ritmo más profesional, porque digo, no quiero decir que la MLS no lo sea. Han salido buenos jugadores y cada vez se llenan de estrellas, ¿no?
0: Más importantes, llegó Lewandowski.
1: Este reinicio de la MLS, ¿no? Después del Mundial, pues las figuras que estamos viendo, ¿no? Con Lewandowski, que ya metió gol, Casemiro por ahí también con el Inter, ¿no? Mm. O sea, están llegando muy buenos jugadores, ¿no?
0: Claro, pues el nivel de vida y los salarios son importantes, ¿no? Como para que llegues medio a retirarte, a llevarte la leve, el final de tu carrera y pues exprimir lo último que se pueda con unos muy buenos dolaritos.
1: Así es.
0: Y hablando del Inter de Miami, en el 2023 hubo una situación muy... pues muy chistosa, fue cuando llegó Messi a la MLS, al Miami. Sí, ahora tú no te quieres acordar de esa situación. Entra de cambio contra Cruz Azul. El Tuca Ferretti era el técnico de Cruz Azul. Entra de cambio y les clava un golazo al final.
1: De tiro libre.
0: Exactamente, de tiro libre. Y luego, 7 partidos después, resulta Miami el campeón de ese torneo Leagues Cup.
1: Pues fue la varita mágica de ese Inter de Miami, ¿no? La llegada de Messi, el equipo era el último de la clasificación de la MLS, ¿no? Llega Messi y pues
0: le cambia la cara.
1: Como espuma, ¿no? Como éxito en las listas de popularidad. Empezó a subir y a subir y a subir. Fueron campeones de la Leagues Cup. Jugando bien.
0: Sí.
1: Demostrando, ¿no? Que también el estado anímico con Messi les ayudó y les favoreció de manera, porque ahí todavía no les regalaban tantos penales.
0: No, y la final, no, de hecho, en penales se definió la final y fueron 22 penales los que se tiraron entre el Inter de Miami y el Nashville, que esa fue... pues así, de esa fue la manera como se coronaron. Y Drake Callender fue el arquero de Miami, el héroe.
1: El héroe de la noche, sí. Bueno. 22 penales cada quien, ¿no? O sea, tuvieron que tirar todos los porteros y la verdad es que estuvo ahí súper, súper emocionante. Nadie creía que era la MLS.
0: A lo mejor algo que podemos destacar de este torneo es que no hay empates, ¿no? Como es corto y es relámpago, entonces hay que buscar la manera de que no se den los empates o los criterios de desempate. Y entonces, si termina un partido empatado a 0 goles o a cualquier... a qué número de tantos, pues se van a penales y ahí se le entrega un puntito más al ganador.
1: Exacto.
0: Que ya con eso pues se puede hacer como la diferencia. Sí. Están las dos tablas, la tabla de la Liga MX, la tabla de la MLS. Cada liga se enfrenta contra los de la otra. Se han ido haciendo modificaciones con tal de pues hacer un mejor espectáculo. De pronto se cuenta que algunos jugadores... sí les gusta este torneo porque van a Estados Unidos, porque son canchas diferentes y porque también le pegan al shopping, ¿no? Entonces, también les gusta ir a darse una vueltita por esos lares.
1: Pues sí, al final vienes iniciando tu torneo, ¿no? Agarrando ritmo, que digo, ya si la paran, pues dicen, hay que aprovechar un poquito, ¿no? Ir a
0: con buena cara.
1: Ir al primer mundo un poquito a darse el rol y disfrutar tantito, porque a partir de ahí ya no para la liga, ¿no? Hasta diciembre. Que por ahí es la final, ¿no? Y si no se dan las combinaciones esas raras,
0: del Mundial de Clubes
1: hasta,
0: y todo
1: hasta
0: eso.
1: Navidad, exactamente.
0: Bueno, vamos a despedir el bloque con otra banda que está también con elementos mexicanos y estadounidenses. Esta es una banda mucho más conocida y todo mundo la ha escuchado, es Molotov, la banda que surgió en el 95 con ¿Dónde jugarán las niñas?, ¿no? Este disco que se burlaba del disco de Maná, pero la canción que vamos a escuchar, pues qué otra, mi Jerry, Frijolero.
1: Frijolero, ¿no? Una historia ahí que es real, ¿no?
0: Sí.
1: O sea, la canción tú pensarías que es como por... O sea, sí es por temas migratorios, si lo quieres ver de esta forma, pero no es por los paisanos, ¿no? Sino que le tocó al propio integrante de Molotov.
0: A Randy Ebright, el baterista, que... En un aeropuerto de regreso hacia México fue pues pasado por revisiones extremas, ¿no? Pues, digo, y tan solo por el hecho de que su familia es mexicana. Así él es estadounidense, radicado muchos años en México, y su familia, su esposa mexicana, y en ese momento su pequeña niña tenía pues pocos días de nacida, ¿no? Entonces le hicieron un trato discriminatorio, nada más por el hecho de que ellos eran mexicanos. Entonces él, muy molesto, llegó, eso fue en 2002, y se puso a escribir Frijolero, esta canción que se convirtió en MTV, le dieron el premio al mejor video, porque tuvo una técnica especial, una técnica diferente, mi Jerry, en un video que fue dirigido por Olayo Rubio, ¿no? Esta técnica se llamaba rotoscopia. ¿Te acuerdas del video?
1: Es que la técnica, tú lo veías y se te está como raro, ¿no?
0: Sí.
1: Después entiendes la innovador. Técnica, muy innovadora, ¿verdad? Y fue un exitazo la canción, ¿no? O sea, todo mundo la conoce y todo mundo la hemos dedicado, ¿no? De repente también, ¿por qué no? Sí. Y te sientes identificado, ¿no? Con este lado mexicano contra estos tratos y malos tratos que suelen dar por allá, ¿no? Los estadounidenses al vernos morenitos.
0: Sobre todo a nuestros paisanos que se brincan, que se meten como mojados, como ilegales. Vamos a escuchar entonces Frijolero con Molotov en vivo desde el Palacio de los Deportes.

0: Y bueno, amigos de Volumen de Juego, ya estamos de regreso con un cántico muy emotivo, ¿no? Por una de las pérdidas, yo creo que más grandes para el fútbol, podremos decirlo, en este año, ¿no? Se nos fue el gran Franco Baresi, el capitán de Italia, el capitán más querido de la Serie A, ¿no? Además, pues se nos fue esta semana también. Y pues la gente le canta funeral y Baresi, el último saluto de la curva sud. Dime si pronuncié bien mi italiano, por favor.
1: Ahí vas, ahí la llevas.
0: Solo un capitano, ¿no? Bueno, digo, al final fue una verdadera leyenda, campeón del mundo, subcampeón del mundo, tercer lugar del mundo, ¿no? O sea,
1: es de los pocos que tienen ese privilegio. Sí, Franco Baresi. Honestamente, uno de mis primeros ídolos del fútbol internacional, con el número 6 legendario, tanto en la selección italiana como en el Milan, su equipo de toda la vida. El 8
0: toda
1: de mayo.
0: Toda la vida, ¿verdad?
1: Sí, toda la vida. Es precisamente de esas cosas destacables de un jugador que, a pesar de que le ofrecieron contratos multimillonarios de otros lugares, a pesar de que su equipo descendió en dos ocasiones mientras él estaba, bueno, formaba parte de él, él se quiso quedar ahí para ascender al equipo y ganar nada más y nada menos que 6 ligas italianas, 3 copas de Europa, hoy llamadas Champions League, 2 intercontinentales, 3 supercopas de Europa, 4 supercopas de Italia y, bueno, como decíamos, las dos de ascenso que se ganaron, los dos ascensos que tuvo, esos fueron en la 80-81 y la 82-83.
0: Exactamente, y en ese mismo año, el 82, ¿no? Fue cuando es campeón del mundo.
1: Así es.
0: Con la selección de Italia, que le ganaron a España.
1: Después, no, fue en España 82.
0: Fue en España, perdón, sí es cierto. Fueron campeones. ¿A quién le ganaron esa vez?
1: Alemania.
0: Alemania, exactamente. Sí. Después fueron subcampeones en Estados Unidos 1994, que fue donde perdieron contra Brasil.
1: Ah, exactamente.
0: En los penales.
1: Y además él falló un penal.
0: Sí, sí, sí, cierto.
1: Pero hay otra cosa muy importante. Él sufrió un desgarre de menisco en plena competición. Lo operaron.
0: Okay.
1: Y regresó para jugar la final y para jugar 120 minutos más los penales. Esas fueron fue, digamos, el primer grito de la medicina deportiva moderna, ¿no? Okay. Que en una misma competencia puedas hacer eso, que hayas tenido una lesión grave de meniscos y a pesar de ello volver para jugar la final.
0: Wow, sí, es un dato muy, muy importante, ¿no? De cómo a partir de ahí hemos visto que ha sucedido en otras ocasiones, ¿no? En torneos, en la Champions League, en las ligas incluso.
1: Sí, digo, ya la cirugía de rodilla, la artroscopía ya se ha, pues cada vez está avanzando más porque es una de las lesiones que le suceden más a los jugadores, ¿no? Las lesiones de rodilla, de meniscos, de ligamentos, ¿no? Es sí. lo que más se padece. Pues, bueno, ahora JJ Macías está con otra lesión de esas, pero bueno, esa sí lleva ya varios meses en recuperación.
0: También los doctores que tienen no son, ¿no?
1: No, pues
0: es que sí, es más fuerte, ¿no?
1: Sí, fue muchísimo más complicada, exactamente.
0: Bueno, pues siguiendo con el tema de esta leyenda del gran Franco Baresi, pues él también entró, ¿no?, al Salón de la Fama del Fútbol Internacional.
1: Aquí en Pachuca, exactamente, con nuestro amigo Toño Moreno. Saludos para Toño.
0: Que fue él embestido en la cuarta generación.
1: 2014,
0: así, ¿no? Es. Por ahí pues está dentro del Salón Internacional del Fútbol, que bueno, no es para nada, o sea, es muy importante, ¿no?, que esté,
1: claro,
0: ahí. Es parte de las grandes leyendas del fútbol.
1: En esa generación estuvo con Alex Ferguson, Menotti y con Romario. Romario, cuando lo entrevistaron sobre la muerte de Franco Baresi, él dijo: este es el defensa más férreo al que yo enfrenté.
0: Así es.
1: Y sobre eso me gustaría ahondar. La leyenda de Franco Baresi va mucho más allá de las canchas. Él es un innovador. Por la manera en cómo leía el juego, cómo leía la defensa, ¿no? Él revolucionó su posición. Él como líbero hizo nuevas cosas porque digamos que la posición ya estaba más o menos marcada por referentes como Franz Beckenbauer,
0: okay, claro,
1: ¿no? Que lo que hacía era coberturas y despejar. Y eso lo hacía muy bien. Pero Franco Baresi llevó la defensiva a otro nivel. Él se anticipaba y jugaba al fuera de lugar como nadie. Con Arrigo Sacchi, crearon una defensa de verdad temible, una de las mejores defensas de todos los tiempos. Estamos hablando de que formaba una línea defensiva de cuatro junto a Paolo Maldini, porque digamos que él fue el maestro de Paolo Maldini, okay. Otro de los grandes defensas sí. La historia del mundo y de Italia, por supuesto. Después le siguió Fabio Cannavaro, ¿no? Pero esa línea defensiva estaba junto a Paolo Maldini, Alessandro Costacurta y Mauro Tassotti, ¿no? Puro suavecito. Que tuviera nada más esa línea defensiva, y pregúntale precisamente al Madrid de Hugo Sánchez, que no le podían ganar a ese Milan de Arrigo Sacchi.
0: Pues también por eso la fama, ¿no? Del calcio italiano, de la defensa italiana, que la verdad es que son impenetrables, ¿no? Cuando se proponen defender, lo hacen de una manera magistral, y como dices, ¿no? Esta como que innovación, ¿no? De cómo mover las líneas, adelantándote a los delanteros, literal, ¿no? Para dejarlos en fuera de lugar. Siempre estar antes, ¿no?
1: Anticiparte a la jugada.
0: Dar el paso previo a los delanteros.
1: Lo que tienes que hacer es estar muy atento y leyendo la jugada, totalmente concentrado. Leía sobre lo que hacía. Era el fuera de lugar elástico. Lo que hacían es hacer que el delantero cayera en la trampa. Primero, se tiran como hacia atrás, lo que provoca que el delantero pique. Y en ese momento, antes de que el jugador les dé el pase, caminan hacia adelante, dan unos pasos y lo dejan automáticamente en fuera de lugar.
0: ¿Cuántos goles anulados no han hecho? ¿No?
1: Hay un partido, ese partido tiene récord del que estamos hablando, de Real Madrid contra Milán, tiene récord de fueras de lugar por parte de Real Madrid, Hugo Sánchez quedando en varias ocasiones como en fuera de lugar. A lo que quería llegar es el reconocimiento por parte de tus mismos colegas y rivales, que puedas tener ese nivel. Hay otra anécdota por parte en el Salón de la Fama que hablábamos en Pachuca, del fútbol internacional. Ese mismo año, también George Weah, el futbolista de Liberia, cuando estaba viajando justo con Franco Baresi, siempre le dijo: "Il capitano, mi capitano". Y entonces, quien viajaba con él, con George Weah, le preguntó: "Oye, ¿quién es esta persona con el que te diriges con tanto respeto y que no le dices más que mi capitano?" Y él dijo: "Él es de verdad el mejor compañero y capitán con el que pude haber convivido, y él siempre dio la cara por nosotros, él siempre mostró respeto y siempre fue un caballero dentro y fuera de la cancha". Cuando rivales como Hugo Sánchez, como Romario y jugadores que estuvieron contigo, que compartieron vestidor, de verdad te entregan o te dan ese reconocimiento, es porque se trata de una figura muy especial del fútbol internacional.
0: Exactamente, ¿no? Y bueno, pues ya ahora que se nos fue desafortunadamente, pues se han organizado diferentes homenajes. Sí. Y estos funerales que han demostrado, ¿no?, que la afición pues sigue recordándolo con gran amor, ¿no? Y le han dedicado pues bastantes horas, ¿no?, a guardarle sus respetos, ¿no? Como tal, un funeral. Incluso por ahí estuvo.
1: Eso fue lo que estuvimos escuchando precisamente.
0: Santi Jiménez ya por ahí también.
1: Claro que estuvo ahí. Los cánticos con los que entramos en este bloque son precisamente los del funeral, ¿no?, que estaban escuchando esta barra de la Curva Sur, que es la más fuerte, la que más apoya. Estaba cantándole esta canción de Il Capitano. Bueno, vamos a despedir ya. Sí, totalmente emotivo. Pues que en paz descanse Franco Baresi, uno de los grandes futbolistas y capitanes referentes del fútbol mundial y ahí italiano. Vamos a escuchar esta canción, La Leva Calchística de la Clase 68. Lo que es lo mismo, La Leva Futbolística de la Clase del 68.
0: A los
1: de, exacto, del cantautor Francesco De Gregori. Esta es una canción que está inspirada en Agostino Di Bartolomei, un jugador giallorossi, o sea, un jugador de la Roma, que para estos efectos de la rola más bien le pone Nino. Y este jugador, Agostino Di Bartolomei, era un pequeño que tenía 12 años para entonces, para cuando lo estaba viendo, porque De Gregori solía ir a los entrenamientos de la Roma a observar cómo jugaban ahí en estas visorías. Y justamente en el año 82, este muchacho tenía 12 años, por eso es de la generación del 68. Ponemos esta canción porque en el 82 precisamente fue cuando Italia fue es campeona, exactamente, de la mano de Franco Baresi. Entonces, vamos a escuchar este tema, La leva calcística de la clase 68, un tema totalmente futbolístico en italiano, y volvemos después de un corte.
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1: Regresamos a Volumen de Juego mientras escuchamos a Coldplay la canción Don't Panic. Y esta canción nos da pie porque, como ya pudieron escuchar, Chris Martin invitó a Roger Federer al escenario en ese momento. Estamos celebrando los 45 años del ex tenista, uno de los mejores de todos los tiempos, Roger Federer.
2: Uno de los más ganadores, ¿no? Además, y que también y bueno, le puso un toque de elegancia al tenis como hace mucho no se veía, ¿no? El expreso suizo, además, ¿no? Porque todo lo arrasaba, todo lo ganaba. Y la verdad es que sí, un personaje del deporte, ¿no? Pero que, bueno, aquí también sacó sus dotes musicales de cantante, ¿no? Demostrando en vivo.
1: De maraquero, porque además, le da como las maracas. Sí, sí, por eso sí. Dice, cuando tú el solo. Además, sí. La presentación de Chris Martin es chistosa, ¿no? Están en Suiza. Así y es. Le dice, antes éramos 5 integrantes, pero luego nos hicimos 4. Y aquí está nuestro quinto integrante, que es Roger Federer. Entonces ya, lo sube al escenario.
2: Y él cantó de una manera... yo creo que buena, ¿no?
1: O sí, sea, sí.
2: Respetable también.
1: Exactamente. Respetable, bueno, en la cancha totalmente, en el court totalmente, pero bueno, en el escenario, que no es lo suyo, lo hizo bastante bien. También hay un momento interesante con Andrea Bocelli en 2023. Roger Federer. Andrea Bocelli lo sube al escenario y canta Nessun Dorma junto a él. Y bueno, pues a Roger Federer se salen las lágrimas, sí, porque imagínate la emotividad de esa canción, la fuerza con la que Andrea Bocelli lo está cantando, sí, y que te la esté dedicando ahí junto, pues obviamente.
2: Sí, no, yo creo que le llegó el timbre completamente del maestro y lo quebró, ¿no? Sí, fue también un momento muy emotivo, donde Federer demuestra que es humano, ¿no? Al final, creo que, o sea, tú lo veías jugar y decías, no, o sea, no es posible que un humano haga esto, y ahí está que también lo era.
1: Además, lo queremos unir, lo queremos conectar, porque va a llegar al Salón de la Fama, el sí. Buen Roger Federer. Entonces, ese Salón de la Fama le va a llegar justo con 45 años de edad.
2: ¿Qué es cuál es el mínimo para entrar a un Salón de la Fama? ¿También será que para los deportes hay un mínimo?
1: Sí, claro, tiene que haber ahí un mínimo de que te retires, porque pues, si no... Porque es como para los clásicos.
2: Así es.
1: ¿No? Que hay quien dice que los clásicos tienen que ser 10 años después. Otros dicen 15 años después, ¿no? Pero bueno, pues ya cada quien tendrá su opinión. De pronto ya escuchamos canciones de hace 15 años y nosotros las pensamos que son de las recientes. Hace rato que hablabas de Mars Volta.
2: Exactamente, ¿no?
1: Decíamos de las más o menos recientes, pero bueno, fue de la década de los 2000. A finales de agosto es que va a ingresar al Salón de la Fama. Va a ser el único tenista de la clase 2026, el International Tennis Hall of Fame, que está en Newport, Rhode Island. Ahí va a estar el buen Roger Federer como ya miembro del Salón de la Fama. Hace rato hablábamos de Varese en el Salón de la Fama del fútbol internacional. Ahora lo va a hacer Roger Federer. Una de las principales, bueno, rivalidades que tuvo fue, pues sin duda, contra Nadal, ¿no?
2: Los partidos que veías entre estos dos, la verdad, o sea, es que son dos estilos completamente diferentes, ¿no?
1: Ese es el precisamente
2: y ahí
1: el meollo.
2: No tenías como, o sea, tú decías, soy fan Federer, soy team Nadal, ¿no? Uh-huh. Sin bronca, podía ser en los dos del team del que ganara, ¿no?
1: Porque la verdad, los le voy dos, al que gane.
2: Los dos demostraban unos juegazos que, o sea, no podías irle a uno solo, ¿no? Era muy difícil.
1: Esta rivalidad la nombraron la Fedal, ¿no?
2: La Fedal, exactamente.
1: Como dices, eran dos filosofías diferentes. Roger Federer, pues totalmente elegante, fluido, el saque muy técnico. Y por el otro lado, Nadal, pues físico, potente y con una gran mentalidad. Pero aquí lo más fuerte es que de los 40 partidos oficiales que tuvieron, el español, Nadal, tuvo 24 victorias, sí, contra 16 de Federer. Sí, sí. O sea, sí, Federer, todo lo que me digas, y récords, y estuvo muchísimo tiempo como número uno en la lista, pero contra frente a Nadal sí se topó con una gran pared. Fue un hueso muy difícil de roer durante toda su carrera.
2: Sus 237 semanas consecutivas en el número uno, ¿no? De la ATP, ni con eso... Es que Nadal tenía una fuerza también, venía... O sea, digo, era más joven, ¿no? Además, sí. Venía de un mejor momento. Y aparte, muchos de estos torneos que se jugaban en la tierra, ¿no? Como les llaman, en la arcilla, uh-huh. Pues es la especialidad de Federer, de Nadal, ¿no? Entonces siempre se le aplicaba, pero también le llegó pueda ganar, ¿no? O
1: sea, sí, sí.
2: Pues igual
1: sí,
2: que él en 16. Wimbledon.
1: Ándale. Wimbledon. De hecho, justo hay dos partidos que se destacan de esta rivalidad. La final de Wimbledon del 2008, que muchos de los analistas la consideran como uno de los mejores partidos de tenis de toda la historia, ¿no? Sí. Y esa se la lleva Nadal, pero además le rompiéndole una racha de 5 títulos seguidos a Federer, ¿no? Eso pues de verdad sí es para quedó en la historia precisamente. El otro, la final del Abierto de Australia en 2017, donde los dos venían como lesionadones, ¿no? Y Federer pues vino de atrás y ganó el Grand Slam número 18.
2: Exactamente. Ahí demostrando que, bueno, igual, ¿no? La calidad del español venía también en ascenso. Él, no sé, pero yo para mí Federer nunca quedó por debajo del nivel, ¿no? O sea, que tú dijeras, no, ya está grande, ya se
1: retira. Ya está dando lástimas, no, nunca.
2: Hasta el último partido que jugó, la verdad es que demostró que era un verdadero contendiente, ¿no? Ya después vimos la rivalidad contra Djokovic por ahí, pero pues, el señor mostrando siempre esta fuerza y la entereza, ¿no? Dentro del rectángulo.
1: Por son aquí. 24 años de carrera profesional, del 98 al 2022, es muchísimo.
2: Sin parar.
1: Es una longevidad, de verdad,
2: notable. Y tampoco notable. Se lesionó tanto, ¿no? O no. Sea, no tuvo lesiones como Nadal, que él sí se lesionaba constantemente, y de hecho él se retira por tantas lesiones, ¿no? No tanto por el tiempo.
1: Hay un momento también que engloba la parte musical con la deportiva y precisamente une a estos dos tenistas en la final de la Labor Cup en 2022. Claro. Cuando incluso hay varias fotografías, varias imágenes de ellos dos tomados de la mano, llorando juntos en la banca. En ese momento, mientras pues, todas las cámaras del mundo los captaban, lo que se escuchaba era a Ellie Goulding, esta cantante británica, que estaba en vivo en la pista interpretando dos canciones.
2: Sí, sí, sí.
1: Still Falling for You y la otra, la de Burn. Entonces, este momento emotivo de la despedida estaba enmarcado por la británica Ellie Goulding. Además, después de eso, después de que pasó esta situación, pues ya fue como la vuelta de honor, el homenaje, los aplausos, de todo, junto a la esposa, junto a los hijos, y al Team Europe y al Team World, ¿no? Que es, sí. Así es la Labor Cup. Y lo que se escuchaba era la canción de The Best de Tina Turner. Tina
2: Turner, ¿no? Que también ahí, pues fue justo el clímax, ¿no? De esta despedida del torneo, de esta final, de este momento, que marca también un momento ahí, pues para el recuerdo, ¿no? Para todos los programas de televisión, se repetía y se repetía. Fue uno de esos eventos, ¿no? Que también van a quedar para la historia.
1: Marcados,
2: ¿no?
1: Claro.
2: Como uno de los eventos más importantes para el tenis, ¿no?
1: Como una visita importante también es la de David Byrne, este cantante y líder de los Talking Heads, seguramente usted lo recuerda en esa situación. Él además ha sido un promotor de la World Music. Armó un sello que se llama Loaca Bop. Les contamos una historia dentro de este sello. Él, por ahí del 96, en una tienda de discos de Nueva York, escucha a los Amigos Invisibles y dice, órale, ¿qué onda con estos? Me gusta su onda. Pues obviamente que le pareció demasiado folclórica, muy lejana a los sonidos, ¿no? Que él estaba acostumbrado en Nueva York, y entonces los decide firmar para su sello, y es cuando los Amigos Invisibles pues tienen este empujón mundial con los tres discos que son los más conocidos, el New Sounds of the Venezuela Gozadera del 98, Arepa 3000 del 2000 y el del Venezuela Sing and Song, que ese es de 2003. Bueno, pues es una muestra más o menos de lo que David Byrne es un ícono de la música mundial.
2: Sí, exacto, y también hablamos de él porque pues va a visitarnos, ¿no?
1: Así es, en septiembre.
2: Va a venir a México a dar un... Pues, ¿va a venir como tres conciertos aquí en la ciudad o cuatro?
1: En el Metropolitan está 3, 4, 5 y 6 de septiembre de este año, luego va a Guadalajara 8 de septiembre y cierra su gira por México el 10 de septiembre.
2: Sí, la verdad es que también esta visita nos viene bien, ¿no? Por eso también hablamos de él, para pues seguir también escuchando y viendo todo el concepto que tiene también en el escenario, ¿no? O
1: sea, tiene un muy buen concepto, tú lo dices, y él es fanático de la bicicleta. Ahí estamos escuchando la música de los Talking Heads, y él es fanático de la bicicleta. De hecho, tiene un pues un libro que se llama el Bicycle Diaries, que son diarios de bicicleta, que se trata de cómo documentó sus viajes a través de grandes ciudades, pero desde la perspectiva de un ciclista, ¿no? Él viaja con su bici portátil por varios lugares del mundo y entonces trata de recorrer las ciudades en bicicleta. Creo que es una perspectiva y una visión muy especial y la verdad muy interesante.
2: Y bueno, ya nada más para cerrar su biking list, ¿no? Que tiene. Exacto. También que es una lista eso. Musical uh-huh. Para que vayas escuchando mientras vas pedaleando. Entonces, pues bueno, pues venga, vamos a escuchar esta canción.
1: Exacto, de su biking list, donde vienen varios artistas como, porque bueno, él sigue abierto al pop alternativo, a la vanguardia. Hay varias personas como Harry Styles, como Rosalía, James Blake, incluso Paul McCartney. Uh-huh. De esa lista retomamos a una cantante que es como de country rock. Ella se llama Kacey Musgraves y la canción es Dry Spell. Escúchela y platíquenos a ver qué le parece.

0: Perfecto, pues ya estamos de regreso otra vez en Volumen de Juego. Juan Arturo, Gerardo Castillo, Mau Cervera en los controles, ¿no?
1: Así es.
0: Estamos por acá escuchando, ¿qué digo? A una banda. Un bando, ¿no? Que se llama Thin Lizzy, con su canción The Boys Are Back in Town, en vivo, ¿no? Sí. Desde el rock. ¿Qué era el Rock Palast?
1: Ajá, del Rock Palast. Sí, esta banda, Thin Lizzy, que creo que no le ha hecho muy buena justicia a la revolución. O sea, es una muy buena banda que ha influido a muchísimas más, ¿no? De origen irlandés, pero que de pronto no es tan conocida. Entonces nosotros quisimos pues ponerla en este programa y además que sonara bien, ¿eh? Porque tuvo un muy buen ratito de inicio, valió la pena. Esta es una de las canciones más emblemáticas de la banda, Thin Lizzy, con su Phil Lynott, este vocalista tocando el bajo, que es el frontman de la banda. E incluso, bueno, si ustedes no lo saben, gracias a Thin Lizzy es que la canción Whiskey in the Jar, ¿no? Se convirtió en una canción de rock, porque esta era una canción tradicional celta, ¿no? Thin Lizzy la convierte en una canción de rock y después Metallica en su disco de covers, el Garage Inc., pues ya la hace una versión muy conocida ya por el mundo entero.
0: Sí, también por ahí un guitarrista se llama Gary Moore hizo también una versión, ¿no? Ahí también muy rockerona, pesadona, pero metiéndole toquecitos ahí con su virtuosismo en la guitarra, que también yo siento que ahí, porque fue antes de Metallica, se empezó a hacer como, bueno, en el mundo del mundo guitarrero, ¿no? Muy uh-huh. muy popular, muy famosa. Después llega Metallica y, bueno, hace una
1: y le da la explosión total.
0: Una joya, la verdad, que también hace Metallica.
1: Exactamente. Y esta banda que tiene mucha influencia de la música celta, ¿no? Sí, que eso es algo interesante y eso es lo que es parte del rock, ¿no? Cómo el rock va incluyendo las raíces musicales y los ritmos de cada uno de los lugares de donde se está tocando, ¿no? Hace rato hablábamos cuando comenzamos el programa sobre At The Drive-In, que tiene géneros, o sea, ritmos latinos, ¿no? En su música. Bueno, pues precisamente porque atiende a sus raíces.
0: Y que este toque celta, ¿no? Que es muy irlandés, muy, que te puede decir también un poco escocés, no sé. Como contagiado, ¿no? Al rock internacional europeo, estos soniditos celtas, ¿no? Hay muchas bandas que se adaptaron literal desde ahí, ¿no? Y empezaron a hacer su música. Ha sido una aportación muy importante para el rock, yo creo, el tema, bueno, el sonido celta, ¿no?
1: Sí, ¿y por qué estamos escuchando The Boys Are Back in Town, mi querido Jerry? Pues se trata de que la NFL está de vuelta, ¿no? Entonces, digamos que los muchachos, a pesar de que esta
0: los
1: canción...
0: Los chicos.
1: Exacto, los chavos, ¿no? A pesar de que esta canción tiene su inspiración en los trabajadores de Manchester, ¿no? Como cómo regresaban estos muchachos en esta camaradería muy masculina. Ese es el origen de la canción, pero aquí le estamos dando otra interpretación. La NFL vuelve, la pretemporada ya está. E inició el 6 de agosto con el partido del Hall of Fame, ¿no? Que es el que siempre da el kickoff inicial de la pretemporada.
0: El que dice que es el año nuevo, ¿no? De la NFL.
1: Mucha gente así lo ve.
0: Regresa este torneo que, bueno, pues son de aquí a febrero, ¿no? Tenemos la NFL hasta el día del Super Bowl. Pero bueno, pues este inicio siempre es muy importante, ¿no? Siempre acapara la atención de todo el mundo, ¿no? A pesar de ser un deporte meramente estadounidense.
1: Sí.
0: Pues todos estamos como atentos, ¿no? Al inicio de la temporada, que también trae muy buenas sorpresas para esta temporada, ¿no?
1: Sobre todo México, que pues al estar tan cerca de Estados Unidos, es una de las plazas más importantes, ¿no? Que tiene la NFL. El partido de arranque fue el de los Carolina Panthers contra los Arizona Cardinals. Ese fue el juego con el que arrancó la pretemporada. Una pretemporada que bueno, pues que consta de 3 semanas uh-huh. para la mayoría, solamente estos 2 equipos que mencionamos, pues están 4, ¿no? El Hall of Fame, que fue el 6 de agosto, luego viene la semana 1 del 13 al 15 de agosto, semana 2 del 20 al 23 de agosto y la semana 3 del 27 al 29. Justo cuando llega la semana 3 viene entonces el recorte masivo a 53 jugadores. Es cuando entonces los directores generales y los cuerpos técnicos tienen que decidir, porque hay 90 integrantes del equipo y de esos 90 integrantes hay que cortar.
0: Ahí se sacan la famosa lotería de la NFL, ¿no? Para la temporada que sigue, prácticamente, ¿no?
1: Pues sí, para lo que van a afrontar precisamente el inicio de temporada.
0: Exactamente.
1: Y también de aquí, en septiembre, octubre, a finales de septiembre ya salen los nombres o sale, pues los primeros los candidatos, empieza a hablar de quién va a estar en el medio tiempo del Super Bowl, ¿no? Pero ya hasta octubre lo sabemos bien. Entonces, entre que están unos o están otros, nosotros decidimos poner aquí a unos fanáticos de los Osos de Chicago.
0: Exactamente.
1: Los Smashing Pumpkins.
0: Los Smashing Pumpkins que hicieron su aparición ahí en
1: Lollapalooza en esta semana. Esta semana sí, también. Está justo el concierto Lollapalooza que es en Chicago, precisamente. Regresaron después de 32 años, volvieron al escenario de Lollapalooza y ahí están los Chicago Bears con Billy Corgan al frente. Bueno, los Smashing Pumpkins con Billy Corgan, que es fanático de los Osos de Chicago. Igualmente Jimmy Chamberlain y James Iha, que también son de Chicago, pues le siguen la corriente a Billy Corgan, pero en realidad el que sí es fan es el vocalista. La canción que vamos a escuchar es Everlasting Gaze, esta canción que la tocaron junto, bueno, esta fue una reunión especial con Vanessa Overmars. Vamos a escucharla, Everlasting Gaze, y regresamos a Volumen de Juego.

0: Pues de las guitarras groncheras de los Smashing Pumpkins pasamos a algo un poquito más pop con Phil Collins, You Can't Hurry Love. Y estamos escuchando al señor Phil Collins porque su hijo, Matthew Collins, de 21 años, que es mediocampista ofensivo, luego también de extremo, acaba de firmar un contrato con un club histórico que en algún momento fue campeón. Desafortunadamente ha tenido varios descensos. El club es el 1860 Munich, ¿no? Ese club lo acaba de fichar y entonces el hijo de Phil Collins ya va a estar en la Bundesliga. Había tenido alguna carrera con el Hannover o también había estado en equipos austriacos, pero ahora vuelve a la liga alemana.
1: Sí, claro, a mostrar también los dotes que ha mostrado, ¿no? Desde que, como dices, ha estado en otros equipos. Ha venido bien, creo que es su contrato más importante y ahora veremos.
0: Sí.
1: Veremos si en verdad está para este. Yo creo que sí, la va a armar. Tiene buen nivel, tiene buen toquecito por ahí. Se me hace que sí va a andar ahí dando de qué hablar y haciendo más orgulloso a su papá.
0: Llega al segundo equipo, a la sub-23, de esta escuadra, ¿no? En la semana salió la noticia de lo que había dicho Phil Collins, que él estuvo muy cerca de la muerte después de sufrir alcoholismo muy grave, que sus riñones estaban totalmente, pues, sin funcionar. Entonces, desechos. Bueno, exacto, desechos. Pasamos entonces a la siguiente noticia, mi Jerry.
1: Que la verdad es una de estas notas curiosas, ¿no?
0: Sí.
1: Que esas nadie, que de las que nadie puede creer. Pero bueno, si ustedes pensaban que un presidente de una nación no podía hacer otra cosa más que estar ahí en el escritorio, pues estábamos equivocados.
0: Nene, ¿qué vas a hacer?
1: Porque justo el presidente de la República Checa, Peter Pavel, espero lo haya pronunciado bien.
0: Sí, muy
1: por
0: bien.
1: Ahí pues fue el Gran Premio de Hungría, ¿no? Y el presidente del país se fue como un fotógrafo, ¿no?
0: Un
1: fue
0: fotógrafo
1: acreditado más de la Fórmula 1 y ahí lo vemos en las fotografías, súper concentrado, con un buen toque seguramente y con buenos ángulos ahí, con buena cámara que tenía, ¿no?
0: Recientemente en el Gran Premio de Hungría,
1: exactamente,
0: el presidente de la República Checa o Chequia, como uh-huh. usted guste llamarle, unió sus dos pasiones, así como nosotros aquí, la música y el deporte. Él, sus pasiones son la fotografía y la velocidad, ¿no? El automovilismo. Y entonces él quedó maravillado, dice que es una de las mejores experiencias que ha tenido en su vida.
1: No he visto publicadas las imágenes,
0: pero bueno,
1: necesitamos verlas y las van a tener seguramente ahí en las redes sociales de Volumen de Juego.
0: Y bueno, vamos a cerrar este bloque de noticias y este programa también con el fichaje de Mo Salah por el Trabzonspor. Es por eso que traje mi playerita de este equipo turco, ¿no? Porque Mohamed Salah, esta leyenda que se hizo bastante grande con el Liverpool. Imagínate que 9 temporadas estuvo ahí con el equipo de los Reds. El atacante egipcio, con 34 años, tenía ofertas de la MLS y del fútbol de Arabia Saudita. A lo mejor con mucho más lana, pero bueno, este no le fue nada mal, ¿eh? Llega gratis, pero con un salario más o menos de 17 millones de euros al año. ¿Cómo les iría a ustedes con 17 millones de euros al año? ¿Bien?
1: Y bueno, que ahora va a andar con el número 61, ¿no?
0: ¿Y por qué razón va a tener el 61? Es que es una cifra emblemática para el club, ¿no? Resulta que es el código provincial y postal de la ciudad de Trebisonda, o sea, Trabzon, de donde es este club, el Trabzonspor. Bueno, ya estamos despidiendo el programa. Muchas gracias, Jerry.
1: No, hombre, Juan Arturo, muchísimas gracias. Y pues aquí nos seguimos escuchando para la siguiente edición.
0: Exactamente. Tus redes, por favor.
1: Mis redes son GPetrucci69, como ya saben, en Instagram. Ahí me encuentran para decirme y desdecirme de todo lo que quieran.
0: Nosotros nos despedimos. Volumen de Juego tiene una fanpage que se llama así. Volumen de Juego está en Facebook. Saludos a mis hermanos que escuchan este programa. Además de la mamá de Mau, también mis hermanos escuchan este programa. A veces se lo escuchan en el coche. Usted nos puede seguir en Spotify, ¿no? En el carro lo puede poner. O si no, en vivo a través de las plataformas de W Deportes. Mis redes son Juan Arturo M en X y Juan-Arturo Play en Instagram y en TikTok. Mauricio Cervera estuvo en los controles y la producción, Gerardo Castillo a mi lado y yo soy Juan Arturo Muñoz. Nos despedimos de Volumen de Juego, nos escuchamos la próxima semana. Gracias.
1: Venga.

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5: Se está acabando el partido, en cualquier momento se va a pitar el final. Llegamos a los 97 y en estos momentos Quintero Buitrón que pita indica que termina el partido. La máquina Cruz Azul es campeón del fútbol mexicano.
6: El 24 de mayo de 2026, el Cruz Azul se coronó campeón de la Liga MX. Unos días después, se estrenó en cines el documental Azul Oscuro, Azul Celeste. Y el sábado 30 de mayo, se dio a conocer el fallecimiento de Guillermo Billy Álvarez, expresidente de Cruz Azul y exdirector de la cooperativa. Estas coincidencias se convirtieron en hechos que hay que agregar de inmediato a la historia de la cementera y del equipo que nos cuenta esta película. Nos lleva de la mano desde los orígenes para poder entender lo que ha ocurrido dentro de la institución a lo largo de los años, enfocándose sobre todo en la lucha interna por el poder y las fatales consecuencias que esta ha tenido. Debo decirlo, si bien el género documental suele presentarnos las diferentes perspectivas de los involucrados y así permitirnos sacar nuestras propias conclusiones, esta producción toma partido, valga la expresión, por una de las partes. Pero eso sí, en los créditos dejan muy en claro que se buscaron testimonios de los otros protagonistas, incluyendo al propio Guillermo Álvarez, y que no recibieron respuesta. Hay una pregunta muy importante dentro de esta historia. Las acusaciones que van de un lado para otro y los terribles eventos derivados de estas han afectado al equipo. El término cruzazulear tiene un origen mucho más oscuro y que podría venir desde dentro de la institución. No les voy a spoilear la respuesta, porque por una parte, pues desafortunadamente los documentos y pruebas que podrían o no comprobarlo son de los pocos a los que no se puede tener acceso hasta el momento. Y por otra, es muy probable que, y afortunadamente por el bien del deporte y nuestro fútbol, parafraseando a Maradona, la pelota no se ha manchado. Azul Oscuro, Azul Celeste cuenta con testimonios de gente como Ricardo Peláez, Álvaro Morales, abogados involucrados directamente en la defensa de acusados y acusadores e integrantes de la cooperativa a todos los niveles. Es dirigida por Carlos Batis y por Carlos Carrera, a quien recordamos por el crimen del padre Amaro. Denle una buscada a ver si todavía la alcanzan en cines y si no, esperar a su estreno en alguna plataforma porque vale la pena. Y es que lejos está de tratarse de un material exclusivo nada más para los aficionados de la máquina. Es más bien una representación de cómo, si la avaricia se hace presente en un relativo microcosmos como el del Cruz Azul, pues que no nos sorprenda que estas historias se repitan una y otra vez en otras instituciones, en otras empresas, en la política, en el gobierno y, pues no sé, ¿será que en otros equipos? Para W Deportes, yo soy Héctor Padilla Pada.
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6: Se está acabando el partido, en cualquier momento se va a pitar el final. Llegamos a los 97 y en estos momentos Quintero Buitrón que pita indica que termina el partido. La máquina Cruz Azul es campeón del fútbol mexicano.
7: El 24 de mayo de 2026, el Cruz Azul se coronó campeón de la Liga MX. Unos días después, se estrenó en cines el documental Azul Oscuro, Azul Celeste. Y el sábado 30 de mayo, se dio a conocer el fallecimiento de Guillermo Billy Álvarez, expresidente de Cruz Azul y exdirector de la cooperativa. Estas coincidencias se convirtieron en hechos que hay que agregar de inmediato a la historia de la cementera y del equipo que nos cuenta esta película. Nos lleva de la mano desde los orígenes para poder entender lo que ha ocurrido dentro de la institución a lo largo de los años, enfocándose sobre todo en la lucha interna por el poder y las fatales consecuencias que esta ha tenido. Debo decirlo, si bien el género documental suele presentarnos las diferentes perspectivas de los involucrados y así permitirnos sacar nuestras propias conclusiones, esta producción toma partido, valga la expresión, por una de las partes. Pero eso sí, en los créditos dejan muy en claro que se buscaron testimonios de los otros protagonistas, incluyendo al propio Guillermo Álvarez, y que no recibieron respuesta. Hay una pregunta muy importante dentro de esta historia. Las acusaciones que van de un lado para otro y los terribles eventos derivados de estas han afectado al equipo. El término cruzazulear tiene un origen mucho más oscuro y que podría venir desde dentro de la institución. No les voy a spoilear la respuesta, porque por una parte, pues desafortunadamente los documentos y pruebas que podrían o no comprobarlo son de los pocos a los que no se puede tener acceso hasta el momento. Y por otra, es muy probable que, y afortunadamente por el bien del deporte y nuestro fútbol, parafraseando a Maradona, la pelota no se ha manchado. Azul Oscuro, Azul Celeste cuenta con testimonios de gente como Ricardo Peláez, Álvaro Morales, abogados involucrados directamente en la defensa de acusados y acusadores e integrantes de la cooperativa a todos los niveles. Es dirigida por Carlos Batis y por Carlos Carrera, a quien recordamos por el crimen del padre Amaro. Denle una buscada a ver si todavía la alcanzan en cines y si no, esperar a su estreno en alguna plataforma porque vale la pena. Y es que lejos está de tratarse de un material exclusivo nada más para los aficionados de la máquina. Es más bien una representación de cómo, si la avaricia se hace presente en un relativo microcosmos como el del Cruz Azul, pues que no nos sorprenda que estas historias se repitan una y otra vez en otras instituciones, en otras empresas, en la política, en el gobierno y, pues no sé, ¿será que en otros equipos? Para W Deportes, yo soy Héctor Padilla Pada.
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1: Bienvenidas y bienvenidos con imágenes en vivo desde La Cartuja en Sevilla, España. Nos preparamos para el arranque de las temporadas, la Liga Española y la Premier League inglesa. Hoy tenemos un gran partido de preparación en este sábado, 8 de agosto 2026, junto a David Fragoso, soy Javi Sol. La producción de Aarón Rodríguez, haz claro por W Deportes en la multiplataforma de Claro Sports. Y se está activando ya cada uno de los equipos con su mercado de fichajes y hoy... Varios conocidos de nuestro fútbol mexicano, el seleccionado nacional Álvaro Fidalgo como titular, desafortunadamente por el Bartman, Julián Araujo ha sufrido una lesión, pero hay jugadores muy interesantes latinos y muchos fanáticos que siguen al Betis y por supuesto a los Cherries del Bartman de la Premier League inglesa. Muy buen día, David.
2: Javi, ¿cómo estás? Qué gusto saludarte también a la gente que nos acompaña en la multiplataforma de Claro Sports y en W Deportes. Este Real Betis Balompié que va a regresar a competiciones europeas máximas, a la UEFA Champions League en la próxima temporada y que con el ingeniero Pellegrini aspiran a llegar bastante lejos. Vienen de pegarle 3-1 al Arsenal, a los campeones de Inglaterra, y enfrente un Bournemouth con proyecto renovado. Ya no está Andoni Iraola al frente, está Marco Rose, pero también están en competiciones europeas, están en Europa League, así es que es un choque de equipos que serán protagonistas en su liga, que también buscarán llevar lejos en competiciones internacionales, y ahora todo se va a vivir desde La Cartuja, y además ese toque especial que comentas con Álvaro Fidalgo, que irá por el lado del conjunto bético, y otro conocido o viejo conocido del fútbol mexicano, Nelson de Osa, que también arrancará con el cuadro comandado por Manuel Pellegrini.
1: Se aventó un golazo el partido pasado contra los Gunners, un de Osa que muchos hubiéramos pensado llegaría a la Copa del Mundo. Hay mucha calidad con el Betis, un equipo que en este mismo estadio se ha convertido en la sede de la Copa del Rey y precisamente aquí la ganó hace 4 años en penales contra el Valencia. El Betis, que también hace no mucho disputaba finales precisamente europeas, llevando también con la Conference contra el Chelsea, tratando de ser un equipo pues que esté en esos primeros planos con una gran afición. Y teniendo los lazos directos hace no mucho también Andrés Guardado, ahora trabajando en las inferiores. Por acá estuvo Diego Lainez. El Betis se ha ganado el cariño de muchos mexicanos.
2: De acuerdo. Lo ha hecho bastante desde Sevilla. Además, una ciudad en Andalucía que está muy dividida, ¿no? Entre los dos equipos de la ciudad, entre el Real Betis Balompié y el Sevilla. Un Sevilla también que ha acaparado al público mexicano, el Tecatito Corona, Chicharito Hernández, que pasó por el rival de ciudad, el Real Betis Balompié, pero que ahora tendremos justamente a Álvaro Fidalgo, un representante de aquel lado del mundo. Y lo que indicabas de La Cartuja, la casa provisional del Real Betis Balompié está en reconstrucción. Su estadio ahora mismo no está disponible, evidentemente, el Benito Villamarín, y por eso mismo La Cartuja es la casa ahora del Real Betis Balompié. La casa que también ha sido en mucho tiempo, asimismo, de la selección española de fútbol, la campeona del mundo.
1: Sí, un estadio inaugurado desde 1999 y que tiene una capacidad para más de 70.000 aficionados. Así que hoy hay una buena entrada. El Bournemouth es uno de los equipos también de mucha tradición en Inglaterra. Los famosos Cherries, las cerezas, que han tenido altas y bajas. Pero, por ejemplo, está la curiosidad de este equipo del AFC Bournemouth, que tiene un estadio de 11.000 personas. Y eso no es un impedimento para que puedan desarrollarse en la primera división. Hay que aprender mucho de esta cultura europea, la élite en Inglaterra, en España, y obviamente ellos tienen copas. Tienen también esta apertura para que los equipos que puedan ascender y que puedan aspirar a las competiciones europeas puedan tener también este tipo de visibilidad con lo que ya venimos señalando, nos falta mucho en nuestro fútbol en Latinoamérica. No solamente estamos para México, David, estamos para Latam, así que también invitamos a la gente que nos mande sus banderas y que nos digan a través del chat en YouTube desde dónde nos acompañan y cuáles son sus sensaciones, tanto para el Bournemouth como el Betis, que es un duelo muy parejo en cuanto al nivel que ambos reflejaron en sus respectivas ligas.
2: Totalmente, y eso del ingeniero Pellegrini es lo que mucho se destaca, los proyectos que ha gestado en el viejo continente, el Málaga, el Real Madrid, por supuesto, e inclusive lo que hizo de este lado del mundo en América, clave lo del Betis y lo del Burnout que ya decíamos, estrena proyecto, lo comentaremos a lo largo del partido.
1: Así que vamos a una pausa y regresamos a través de W Deportes, a través de la multiplataforma de Claro Sports. A continuación, partido de preparación, partido amistoso entre el Real Betis Balompié de España y el AFC Portsmouth de Inglaterra. Volvemos.
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1: Estamos de regreso en Sevilla, en el Estadio de la Cartuja, el Real Betis Balompié contra el AFC Portsmouth de Sherries. El conjunto inglés en la Premier League acabó sexto la temporada anterior, quinto lo hizo el Betis en la Liga Española y con varios jugadores que hoy estarán saltando al terreno de juego para buscar llenarle a Manuel Pellegrini y también ese ojo para poder ser titulares ya en el arranque de la Liga que está a la vuelta de la esquina. Estamos con David Fragoso, soy Javi Sol y uno de los jugadores más carismáticos es un auténtico crack de la moda Bellerín, que tiene, es como un viajero en el tiempo, parece como de los 70s, de los 80s.
2: De acuerdo, lo de Héctor Bellerín, desde que empezó a figurar hace ya varios años por allá en el Arsenal, era uno de los futbolistas en el que se ponía en el ojo. Ahora con el Betis se ha vuelto trascendental en esta escuadra del conjunto verde y blanco, y es que también es ese tema dentro y fuera del terreno de juego, porque es un futbolista que es, digamos, entre comillas, inusual, porque comparte cosas incluso de conciencia social en ocasiones, comparte mucha literatura en redes sociales. Héctor Bellerín es algo que por lo que también se ha puesto mucho los reflectores sobre él en la prensa, no solamente deportiva, sino en otros aspectos, y que por supuesto el look lo indica, lo hace parecer de esa old school, de un jugador por allá de los 80, pero que aún así sigue rindiendo, sigue siendo importantísimo en la banda derecha del Sevilla. A esperar cómo se va a desarrollar, porque también llegarán tiempos de movimientos, pero él, uno de los que son más queridos por Pellegrini y también por la afición bética.
1: Y algunos jugadores que también tienen su deuda después de lo que pasó en la Copa del Mundo. El tema de Ryan, este jugador brasileño que no tiene a lo mejor los minutos que hubiera querido, 20 años apenas, una canariña que tuvo a Vinicius como su jugador estelar. Ya tenemos el audio del estadio para que usted disfrute un poquito de este recibimiento. Ahora seguimos hablando a detalle, pero muy especial la conexión que existe con la gente aquí en Sevilla y el Real Betis. Escuchemos un poco del recibimiento de los jugadores.

0: equipos ingleses, David. También el Betis, que tiene esa conexión particular, lo hace el Barcelona, lo hacen algunos equipos también en España, pero estos cánticos, esta conexión siempre bonita, una motivación, un sello de identidad que tiene esta gran afición.
1: De acuerdo, hay seguidores, hay hinchadas que son con muchísimo arraigo para sus escuadras. Las dos de Andalucía, las dos de Sevilla, no dejan de estar de lado. Esta del Betis, que además está viviendo un gran momento, ya lo comentábamos, por regresar a competiciones europeas, por estar en Champions League, por haber brillado también en las otras competencias internacionales en tiempos recientes, y por eso la conexión que existe, lo que sería también estos momentos de lucidez de la escuadra verdiblanca en el Benito Villamarín. Pero bueno, ya lo decíamos, en la Cartuja también esta posibilidad de que en el mismo Sevilla, una casa que es de España, que es de la Copa del Rey y que ahora es por momento del Real Betis Balompié, también se esté poblando en las gradas y así lo reciba para medirse a los Cherries.
0: Ya están saludándose los capitanes. Adam Smith lo hará por el equipo visitante. Por cierto, Manuel Orellana es el árbitro central. Está también ya Diego Llorente saludando ahí a los colegiados. Este es Nelson de Osa. Junior Firpo, saludos a la República Dominicana, que ayer en Santo Domingo también tuvimos la final. La gente de Venezuela debe estar muy contenta. Su selección, la Vinotinto, derrotó a México en penales. Se llevó la de plata, el conjunto tricolor se llevó la de oro, el equipo Vinotinto. Vámonos con las alineaciones. Manuel Pellegrini, el chileno, que presenta para este encuentro David Fragoso.
1: Manda a Manu en el arco, a Ángel Ortiz, a Llorente, el capitán. También van con Valentín Gómez, con Junior Firpo, además de Marc Roca. Lo mismo el uruguayo Facundo Bernal. Adelante José Morante, además de Álvaro Fidalgo, Anthony, el brasileño, y Nelson de Osa.
0: Vamos a divertir en este partido, sin duda muchos fanáticos también y fanáticas de Álvaro Fidalgo, siguiendo muy de cerca el paso del Maguito, que tuvo buena actuación en el Mundial. Aquí está Anthony, que se quedó también con sete revancha precisamente hoy. Ryan, Evanilson, otros brasileños. Qué decir de Justin Kluivert, que también falló un penal, igual que su padre, curiosamente. Pero bueno, la eliminación. ¿Qué presenta el 11 de los Cherries?
1: Con Petrovic en el arco, salen también con Trufford, con Lewis Cook, con James Hill, Alex Scott, Evan Nilsson, Adam Smith, el capitán, Marcus Tavernier, una de las claves de esta escuadra, lo mismo que Jackie T, Kluivert y Ryan.
0: Todo listo entonces, el árbitro central pita y arranca este partido. Activando la clave de sol y ya rueda la pelota a través de Claro Sports. Usted puede escuchar el partido a través de W Deportes. Saludamos también a nuestra comunidad en YouTube, tanto en Claro Sports como en W Deportes, para que el juego arranque y pueda conectarse este duelo. Directamente la señal llegando desde Europa. La producción que esperemos enfoque de mejor manera en este servicio que les damos a todos ustedes con estas imágenes. Ahí está el camarógrafo desde las alturas, poniendo ahora sí ya en este partido el balón que lo tiene el Betis, que viste su uniforme tradicional en blanco y con rayas en verde. Hubo un cambio de horario, David, también. Si usted lo tenía agendado el partido antes, bueno, una cuestión del clima.
1: Sí. Sí, sí, se atrasó media hora para que arrancara a las 9 de la noche, horario de Sevilla, 1 de la tarde por acá en México. 36 grados Celsius es lo que marcaba hace algunos minutos el marcador de la temperatura allá en Sevilla. Por eso mismo, las altas temperaturas han pasado factura ahora mismo y es la razón por la que se atrasó media hora. Curioso que también sucedió en el partido anterior del Betis contra el Arsenal en Irlanda. Se atrasó 15 minutos únicamente por el tema del tráfico, que no dejó llegar al Betis a tiempo al inmueble.
0: Sí, aquí el tema del calor estará fuerte y seguramente habrá muchas pausas de hidratación justificadas. La tiene el Betis, que se da la vuelta, empieza a encontrar de Osa y Fidalgo esa conexión. El exfutbolista de Pachuca y Rayados de Monterrey, el exjugador de las Águilas del América. Gracias a Aarón Rodríguez en nuestra producción. Reiteramos, David Fragoso y Javi Sol para que nos escriban y también hagamos muy interactiva esta transmisión. Es un partido de preparación que de pronto se presta para leer algunos comentarios, algunas inquietudes. Participen con nosotros. Buscaremos hacerlo en los espacios correspondientes en las pausas que nos dé el partido. Por ahora, The Sherrys intenta salir por el costado izquierdo. Tiene buen arsenal también al frente. Se están armando de cara a la Europa League. Cuenta con un buen presupuesto los equipos ingleses. La primera falta y están enfocados los dos tipos de cuidado del medio campo del Betis. Nelson de Osa y Álvaro Fidalgo, el mexicano. La pelota que va por la derecha hacia adelante, Barman. Le deseamos una pronta recuperación a Julián Araujo, que todavía antes de la Copa del Mundo estaba concentrado en el CAR buscando recuperarse de una lesión. Recordemos que estuvo también con el Celtic y que cuando daba la sensación que podía regresar en esta temporada para la Premier, bueno, se ha resentido, lo han operado y se ha retrasado su regreso, David, para poder estar presentes. Ya les compartiremos también el número de WhatsApp para que nos escriban directamente a través de W Deportes.
1: Ese es una pena, el tema de Julián Araujo. Justamente, te cuento más adelante.
0: Ha recuperado el Betis la pelota y cuidado que se daba la vuelta y buscaba el espacio Anthony. Ya le quitan el balón y ahora sale jugando por izquierda el conjunto inglés. Con Kluivert, Forever Green. La vida en verde es el lema que tiene el Real Betis. Balompié, balón por izquierda. Lo intenta otra vez el conjunto de las cerezas. Y la pelota que va hacia adelante con Emanilson. Se mete al área brasileño, pone pausa, freno, retrasa la pelota. Y ahora por el costado izquierdo. Toque y mueve, va Marcus Tavernier. Tavernier, nuevamente para Alex Scott. La posibilidad para que venga el servicio. Prefiere pausar un poco el juego y ahora moverse Justin Kluivert. Aquí abandona la pelota. Aquí está la repetición de la jugada de Anthony, que termina por ser limpia en la recuperación.
1: Y para concluir el tema de Julián Araujo, precisamente estaba buscando la manera de recuperarse, de llegar bien. Incluso no podía tener minutos acá en el Bournemouth con Andoni Iraola. Fue cedido a Escocia con el Celtic. Llegó con el pie derecho marcando un tanto en el derby allá contra el Rangers. No termina por subirse al barco precisamente por la lesión y ahora tuvo que pasar incluso por el quirófano Julián Araujo. Una pena porque era un futbolista que se perfilaba bastante para brillar con México por su paso en España también, que estuvo cedido con Las Palmas. En fin, una pena, pero ojalá pueda regresar a ese nivel que tanto se esperaba de Julián Araujo.
0: Y el caso de Ryan, que sí tuvo participación con Brasil, incluso asistiendo en el partido contra Escocia. Bueno, ahora Evan Nilsson, ya con un legado importante de brasileños en la Premier League inglesa, buscará levantar la mano. Y qué decir también de Anthony, que se quedó con muchas ganas después de su resurgir importante con el Betis. Ese paso que tuvo en Sao Paulo, Ajax, Manchester United, se ha convertido en un ídolo de la afición. Ha respondido de manera sensacional el iluminado, como dice su tatuaje en el cuello. La pelota la tiene otra vez el Bournemouth, retrasando la pelota. Casi 5 minutos de acción y por ahora el marcador no se mueve. Teniendo la pelota Georgi Petrovic, el ex guardameta serbio del conjunto del Chelsea. Balón que va por izquierda para Diakité. Bafode se puede apoyar con Truffert por el costado izquierdo. Sin embargo, recupera el Betis y ahora mueve por el centro del campo. La pelota por derecha. La proyección que es buena en el último tercio del campo. Recupera bien Adrien Truffert. Y mueve por esta zona del campo, tratando también Justin Kluivert de quitar el balón. Lo hace bien en la marca. Anthony será servicio de banda. 5 minutos de acción. El marcador en la cartuja en Sevilla, España. Se mantiene 0-0 entre el Betis y el Bournemouth.
1: Los invitamos a que nos escriban también en WhatsApp al 55-2402-2844. Y el fútbol varonil y femenil de la Liga MX, Premier League, Bundesliga y Liga Española, NFL y el béisbol de los Diablos Rojos del México. Esto en tan solo un poco de lo que en W Deportes tienen para ti. 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
0: Arranca el Betis por derecha, la posibilidad para Anthony, que manda el centro. La pelota termina siendo rechazada. El corte que es bueno y ahora mueve el esférico Junior Firpo. Va por el costado derecho también Ángel Ortiz. Retrasa y mueve para Gómez. La pide Marc Roca también. Y en la otra banda, ahora sí la lleva sin problemas Ortiz. Mueve el Betis. Ya se reportan muchos y muchas fanáticas del Maguito. Así que gracias por acompañarnos. Gracias por estar con nosotros. Y ahora Marco Rose, que tiene esta gran posibilidad, también el estratega alemán, de crecer en la Premier, que increíblemente, David, solo presentará 4 estrategas ingleses. Nunca en la historia se ha coronado un inglés como tal. Ahora que estaba la polémica de Thomas Tuchel siendo un alemán en Inglaterra, bueno, siguen llegando también de la escuela teutona. Y cuidado que recupera el Betis y se mete, puede ser el primero. Están en el área, se le termina trabando la pelota. No pasa nada, sin embargo, dice el árbitro, juegue. Recuperación de José Antonio Morante y ya después se cruza la defensa para el córner. Pero vaya falla en la salida de The Cherries. Ya se estaban convirtiendo en el primero del partido para el Betis.
1: Está siendo muy atractivo lo que propone el Betis y lo ha hecho en los anteriores juegos de preparación, porque buscan recuperar arriba, buscan complicar la salida del equipo rival, además con un Nelson de Osa que está en el eje de ataque, pero también alguien que sabe salir bastante de ahí.
0: Vendrá el centro por derecha, atacan seis elementos del Betis, 7 minutos de acción y por ahora los verdiblancos quieren pegar primero, viene el servicio al

0: y es donde hay mayor fortaleza para el Betis, contando también a un hombre con muy buen pie como lo es Anthony, el brasileño. ¿Qué sucede? Que los que se quedan en el punta, en el eje del ataque, son precisamente el mexicano Álvaro Fidalgo y Nelson de Osa, el que se queda como escudero, digamos, de Álvaro Fidalgo por detrás de él, para también tener cobertura en el sector izquierdo en caso de una transición del Bournemouth. Ahí es donde entra justamente Morante, porque es donde más va cargando el Betis, insisto, por el sector de la derecha.
1: Y ahora recupera Betis y mueve el balón por derecha. El amague que es bueno, la cobertura defensiva también. Sin embargo, Anthony roba la pelota y se apoya con Nelson de Osa. Y de inmediato mueve ya a Bernal, el charrúa, por el costado derecho para Ortiz. Se da la vuelta y la busca el capitán Llorente. Puede tocar con Gómez, el argentino. Abierto está también Junior Firpo. Toque en cortito, mueve ya Marc Roca. Recupera y mueve para Junior Firpo nuevamente, el dominicano, que retrasa y mueve. Y ahora será Manuel González, el juvenil. Toca la pelota y le hacen la presión. También llegaba en esta zona Evan Nilsson y Kluivert. Balón que va por derecha. Se complica además el Betis, que regala la pelota. Aquí no hay falta. Parecía jugada limpia. Finalmente el gol de Rabona. Jürgen está llegando en esta zona. Kluivert comete la falta. Justin, el árbitro, señala. Será pelota para el Betis.
0: Se había un empujón sobre Llorente cuando estaba tratando de proteger la pelota para que saliera por la línea de fondo. Bien señalada la infracción por parte del colegiado. Será interesante lo que plantee Marco Rose. Ya lo decías, llega recién a la Premier League. Un estratega alemán que también trae algunos indicios de otro alemán muy bien recordado acá en la Premier League, de Jürgen Klopp. Por supuesto, también de la escuela de Klopp, este ahora estratega del Bournemouth, que tiene una tarea importante después de lo hecho por Andoni Iraola, justamente el nuevo estratega de Liverpool.
1: Ahora el balón le vuelve a quedar al Betis, que amaga, que sale jugando y que desahoga ya por el costado de la derecha. Sin embargo, recupera Bournemouth y ahora mueve. Ryan le podía pegar. Se cruza bien el Betis, que ahora ataca con cinco elementos. La pelota a profundidad. Tiene que salir el guardameta. Corta perfecto el embate. Petrovic la manda por un costado. Será servicio de banda.
0: Y además que viene de dirigir al Borussia Dortmund, habiendo pasado por el Leipzig, también por el Salzburg. Y en esas filas hubo jugadores que hoy son clave en sus equipos y en sus selecciones nacionales. Caso de Erling Braut Haaland, de Jude Bellingham. Caso también de Dominic Szoboszlai, jugadores a los que dirigió Marco Rose, el hoy entrenador del Bournemouth de la Premier League.
1: La vuelve a conectar, la pedía atrás Gómez. Abierto está Ortiz. Balón que llega por esta zona del campo y se bota también Facundo Bernal. Prefiere mover de a poquito el Betis, que tiene por el otro costado abierto para que te tenga también un poco de salida con Morante, que de pronto se mueve y va encontrando la salida Roca y Junior Firpo por este costado frente de las bancas. Pellegrini, lo recordamos, también dándole la Premier League inglesa en el 2014 al Manchester City, antes de la gran era de Pep Guardiola, ahora que justamente la concluyó. Bueno, tuvo cosas muy importantes el chileno y veíamos una bandera, sobre todo detrás de la portería de Georgi Petrovic, donde defiende el Bournemouth, bien extendida. Saludos a toda la comunidad chilena.
0: Y ese momento en el que fue campeón el Manchester City, prácticamente arrancó la era en la que la gloria llegó al cuadro de los ciudadanos, con aquel tanto del Kun Agüero, muy recordado en la última jornada.
1: Balón que lleva ya Evan Nilsson y Kluivert por el costado izquierdo. Se va metiendo también Truffert. Termina pisando el área y ahora retrasa la pelota. El árbitro está levantando el brazo en señal de posición adelantada. Cruzamos la barrera de los 10 minutos. Llegamos al 11, Betis 0, Bournemouth 0.
0: Por acá hablabas de Fidalgo hace ratito y justo nuestro compañero Claudio Landucci nos dice que nos apuesta que si Fidalgo mete gol, él le invita a los tacos.
1: Me parece perfecto. Yo le entro, le cambio los tacos por un café. Órale. Pero le entro.
0: Ahí está cerrado.
1: Si Fidalgo anota el gol.
0: Si Fidalgo anota el gol, él los invita. Entonces,
1: me encanta la
0: idea. Estaremos esperando.
1: No le perdemos nada, ¿no? O es oferta, nada más es propuesta. O sea, si no mete el gol, ¿qué? También hay que invitarle la comida, ¿no?
0: Él dijo si mete el gol, no, dijo nada más. No dijo nada más.
1: Hay muchos aficionados, ¿eh? Muchos, ¿cómo son? Fidalguistas.
0: Maguistas. Puede ser, sí.
1: 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Toda la gente que también está en plan social en sabadito para ir de a gozar con la familia, los que están al volante, las que están al volante, pues acompáñenos, súbanle a la radio y también a través de un clic están disfrutando el partido en vivo y en directo a través de YouTube, a través de Claro Sports. La pelota le llega a González, Manuel, toca por derecha, saluda con Ortiz y ahora moviendo por este costado se bota también Bernal, la jugada que es buena con Anthony y a toda velocidad la lleva el brasileño, la pide de Osa también Fidalgo, el balón filtrado, out.

0: Atención que este es buena, Ortiz, Ortiz, Ortiz, por arriba. Angelito se escapó, llegó, pisó el área, se metió al cofre, sin embargo, se le escapa la gema, se le escapó la joyita, vaya conexión entre el lateral y el extremo, el brasileño y el español, cómo fue desplegando pegadito a la banda, se escaparon por la raya y finalmente la mague del guardameta, lo cruzó de más y la pelota se va por arriba.
1: Y lo que produce un jugador como Anthony, que amaga con ir por el centro, prefiere desdoblar por la banda, pero justo antes de que eso suceda, ¿quién produce todo? Justamente Ortiz. Además, clave lo de Bernal, porque el mediocampista uruguayo está fijando en el medio campo a los rivales para que no haya vía libre por ese sector. Entonces, ¿cómo van a ir con el descenso de Anthony? Juegan con el brasileño y a partir de ahí se abre una carretera. Nadie detectó al lateral español y por eso clave lo que hace Anthony. Cuando se junta este número 7 del Betis y cuando también llega a tener minutos el 22 Isco Alarcón, hacen que vuele a esta escuadra bética.
0: 22 años para Ángel Ortiz, que ya ha tenido también proceso con las selecciones españolas juveniles. Jugó el europeo sub-21. Precisamente Luis de la Fuente ha hablado, ¿no?, de la importancia que tienen todas estas categorías para muestra lo que representó aquel equipo que ganó la medalla de plata en los Juegos Olímpicos de Tokio, donde se encontraba André Jardine con la selección brasileña, y varios de esos futbolistas terminaron llegando a la mayor. Incluso también algunos que trabajaron con Santi Denia para París 2024 y que ganaron la medalla también. Digo, Fermín López se lesionó, pero ahí estaba Pau Cubarsí. Había jugadores importantes que también tuvieron proceso y alcanzaron la gloria, como Alex Baena también.
1: Justamente, Alex Baena, el futbolista del Atlético de Madrid, que es campeón de Juegos Olímpicos, que es campeón de Europa y es campeón del mundo. Un caso sui generis lo de Alex Baena. También había un futbolista apellidado Camello, que era el que marcó un tanto, sí, importantísimo.
0: Sergio.
1: Sergio Camello, precisamente, que era el que apuntaba también a brillar. No pudo llegar más allá, pero clave. Y ahora que citabas lo de Tokio 2020, en el arco, el mejor portero del Mundial pasado, el guante de oro, Unai Simón, jugadores como Eric García, el ahora refuerzo del Real Madrid, Marc Cucurella estuvo ahí, Martín Zubimendi, Mikel Merino, Pedri, Marco Asensio, Mikel Oyarzabal, Dani Olmo, todos ellos con Luis de la Fuente. Eso en Tokio 2020, disputado en 2021 por la pandemia, medalla de plata, pero del otro lado, justamente alguien que ahora mismo está en la cancha en la cartuja, Anthony. Anthony fue medallista de oro. Mateus Cunha, alguien que también ha estado brillando en la Premier League. Así es que lo importante que es despegar en unos Juegos Olímpicos, despegar en ese proyecto, y por eso lo clave de que ayer México haya conseguido su boleto a los Juegos Olímpicos de Los Ángeles 2028.
0: Sí, fue un partido vibrante en el Estadio Azteca contra la selección de Canadá, donde México termina por resolver el juego. Camberos, compañía, Alex Diego avanzan y México estará junto con Brasil disputando la gran final. Boleto a los Panamericanos y boleto a Los Ángeles. Marco Rosa se quejaba, cruzamos los 15 minutos después del contacto, el impacto. Qué importante que esté bien Ryan. Ya le dice todo en orden para continuar. 15 minutos de acción en la cartuja. Seguimos 0-0 entre Betis y Portsmouth.
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0: Facundo Bernal, también importante, recién llegado del Fluminense. Surgió el defensor Sporting, así que es de las nuevas caras de lo que estará buscando también Pellegrini, tener una competencia interna importante. El Charrúa, que está afianzado en el centro del campo. Hay conexión importante también con Deosa, que van a presionar y que van a buscar este balón que termina quedando. El pressing es bueno y finalmente termina reventando como puede el guardameta serbio para incluso encontrar prácticamente una asistencia para Evanilson, y le llega al otro costado a Manuel González, de 19 años apenas, el guardameta, el cancerbero del conjunto bético. Pelota que tiene ya el cuadro español, se da la vuelta y mueve por el costado izquierdo, intentando también Gómez en la salida del argentino. Pelota hacia el frente, buscaba encontrar el balón, no la ha tocado casi Álvaro Fidalgo. Los balones no pasan mucho por el jugador español mexicano. Ha sido un poquito más profundo el Betis por el costado derecho, sobre todo se apoyan con Anthony, y es Deosa el que busca hacer la presión en esa conexión importante que tiene el colombiano. Este es Fidalgo, que sombrea y que ahora recorre, y ahora el balón por derecha para James Hill. Hill, que tiene a Adam Smith, prefiere venir largo buscando a Evanilson. Pelota que pica, termina cortando bien la zaga con Gómez, y ahora es Junior Firpo El dominicano que va por izquierda, servicio que pasa justo por enfrente de Pellegrini. Servicio de banda, será pelota para The Sherries.
1: Donde mucho se desarrolla Álvaro Fidalgo, sobre todo se mostró en la selección mexicana y que generó impacto. Lo mismo pasaba en el Club América cuando jugaba en la Liga MX, era con la posibilidad de descender a la base de la jugada, de caer hacia el sector de la izquierda, algo que no ha podido hacer mucho en este sector, porque precisamente está cubierto por Morante, por José Morante, en ese mismo sector, y es él el que está permutando demasiado la punta con Nelson de Osa, los dos jugadores que, dependiendo el sector por el que quiera salir el Bournemouth, es el que va a apretar. Justo ahora lo hace Álvaro Fidalgo.
0: Gómez también del Vélez, saludos a la gente de Argentina que se reporta con nosotros. Los colombianos siguiendo a Deosa, los mexicanos siguiendo a Fidalgo, los dominicanos siguiendo a Firpo, estamos en todo el continente. La pelota la tiene Bartman, nuevamente se da la vuelta y ahora se auxilia con Georgi Petrovic, el serbio. Se extrañó a Serbia también en la Copa del Mundo, uno de los animadores de los equipos más fuertes, que también en categorías juveniles han mostrado, después de la antigua Yugoslavia, de los que heredaron, digamos, las glorias. Evidentemente también Croacia, que levantó la mano como una nueva nación, pero muchísimos futbolistas serbios con gran calidad. El balón que le encuentra nuevamente el Betis por el costado derecho. Presionan a Anthony entre dos, entre tres. Le van a quitar la pelota. No, finalmente roban. Es de Osa el que en dos tiempos termina cometiendo la infracción. Pero antes el árbitro había señalado que la pelota le pertenece al conjunto español. Ahí está Kluivert. Qué increíble la falla que tuvo en el penal en la eliminación de los Países Bajos ante Marruecos. Y es una calca de una falla que también tuvo su padre en una serie de penales al mismo poste. David, de esas historias, pues, de película.
1: Sí, de acuerdo, y de esas que se dieron mucho en esta Copa del Mundo, ¿no? El caso de Noruega, haber tenido a tres jugadores que son descendencia de exfutbolistas noruegos que también fueron mundialistas, son esas historias que se llegan a escribir acá, lastimosamente para la familia Kluivert. El desenlace fue muy similar, justamente fallando un penal en una Copa del Mundo en un momento trascendental, pero el estar ya figurando en estos sectores es lo importante. Hablando de este aspecto, te cuento ahora.
0: Porque la recupera Betis y la tiene Nelson de Osa. Se aproxima el Betis y puede conectar. La tiene Anthony. Anthony a la una, Anthony a las dos. El disparo de zurda y por arriba. Le pegó con la zurda el brasileño. Se le hizo chiquita la portería. Falló en la mira. Son 20 minutos de acción en la Cartuja, en Sevilla, España. Betis 0, Bournemouth 0.
1: Y también gracias a la gente que nos acompaña a través de Claro Sports, de W Deportes. Javi Sol en los relatos, David Fragoso en los comentarios y, por supuesto, en el tema de producción, Aarón Rodríguez, que está al frente. Lo mismo Mario López en la operación técnica de W, Alfredo Villavicencio Mejía en producciones, por supuesto. Gracias a la gente que hace posible y que nos acompaña. Han sido 20 minutos en los que el Betis le ha complicado el Bournemouth, porque ¿cuál es una de las sintonías que busca Marco Rose? Es también el juego directo. Por eso mismo ahora son hasta cuatro futbolistas del Bournemouth que esperan adelante. Los enlaces se llegan a dar en el medio campo, pero el Betis prohíbe que en cada una de las líneas haya comodidad, ya sea para circular y tampoco para que haya claridad con ese juego directo.
0: Pasando los 20 minutos, por ahora más peligroso el Betis, que tuvo la jugada con Anthony y también la descolgada por parte de Ortiz. Ahora mueve Bournemouth. Entonces Estados Unidos irá como local, como anfitrión a Los Ángeles 2028. Lo hará también la selección mexicana, que ganó la medalla de bronce en ese ya recordado Tokio 2020, que se celebró por la pandemia hasta el 2021. Recordando que también la medalla de oro en Londres 2012 la ganó México, y Brasil lo hizo en Río 2016. Así que una buena cuota importante también en cuanto a las medallas que han dado para Latinoamérica, brasileños, mexicanos en los últimos tiempos. Pero el dominio de España ha sido también brutal, con ese título contra Francia, dirigidos por Thierry Henry, hace dos años. El balón lo recupera Bournemouth, sale jugando por derecha Ryan, Tavernier, Kluivert y también Evan Nilsson. Es el ataque que tiene The Cherries. Pierden la pelota, recupera bien el conjunto local y Álvaro Fidalgo con la ruleta lleva el balón y ahora en el esférico la vuelve a encontrar el Betis, que mueve por derecha el conjunto albiverde. Mueven y encuentran una vez más equipos que visten con estos tonos. Bueno, el Celtic de Escocia debe ser el de mayor tradición. Y en México, Santos de la Laguna, que también siempre está. El Ferencváros, se me ocurre otro, pero seguramente la gente nos podrá recordar muchos más, David, con un uniforme siempre elegante a rayas.
1: Ya son 20 minutos y este sábado continúa la actividad de los amistosos internacionales con un duelo que cruza a dos de los equipos más emocionantes en España e Inglaterra, respectivamente, justamente el que vivimos entre el Real Betis Balompié y el Bournemouth. 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Javi Sol, ¿cómo te encuentran a ti en redes sociales?
0: Arroba Javi Sol, guión bajo. David.
1: David.fc23.
0: Perfecto, para que nos escriban y participen con nosotros. Gracias a la gente que acumula ya más y más suscriptores y también gente que está siguiéndonos en vivo a través del canal de YouTube. Una manera distinta de vivir el deporte, siempre a través de la multiplataforma de Claro Sports. Ya es claro por W Deportes. El balón que va para atrás intentando conectar. Le vuelven a cometer la falta. Ahora es Anthony el que pisa ahí a Adrien Truffert del francés. Le ofrece disculpas. Se va levantando de a poquito, pero este es el duelo predilecto, ¿eh? La gerencia en el campo, en el mapa de calor, por la izquierda donde defiende el Bournemouth, por la derecha donde ataca el Betis.
1: Y eso es clave, los duelos individuales, cómo detener a Anthony, porque ya estaba generando estragos en la anterior, le estaban cayendo dos a la presión, pero también es importante lo que genera el Bournemouth en defensa una vez que toma la pelota el Betis, porque no deja ningún hueco libre, sobre todo entendiendo lo que mencionábamos hace algunos minutos y lo que se estaba generando por el carril de la derecha, donde aglomera mucho el Bournemouth, nadie por izquierda del Betis, solamente Morante, pero muy aislado, prácticamente no puede llegar la pelota a él hasta ahora que cae Fidalgo, una zona que siente muy natural, que es el carril izquierdo.
0: Trazo elegante del mago Fidalgo, y ahora la pelota la recupera el Betis, que mueve con Llorente, el exfutbolista de la Roma, del Leeds United. Ahí se encontró con Junior Firpo, quien regresa a este equipo del Betis. También anduvo en el Barcelona Firpo en su momento, este lateral por izquierda. La gente que está saltando, ahí está la bandera chilena que señalábamos detrás de la portería de Jordi Petrovic con esta toma abierta. Y calientan muchos elementos que todavía tendrán la posibilidad en el mercado de transferencias de encontrar equipos, ¿eh? No olvidemos que de estos partidos de preparación también se está moviendo el mercado.
1: De acuerdo, llegan los futbolistas, llegan las altas, también se están calculando bajas, los que se pueden quedar en la institución, pero es importante que puedan llenarle el ojo a Pellegrini, pero también lo que pueden buscar más hacia adelante con otras escuadras para tener rodaje. Marco Rossi, ya decíamos, un entrenador que lo hace bastante bien con futbolistas jóvenes. El chileno, lo mismo, del ingeniero Pellegrini, que ha desarrollado bastante, acaso ya con proyectos un tanto más avanzados hacia la consolidación y que lo ha generado, y también lo de Uruguay con Bernal, que ahora ha tenido un buen partido en la mitad del terreno de juego.
0: Bueno, tendrá todavía un partido más el equipo del Bournemouth enfrentando al Mainz el próximo 15 de agosto, y tendrán ya su estreno el 23 contra el Manchester City. Ahora les platicamos el panorama del Betis, que la mueve con Deosa. Elegante por izquierda para José Antonio. La baja Morante, se perfila Morante. Hace la bicicleta y la maga, el disparo, la pelota con la zurda, que va directamente en el desvío. Le pegó a Anthony, dejó un poquito la zona de la derecha. Lo intentan, sin embargo, el árbitro está diciendo: señores, está pegando fuerte el sol y más allá el calor. Ya se escondió el sol, ya es de noche en Sevilla, pero la temperatura arriba de los 35 grados, la humedad. Todos a hidratarnos al tiempo que está la repetición. David, tenemos mensajes. Finalmente saque de meta. Le termina rebotando en su propio compañero. Se cruzó ahí en el camino Marc Roca. Pausa de hidratación.
1: Son en 25 minutos, 0-0, Betis y Bournemouth. También los invitamos a que nos escriban en WhatsApp 55-54-02-28-44. ¿Qué esperan de este Betis, del Bournemouth? Por supuesto, de los latinos que están en el Real Betis Balompié, el caso de Álvaro Fidalgo por parte de México, del uruguayo Bernal, del argentino Gómez, de Junior Firpo, el dominicano, por supuesto, de Nelson de Osa, algunos que tuvieron buen paso por el fútbol mexicano. Son 26 minutos y todo sigue 0-0. No ha habido incorporaciones de peligro hacia los arcos, ni del inglés ni del español, así es que todo se mantiene en calma. En anteriores partidos incluso había modificaciones muy temprano, el caso del Bournemouth, que también se enfrentó hace no mucho a un equipo en el que hay representación mexicana, al Genoa, 10-1, el Bournemouth al Genoa, en un partido que se jugó en cuartos, ahí sí prácticamente en cuartos, y terminó con ese 10-1, antes 5-2 contra el Augsburg, 4-1 contra el San Pauli, y más adelante a debutar en la Premier League contra el Manchester City el 23 de agosto.
0: Sí, no, ya mencionamos que contra los ciudadanos será ese partido de preparación, será crucial, esperando también cómo queda el acomodo en las fases de la Liga de la Champions, de la Europa League. Lo que es cierto también es que para el Inter de Milán vendrá el duelo contra el Real Betis también el 15, y el estreno será aquí en casa contra los campeones de la Copa del Rey, la Real Sociedad de San Sebastián de Mikel Oyarzabal. Así que buenos partidos los que nos esperan, tanto para The Cherries como para el Betis. A refrescarse, a ponerse rápidamente esas toallas. Está pegando hoy fuerte el tema de la humedad, más allá de que ya sea de noche allá por Sevilla. Todos los jugadores con los estragos. Qué valiente, con la manga larga, ahí jugando el guardameta, el señor Manuel González. Y la gente que está, pues, aprovechando también en las tribunas. Sigue de fiesta la gente en España, David.
1: Sí, y no se va a detener porque no se es campeón del mundo con tanta facilidad. Ellos precisamente lo saben, y ahora la felicidad, los festejos, además en esta casa que ha sido la selección española también, por supuesto que lo va a hacer, van a seguir los festejos, y con una hinchada bética que va a tener posibilidad de ir hacia el frente. Comentar lo de Morante, porque ahora tuvo una intervención por el sector de la izquierda. Es un jugador que ha estado brillando en las categorías inferiores del Betis, un jugador que también ha estado brillando en las categorías inferiores de la selección española de fútbol, y que una de sus cualidades, que no muchos tienen, pero que podrían desarrollar, es ambidiestro. Puede manejar bastante bien el perfil derecho y el perfil izquierdo. Es algo que ha hecho crecer a José Morante.
0: Aquí ya se reanudó el partido y después de 28 minutos, por ahora no cae el gol. El Bournemouth tampoco ha inquietado la cabaña de González, y va a mover el conjunto de The Cherries. Repito, que manden sus banderas para que nos digan desde dónde nos están acompañando, desde qué país o en qué ciudad también de la República Mexicana nos acompañan en este partido. 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El balón lo tiene el Betis, se da la vuelta y ahora mueve con Gómez. El exfutbolista del Vélez tiene también a Llorente en corto, se bota y sale jugando ya Marc Roca, tomando la iniciativa. Toque por derecha para Llorente. Llorente de vuelta, este también anduvo en la Real Sociedad de San Sebastián. Se apoya con González. González en la apertura para Gómez. La pausa porque Junior Firpo extendía por izquierda, pero la marca era buena por parte de Ryan. Y lo hace bien el guardameta, para hacerles y quitarles la pelota en este avance importante que tiene el Betis con Nelson de Osa, que le pone turbo. Sin embargo, se cruza bien en el camino y le roba la pelota Bafo de Akité. Y ahora por arriba Ryan la alcanza a peinar. Estamos hablando de Endrick, de Ryan, como las nuevas caras del fútbol brasileño, juveniles de no más de 20 años, David.
1: Jugadores que además tuvieron participación en la Copa del Mundo, que también están tratando de ganar rodaje para llegar a equipos mayores. El caso de Endrick, que tuvo que ir cedido al Olympique Lyonnais, regresó y marcó un gol en el amistoso contra la Fiorentina. De hecho, te tocó estar ahí, ¿no?
0: Sí,
1: en
0: sí.
1: En el partido contra la Fiore. Entonces,
0: ahí terminan dando su gol.
1: Ahí lo de Endrick, que ojalá pudiera llegar hacia el frente, que pudiera tomar minutos con el Real Madrid, para una generación brasileña que necesita ese aire entre los que ya están consolidados. El caso de Vinicius Junior, Casemiro, que ahora es jugador del Inter de Miami, pero que sí les urge regresar a las glorias de antaño. Son 30 minutos los que se han jugado ya.
0: La tiene Betis y toca la pelota hacia adelante. Morante, que se mete al área, manda el centro, la pelota se cruza la defensa, sin embargo sigue vivo el balón, y ahora el esférico le vuelve a quedar a De Osa, que buscaba el espacio, no se sintió cómodo en su perfil, y ahora se apoya para Junior Firpo. Este gira y toca por derecha, salida que tiene el Betis, la vuelve a encontrar con Llorente. Diego extiende con Ortiz, que ya tuvo buena jugada con Anthony, la conexión el brasileño. 31 minutos de acción, la pared que es buena, que hay una falta, será tiro libre, será pelota para el Betis. El marcador se mantiene 0-0 entre Betis y Bournemouth.
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0: Desde República Dominicana, desde Panamá, desde Uruguay, desde Bolivia también. La gente que está con nosotros, agradeciendo a los que nos acompañan, disfrutando desde Querétaro también, lo dice Skynet. Gracias a Romualdo desde los Estados Unidos. Viene el centro, República Dominicana, contento también Michael María Rodríguez. Mucha afición que también está siguiendo a Fidalgo. Falta todavía la jugada del Maguito aquí en la última. Viene el centro, el remate de cabeza, la peinada que alcanza todavía a desviar Facundo Bernal, el exfutbolista del Fluminense. Será Despeje para Georgi Petrovic. Sale jugando el Brownman en corto. 32 minutos y por ahora nos mantenemos sin goles. Está pegando y fuerte el calor. Balón por derecha hacia el frente. Salen de Cherries. Recupera de inmediato Gómez. Toca la pelota hacia adelante Portman, que no logra conectar más de 5 pases. Está muy intenso el Betis para robarles el balón y tienen que dividir, a ver si en esta salen jugando. Y ahí está la marca, lo que mencionábamos. Le roba bien Morante y va hacia adelante, le puede pegar Morante. Le hace pausa, freno, toca por derecha. El balón que sigue vivo, se va a meter al área. Le pega o no, Ángel Ortiz, entre dos. Ortiz termina tocando la pelota. El último a hacerlo es el Portman, sale jugando bien. Fantástica la jugada por parte de Gil. Y ahora va hacia adelante el conjunto inglés, a toda velocidad con Evan Nilsson. El brasileño levanta la cara, puede venir por izquierda o también con Ryan. El servicio que llega, el disparo, la pelota se cruza y va a ser un golazo. Lo iba a definir el mismo futbolista que recuperó el balón, que salió con magia. Sin embargo, Llorente, el capitán, le pone pausa, freno en lo que iba a ser un contraataque letal. Tremenda joya del Bournemouth.
1: Y el aspecto defensivo del Betis, porque estaban mal parados, era lo que apostaba el Bournemouth. Una jugada de este tipo en la que pudieran llegar con la transición, que a velocidad aparecieran en el arco rival, lo hacen finalmente solamente picar el esférico en propio área, en propia área, llegan al campo rival, pero también importante cómo iba temporizando la saga del Betis, tratando de que no llegaran a distribuir a las bandas. Por ahí llega Llorente para sacar. Qué importante ahora para los Cherries el momento.
0: Y ahora lo va a buscar con este tiro de esquina. Gran conexión en la última jugada, la descolgada que intentaba el equipo inglés. Centro, corta bien la defensa. Y ahora en la recuperación de balón. Uf, tremenda falta, fuerte, férrea. Ahí sobre la inmensidad de Truffert, que vaya jugada que se aventó en la anterior. Todo el mérito para Adrien Truffert. Todo pundonor este exfutbolista del Stade Rennes. Y sí, Anthony lo jaló, lo terminó tirando como tackle de americano.
1: De acuerdo, y esa situación en la que quedaba primero el Betis, parecía que robaba al Bournemouth justo antes de que se produjera el contraataque. Los estaban tratando de encerrar entre cuatro futbolistas béticos y es cuando cargaban con mucho que se produce la diferencia numérica.
0: En el centro, el balón demasiado largo, le pegó con mucha fuerza Alex Scott. Demasiada espinaca para este jugador número 8. Mucho licuado de mamey en la concentración y se fue duro esa pelota. Este es Morante. Aquí la repetición. No es que esté pegando tan fuerte el viento, ni tiro ni disparo, absolutamente nada. Pero rápidamente el equipo inglés recupera el balón y empieza a mover los hilos precisamente con este jugador talentoso, Alex Scott. Varios ingleses en el terreno, son 5 elementos, entre ellos Scott, formado en el Bristol City. Balón por la derecha, salida con Adam Smith, el capipi de calma. Y ahora es James Hill, el que se apoya con Bafode. Por primera vez en el partido, el Bournemouth prácticamente toca en una serie ofensiva todos sus jugadores el balón. El Betis ya no va tan intenso en el pressing y les permite también llevar la pelota de un lado para el otro. Ryan, el brasileño, la vuelve a conectar, de los que eligió Carlo Ancelotti para tener minutos en la pasada Copa del Mundo, el futbolista surgido del Vasco da Gama. Toca y mueve. Vuelve a conectar Bournemouth. 35 minutos ya, 10 del final de este primer tiempo. Betis 0, The Cherries 0.
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0: El balón abandona, será saque de meta, será pelota para el Betis. Por el costado izquierdo lo han intentado, no encuentran todavía esa conexión tampoco. De pronto Truffert lo quiere buscar. Justin Kluivert ha desaparecido un poco. Este es Gómez. Sale jugando ya. Aquí la repetición de cómo le esperaba ya Evan Nilsson. El toque demasiado largo, tampoco llegaba Alex Scott. Y ahora es el Betis el que no logra hilar más de 5 pases. Mueve Ryan por el centro del campo para que ahora la conecte y mueva Lewis Cook. Se bota Evan Nilsson, se da la vuelta el brasileño, mueve una vez más por derecha con Smith. Adam. La afición haciendo lo suyo también en las tribunas. James Hill. Bafode. Diakite. Una vez más por el centro, Lewis Cook. Toca Bartman, duerme un poquito ahí el esférico. Empieza a contar ovejas el Betis, que simplemente ve pasar la pelota de un lado para el otro. La gente que se desespera porque sabe que su equipo puede dar mucho más. Y son los ingleses los que toman la batuta y se escapan por izquierda. Buena cobertura defensiva de Ortiz. Retrasan la pelota y Manuel González con el despeje largo para que recupere de inmediato The Cherries. Hacia el frente, mueve y lo hace bien. De vuelta en esta zona a Truffert. Centro, balón cortado. Cruzamiento en la defensa. El último en tocarlo fue el Bauman. No puede Kluivert, no despega este futbolista, David.
1: Una de las claves defensivas de este equipo de Manuel Pellegrini es también la adaptabilidad del contexto, porque este equipo del Bournemouth no es uno que esté procurando ir a velocidad por las bandas. Entonces, ese carril no es necesario cerrarlo ni por derecha ni por izquierda. En cambio, sí por el centro, y es donde aglomera bastante el Betis. De hecho, en la transición de hace unos minutos, de la más peligrosa acaso de todo el partido, en la transición del Bournemouth, es cuando acorralan al posesor del balón, también a los posibles receptores, y también bloquean cualquier posible conexión hacia las bandas. Eso es a lo que está apostando ahora el Betis, a no dejar circular el balón por el centro, sino que se obligue a ir por otras circunstancias.
0: Ok, jalón sobre Anthony, ya se traen estos dos. Le había notado las placas desde la anterior, en la descolgada que había tenido Truffert. El que lo tiró fue Anthony, entonces aquí le termina sirviendo en plato frío esta última jugada, donde el árbitro considera que no hay tarjeta amarilla. Buen partido por parte de Orellana, lo ha dejado correr. Tampoco se han dado del todo los futbolistas. Anthony, que reclama y que pide el tiro de esquina, y sí lo concreta el bandera. Así que va a mover rápidamente el brasileño, que la gente le reconoce el esfuerzo. Es Georgi Petrovic el que pide que rápidamente regresen sus compañeros para la cobertura defensiva. Se incorporan también algunos elementos defensivos y le va a pegar el mexicano Álvaro Fidalgo. Lo recordamos con ese gol en el Estadio Azteca contra la República Checa. El exjugador de las Águilas del América, que se fue como una leyenda del fútbol mexicano. Saludos a la afición de las Águilas, que lo extrañan y mucho. Viene el centro, la pelota que pasa, termina quedando simplemente en un susto. No conectó de Osa. Y el balón que se termina por escurrir, pero ahí está el mexicano Álvaro Fidalgo.
1: ¿Cuánto peligro estaba generando en ese trazo diagonal el Betis, que finalmente se vuelve a acercar a territorio rival? ¿Qué sucedía hace unos minutos cuando había más descontrol en aspecto defensivo y sin balón del Bournemouth? Que el Betis trataba de atraer a los mediocampistas y también a los atacantes del Bournemouth para liberar espacio en el medio sector. Una vez que empezaron a detectar los de Marco Rose que eso les estaba generando mucho peligro, empezaron a no caer tanto, a no picar y a no liberar esos espacios. Ya no caen en las atracciones que provoca el Betis, sino que esperan más posicionales.
0: La gente que está con sus abanicos, además que es un accesorio muy tradicional en España.
1: Y en Andalucía.
0: En Andalucía, qué decir, correcto. Y la gente que se está quitando el calor ataca. Bournemouth, puede ser el primero, el disparo, la pelota dentro. Gol de The Cherries. Gol del Bournemouth. Marcus Tavernier, con esa convicción y determinación, sabía capitalizar esa jugada. Levanta la cara y con un disparo de derecha sutil, pegado al poste y para adentro al 41, lo gana el Bournemouth 1-0.
1: 7 goles los que hizo la temporada pasada en Premier League Marcus Tavernier, y ahora justamente pecaron de lo que no podían dejar espacios en el Betis. Por el centro, acarrean por el carril de la izquierda y hacia allá va Llorente, el central, que una vez que va a acompañar para evitar la conexión por esa banda, deja libre su demarcación y es donde aprovecha precisamente Marcus Tavernier para mandar el balón al fondo de las redes. Esos ligeros espacios, esos ligeros fallos que no estaba permitiendo el Betis, ahora lo aprovecha el Bournemouth cuando se abre una rendija.
0: Surgido del Middlesbrough. Este futbolista que ha sido constante y que también va encontrando su mejor funcionamiento. Anotó en la última jornada de la Premier contra el Nottingham Forest. Importante apuntalar ese empate para ser sexto lugar y que este equipo juegue la Europa League. Así que también hay que destacar el taquito que le pone Van Nilsson, ¿eh? Porque de espaldas al marco el brasileño sabe que venía su compañero. Y cuando el Betis daba las sensaciones de peligro en el partido, David, son las cerezas los que le ponen la fruta al postre en el pastel.
1: Totalmente, y bien merecido para el Bournemouth, porque Marco Rose, ya lo decíamos, en cada una de las instancias empezó a detectar cómo frenar al Betis y cómo generarle peligro. Se entendía que era a través de, no de la posesión, sino de latigazos, como ya había avisado el Bournemouth, y ahora lo vuelven a hacer de la misma manera, acomodando hombres que también saben tener el balón pegado en los botines, pero que aprovechen este tipo de espacios. Por eso es clave el trabajo que está generando ahora Marco Rose, que no sorprenda si este Bournemouth sigue siendo protagonista, incluso con el cambio de proyecto en el banquillo.
0: Y otra vez el taco, el balón que le vuelve a quedar al Bournemouth, que ahora llega por el costado derecho. Está motivado el conjunto inglés, y el Betis, que va a presionar con Fidalgo y con Deosa, pero que le falta todavía ese punch, sobre todo Anthony, que se fue ya metiendo más en el juego mental directamente con los duelos con Truffert. Por ahora tiene que recuperar el equipo bético el balón, y se lo han quitado los ingleses, que extienden el campo y por izquierda vuelven a pisar el área, levantan el centro, no. Finalmente es Mark Roque el que se cruza en el camino, y ahora buscan capitalizar con esta jugada que Deosa contiene. De espaldas el colombiano, hace la mague, se le cuelga prácticamente ahí Diakité, y ya se calentó el partido. Se va acercando Deosa, no le gusta tampoco lo de Kluivert, empiezan los empujones, están jugando manitas calientes y se calentó el partido, ya comenzaron ahora sí a clavarse las espinitas en un partido, David, que seguramente con la cercanía de los árbitros habrán varias tarjetas por provocación.
1: Y es que todavía más, porque ya cuando habían señalado la infracción, ya cuando la pelota era para el Betis, se calienta Deosa y le tira un balonazo al futbolista del Bournemouth. Es cuando se comienzan a encender los ánimos, y también desde las gradas, que hacen en lo propio. Estaba haciendo un gran partido de fútbol, pero acá es justamente, llega el jalón, ya era desde el inicio una infracción para Nelson Deosa, y acá es precisamente cuando ya en la frustración, en la desesperación y en la calentura le tira el balonazo que se lleva la amarilla al que le cometen la falta.
0: Sí, se enojó ahí el colombiano y por poquito estaba comenzando la tangana, pero rápidamente pues termina por calmarse las aguas, y ahora es Anthony el que da la sensación que se va a la banca, no sé si ya de cambio, pero trae la muñeca vendada, así que se va quitando su vendaje, seguramente se reúne los movimientos y quedó muy caliente, mira, como boxeador, como que le va diciendo, nos vemos en el vestidor, me voy quitando las vendas, ¿eh? Le dice, ahí nos vemos, ahí te espero. En una provocación clara que tiene el brasileño. ¿Cuánto se va a agregar, David Fragoso?
1: Son 3 minutos los que quedan todavía de este partido. Betis 0, Bournemouth 1. En 45 minutos, 3 más.
0: Ah, se fue Anthony. A ver, no vimos la tarjeta. Yo pensé que le iban a mandar de cambio. Pero quiero pensar que Anthony, al dirigirse a la banca, es porque está expulsado, ¿no? Vamos a esperar. Pero al no ver que alguien ingrese de cambio, pues creo que lo mandaron directo al vestidor, aunque esa toma no la tuvimos, David. Ahora lo confirmaremos, ¿eh?
1: Sí, y es que iba, lo que dices bien, iba muy caliente hablando con un futbolista rival, e incluso era Morante, el juvenil, el que lo iba calmando, el que le decía que las cosas con calma. Pero sí, primero pensábamos que un cambio, pero faltan 3 minutos. Entonces,
0: y luego el árbitro se pone a contar a los jugadores y Llorente se tapa la boca. Recuerden que ahora están expulsando a varios jugadores por taparse la boca. Algo le dice al árbitro, pero bueno, son parte también de las nuevas reglas del fútbol que llama la atención. Hace no mucho en el fútbol mexicano, Julián Carranza lo expulsaron por ello en la liga, en ese partido contra Toluca. Y ahora me llamó la atención que Diego Llorente también se tapa la boca para decirle algo al árbitro, y este, bueno, no lo expulsa. O todos coludos o todos rabones, dicen algunos, y nos preguntaban qué tantas posibilidades había de que Carranza salga del Necaxa para ir al Betis. Bueno, esta es una de las opciones que se están barajeando dentro de los rumores en el fútbol europeo, el recién llegado al fútbol mexicano con los Rayos del Necaxa, y que ahora también podría ser opción para el Betis. La lleva el Bournemouth, recupera y mueve. Se agregaron entonces 3 minutos, seguramente pues correrá todavía más, pero dice el árbitro, ¿sabes qué? Ya me arrepentí, mejor vámonos a descansar, ya no me salen las cuentas y mejor todos a la banca. ¿Para qué dicen que se agregan 3 minutos si no lo cumplen, David?
1: Y es que se perdió el control en este lapso. El árbitro estaba contando que hubiera 20 jugadores en el campo, porque hubo 2 tarjetas rojas. Una para Anthony del Betis y otra para Alex Scott. El tema de las cámaras no nos permitió detectar en ese momento que había expulsión. Lo descubrimos después de que Anthony ya iba hacia el vestidor, pero sí, terminó muy, muy caliente todo, toda la situación en cuanto a, al Betis y al Bournemouth. Entonces mejor que no se cumplan esos 3 minutos, dice el colegiado. No pasa nada, aquí tal vez no me lo van a recriminar, pero qué momento, ¿eh?
0: Pues vamos a una pausa y regresamos en W Deportes, en la multiplataforma de Claro Sports, Real Betis Balompié 0-1. Bournemouth, volvemos.
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0: Estamos de regreso en W Deportes y en Claro Sports, saludando a toda la gente que nos acompaña en todo el continente, la gente que está al volante también a través de nuestra señal radiofónica. En esta producción, Aaron Rodríguez, todo el equipo de trabajo desde Radiópolis en Claro Sports, junto a David Fragoso, soy Javi Sol. Bueno, el Betis está en casa, en la Cartuja, en Sevilla, cayendo 0-1 ante un Bournemouth que encontró un gran gol por parte de Marcus Tavernier. Un disparo después de un taquito de Van Nilsson, pero realmente el Betis ha sido el que pone la propuesta, el ingeniero Pellegrini, pero no ha concretado todavía en el juego, David.
1: De acuerdo, empezó a cerrarle los caminos el Real Betis Balompié al Bournemouth en el inicio del partido. Después se hizo lo contrario, los Cherries comenzaron a poblar cada una de las líneas con mayor solidez, sin dejar huecos, también sin picar el anzuelo que estaba lanzando el equipo de Pellegrini con la salida del esférico, una salida que estaba siendo muy segura, con Bernal acompañando a Llorente y a Ortiz, también un Anthony que descendía para pedir la pelota, para moverla, justamente la de mayor peligro del Betis se produce de esa manera, por el carril de la derecha, con Ortiz y Anthony conectando. El brasileño en el medio campo habilita a larga distancia a Ortiz y con eso avisó al Betis, no se les pudo abrir. Y el Bournemouth, al contrario, también en una transición fue como avisó, como tocó la puerta, no se les abrió, pero llegó la falla del Betis, la falla puntual en el centro para que ahora sí los Cherries pudieran ponerse arriba en el marcador. Ha sido un juego que ha tenido de todo y ya incluso dos expulsados, por uno por bando. Se fue Anthony y se fue Scott por el lado del Bournemouth.
0: Sí, ya la última jugada del partido donde De Osa tuvo un encontronazo. Ya traían Anthony y Scott dos jugadas previas donde la espinita estaba clavada. Recordemos que el Bournemouth quedó sexto lugar en la Premier League inglesa 2025-2026. Esto los llevará directamente a la UEFA Europa League. Betis, que terminó quinto lugar en la Liga Española, estará jugando la Champions. Y el debut del Bournemouth será contra el Manchester City el próximo 23. Mientras que el 21 jugará el Betis en casa contra la Real Sociedad de San Sebastián, los actuales campeones de la Copa del Rey.
1: Y el tema del Betis, también se reporta gente bética en el WhatsApp. José nos dice que él como bético está ilusionado con que regresen a jugar Champions y espera que Isco y Anthony regresen bien y les den alegrías. Bueno, ahora ya perdieron dando la cabeza, Anthony se fue, pero son jugadores que lo hacen bastante, bastante bien en el cuadro andaluz. 0-1 hasta ahora, un partido que promete todavía bastantes emociones, que vendrán los cambios, muchos jugadores que por el lado del Real Betis Balompié tienen minutos, que han tenido también en partidos previos, que llegan a ser titulares. Ahora seguramente en esa rotación de Pellegrini de cara al inicio de la temporada van a tener posibilidad de recorrer el campo de la Cartuja.
0: 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De Claro Sports también, donde ya rebasamos los 5 millones de suscriptores. Los juegos centroamericanos y del Caribe también los tienen a disposición. Y en la gran cadena W, en W Deportes, donde siempre estaremos para acompañarlos en el rodar del balón. Una pausa y regresamos. Betis 0, Bournemouth 1 en partido amistoso celebrado en Sevilla, España.
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0: Estamos de regreso en La Cartuja en Sevilla, España. En el país campeón del mundo, campeón de Europa, campeón olímpico, el Real Betis Balompié, que jugará la Champions la próxima campaña con Álvaro Fidalgo, el mexicano, como titular, con el colombiano Nelson de Osa también. Y The Sherries, el equipo inglés que jugará la Europa League, Bournemouth, que está ganando 1-0 con anotación de Marcus Tavernier en un partido que se espera que haya rotaciones. Evidentemente es un partido de preparación, pero que ya nos mostró desde el primer tiempo con las expulsiones tanto de Anthony como de Alex Scott que el partido está calientito, David Fragoso.
1: Sí, 100% y más con eso que indicabas, que estos dos equipos jugarán en la siguiente temporada o la temporada que está por comenzar dentro de un par de semanas únicamente las máximas competiciones. Lo de el Bournemouth, una escuadra que había estado alejada por completo de los puestos de arriba, de esos que compiten por duelos europeos. Bueno, Andoni Iraola hizo un trabajazo, los llevó al sexto puesto de la Premier League en la temporada pasada. 57 puntos a solamente 3 del último que llegó a Champions League, que fue el Liverpool, el ahora equipo de Andoni Iraola. Así es que lo del Bournemouth, de pensar que van a llegar lejos, lo mismo que hace muy poco con el Crystal Palace, con Oliver Glasner, que ahora será el estratega del Nottingham Forest, pero que lo hizo bastante bien con esa escuadra de las Águilas, que de a poco también fue perdiendo potencia, se fueron muchos jugadores, y un Bournemouth que también perdió en el periodo de invierno de la temporada pasada a uno de sus mejores hombres, a Antoine Semenyo, que ahora es figura del Manchester City.
0: Sí, se ha movido mucho el mercado. Se habla también, hablando del City, el tema de Rodri, ¿no? Que tanto estuvo alrededor de del radar del Real Madrid y que ya con los últimos movimientos, lo de Diomandé, con la gran cantidad que sumará el africano que pasa a las filas del conjunto blanco. Bueno, lo de Rodri se acerca entonces al FC Barcelona, que además conoce a 8 elementos con los cuales salió campeón del mundo. Aunque Ferran Torres, no sé si regrese. Lo de Ferran Torres, en una de esas ya se queda en Hollywood. O sea, yo lo veo muy enamorado del país, anda por todos lados. Y no sé si regresará al Barcelona.
1: No, Ferran Torres está roqueando, ¿eh? Y qué bueno, porque sabes que es un momento en el que se le ha dado mucha importancia, sí, a la salud mental en el deporte, porque en otros momentos, y no solamente en el deporte, en la vida en general, pero donde más se ha puesto sobre la mesa ahora es en el deporte. Ferran Torres, que tuvo horas muy bajas, que tuvo que acudir con profesionales de la salud mental para salir, inclusive se hizo viral ese gol que marcó en la Copa del Mundo y en el que pedía, decía, Dios, por favor, que sea gol, se lo anulan y luego, más adelante, el gol más importante de toda su vida, el que le da la Copa del Mundo, la segunda estrella a la Furia Roja, y ahora no sabemos si se va a quedar como rockstar en Estados Unidos, si va a regresar al Barcelona o si se va a ir con otro rockstar que también ha superado escenarios adversos de todo aspecto, como Luis Enrique en el Paris Saint-Germain.
0: Sí, han habido muchos rumores alrededor y hay muchos jugadores que también por ley tuvieron su periodo vacacional. A Lamine Yamal también se le vio con la camiseta de Colombia, disfrutando y gozando. Y es que también hay que recordar eso, ¿no? Y sobre todo con los futbolistas que después de un rendimiento a tope, sucedió lo mismo con Erling Haaland, ¿no? Oye, es que no es el mejor ejemplo para los niños. Bueno, cada quien tendrá que elegir como padre de familia supervisar a sus propios hijos, ¿no? Los futbolistas sí tienen una responsabilidad social, pero también son humanos, también tienen ganas de salir, tienen ganas de disfrutar, sobre todo cuando ya entregaron el resultado, y fue el caso de Haaland, fue el caso de Lamine, fue el caso de Ferran, que sobre todo en este verano, bueno, el mismo Vinicius, ¿no? Que ya le tocó también de pronto estar en eventos sociales con su pareja y hasta bromeando un poco en redes sociales que se había operado la cara. Son cosas de las cuales, David, ahorita platicamos al tiempo que arranca el partido, porque sí, son los fichajes, es el cuánto vale cada jugador, pero también son las historias de vida que después de un mundial, pues te invitan a reflexionar dónde estará el futuro. Primero del fútbol, que mira que para pantalón largo ha habido mucha polémica con todo el tema Infantino y demás. Pero ayer ya tuvimos equipos clasificados a los Olímpicos, se están jugando fases también de la Champions y de la Europa League. Y de hecho esto es importante de cara a una competencia que arranca ya pronto, ¿eh?
1: Totalmente, todos estos escenarios en los que hay que tener bastante de por medio en la cancha y que todos estos ámbitos van jugando temas importantes, lo de las historias de muchos jugadores que salieron a relucir en esta Copa del Mundo es importantísima, el caso de Bocinha, ¿no? Jugador veterano, un arquero en el que no estaba en el radar, estaba en el Chávez de Portugal, se quedó sin equipo, de repente comenzó a brillar, a crecer en la cancha, a crecer en followers, en redes sociales, ahora recibido con bombo y platillo en Chile por el Colo Colo. Lo de Tim Payne, que fue un caso sui generis también, porque él a partir de redes sociales comenzó a crecer, comenzó a tener todo el foco mediático, al final no pudo tener un buen desarrollo en la Copa del Mundo, pero acaba de marcar un golazo en Paraguay con el Olimpia, es lo que genera este tipo de historias de la Copa del Mundo, y que también en cuanto al tema futbolístico comienzan a desarrollar bastante. Qué clave es tener un buen mundial. Lo de Jan Diomandé, ya hablabas del Real Madrid, es cierto, ya con el Leipzig había mostrado lo que puede ofrecer por las bandas Jan Diomandé, pero bastó sentenciarlo, pasó sacarlo a relucir en un mundial con Costa de Marfil para que se hiciera oficial, para que el Real Madrid pusiera una millonada por él, así como también llegó a pretenderlo el Paris Saint-Germain.
0: Han sido varios de los movimientos que se presentan y que todavía le espera en el caso del fútbol mexicano, el Al Jazeera, dentro de los jugadores mexicanos que fueron mundialistas, y bueno, Fidalgo, que fue compañero de Eric Lira del Cruz Azul, habría presentado la propuesta, lo estarían analizando en Cruz Azul, habrá que esperar que el jugador realmente quiera o no, pero desde los Emiratos Árabes Unidos, pues llega la posibilidad para un mundialista del tricolor para dar el salto al fútbol extranjero, no hacia Europa. Entonces se está moviendo el mercado. Y simplemente para culminar con lo que mencionábamos de los torneos de Champions y Europa League, David, bueno, se están jugando las fases de clasificación, ya estamos en las semifinales, hay equipos como el Lyon, como el Fenerbahce, está también por ahí el Estrella Roja, el Olympiacos, equipos que buscan regresar, el mismo Bodoglin. Y será a finales de este mes, el 27 de agosto, cuando se realice el sorteo. Y ya la Champions arranca a partir de la primera semana de septiembre.
1: Sí, sí, entonces momentos importantes. Vendrán modificaciones. Isco Alarcón, con el gafete de capitán, inclusive hacia adentro del terreno de juego a tener minutos. Vendrán los cambios ya por parte del ingeniero Pellegrini, también de Marco Rose, los estrategas del Betis y del Bournemouth respectivamente, a punto de comenzar, agradeciendo la compañía de todos y todas ustedes a través de la multiplataforma de Claro Sports, de W Deportes, también la gente en producción, Aarón Rodríguez, Mario López, Alfredo Villavicencio Mejía en Radiópolis, Javi Sol y David Fragoso con todas y todos ustedes.
0: Ya les platicamos a detalle quiénes son los futbolistas que estarán ingresando. Adli es uno de los que se perfila con el número 21, el de Marruecos, y no puede mover todavía Cucho Hernández, Isco, los dos que ingresaron. Ahora sí se van a producir los movimientos. Ingresa Adli con el número 21. Se fue también el 6 del Bournemouth. Ahora lo estaremos dando a detalle. No nos ayudó tampoco el marcador. Es Tot, el húngaro, el que también ingresa con el número 27. Y ahora tendremos todo el reajuste. Adelante, David Fragoso, con la narración del segundo tiempo. A gozar y a disfrutar en W Deportes y en Claro Sports el desenlace.
1: Se reinicia esta belleza llamada fútbol. Betis 0, Bournemouth 1 desde la Cartuja. Javi Sol y David Fragoso con todas y todos ustedes a través de la multiplataforma de Claro Sports y también de W Deportes. Se fue arriba el conjunto de los Cherries, lo va a buscar ahora el cuadro bético. Empujón sobre Isco Alarcón, se equivoca en la conexión, van a tener que hacer el esfuerzo por el carril de la derecha, se quitan encima a Ortiz, esta puede ser para el 2-0 del Bournemouth. Elegante todavía el pase hacia atrás, a ver si sale el disparo desde la frontal y resuelve el cancerbero. Incorporación de uno de los recién ingresados, de Alex Todd, que termina con el balón impactando hacia el arco rival. Y así, en menos de un minuto, el Bournemouth, los Cherries, ya están avisando.
0: Buen mensaje, Todd, que recién llegó al Bournemouth, proveniente del Ferencváros de la Liga Húngara. Así que arranca con fuego este segundo tiempo, David.
1: A circular desde el medio campo. Tienen que recular los jugadores béticos, a abrir por el carril de la izquierda. Se ofrece como opción de pase Isco Alarcón. Prefieren jugar de nueva cuenta con el cancerbero, darle seguridad a la salida con Llorente, que levanta la cabeza, busca por dónde. No hay opciones de pase claras. Ahora con Ortiz, el que avisó en el primer tiempo por los de Andalucía. Juegan con González. El cancerbero no se anima a ir hacia el frente rápido.

0: recibe, va buscando el espacio, juegan con Ryan. Regresan para Diakité, aún más atrás para Petrovic. Pero qué importante es después del cierre, Javi, en el que hubo incluso emociones encendidas. Bueno, que ahora de esta manera puedan regresar ambas escuadras. Y cuidado, que viene el Bournemouth, lo van a intentar recién en los albores de la segunda mitad. Isco en la cobertura, sigue la posesión para los Cherries, conectan por izquierda. Ahora hacia el centro con el que ya probó directo al arco con Alex Todd. Vuelven a girar al carril de la derecha, muy abierto por ese mismo sector. Está Ryan, que va a proponer el uno contra uno. Cuidado, que vienen los Cherries dentro del área. No pueden conectar con efectividad. El rebote le queda aún así al equipo de la Premier League. Y está intenso este arranque del segundo tiempo.
1: Y salió el mexicano Álvaro Fidalgo y el colombiano Nelson de Osa, dándole a Cucho Hernández, el colombiano también, espacio en este partido, al igual que Isco Alarcón, en la misma zona donde estaban presionando los dos. Pues ahora van a hacer esa primera línea para bloquear con un Truffert que está intenso por izquierda.
0: Truffert, que manda precisamente el servicio. Atención, que no corta bien el Betis. Le queda a los Cherries. No sueltan el acelerador. El zurdazo desde lejos. Tavernier buscaba el doblete. Se animó. Encontraron la rendija. Y ahí está tocando la puerta el equipo de Marco Rose.
1: Estamos hablando de los primeros minutos. Y el mensaje es claro por parte de The Cherries. Ellos vienen a prepararse de cara a una Europa League, una Premier que será muy intensa y con mucha seriedad. Están encarando este segundo tiempo sin aflojar. Y ahora el Betis, con los cambios, tiene que también empezar a aparecer un poquito más el mago Isco Alarcón.
0: Alarcón con la diagonal. Isco, que llega para Ortiz. La baja elegante. Se le atora la pelota. Trata de dar media vuelta. Jalonean a Ortiz y será pelota detenida para el Betis. También me parece el otro que abandonó, no lo alcanzo a percibir ahora mismo si fue Morante. No, sí está, ¿no? En la...
1: Sí, Morante se colocó por el otro costado, dándole la posibilidad a esa primera presión al Cucho Hernández, y termina apostando por mantener a este jugador que también es de los juveniles, apenas 19 años.
0: Cucho Hernández es quien toma la pelota dentro del área, el 9. Cucho no puede pasar. Vendrá saque desde la meta. Sí, justamente ahí está Morante. A la altura del manchón penal, uno de los que ingresaron fue con la camiseta 8, Pablo Fornals.
1: Sí, y tiene además a Manuel González y a Morante, pues dos jugadores sub-20, ¿no? Para aprovechar este tipo de partidos sin descuidar que los estelares ya están en el campo, ¿no? Se fue Anthony también con una expulsión. Hubiera sido interesante tenerlo junto con Isco, que son los jugadores, pues, por donde pasa el talento del Betis.
0: La mueve el Bournemouth en propio campo con Petrovic, el guardameta, que sale cortito, entrega para Alex Todd. Vuelven a prolongar por el carril diestro, ya con mayor serenidad. Ese vértigo que estaba imponiendo el equipo de Marco Rose se empezó a escabullir por el carril zurdo. Lo va a intentar el Bournemouth, pegado a la línea de cal. Está Truffert. Regresan una vez más, donde ya conectan con el cancerbero. Antes se señala que hubo abandono del esférico por el terreno, por la banda derecha, en relación al ataque del Real Betis. Balompié izquierda del Bournemouth, pelota detenida para los Cherries. Son 50 minutos de tiempo corrido, 5 de la segunda mitad, y el Bournemouth, cuando tuvo una posibilidad, cuando se le abrió una rendija de la escuadra bética, ahí no lo dudó, y Tavernier fue quien la mandó al fondo de las redes. Circula el Bournemouth con Antonio Silva, también uno de los recién ingresados, el portugués. Juegan de primera, atención, estaba adelantado ya Evan Nilsson en el eje del ataque.
1: Ahora confirmamos lo de Fornals y los futbolistas que salen, pero también el Betis tiene que empezar a conectar, y aquí lo van a buscar por el costado izquierdo. Hay buenas conexiones ahí con Isco, que es el que toma la batuta.
0: Isco Alarcón con la pelota para Morante, jugando con Pablo Fornals, hacia la mague de moverse hacia el frente. Juegan de nueva cuenta al carril izquierdo, bien agazapado el Bournemouth, recordando que ya son únicamente 20 jugadores. Hubo dos expulsados, uno por bando.
1: Pasamos ya los 50 minutos, 6 del tiempo corrido, y porque no importa si es un amistoso o un partido definitorio, el fútbol suena siempre a través de nuestra frecuencia W Deportes. 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
0: Un partidazo, ¿eh? Un partidazo entre el Mónaco, uno de los equipos que justamente se ha hablado que ha buscado a Eric Lira. Y él ahora como

0: dado por Andoni Iraola el Liverpool. Una escuadra que promete bastante. No puede Isco pasar en el medio campo. Recupera el Bournemouth y a reordenar las ideas. A salir desde el fondo, simplemente haciendo sombra José Morante. Por el carril diestro, Bournemouth a esperar la pasada. No pueden conectar porque son hasta tres futbolistas del Betis los que cierran los caminos. A darle toda la vuelta, a girar el timón y a navegar por la costa izquierda. Lo van a intentar los Cherries. Hay movimiento de ruptura. Hacia allá van con la búsqueda. No pueden ver el arco de frente. Tienen que retroceder a entregar para Truffert. Hacia el interior lo va buscando Tavernier. Roba ya el Real Betis balompié. Y cuidado que puede ser para los béticos. El balón profundo, Cucho Hernández. Por izquierda está Morante. Balón filtrado justamente para el juvenil. Levanta la cabeza, el servicio segundo palo. La volea, se va por encima. Llegó Pablo Fornals a segundo poste. Qué importante transición del Betis con Cucho Hernández, también con el juvenil, con Morante, y se juntaron dos de los que recién acaban de ingresar. Cucho Hernández y Pablo Fornals, estuvo cerca el Betis de empatarlo.
1: Qué buena visión de campo para el centro y encontrarlo totalmente solo. Ya falló en la definición, pero buena la jugada también ahí con Morante, como observa la llegada de Fornals. Y es que Nangoro Buaré es otro de los que ingresó y está trabajando ahí en la zona de contención. Y lo de Fornals, entonces, estos cuatro cambios obedecen a reestructurar lo que Bernal, Roca, Fidalgo y Deosa te daban. La expulsión de Anthony, se ha revolucionado el ataque del Betis. Y 28.000 aficionados, ahí se confirman, 28.331 la afición que hoy acompaña este partido.
0: Cucho Hernández con la pelota, pica al espacio Morante, se frenó justo cuando ya estaba por caer en fuera de juego. Derribó a un rival, pero nada que señalar. Lo de Morante, que también es clave, que está levantando la mano firme, el hijo del torero Morante, que ya tuvo también la visión, como lo indicabas, Javi, de levantar la cabeza, de buscar por dónde definir o servir. Ahora la roba precisamente Morante, está abierto el Cucho Hernández, le cierran el camino a Morante y por eso no pueden continuar. De cualquier forma, había fuera de lugar de Cucho Hernández.
1: El balón le va a quedar otra vez al Bournemouth, que tiene que pedir calma a este conjunto del Bournemouth, que por ahora también recordemos está pegando la humedad con todo, ¿no? Es de noche, no está el sol a plomo, pero están jugando arriba de 35 grados centígrados.
0: Sí, importante. De hecho, recordar que por eso se retrasó media hora el inicio del partido. Iba a ser a las 8:30 de la noche, hora de España. Terminó siendo a las 9 por el tema de la humedad, del calor que se estaba generando en Andalucía. Hay saque lateral para los Cherries, los de Marco Rose, que han dejado buenas sensaciones en este inicio de pretemporada, en este inicio de proyecto, que vencieron al San Pauli, también con el Augsburgo. Lo mismo al Genoa por goleada 10-1. Tuvo minutos Johan Vázquez en ese partido. Se lo llevó el Bournemouth por goleada. Conectan otra vez al carril del centro. Abren por derecha para donde ya le estaba recibiendo Ortiz. Toca y se mueve. Antes el cruce de los Cherries. Tienen que retroceder, hacia el esfuerzo Pablo Fornals, que desde el césped enlaza con González. Y a salir por el centro. Le roban la pelota. Cuidado, que no está bien parado el Betis. El Bournemouth va a venir con la intensidad que los está caracterizando. Tavernier en el vértice del área. Le sale la presión Llorente. Pica el balón el capitán. Y será saque lateral para los Cherries.
1: 10 minutos en este segundo tiempo. 55 en el tiempo corrido. 55-54-02-28-44. 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
0: Tavernier pegado a la línea de Cale. Juega hacia atrás. Le van a imprimir calma cuando ya la manejan en el círculo del campo. En la rotonda, el pase filtrado que estaban disparando. Antes el cruce defensivo por parte del Betis. Y va a salir con mucho espacio, con mucho tiempo, con Isco Alarcón, que descarga por izquierda para Morante. Esto puede ser de peligro. Regresa para Isco. Isco de derecha, el palo, el rebote adentro. ¡Gol! Le imprimió serenidad primero Isco Alarcón buscó por dónde era el mejor espacio. Cucho Hernández ya estaba leyendo la posibilidad de rematar y así lo hizo, porque aprovechó el rebote y ahí está el latinoamericano mandando el balón al fondo de las redes que bailan y sonríe la redonda, porque el Betis en la cartuja ya lo empató 1-1 contra el Bournemouth.
1: Los dos jugadores que ingresan de cambio, participando directamente Isco en el rebote en el metal y Cucho Hernández, que tuvo participación discreto en el Mundial, no gozó de tantos minutos como él hubiera querido, 10 contra Uzbekistán y después 38 minutos contra Suiza, un futbolista que ha pasado por distintos clubes, incluso en la MLS con el Columbus Crew, cuando regresa al fútbol europeo, antes había andado en Inglaterra con el Watford, luego con el Getafe, con el Mallorca, con el Huesca, en América de Cali y el Pereira, pero es un futbolista que tiene gol, que es muy importante, viene de hacer 11 goles la temporada pasada con el Betis. Buen mensaje, el gol del Cucho Hernández.
0: Y rápido quiere responder el Bournemouth, antes el cruce defensivo. Ortiz, que llega a apuntar el esférico, hace lo propio Pablo Fornal, se recupera el Bournemouth, está mal parado el Betis, otra vez vuelven a caer por la izquierda hacia el centro, solamente hacen la pantalla, puede disparar, se estaba animando Alex Todd, prefiere abrir por la banda de la derecha llegando al callejón del área, ahora sí llega el servicio al corazón, no alcanzan a rematar, Pablo Fornals con la pelota, ya no hay medio campo, balón filtrado para el Cucho Hernández que va hacia el centro, se quita de encima uno, lo va acompañando Morante por derecha, atacan dos, defienden tres, ya descargan para José Morante, de izquierda le va a pegar Morante, llevaba dirección de arco, no potencia, ahí resuelve Petrovic, Morante que otra vez avisa, Morante que está dando un duelazo en el Betis.
1: Le viene bien al partido que caiga el gol temprano y que la gente vuelva a conectarse en este duelo fundamental para ir apuntalando detalles. Ya le recordamos, en el primer tiempo jugará todavía el Betis contra el Inter de Milán, partido de lujo antes de arrancar la liga contra la Real Sociedad de San Sebastián el 21, mientras que el Bournemouth estará enfrentando también al Mainz, el equipo del carnaval, el equipo de Maguncia de la Bundesliga alemana, en este proyecto que Marco Rose sabe que tendrá Europa League, y hay que sacarle muchos, muchos apuntes a este tipo de escenarios.
0: Adli, el recién ingresado, se equivocan en la conexión, cuando hay que caer hasta el centro es complicadísimo porque ahí hay elementos béticos que complican la circulación. También lo hace el Bournemouth, no dejan salir con facilidad, no hay fluidez, se equivocan, cuidado, que vienen los Cherries, pueden clavar el segundo, disparo cruzado, golazo, gol de Van Nilsson, que lo ha dejado absolutamente todo, ahora hasta acalambrado, no puede festejar, pero sonríe la redonda para el Bournemouth, porque rápido después de que les cayó el empate, responden con el 2-1 y comienzan a silenciar la cartuja otra vez cerca de la hora de juego. El Bournemouth lo está ganando 2-1 sobre el Betis.
1: Qué rápido lo hace ahí en la recuperación, el disparo, y luego queda resentido, queda muy dolido, una jugada donde también hay que darle todo el mérito a Alex Todd, el húngaro que roba el balón en esta salida con Firpo, que se equivoca en la definición y luego se lleva un golpe, no alcanzo a identificar si es con la pierna de apoyo, de cualquier manera Evan Nilsson queda tocado, este delantero de 26 años que brilló con los Dragones del Oporto, que también pasó por el Fluminense y que ahora con el Bournemouth busca seguir siendo el hombre gol. Dos cambios más, es uno de los que estará precisamente teniendo ya descanso, 11 y 29 al terreno de juego, está ya en la cancha Gannon Gok, el futbolista escocés, y también a la espera ahí con Silva y con Jedison. Ahora les confirmamos el último movimiento, pero uno de los escoceses, Gannon Gok, con el 11 ya está en el terreno de juego.
0: Que también tuvo participación importante en la goleada de hace algunos días contra el Augsburgo, que se hizo presente este futbolista. Así es que 2-1 cuando todavía queda ya poco menos de media hora. Se fueron 61 minutos y el Betis había respondido. El Cucho Hernández marcó el tanto con el que comenzaron a acercarse. Y ahora con ese 2-1 de Evan Nilsson lo volvió a poner arriba el Bournemouth, pero Lo citabas desde antes de arrancar el partido, Javi. Lo de estos nombres, Evan Nilsson, lo de Tavernier, lo de Kluivert, también, por supuesto, lo de Ryan, que ha tenido efectividad por la banda, son nombres que hacen pensar que este proyecto del Bournemouth va a seguir adelante.
1: Y es que cuando vas a encarar, cuando vas a tener un sexto lugar en la Premier, es porque algo has hecho, ¿no? Y con ese último ascenso que tuvieron 2025, cómo han tenido altas y bajas este equipo que destacamos en el primer tiempo, un estadio de apenas 11.000 aficionados, pero ya una historia con mucha tradición de 127 desde su formación en 1899, los apodados Cherries, las cerezas, y que le han dado un sabor particular a este fútbol inglés que nos permite tener siempre esta tradición. También la repartición en los presupuestos, David, le ofrece garantías a los que ascienden para poder armarse y ser competitivos, no solamente a nivel Premier, sino también en las representaciones que vemos en la Conference, en la Europa League y en la Champions, donde para muestra, pues los últimos campeonatos, ¿no? Arsenal subcampeón en la Champions, lo del Crystal Palace ganando la Conference y lo del Aston Villa llevándose la Europa League.
0: Y también en esto que indicabas de los clubes que ascienden, bueno, uno de los que será dirigido por ingleses es el Coventry City, por Frank Lampard, leyenda del Chelsea, que consiguió el ascenso este club, el Coventry City, ahora estar en las ligas mayores, en la Premier League ya de regreso. Otro inglés, hace rato lo citabas, Javi, pocos ingleses que hay en la Premier League. Bueno, uno de ellos, también Michael Carrick. Ahora con el Manchester United.
1: Lo ha hecho muy bien, ¿eh?
0: Muy bien, después de que se esperaba un trabajo mejor de Rubén Amorim. Después de lo mostrado en Portugal, no se dio, entró de bomberazo Michael Carrick, alguien que ya lo había hecho, de hecho, alguien que ya conocía muy bien en las filas del Manchester United y ahora los ha elevado.
1: Y Rubén Amorim, que se fue al Milan, donde estará Gonzalo Ramos, el jugador portugués del Paris Saint-Germain, que fue bicampeón, y con Santi Jiménez todavía con las dudas alrededor si continuará o no con este equipo italiano. Está el tema de Christian Pulisic, que también le ha dado este crecimiento, lo de Luka Modric, y un Milan que va a jugar la Europa League, porque el Como, el equipo dirigido por Cesc Fàbregas, terminó quitándoles en la última jornada ese primer sitio. Entonces también el fútbol italiano en una reconstrucción a nivel de clubes, estará jugando también la Europa League la Juventus, han ido el Napoli, el Inter a la Champions junto con el Como y la Roma. Pero sí, es una, pues, una competición que ya queremos que arranque, ¿no, David? Después de un mundial de selecciones, como que saboreas demasiado el chocolate y de pronto dices, ya extraño la vainilla y la fresa, ¿no? Otro saborcito. Y los clubes te dan esa particularidad de unir latitudes y volver a tener grandes, grandes, grandes armados. Aprovechamos para saludar a la gente que nos acompaña en el chat. Creo que es momento de pedirles que una vez más nos manden sus banderas y nos digan desde dónde nos acompañan. Se reanuda el partido, 64 minutos.
0: Tiran la diagonal, ahí contacto hacia primer poste, no llega, no lleva dirección de portería. Cucho Hernández una vez más haciendo el intento. 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
1: Más cambios. Los que se están dando en este tipo de partidos suele ser así. Anteriormente habíamos ya mencionado a Todd Alex. Lo de Adli, está el árbitro señalando para que puedan tener ya minutos. Ingresó también Revison, el canadiense, por parte de Bournemouth. Ahora son dos los movimientos que se van a tener en este partido. Y es que está también Aarons, incluso con dorsales que todavía no tienen registro. Al igual que Silva, el portugués. Ahora confirmamos a detalle David, pero le está moviendo también Marco Rose para buscar que sus futbolistas puedan tener el mejor desarrollo del partido. Lo frenaron. Tiene que estar un minuto fuera, rara la indicación del cuarto oficial.
0: Sí, ya estaba listo Max Aarons para ingresar, el futbolista jamaicano, que va a tener minutos para este encuentro. Se reanudan en las acciones, ya son 65 minutos los que se han disputado. Gracias por su compañía a través de la multiplataforma de Claro Sports, también de W Deportes. Isco Alarcón con la pelota, superando el ecuador del terreno de juego. Cuidado que viene Morante por el centro, descarga a la derecha para Fornals. Fornals que le pone calma, se está apareciendo por detrás Ortiz. Tocan justamente con el lateral español, otra vez para Pablo. Fornals que regresa hacia el carril interior. Llorente levanta la cabeza, gira el timón a navegar por izquierda. izquierda. Tienen tiempo para pegarle, prefieren prolongar. ¿Hacia dónde puede llegar el servicio? Vuelven a jugar hacia el carril interior. Llorente es quien la toma. En cortito para Pablo. Fornals levanta la cabeza en movimiento al frente. Isco Alarcón toma la pelota, espejea. Encuentra a Ortiz en el callejón del área. Manda el servicio, es cortado por la saga de los Cherries. Todavía se disputa por aire. La va a ganar Bournemouth, no por mucho tiempo. Buen cruce por parte de Junior Firpo, que gana la de gajos, y así le aplauden en la cartuja. Este es Pablo Fornals. Dejan pasar la pelota para Junior. Firpo manda el servicio, lo estaba esperando Cucho Hernández. Hay rechace. Todavía el peligro está al acecho de Junior Firpo y se pierde la posibilidad para el Betis.
1: Sí, lo de Firpo será importante por el costado izquierdo y también en el centro del campo. El trabajo de Fornals toca la puerta a Betis, van por el empate.
0: Dentro del área llega el impacto a primer poste. Estaba apareciendo el equipo andaluz. Cucho Hernández, que está muy hiperactivo, que está teniendo ya posibilidades. Ya marcó uno y quiere el segundo. También el Betis, que está intenso. Este partido no parece amistoso, no parece de preparación, porque la intensidad y la lucidez es mayor por parte del Betis y de Bournemouth.
1: Y así lo queríamos, David, ¿no? Además, jugando en su casa, creo que se lo vuelve todavía importante el prestigio, la identidad que tiene el Betis ante un equipo de Premier y que ya los va preparando de cara a los compromisos que tendrán en la Champions. A esto se tiene que acostumbrar el Betis, más allá de cuando enfrenta al Barcelona o Real Madrid en la Liga. Estos son los escenarios que a partir de ahora estará pisando el conjunto bético.
0: Que circula por el carril derecho. Con Morante, sale de dos, se entrega, le regresan a Morante, le queda complicado el balón. Lo comprometieron demasiado, ya estaba a velocidad. Morante, que de esa misma forma va a apretar al cancerbero. Descargan en corto, se metieron en aprietos porque Morante quería robar la pelota. Y ahora sale a velocidad el Bournemouth, lo van a intentar por el centro. Con uno de los recién ingresados, va por el carril del centro. Gennendou ya le pone el freno de mano. Juegan por derecha, reculó el Betis. Desde lejos van buscando el impacto, no lo consiguen. Vuelven a abrir por el carril de la derecha con Ben, el recién ingresado de pierna izquierda, que tira la diagonal. Va buscando el remate. Arriba lo consiguieron, pero Sereno González, el guardameta, porque Jevinson era el que estaba elevándose para buscar el remate, lo consigue, pero no efectivo. Avisan ambas escuadras.
1: Daniel Jevinson, el canadiense, está de ida y vuelta el partido. Adelante, porque Morante es peligroso.
0: Morante con las bicicletas. Va buscando las conexiones ahora con Cucho Hernández dentro del área, que también impacta. La estaba esperando justo adentro del área. Isco Alarcón levanta las manos. Le decía, estaba yo acá solo, Cucho. Prefirió el delantero colombiano impactar. Se pierden las posibilidades. Pero está de lado a lado, ya no hay medio campo en la cartuja.
1: Sí, un buen ritmo de juego. Y destacando este último cabezazo de Daniel Jevinson, bueno, futbolista que estuvo considerado con la selección de la hoja de Maple hasta la última Copa Oro y los amistosos internacionales. No termina por ir a la Copa del Mundo, pero sí representa un crecimiento para él, porque pasa del Preston de la Championship a ahora estar jugando en la Premier League inglesa este futbolista de la hoja de Maple. Ya estaba Rodrigo Riquelme listo para tener también minutos.
0: Y seguramente será cuestión para que abandone Morante. Imagino Riquelme, sí, que tuvo un gran partido contra el Arsenal, y ahora seguramente para que Morante tenga ya minutos de banca. Y que Riquelme también tenga minutos de cancha. Lo va a buscar el Bournemouth. Contrefert, el francés, en el callejón del área. 1-1, lo va a proponer. Llega al apoyo Isco. Balón rebotado. Trufert también mete la pierna fuerte ante Llorente. Rescata el Betis. Túnel elegante del mago Magisco Alarcón, que sale, y así también le reconocen en la cartuja. Balón profundo, no alcanza a llegar Cucho. ¡Qué elegante jugó Magisco Alarcón!
1: Siempre tiene un as bajo la manga. Si fuera un X-Men sería Gambito, ¿no? Siempre tiene por ahí la manera de sorprendernos. 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Así que Riquelme a la espera de ingresar. Y yo creo que también falta Gio Lo Celso, ¿eh? Mucha calidad del Betis para encarar la Champions.
0: Por derecha el Bournemouth. Tratan de abrir otra rendija que les permita el Betis. Así lo van a intentar. Cerquita ya está Jevinson, que tuvo un remate. No llevó fortaleza. Llegó a las manos del cancerbero español. Por la izquierda, Trufert. Cerquita se apoyan entre cuatro béticos. Quieren encerrar a los que llevan la pelota. Por eso los obligan a recular, a llegar al círculo del campo. Y una vez que superan el cinturón, vuelven a equilibrar por el sector izquierdo con Truffert, que va con cabeza levantada. Ahí está Jevinson, recibe de espaldas, no se puede girar. La marca es férrea, desahoga. Lo hace para que Alex Toth tome la pelota. Abren por la banda derecha. El Burnout quiere mandar el servicio a buscar sus hombres de altura en el callejón del área. Llega el bailoteo, el gambeteo. Ahora sí mandan el servicio. Va pasado. Lo corta Ortiz de cabeza. La controla con el muslo. Isco Alarcón descarga cerquita para ir ahora con Pablo Fornals. No pueden pasar con solidez. Cucho Hernández recibe por la izquierda. La va pidiendo Morante. Le pica en el esférico al colombiano. Entrega para Isco Alarcón. El ahora capitán, el que trae el gafete en el brazo izquierdo. Descarga para José Morante, balón profundo, no puede llegar Cucho Hernández y se la queda el guardameta serbio.
1: Hay que agradecerle a Pellegrini y a Rose, al Betis y al Barnan el partido que nos están brindando, ¿eh? Cuando son amistosos de preparación, pueden ser flojitos, pueden ser de exhibición, no se la toman en serio, entendiendo que hay muchos cambios en este tipo de partidos. Creo que los dos están entendiendo el mensaje de la seriedad de los rivales, los escenarios que se les van a presentar tanto en Champions como en Europa League, así que ya estará ingresando Rodrigo Riquelme como Héctor Bellerín. Son movimientos importantes para el cierre de partido y que no baje el ritmo. 20 minutos de alarido, lo que nos quedan por delante, David.
0: Truffert con el balón, ya yendo mucho por izquierda el Bournemouth. Ahora dentro del área, tira la diagonal y barrazo ese esférico. Aún así, la posibilidad, acá hay infracción. Queda el impacto hacia Nagoro y también tarjeta de amonestación. Después de aquel pleito, Javi, antes de terminar el primer tiempo, ya las cosas se serenaron. Ya fueron mucho más a jugar fútbol de manera efectiva, pero estuvieron cerca de perder la cabeza.
1: Sí, Nangoro Boaré se levanta y le reclama ahí la falta, y es que le dejó los tacos bien latosos, ¿eh? Se los puso así con cilantro, cebolla, con piña y con salsa de la que pica, en una de esas habanera, ¿eh? Amarillita, sí. Creo que ameritaba, pero vámonos mejor con la pausa de hidratación a tomar un respiro los futbolistas. Isco, que se tiene que refrescar después de hacer un cañito, se le baja la estamina.
0: No, y también cuando controló dentro de su propia área con el muslo, muy elegante Isco Alarcón, que ya tiene 34 años. Hace poquito más de una década era cuando brillaba en el Málaga, justamente aquel Málaga que llegó lejos en competiciones europeas, que solamente los pudo frenar el Borussia Dortmund, después que tuvo participación importante con el Real Madrid, que fue campeón con el cuadro merengue. También las lesiones le han pasado factura, bajones de nivel naturales que ha tenido Isco Alarcón, pero con el Betis se ha consolidado y vemos que la magia está intacta, está intacta en este futbolista camiseta 22.
1: Va entonces ya a tener también minutos Riquelme y Bellerín. Gracias a la afición que siempre nos conecta a través de nuestra multiplataforma, a todos los que se han reportado en el chat, los árbitros que también se tienen que refrescar, también se la refrescan mucho en la tribuna, en la afición, y están todos con esas famosas toallas, pues para oxigenar el cuerpo y sí, tener 20 minutos más vibrantes, emocionantes. David, no ha decepcionado el partido, y me encanta que en este periodo de receso de las ligas de pretemporada a través de Claro Sports hemos gozado en todas las latitudes, así que estén al pendiente porque todavía esta semana y la que sigue tenemos en nuestra agenda y en W Deportes muchos partidos de preparación intensos, vibrantes y emocionantes.
0: De acuerdo, habrá absolutamente de todo y así se ha vivido desde que comenzó la Copa del Mundo, cuando terminó con amistosos, también con los centroamericanos y del Caribe. Hay modificaciones, también iba al terreno de juego Fran García, otro ex madridista, y que él es recién incorporado a esta escuadra bética, y por supuesto Héctor Bellerín, uno de los jugadores de culto, podríamos llamar, ¿no?, de la actualidad.
1: Sí, con look de Diego Verdaguer, con esa melena, con esos bigotes, más galán Bellerín. Verdaguer tenía lo suyo, pero es que la verdad, lo de Bellerín trae un porte, moda, look, cultura, es un genio.
0: De acuerdo, totalmente. Héctor Bellerín, que es quien toma la pelota.
1: Sefortiz. Buen partido, ¿no? La conexión, sí, con Anthony en el primer tiempo.
0: Las dos bandas, uh-huh. Las dos bandas, la de Junior Firpo, la de Ortiz. Ahora con Fran García.
1: Bartra estaba por ahí. Bartra, otro de los... Es que tiene un repertorio gigante el Betis.
0: Sí, y es que es mucho que han buscado, ¿no? Los jugadores que llegaron a tener ciertos reflectores en clubes grandes no pudieron pasar adelante y por eso ahora están brillando con el Betis al Bournemouth, que va a buscar el tercero. Balón punteado, lo está buscando Jamieson dentro de los últimos tercios. Van levantando la cabeza. Caen hacia el sector de la izquierda. Trofert, que la anestesia con el pecho, levanta la cabeza, no puede pasar. Retrocede ese esférico. La de Gajos le pertenece a los de la Premier League. Agazapado el Betis, no cede espacio entre líneas. Por lo tanto, a circular hacia atrás el Bournemouth, que de cualquier forma ya está instalado en territorio rival. Lo van a intentar a velocidad. Es el esfuerzo que ahora va buscando Antonio Silva, el lusitano. Juegan cerquita, para donde ya la va controlando Alex Todd, que también ya generó bastante peligro en este segundo tiempo cuando entró de refresco al partido. Llega Fran García a robar su primera pelota, la mantiene en el rectángulo verde, descarga cerquita para Riquelme. Ahora Pablo Fornals, ya juegan en territorio defensivo. Ortiz, quiero decir, Bellerín, Ortiz estaba en esa demarcación, ahora es Héctor Bellerín quien se queda con la pelota. Llorente para Buare. Isco levanta la cabeza, no vio la llegada del rival. Apareció Daniel Jevinson para robar y hace lo propio Pablo Fornals. Caen hacia el sector izquierdo. Otra vez con Fornals, menos de 15 minutos es lo que le queda a este partido. Y hay bastante, bastante emoción aún por relatar a través de la multiplataforma de Claro Sports y de W Deportes. Bellerín con Llorente. Hay movimiento de Héctor por derecha y ya le ponen calma.
1: Mucho tiempo estuvo también Bellerín con el Arsenal. Recordar todo su paso por la Premier, este tipo de escenarios. Ligero paso por el FC Barcelona, por el Sporting Club de Portugal. Y ahora segunda era con el Betis.
0: Fran García, que se incorporaba al ataque. Ahora con Isco, balón profundo para Riquelme, mandan servicio. Cuidado, es de peligro, abanican. El rechace, está buscándola. Aún así Isco Alarcón. Zapatazo defensivo de los Cherries, que le cae ahora a Boaré. Cabeza levantada del 34, amaga con circular a la banda izquierda. Descargan en cortito, avanzando el Betis con seguridad a buscar el empate. Abren por el carril zurdo. Fran García, que frena, entrega para Riquelme. Cabeza levantada, el servicio para el Cucho. Cabezazo, afuera. Jugadón que estaba construyendo el Betis. Qué gran remate, técnica individual del Cucho Hernández para elevarse, para girar el cuello, pero se fue apenas centímetros. Desviado del arco del Bournemouth. Cerca el Betis, cerca el Cucho del doblete.
1: Fantástica la técnica, ¿no? El centro es muy bueno con ese efecto y hay que girar totalmente el cuello. La técnica exquisita para intentarlo, y es que había dejado ya petrificado al guardameta. Esta toma es muy buena. Le faltaron simplemente centímetros para terminar de agarrar esa curva y convertirse en el gol del empate. Vendrán más movimientos. 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
0: Mueve la pelota detenida el Bournemouth. Isco Alarcón es quien la toma. Cortito con Riquelme, movimiento de ruptura de Fran García. Y juegan con el ex madridista Fran García, que tira la diagonal. Atento en defensa el sector de los Cherries. Hasta allá llegó el servicio, pero Antonio Silva firme. Fran García, que se escabulló, nadie lo detectó. Y así mandó el servicio y tiró de esquina para el Betis.
1: Oportunidad para ir por aire con la gente también intensa en las tribunas. Más de 30.000 personas. Gran entrada en la Cartuja.
0: A levantar el arco iris a ver si encuentran el tesoro. Allá va el servicio. No puede rematar el Betis. Ahora sí de larga distancia. Buscaban el contacto. Ahora se queda con el balón y de primera Héctor Bellerín descargando para el guardameta. Va al acecho el ataque del Bournemouth. Zapatazo diagonal. Están cazándolo. Lo consigue Pablo Fornals. Mete el cuerpo. No hay infracción. Y esta puede ser para el segundo del Betis dentro del área. El disparo cruzado. ¡Gol! ¡Gol del Betis! Y lo buscó el conjunto andaluz. Fueron hacia adelante y tuvo que llegar desde el sector izquierdo el remate que iba rodadito. Parecía que llevaba menos peligro, pero sonríe la redonda porque el Betis sigue dándole alegrías a su gente en la Cartuja. Pablo Fornals lo cruza y así estamos 2-2 Betis y Bournemouth.
1: Jugador de calidad, selección nacional. Evidentemente no alcanzó a meterse en la lista, pero sí recordemos que en la fecha de marzo estuvo ahí, todavía enfrentando a Egipto y Serbia. Se quedó muy cerca de meterse Fornals, que pasó también en la Premier por el West Ham United durante muchos años. Fue desde el 2019 hasta el 2024 con los Hammers, formado en el Málaga, pasó por Villarreal y ahora en su cuarta temporada con el Betis responde como hombre de gol. 2-2, se empató el partido al 82.
0: Y le están saliendo los movimientos al ingeniero Pellegrini. Trazo diagonal, va largo, la recepción va a ser compleja, pero lo hace ver fácil. Bennett juega hacia atrás, hay movimiento, pero no puede conectar con fluidez el Bournemouth. Balón filtrado al callejón del área. El contacto que va buscando cualquier dirección había fuera de lugar ya de los Cherries.
1: Un momento más tendremos todavía para el cierre de partido, la posibilidad para que le metan y puedan gozar también en estos partidos de preparación. Quedarán 8 minutos y muy buenas sensaciones, creo, de ambos, David, para el Betis que va a Champions, para Bournemouth que va a Europa League y sobre todo que los aficionados esperan que puedan mantener esos primeros planos. Betis fue quinto en la Liga Española, Bournemouth fue sexto.
0: Justo a un peldaño, a 3 puntos de meterse a Champions League. Este bien podría ser un duelo de Europa League. Ya decías, Betis que va a Champions, pero así como se está desarrollando y por las características y los contextos de estas dos escuadras, podría ser un duelo muy, muy atractivo si se llegasen a enfrentar en algún punto en estas competiciones europeas. El Bournemouth empezó ganando, después empató el Betis, volvió a tomar la ventaja a los Cherries. El cuadro verde y blanco lo volvió a empatar y ahora busca el tercero, el Bournemouth, por el carril zurdo. Se mete en el área, entran y salen, no pueden mandar el servicio, ya jugando hacia atrás para darle seguridad, para reordenar en las acciones. Lo hacen con Antonio Silva, que toma mucha altura el futbolista portugués. Abren por la costa diestra. Cerca estaba Riquelme. Ya juega sereno en la rotonda del terreno de juego el Bournemouth. Por izquierda la van pidiendo. Lo hace Ritz Dottin. Es justamente él quien la tiene, encarando a Héctor Villarín. Y es el experimentado del Betis que dice: volveré. Y así volvió por la pelota a recogerla y a que salga el cuadro bético. No lo hacen de forma efectiva. A recuperar y a salir por izquierda. ¿Por dónde van a ir? Ya no puede pasar con solidez y fluidez el Betis.
1: La verdad es que buen partido. De lo mejor que hemos tenido en los partidos de preparación. Y mira que hay distintas ligas. Chelsea, Inter, Madrid. Hemos tenido en nuestra plataforma pues muchos equipos que serán protagonistas, muchos en armado, otros dándole mucho roce a los juveniles, pero esto ya da sensaciones de que arranquen ya las competiciones UEFA.
0: Siguen peleando en el último tercio, en el límite del segundo y el tercero, así como ataca el Bournemouth, y lo van a buscar a velocidad por el callejón de la izquierda. La diagonal queda muy larga, no hay posibilidad de remate, se detienen las acciones porque hay futbolista derribado.
1: Sí, Llorente comete la falta, lo reconoce, incluso el capitán pues levanta la mano ofreciendo disculpas. Esto te muestra, ¿no?, la caballerosidad también. Después habla ahí también con algunos de los jugadores. Le dice: oye, a ver, ¿cuál falta o cuál tarjeta, ¿no? Hay que esperar la repetición para saber exactamente por dónde viene esta situación en el recorte. Lo que es una realidad es que lo van a atender y que la gente con este calorón se ha divertido. Está cruzado de brazos Manuel Pellegrini, que por ahora debe estar contento por el balance. Le pegaron 3-1 al Arsenal y ahora en su casa están empatando 2-2 contra el Bournemouth.
0: Sí, de acuerdo. Un Manuel Pellegrini que ha sido brillante y que ahora lleva lejos a este Betis.
1: Y atención, quedan 5 minutos. Cruzamos el 85. El marcador se encuentra 2-2. 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
0: Está bueno, Está bueno y sobre todo como estuvo ya aceitando cada una de las conexiones el Betis con Isco Alarcón, con el Cucho Hernández, que también ingresó enchufado al partido. Y además de los de buen pie que ya están teniendo minutos, al tiempo que ya está la ola en la Cartuja de México para el mundo. La ola ahora en los escenarios españoles, en la casa provisional del Real Betis Balompié.
1: La ola albiverde, la gente que está gozando, lo está celebrando.
0: Reanudan las acciones, no va a poder continuar el futbolista de los Cherries. Lo va a intentar ahora el Betis con superioridad numérica. Buare entrega hacia Isco Alarcón, da media vuelta, pica la pelota para Héctor Bellerín, que la baja elegante, manda el centro, rebotado, allá lo va a buscar Héctor Bellerín de parte externa hacia Isco Alarcón, se van a juntar los que saben, Isco Camaga va por el centro, abre para Héctor Bellerín, antes el cruce defensivo del Bournemouth, le privan la posibilidad a los béticos, no pueden salir, los encierran entre tres jugadores de blanco y de verde, los comprometen y obligan a entregar mal. Llorente que toma altura, Llorente que le va a pegar de derecha, se va abriendo el remate. Han sido unos momentos de lucidez para el Betis después de que lo se comenzó a maniatar el Bournemouth.
1: El más veterano en el terreno de juego, 32 años para Llorente, que comienza en la Real Sociedad de San Sebastián. Se va al fútbol inglés para jugar con el Leeds United. Fue dirigido por Marcelo Loco Bielsa en su momento. Pasó también por la Loba, por la Roma, el conjunto italiano. Y ahora también siendo uno de los grandes líderes del equipo local, el Real Betis Balompié, se animó a pegarle.
0: Diagonal, y esta puede ser de peligro para el Bournemouth. Va a velocidad con Jevinson. Dentro del área, Jevinson recorta. Le puede pegar, no quiso tocar tampoco. Por eso, Ben Ganando, que es quien se desespera. Estaba solito, la quiso hacer solo el canadiense. Y así se engolosinó, se perdió el tercero para el Bournemouth.
1: Fue tan rápido que perdió la posibilidad de girar el volante, ¿no? O sea, le fue poniendo turbo, turbo, turbo, extra turbo. Y de repente, pues la pelota se le va y se le escurre a este canadiense. Más cambios para el conjunto rojinegro. Se está acabando ya también la posibilidad de tener minutos, pero lo van a intentar por aire para ganar el duelo.
0: A levantar el arco iris, a ver si encuentran el tesoro sobre la recta final del partido. Ha sido un duelazo en la Cartuja, gracias por su compañía. Allá va el servicio flotadito, buscando al de altura, el rebote que queda, zapatazo bloqueado en el muro bético, y allá van a velocidad, va a llegar Riquelme, no alcanzó el futbolista del Betis Petrovic antes a cortar. Buena acción del portero del Bournemouth, porque si no salía, si no jugaba lejos de su área, podía llegar el tercero porque iba solito Riquelme.
1: De principio a fin, partido digno de Europa o Champions League. Todavía tendremos más emociones en el partido, a la espera de cuánto agregará el árbitro, que tendría que dar por lo menos 3 por el tema de la hidratación. Está bueno el partido, no nos vaya a aplicar la del primer tiempo, que de pronto dijo, agregamos 3 y a los segundos pitó.
0: Justo eso, debe decir que los cumpla. Pero ahí se le estaba saliendo de control al árbitro después de los empujones entre Cherries y Béticos. Diagonal, la bajan elegante, puede venir el tercero. Últimos segundos del partido, más lo que agregue el colegiado. El servicio no llega, tampoco el impacto. Aguardan 2 a la altura del manchón penal. Ahora sí, la bicicleta. Hay el rebote y tiró desde la esquina. Otra vez, ya son 90 cumplidos. Betis 2, Bournemouth 2 y los Cherries, los que están ahora comandados por Marco Rose, quieren seguir con este hilo de triunfos en la pretemporada.
1: ¿Cereza en el pastel o no? Esa es la pregunta, y serán los ingleses los que tendrán la última de este partido.
0: Por la punta derecha, levanta el puño izquierdo. Jugada prefabricada, van a buscar el tercero. Quieren estrobar también al arquero. Allá va al borde del área chica. La contiene Isco, entrega para Pablo Fornals. No pueden salir a velocidad. Corta el Bournemouth en el último tercio. Mandan el servicio aéreo. Llorente va a llegar sin mayor problema. Descarga por derecha para Héctor Bellerín. Ahora Guaré. Le caen dos a la marca. Le roban la pelota a Guaré. El rebote queda favorable para el conjunto andaluz. Isco Alarcón que prolonga por izquierda. Fran García es quien toma la de gajos. Autopase elegante. Es Riquelme quien tiene la pelota. Ahora sí, el disparo. No pudo llegar con solidez. Fue Fran García el que tiró después para el 17. Para Riquelme se escabulle. ¡Qué partido estamos teniendo entre Betis y Bournemouth!
1: Y se contagian con lo que la afición también está mandando el mensaje desde las tribunas. Es el agradecimiento a una clasificación a Champions y con un cierre trepidante la gente está de pie.
0: Fornals con el centro al corazón del área. Hay rechace, el rebote lo va cazando Héctor. Bellerín entrega para Llorente. Levanta la cabeza, prolongan aún más hacia la costa derecha. Pablo Fornals con el servicio, van buscando al Cucho. No hay remate, pedían fuera de lugar. El rebote que queda, cuidado, acá está el Cucho en línea de fondo. No puede contener la pelota en el rectángulo verde. Se pierde la posibilidad, pero como estoy de acuerdo contigo, Javi, de los mejores partidos de preparación en este periodo.
1: Sí, da la sensación de un partido oficial. El árbitro que por ahora deja que siga el juego, pero con una intensidad absoluta, con una entrega total para el aficionado que pagó boleto y con ese sello de identidad. Qué gran juego, qué gran fiesta en la Cartuja.
0: Ha sido una gozada esta belleza llamada fútbol que nos ha entregado en este amistoso hasta ahora un 2-2. Pero el Bournemouth y el Betis no quieren conformarse. Van a buscar uno más, el que liquide, el que dé el triunfo ya con el poco tiempo por delante en este partido. Y ya también en el horizonte se empiezan a asomar el inicio del campeonato en España y en Inglaterra. El Betis contra la Real Sociedad, el Bournemouth contra el Manchester City. Tiran el centro que va pasadísimo. Y parece que será todo. Le quitamos el parece. Fue todo. 2-2. Betis contra Bournemouth. Partidazo que hemos vivido a través de la multiplataforma de Claro Sports y de W Deportes. Gracias, Javi Sol. Fue un duelazo entre equipos español e inglés.
1: Y un gusto compartir contigo, David Fragoso, con ese ritmo, con esta pasión por la narración, por el relato. Isco le dice lo mismo al árbitro que nosotros. Oye, árbitro, dijiste 3 minutos. Pues quedó a deber. Yo no quiero a este árbitro en mi restaurante, ¿eh? Codo, codo, codito, no dejó ni la propina. Pero bueno, la verdad es que nos divertimos, David, también con Aarón Rodríguez en la producción, con todo el equipo de trabajo, y la invitación para que sigan en W Deportes y en la multiplataforma de Claro.
0: De acuerdo, gracias por su compañía. Un privilegio, un gusto compartir contigo los micrófonos, Javi. También a nombre de la producción de W Deportes de Claro Sports, soy David Fragoso. Gracias por su compañía en esta belleza llamada fútbol. Betis 2, Bournemouth 2, sigan en sintonía de Haz Claro en W Deportes.

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12: Hola, ¿qué tal, amigos? Bienvenidos a otro capítulo más de Reflexiones y Balones. Gracias a la gente que nos sigue a través de Piso 15 en YouTube y también de la gran cadena W. Un invitado muy particular, y no es simplemente decir por decir, es un invitado muy particular al cual no sabría yo cómo definir, y ahorita se lo voy a preguntar. Él es Beto Murrieta, no necesita mayor presentación. Si alguien de ustedes no conoce a Beto Murrieta, ha vivido en la luna los últimos 40 años. Mi Beto, ¿cómo estás?
13: Qué gusto. Muy bien. ¿Bien? Con muchísimo gusto de saludar.
12: Gracias por venir aquí.
13: Al contrario, Félix.
12: A grabar con nosotros. ¿Cómo te defines? ¿Eres cronista, eres comentarista, eres periodista?
13: Sí.
12: ¿Eres analista, eres presentador, eres entrevistador?
13: Sí.
12: ¿Eres Villamelón?
13: Soy guionista también. De hecho, guiones.
12: Guionista.
13: De hecho, guiones para documentales, para programas de semblanza de personajes que no necesariamente son deportistas. Pues todo eso. Creo que soy periodista, me considero periodista, comentarista, soy conductor de programas. Tuve la gran fortuna de trabajar 10 años todas las noches con Jacobo Zabludovsky, entonces creo haber entendido lo que es el periodismo, me gusta ejecutarlo, me gusta practicarlo, creo que tengo muy claro en qué consiste la labor periodística.
12: Okay.
13: Me llamaría periodista.
12: Vaya que lo eres.
13: Sí,
12: pero entonces, gracias. Tú sigues siendo el joven Murrieta, así como Lucerito seguirá siendo Lucerito toda la vida.
13: Y bueno,
12: Pedrito Fernández también.
13: ¿Sí? Pedrito Fernández.
12: Tú eres el joven Murrieta,
13: el joven
12: todavía.
13: Murrieta,
12: pues, a tus 60 años.
13: A mis 60 años. Es el puro apodo, es obsoleto.
12: ¿Te gustaba?
13: Sí, hubo una pequeña etapa en mi carrera donde hubiera preferido que Jacobo me presentara como Heriberto Murrieta, sí, porque consideraba que hacía un buen trabajo periodístico, una buena investigación, una buena entrevista, y sentía que se desinflaba un poquito con el joven Murrieta, ¿no? Como que perdió un poquito de peso, me parecía. Claro. Pero era puesto con cariño por parte de Jacobo y bueno, lo que sí es que el significado pues ya quedó atrás, ¿no? Ajá. Pero sí, mucha gente me sigue diciendo así increíblemente. Sí, claro. Voy a cargar con eso el resto de mi vida porque pues claro que ya no me cueso al primer hervor.
12: ¿De qué
13: no
12: quieres,
13: me coso al primer hervor.
12: ¿De qué quieres que hablemos? De tu etapa como escritor. Es que a mí me gusta mucho. Yo,
13: sí, cómo no.
12: O sea... nos conocemos de hace muchísimos años, pero me encanta la manera que conduces, me encanta la manera que entrevistas y me fascina la manera que escribes. ¿Cuántos libros publicados al día de hoy?
13: Llevo 21 libros publicados. Me considero una persona que redacta bien, que redacta con aseo, que entiende la gramática, la semántica, la ortografía, la puntuación, los acentos, pero no quiero ser pretencioso al calificarme como escritor. No obstante que he ido depurándome, creo que la pluma va fluyendo mejor, con más madurez, con más añejamiento, con más tiempo, vas aterrizando las ideas de otra manera. Y sin embargo, bueno, lo que he sido es un emprendedor del mundo editorial, no me he frenado para eso. Me ha gustado publicar libros y actualmente estoy escribiendo una autobiografía. Que está muy divertida, me está costando trabajo hacer contacto con mi interior, no obstante que vivo conmigo, me está costando trabajo hacer contacto con mi interior y sobre todo que escribo columnas periodísticas con mucha frecuencia, es decir, hay un tema específico, lo puedo desarrollar perfectamente en una cuartilla y media y entrego la columna, pero es un texto corto, es un texto reducido de opinión. En cambio, desarrollar el texto y explayarme y extenderme en mis vivencias, eso me está costando trabajo porque por lo general soy muy sintético. Entonces.
12: No, pero además no te gusta hablar de ti y por lo mismo supongo que no te gusta escribir sobre ti. Entonces, una autobiografía debe ser un poco incómodo para ti.
13: Correcto, correcto. Y yo estaba tentado, que creo que sale sobrando, poner el subtítulo autobiografía con autocrítica, pero no es necesario aclarar que hay autocrítica. Ciertamente desde el inicio del texto estoy autocriticándome, estoy criticándome a mí mismo. No es una elegía ni una loa, ni comprendiendo cuáles son mis defectos, en qué me he equivocado, qué decisiones incorrectas he tomado en la vida. Se supone que soy una persona más o menos prudente, sensata y cerebral, pero también sensible y en pocos momentos de mi vida también visceral. Y eso me ha ocasionado haber perdido un trabajo, por ejemplo, en Radio Fórmula alguna vez, no obstante que el sueldo era muy atractivo y era muy bueno para mí, por una decisión que me sacaron de FM y me mandaron a AM, y yo pensé que me estaban degradando y que me estaban bajando de categoría y que prefería no estar a estar mal o estar incómodo. Okay. Y luego pensé que ese tipo de aires de grandeza y de superioridad que generalmente no me caracterizan, pues sí me pasaron factura porque perdí un dinero importante que yo ganaba en esa estación de radio en los años 93 a 97.
12: Pero mantuviste tu orgullo.
13: Mantuve el orgullo.
12: Que después te diste cuenta que no servía para mucho.
13: Exacto, exacto. Pienso que a veces el orgullo es malentendido. Sí, sí, sí. Y si algo me gusta, Félix, es ubicarme en la vida, ser una persona aterrizada. ¿Cuáles son mis cualidades? ¿Cuál es mi personalidad? ¿Cuál es mi forma de ser? ¿Cuáles son mis defectos? ¿Cuáles son mis áreas de oportunidad? ¿En qué debo mejorar? Yo veo a los que escriben muy bien. Leo a Sacheri o leo a Villoro o leo a muchos escritores actualmente y estoy lejos de ser un escritor de alto nivel, pero me gusta mejorar cada vez como escritor y es un área que me gusta mucho en mi carrera.
12: A ver, me quiero tener un poquito en esto de la autobiografía, porque implica muchos factores a considerar. ¿Tú estás dispuesto, estás preparado para hacer una autocrítica y decir, en esto sí la regué, en esto acerté,
13: sí,
12: estos consejos puedo dar, etcétera? Sí. Porque además, pues últimamente se ha puesto como un poco de moda, así como The Last Dance, escribir, ¿no? O sea, Fernando Quirarte escribe su libro autobiográfico, Raúl Orbañanos lo hace, José Ramón Fernández, que pues acaba en este 2026 de cumplir 80 años, ¿no?
13: Sí.
12: Y tú decides hacerlo a los 60 años.
13: Sí.
12: Pero sin embargo, tienes muchísimo por delante.
13: Pienso que sí, si Dios me lo permite, sí. Y quizá es pronto para pensar en una autobiografía, pero es una reflexión, una mirada interior hasta este momento de mi vida, ¿no? Y confiando y deseando que pueda yo permanecer mucho tiempo más en esta profesión.
12: Pero más allá de los medios, por ejemplo, pues supongo, o sea, tienes tres hijos que vas a ser abuelo en algún momento.
13: Sí.
12: ¿No?
13: Claro.
12: Uno no sabe, pero puede haber ahí una etapa muy diferente de
13: ¿cómo no?
12: De la vida.
13: Habría que escribir otro texto más adelante.
12: O sea, a eso me refiero, pero es sí. Como autobiografía a mis 60 años, porque parece sí. que son muy representativos tus 60 años, ¿no? Además,
13: sí.
12: Te organizaste como una boda grande sí. para festejarte, ¿no?
13: Sí, sí, sí.
12: Y no sé. ¿Qué representan tus 60 años?
13: Pues fíjate que ya suenan, como decimos, ¿no? Suenan y resuenan.
12: Y yo ya voy para allá en un año.
13: Sí, te falta un año. Sí, sí. Fíjate nada más. He sentido un cambio físico. Haz de cuenta que llegó el 20 de septiembre y casi que puntualmente sentí un cambio físico. Yo he sido muy flaco toda la vida y ahora siento unos pequeños cambios en mi físico al verme en el espejo y hay que trabajar mucho y hacer mucho ejercicio para evitar que esos cambios te jueguen en contra, alimentarte comida. Bien, alimentarte mejor y fortalecerte para que cuando llegue, claro, la fuerza física, la masa muscular, que no es abundante, como se puede notar, más bien es un
12: sí, cuerpo esnirriado. Sí, pero es de constitución física delgada, lo cual es una sí. enorme ventaja.
13: Sí, sí, como no, y tú eres muy delgado, tú siempre has sido muy delgado también, ¿no?
12: Sí,
13: en general, y eso
12: he pasado mis problemitas de salud, pero
13: sí.
12: Pero bien. Cuando tú te ves al espejo, ¿te gustas?
13: Siempre me gusté.
12: Es una pregunta un poco más profunda, ¿no?
13: Siempre me gusté y ahora no tanto, hermano. Siempre me gusté, pues, muy delgado.
12: O sea, pero más allá de lo que ves físicamente, o sea, tú te ves y obviamente hay una lectura mucho
13: correcto.
12: Más allá.
13: Sí, sí, sí, sí me gusta. Me gusta y creo que me veo mejor físicamente que antes. Y siento que estoy en más plenitud que antes, que estoy más maduro, que estoy disfrutando más la vida. Entiendo que va a terminar. Soy creyente. Y creo que hay que ir aprendiendo siempre, ¿no? De todo lo que te va pasando en la vida. Yo tenía muchos temores, muchas inseguridades, sobre todo con respecto a mis hijos, que seguramente te habrá pasado. Yo creo claro. que a todos los papás les pasa.
12: Evidentemente.
13: Y más cuando tus sí. hijos no viven contigo, ¿no?
12: Sí,
13: que
12: sí, sí.
13: ¿En dónde estarán en este momento? Los pierdes de vista y dejas de escuchar los sonidos de la casa cuando uno se divorcia. Los llantos, las risas, la prisa para ir al camión, el desayuno, los sombrerazos, la felicidad, todos los sonidos del hogar los dejas de escuchar cuando te vas de la casa, ¿no? Eso me pasó en el año 2015. Entonces, esas aprensiones, esa aprensividad se va desarrollando muchísimo y lo pasa uno muy mal, ¿no? Entonces tiene uno que aprender a mejorar y a confiar y a tener fe en Dios y a confiar en que les va a ir bien y que

0: a su aire. Claro que nos vemos, nos amamos y nos frecuentamos y convivimos, pero siento que yo sentía mucho más apego a mis padres y los extrañaba más cuando me mandaron un campamento en Estados Unidos en el año 80 de lo que ellos me pueden extrañar a mí, ¿no? Eso siento claramente.
1: No, no, te entiendo perfectamente y también coincido. ¿Y has experimentado la soledad en estos años? Y te lo pregunto también porque es duro de pronto, ¿no? O sea, cuando había una casa llena, estaban los hijos y lo que dices tú, la dependencia de un lado del otro, el afecto, el que siempre volteaba si había alguien con quien compartir y de pronto llega tras una separación, una ruptura, un momento en el que estás solo.
0: Estás solo.
1: Madres, por primera vez estoy solo, ya avanzada la edad.
0: Sí, sí, porque me divorcié a los 50 años y ahora tengo 60. No he sentido una soledad amarga. Es una soledad, una independencia, una individualidad, un aislamiento voluntario. Disfrutable, muy disfrutable, muy disfrutable. Claro que cuando están mis hijos, que han vivido en estos 10 años en diferentes etapas conmigo, y todavía mi hijo Juan Pablo vive conmigo, aunque ahora mismo está en Nueva Zelanda, viene ese acompañamiento y esa vida parecida a la que llevábamos con toda la familia junta. Pero nunca me he sentido solo. Hasta el momento, fíjate que disfruto mucho estar conmigo. Disfruto mucho estar conmigo, ver muchos documentales, muchas series, muchas películas, escribir, concentrarme en lo mío. Eso me hace sentir bien. No es una soledad indeseable o desagradable.
1: Es que además los medios de comunicación, tienen muchas ventajas, pero tienen muchas, no sé si llamarle desventajas, pero etapas en las que sin darte cuenta te van, por ejemplo, llenando de ego, ¿no? Mm. Es la cámara y el micrófono y el ambiente en general. Se llena mucho de ego y es imposible sacudírtelo, ¿no? ¿No te pasa?
0: Fíjate que no me pasa. ¡Hombre!
1: Y te lo digo también porque de pronto cuando te ha pasado a ti, ¿no? Saliste de alguna empresa y entonces, aunque tú ya lo tenías pensado, sabes que las etapas terminan y todo, te duele. Y aunque lo tengas mentalmente preparado al momento de vivirlo,
0: sí,
1: pues lo tomas personal, cuando no debes tomarlo personal.
0: Claro.
1: Y entonces te empiezas a molestar.
0: A mal viajar.
1: Y no quieres ver el canal donde trabajabas, no quieres escuchar el radio donde trabajabas.
0: Entiendo, sí, ¿no? Te entiendo.
1: Y eso es gracias, o más bien debido a pues que te llenaste de un ego que tú decías, no, pero no hay bronca.
0: Qué buena reflexión.
1: Si salgo de aquí, mañana me encontraré en otro lado y no hay bronca. Y de pronto te das cuenta que no. O sea, sí, todo el mundo te, puta, qué lástima que saliste y todo. Pero nadie te dice, vente a trabajar
0: acá. Es cierto.
1: Dices, ay, güey.
0: Sí, cómo no.
1: No. Y pasa en el fútbol también.
0: Sí.
1: Entonces son como diferentes duelos, sí, lutos fuertes que uno, sí, tiene que vivir. Pero los medios de comunicación es muy duro.
0: Tienes mucha razón. Sí, sí. Hay un ego implícito, inherente a la profesión, a ser una persona pública, a dejarte ver, a exhibirte, exponerte. Sí, hay una fama como consecuencia, que en el mejor de los casos es una buena fama. Construir una buena fama con base en credibilidad, educación, respeto, profesionalismo, regularidad, cumplimiento del deber, tomarse en serio el trabajo. Uh-huh. Pero te diría, Félix, que no me ha costado tanto trabajo. Fíjate, me considero una persona demasiado aterrizada. Soy una persona muy sencilla. Soy una persona humilde de corazón que se lleva bien con todos esos egos de diferentes alturas de egos. Me puedo llevar perfectamente bien con todos. Entiendo la psicología de todos. Me adapto. Claro que me entiendo más con cierto perfil de personas que tienen más o menos la misma forma de pensar que yo, ¿no? Obviamente. Pero me puedo llevar muy bien con Álvaro Morales y con José Ramón, que es un hombre que no es fácil de tratar. Que ha sido un hombre complicado, que ha sido un hombre no fácil en el trato, sí, pero me puedo llevar perfectamente bien con él que con Álvaro Morales.
1: Pero en el ambiente laboral.
0: Sí, en el ambiente laboral y yo diría que incluso en el ambiente humano, aunque no convivimos tanto, no somos de irnos a comer entre todos, hay quien tenga más amigos que otros, ¿no? Pero fuera del ambiente laboral, cuando se habla de cosas personales, también creo que soy una persona que se adapta muy bien y que trata de hacer sentir bien a la otra persona, porque es mi naturaleza, no es porque quedar bien con esa persona, sino porque yo me siento a gusto y tranquilo y en paz si hago sentir bien a la otra persona, si la saludo mirándole a los ojos y si le sonrío.

0: nunca diré, oye, hablaron muy mal de ti en una cena. Nunca haré eso. En cambio, si hablan bien de una persona, me gusta venir y decirle, oye, ¿qué crees? Estuvo bien padre porque hablaron muy bien de ti, de tal cosa. Hacer sentir bien a la otra persona es algo que a mí me da placer y me da mucho gusto y me da tranquilidad.
1: Sí, como ayudar, ¿no?
0: Como ayudar.
1: Una de las, sí, de las placeres más grandes que te da la vida y te das cuenta después, pues, es cuando ayudas, cuando le echas la mano a alguien.
0: Sí.
1: Te sientes tan bien, ¿no? ¿No te sucede?
0: Me siento muy bien, ¿sí? Correcto, sí, me siento, sí, muy bien.
1: Y eso es parte, ¿no? Sí. O sea, ser amable con alguien, pues es parte de,
0: claro,
1: una cortesía y en todo caso de una ayuda, ¿no?
0: ¿Cómo no? Correcto. En una conferencia de prensa de Jaime Lozano, cuando era técnico de la selección mexicana, cuando lo cuestionaban, algo dijo que mi nivel de ego es chiquitito, algo así dijo, no sé si te acuerdas de esa, sí, declaración, en una conferencia de prensa. Sí. Y me suena, me hace sentido. Claro, no hay que confundir la humildad con la falta de... ¿cómo te diré? De un cierto orgullo bien entendido. Sí, o sea, también hay que saber darte a respetar. También hay que saber quién eres, qué cualidades tienes. Pero yo no tengo mayor problema, de verdad, con relacionarme con nadie. Uh-huh. Eso me parece que es algo que me ha servido en la vida, esa facilidad para relacionarme con la gente.
1: Oye, y en cuanto a tu carrera, que si no estoy mal, iniciaste en 1984 muy chavo.
0: Correcto.
1: ¿No? Y probablemente te acostumbraste ahí a ser como el más joven de, sí, todos tus trabajos, y entonces pues te echaban la mano y veías todo con mucho futuro. O sea, muy precoz iniciaste, pero... De todos estos años hubo una etapa en la que yo me acuerdo muy bien que de pronto dijiste, no más deportes,
0: sí,
1: me voy a dedicar a la cultura.
0: Correcto.
1: ¿Cuántos años duró y por qué esa decisión y por qué echaste reversa?
0: Buena, muy buena pregunta. Y qué bien que te acuerdas. Sí, siempre he tenido la inquietud, como tú también, de no únicamente reducirnos a la mínima expresión del mundillo futbolero. O del mundote futbolero, porque ahora es muy grande, ¿no? Creo que a ti y a mí nos gusta explorar otro tipo de visiones, de ideas, de mundos, aprender otras cosas. Sí. Entonces, efectivamente, hice algunos libros de personajes de la cultura popular mexicana, sí, que tampoco es que tengan una gran profundidad, pero... No,
1: pero muy bien, muy bien.
0: Están hecho, padres, están padres, ¿te acuerdas, no?
1: Claro, por supuesto.
0: Pero sucedió que me fui a vivir a España con la mamá de mis hijos en el 2003. Ya... más dedicado a la cuestión taurina que a la deportiva, y nunca se dio la oportunidad hasta que pasaron 40 años de que empecé mi carrera y en el Canal 11 por fin me dieron la oportunidad, pero eso fue hace poco, de tener un programa de entrevistas a personajes diversos que no sean deportistas o toreros. Yo creo que estaba muy encasillado, muy identificado con los deportes, pues ciertamente he sido un periodista deportivo durante muchos años, y cuando regresamos de España a fines de 2003, del mismo 2003, sucedió que ESPN me contrató para... Me hizo un ofrecimiento de un contrato y entonces, pues ahí dije, no, pues no puedo darme el lujo de desaprovechar esta oportunidad y regresé.
1: ¿Por qué regresaron de España?
0: Regresamos porque iba a empezar la temporada grande de toros de la Plaza México y yo le iba a narrar para Televisa, como le he narrado desde hace 40 años, y porque iban a ser la hija de mi hermano Jorge. Entonces llegamos a México y en ese ratito, en esos noviembre, diciembre... Llegó la oferta porque Carlos Hermosillo le dijo a Rodolfo Martínez, oye, Beto Murrieta acaba de regresar a México, aunque yo pensaba regresar a España, por si les interesa. Y a Rodolfo Martínez le pareció interesante llamarme, nos reunimos en un hotel allá por el sur.
1: ¿Con Fútbol Picante?
0: Correcto. Esto fue
1: ¿Tú fuiste el que lo inició?
0: Lo inicié con Carlos Reynoso y Carlos Hermosillo en enero del 4, pero ya en octubre del 2003 ya me habían contratado y yo ya estaba otra vez metido en el periodismo deportivo como hasta la fecha. Pero ahora, felizmente, ESPN me permite hacer este programa en el Canal 11 con actores, poetas, escritores, directores de cine. En fin, eso me reta mucho porque sí,
1: claro
0: que no soy experto en todo eso, ni mucho menos. Pero acoplándome a la vieja premisa de Paco Malgesto, el... entrevistador es un ignorante que no sabe nada y quiere saberlo todo. Entonces, apegándome a esa enmienda, lo que hago es, pues sí, tratar de preguntar, que de eso, en eso consiste una entrevista, hacer preguntas para obtener respuestas, que parece una obviedad, pero luego no se hace. Y lo que hago también es que el periodista, el entrevistador puede lucir, no protagonizar, pero sí lucir a la hora de formular las preguntas. Ahí puede lucir mucho el entrevistador o al retomar, como lo estás haciendo tú hoy, retomas, dices algo y luego vuelves a preguntar. Eso se puede hacer. Pero sí soy muy partidario, querido Félix, de no robar cámara. Yo creo que el entrevistado es el protagonista de la entrevista.
1: Sí, absolutamente.
0: Porque hay muchos entrevistadores que quieren ser protagonistas de la entrevista.
1: Correcto, correcto. Y dentro de eso, bueno, yo no sé si coincidimos, pero creo que las preguntas cortas aportan mucho a darle su lugar
0: a preguntas cortas y abiertas.
1: Alargar mucho las preguntas o preguntar dos, hacer dos preguntas en una sola, ¿no?
0: Eso
1: se sucede mucho en las conferencias de prensa, por ejemplo.
0: Sí.
1: ¿No? Se preguntan dos, o sea, piensan que no tienen una segunda oportunidad. Se preguntan dos y que sucede mucho con los directores técnicos, ¿no? Y los directores técnicos contestan la segunda y no se acuerdan de la primera. Después.
0: Claro. Eso claro. Es muy. Eso. Nos dieron un curso un señor Zawadzki en ESPN hace unos años, extraordinario, que me apuntaló muchas bases que yo ya había aprendido con Jacobo, entre ellas el arte de entrevistar, efectivamente. Uh-huh. Sí, no hacer dos preguntas en una, no inducir en la pregunta una posible respuesta del entrevistado, que la pregunta sea corta. Vi una transmisión de Toros el pasado fin de semana, donde la entrevistadora no hizo una sola pregunta en toda la transmisión. Tiraba planteamientos vagos esperando que el entrevistado los complete o felicitan al torero o dicen algún apunte, pero no, es tan sencillo y a la vez tan difícil como preguntar. Y hay tanto que preguntar de lo que acaba de ocurrir en el ruedo, tanto que preguntar, lo tiene uno fresco, sí, lo acaba uno de ver.
1: Sí.
0: No es tan complicado. Cuando aprendes a hacer preguntas, ya agarras tu patín como entrevistador.
1: Claro, pero es curioso cuando uno entra a los medios de comunicación y más si no viene de carrera como tú. O sea, pues sucede mucho con los exfutbolistas, ¿no? Que inmediatamente los sueltan al ruedo y los tiran a la cámara sin darles mayor instrucción.
0: Sí.
1: Y sucede mucho.
0: Cierto.
1: No te pasa cuando estás viendo una transmisión o como te pasó en una entrevista o en una corrida de toros, que te empieza a dar coraje. Dices,
0: te da como,
1: y es evidente
0: como ansiedad,
1: que
0: ¿no?
1: Es evidente que no hubo una información o una instrucción de cómo debe comportarse. Y pasa mucho, por ejemplo, en las transmisiones de fútbol, que tú también las haces. No es que tú lo hagas, ¿no? Pero sucede mucho en que la pelota se acerca al área y el comentarista, el analista no suelta el comentario. Viene un tiro de esquina y hace un comentario. A veces caen goles cuando están haciendo un comentario, que es gravísimo, ¿no? Ese tipo de cosas que dices, pero son básicas.
0: Básicas,
1: ¿no? Son básicas.
0: Correcto.
1: O que viene el gol y lo grita también el analista.
0: Sí.
1: Que no, porque es el momento estelar del narrador.
0: Sí, exacto. Exacto.
1: No hay nada que le moleste más al narrador, porque yo se lo he preguntado a muchos, que se le metan en el gol.
0: Sí, claro.
1: Pero entonces se vuelve muy incómodo porque, pues, ¿de quién es la labor? ¿Del jefe, del productor, del narrador? Decirle, no te metas.
0: Eso.
1: Y se vuelve muy...
0: Yo creo que es el productor.
1: Un hilo muy delgadito ahí.
0: Muy buen punto, muy buen punto. No hay en ESPN ni en TV Azteca, bueno, no sé si en Televisa, TV Azteca o en Claro. No creo que haya un departamento para orientar en la forma de pararse frente a la cámara, en no ponerse las manos en las bolsas, en la forma de mirar a quien está hablando, muletillas, miles,
1: correcto,
0: forma de hacer los programas.
1: Absolutamente.
0: No lo hay. Entonces, yo creo que debería haberlo. Mejoraría mucho la estética de la presentación de un programa.
1: Debería haberlo también dentro de los equipos de fútbol o dentro de los mismos atletas o deportistas para responder.
0: Sí.
1: También.
0: Sí.
1: Para pararse en una conferencia de prensa o en una zona mixta.
0: ¿Cómo no?
1: Y tampoco lo hay.
0: Exacto.
1: Y tampoco lo hay. Y es algo muy, pues como muy evidente, ¿no?
0: Claro, hay una cosa que ocurre que habrás notado, tú tienes ya mucha experiencia también en el micrófono. Yo creo que el comentarista no debe narrar la repetición. Es decir, ya la vimos, ya la narró el narrador, está corriendo la repetición. La repetición hay que interpretarla.
1: Exacto.
0: Sí, no hay que narrarla. Es decir, o sea, estamos viendo la repetición. Sí, ya vimos que lo que pasó. Pero ¿cuál es el punto fino de la acción? ¿Por qué entró el balón de cierta forma? ¿Dónde se quedó atorado el pie?
1: Exacto.
0: ¿Quién anticipó en la marca? O sea, eso es lo que tiene que hacer el comentarista en la repetición. Y no lo hacen. Porque
1: vuelven a narrar el gol.
0: Vuelven a narrar el gol y repiten exactamente lo que ya vimos y lo que ya dijo el narrador. Uh-huh. En cambio, el buen comentarista es el intérprete de la jugada que se está repitiendo en cámara lenta.
1: Absolutamente, sí. Sí, coincido.
0: Sí.
1: Oye, tú eres un tipo muy... apasionado también, ¿no? Y contas mucho esa pasión.
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1: ¿Por dónde te inclinas más en cuanto a tu pasión? ¿Por el toreo o por el potro de hierro de la plata? ¿Qué te apasiona más?
0: Qué buena pregunta. Yo creo que me han apasionado al parejo de verdad, porque he sido tan aficionado a los toros como al fútbol, por no decir que al Atlante. Casi que crecí siendo más aficionado al Atlante que al deporte mismo del fútbol. Pero eso ha ido cambiando con el paso del tiempo. Seré atlantista como tú hasta mi muerte, obviamente. Siento que se ha matizado un poquitito mi afición, aquella pasión enfermiza de niño, de chavo. Pues se ha matizado un poco, se ha atenuado un poco, porque pues somos profesionales del micrófono. Claro que estoy feliz de que el Atlante regrese, estoy contentísimo. Pienso que además tiene un respaldo deportivo. No es nada más comprar una franquicia, sino creo que hay unos merecimientos deportivos clarísimos que justifican el regreso del Atlante. Eso me tiene muy en paz, como seguramente a ti también.
1: También, sí.
0: Pero han ido muy al parejo. Y lo que sí te podría decir es que mi actividad como narrador taurino es quizá lo que más me apasiona. Eso sí, ya en los medios de comunicación, en la labor profesional, eso me encantan los ritmos, la sensibilidad, el percibir lo que está pasando en el ruedo, el colorido, la conducta del toro, que es lo más complicado de analizar, el comportamiento de un animal, cómo se está comportando. Hay miles de matices en el comportamiento de ese animal y tiene toda una psicología y tiene todo un universo de colores y de sensaciones. El toreo es un espectáculo sensorial fantástico para mi gusto. Sé que ahora es muy criticado.
1: No, sí, por supuesto.
0: Pero sí, yo creo que respondiendo concretamente a tu pregunta, creo que va muy a la par lo taurino con lo atlantista futbolero.
1: Oye, ¿y cómo vives esta nueva etapa dentro de los toros de polarización? En la que seguramente encuentras muchos detractores, sí. Y en redes sociales mucho odio.
0: Sí.
1: ¿Qué pasa ahí? Porque pues, al igual que a mí te duele de pronto que te hagan comentarios muy, muy hirientes, muy violentos, ofensivos en redes por simplemente mostrar una pasión sobre algo.
0: Sí, Fíjate, querido Félix, que yo no veo lo que escriben en los comentarios. Yo me propuse, no siento la más mínima curiosidad y ofrezco una disculpa a las personas que escriben de buena fe y aportan y son inteligentes y respetuosas. Pero yo no siento la menor curiosidad, te lo digo de verdad, por asomarme a ver las leperadas y los insultos y las agresiones. Pero claro, a veces es inevitable porque, oye, pues fulanito de tal dijo esto, pues ahí es inevitable no enterarte que dicen que somos unos salvajes, unos incivilizados, unos...
1: Pero te encuentras violentos. Gente en la calle, que son, hay pues ahí no. Muchísimos detractores. O sea, sí, en la última, bueno. En la última temporada de la sí. Plaza México había, no sé si miles, pero cientos
0: sí.
1: de
0: antitaurinos.
1: De antitaurinos, exactamente, tratando de impedir sí. incluso la entrada a la Plaza de Toros e insultando a la gente que sí. entrábamos, porque yo fui sí. a dos o tres corridas, y pero esa misma gente está en la calle y te ubica a ti.
0: Sí, claro, yo soy una persona muy representativa de los toros sí, en claro. México, ¿no? Pero no me ha pasado una sola vez, te lo digo de verdad. Claro, que no, a lo mejor no me lo dicen en mi cara, ¿no? Son antitaurinos, pero no me lo dicen en mi cara. Así que no me ha pasado ningún incidente desagradable, bueno. De miedo, de golpes, de una pedrada.
1: Qué bueno.
0: No me ha pasado, pero sé perfectamente que hay una polarización, como bien dices. Sí. Yo creo que proviene de la intolerancia, proviene del no aceptar que a otra persona le pueda gustar algo y entonces hay que prohibir eso que no le gusta a esa minoría. Yo creo que es antidemocrático, es anticonstitucional, no, que es intolerante. Y yo respeto profundamente a los antitaurinos. Puedo entender, puedo escuchar, puedo detenerme a reparar en lo que ellos piensan sin problema alguno. Pero ellos no nos toleran a nosotros.
1: No,
0: son violentos, son contestatarios, son vándalos, vandalizan la Plaza México, lanzan pintura roja, ponchan llantas, quieren tumbar la puerta 6 de la Plaza México, cosa que un taurino no haría, ¿no? Entonces yo creo que hay más visceralidad en el antitaurino que en el taurino.
1: Sí, desafortunadamente, pues es la realidad que vivimos en este país. Tan polarizado y tan correcto. Intolerante, como bien dices. Te preguntaba sobre la pasión del Atlante, y aquí quiero presentar este libro que se llama Azulgrana, la historia del equipo Atlante, que lo publicaste cuando el Atlante cumplió 90 años.
0: Correcto.
1: Sí, es decir, en
0: 2016.
1: En 2006. Tú lo publicaste. Pero es que es un libro hecho con muchísimo cariño.
0: Sí, cómo no.
1: La recopilación iconográfica, la cantidad de fotos que tiene, de documentos que muestra este libro entre los aficionados del Atlante. Cuéntame de este libro que hiciste con tanto cariño allá en el 2006 y que, pues insisto, ¿no? Es un documento maravilloso para todos los atlantistas y te diría para el fútbol mexicano.
0: Con tu colaboración, que también la hubo en la placa que pusimos, que luego la quitaron ahí en
1: justamente
0: Roma.
1: Coincidió la publicación de tu libro con...
0: Ahí aparece
1: la placa,
0: tu nombre.
1: Claro, con la placa original.
0: La original.
1: De 1916, pero era un taller automotriz, si no mal recuerdo.
0: Exactamente.
1: ¿No? Era una placa que mandamos a hacer.
0: Sí, te acuerdas.
1: Que la pusimos afuera de un taller automotriz. Así es. Y el taller automotriz lo vendieron y valió madre, construyeron un edificio y se llevaron la placa también que estaba sobre la banqueta.
0: Sí, ¿dónde estará la placa?
1: No, esa original no tengo la menor idea, pero me pareció muy bonita esa placa. Y sin embargo, años después pusieron otra ya en el camellón de la calle de Durango, sí. del Palacio de Hierro, que es la que permanece
0: hasta bueno que el día de hoy. Qué bueno que pusieron
1: otra, sí. Que me parecía mucho más bonita la otra. Pero bueno.
0: Más limpia, ¿no?
1: Sí, además.
0: Sí, ahí.
1: Pero cuéntame.
0: Con mucho cariño este libro, se hizo porque pues ha sido una pasión, una enfermedad, un cariño enorme, enorme por los colores. Yo creo que la bandera no se cambia nunca. El Atlante es un equipo muy querido, muy popular, muy identificado con las clases populares de la urbe, las colonias humildes de la Ciudad de México. El Atlante es un sentimiento muy capitalino, muy de la Ciudad de México. Uh-huh. Esto de irse a Cancún, pues es algo, un arrancamiento de esa tradición, un balneario turístico que nada tiene que ver con la raíz del Atlante, aunque el primer torneo fue muy bueno y lo recordamos y,
1: claro.
0: Y fuimos campeones. Pero realmente, sí, pues tantos boletos, tantos recortes de periódicos, tanta pasión, tanto seguir al equipo con verdadera, pues sí, con pasión, desemboca en la realización de este libro.
1: Donde vaciaste cantidad
0: todo eso, exacto.
1: De fotos, de documentos, de credenciales, de mandarines, etc.
0: Correcto. Es un libro bastante sintetizado. Se puede profundizar mucho más. Es un libro muy general, digamos, ¿no? Que, por cierto, Ricardo Salazar me insiste en que es 2018 y no 16 el Atlante. Yo investigué mucho por
1: 1900, dices.
0: Sí, el punto es que se celebraron los 100 en 2016.
1: Sí.
0: Y va a cumplir, pues justamente 110, los
1: 110. O sea, 110 se cumplen en este 2026, claro.
0: 110, ¿verdad?
1: 110 años.
0: Justo en el regreso al Estadio Azteca.
1: Justo en el
0: eso está
1: en
0: padrísimo.
1: El regreso. Sí. Oye, ¿el Atlante te ha, de alguna manera, o cambiado o formado tu carácter y tu personalidad? ¿Crees que haya incidido en eso? Porque yo te puedo decir que a mí sí, definitivamente. Sí,
0: claro que sí. Claro que sí, porque irle a un equipo de fútbol es formativo. Te hace sentir con pertenencia. Te hace sentir fidelidad hacia unos colores, invariable fidelidad. Te hace procurar la convivencia de quienes le vamos a este equipo, que somos tan pocos en comparación con otras aficiones, que se crea una hermandad, una cofradía. Todos mis ídolos de la infancia se convirtieron en mis amigos. Todos. Claro, Armando Franco, Rafael Puente, Villegas, Mejía, Gisleno.
1: Bonavena.
0: Laquita, Montes de Oca, Palomino, Correa, Crescencio. Y luego los demás para acá, Gonini, Caviño, Bucetich, Lavolpe.
1: Los del 82, sí.
0: Exacto. Entonces, sí te forma en la vida. El ser partidario de un equipo de fútbol es muy formativo para otras cosas de la vida. Por supuesto que sí.
1: Y este regreso en el 2026 del equipo, ¿cómo crees que se dé?
0: Hay muchos retos grandísimos, descomunales para volver a la primera división, sobre todo porque hay potencias multimillonarias, trabucos, emporios que están detrás de algunas franquicias del fútbol mexicano como América, Monterrey, Tigres, Toluca, Cruz Azul, Universidad de México también, desde luego, que está haciendo un buen torneo, por cierto. Yo creo que sí, eso desde luego es importante, cómo traer a nuevos aficionados al Atlante. Es muy difícil porque se rompió la cadena de la herencia, de la transmisión de la afición entre generaciones, ¿no? Entonces hay una separación muy grande, ¿no? Aunque todavía queda mucha gente que por herencia línea familiar le siguen yendo a la
1: Atlante. Está como congelada, ¿no?
0: Exactamente, sí. Como congelada, correcto. Y otro reto muy importante es reforzarlo bien, tiene que reforzarse bien. Comprendo que no hay descenso y eso es un alivio, un salvoconducto para vegetar algunas franquicias. Pero creo que el Atlante tiene que ser un equipo protagónico. Sé que va a ser difícil competir con las potencias, pero creo que tiene que reforzarse muy bien para que pueda ser un experimento, un regreso
1: reforzarse
0: verdaderamente
1: muy sólido. Bien significa cantidades enormes de dinero.
0: Ya lo creo. Habrá que encontrar préstamos, digo, yo no soy directivo ni propietario de un equipo, ni mucho menos. Pero.
1: No, pero eres parte de un consejo.
0: Pero soy parte de un consejo. Entonces sí puedo opinar.
1: Tienes voz y voto, claro que sí.
0: Exacto. Es correcto. Y tú también tienes parte de ese consejo. Yo creo que sí, reforzarlo bien para que el equipo compita, para que el equipo protagonice, para que sea realmente un regreso importante, trascendente.
1: Pero vaya, no esperemos que sea el primer año.
0: Torneo.
1: Porque, sí. Pues también ahora vamos a ser beneficiados de que no exista descenso, ¿no?
0: Sí.
1: Entonces, bueno, no hay tanta bronca, se puede ir
0: prisa,
1: con calma, pero sí, también creo que hay retos muy grandes porque prácticamente surge de cero. O sea, en la Liga de Expansión, donde estuvo el equipo 6 años, pues no necesitabas ni sub-21, ni 17, ni 15,
0: ni femenil
1: claro, tampoco. Claro. Y ahora sí,
0: sí,
1: ¿no? Y necesitas unas instalaciones adecuadas y necesitas otro tipo de infraestructura y de nivel de futbolistas también, porque
0: totalmente.
1: Pues estarás de acuerdo tú que estás que también participas en transmisiones de la Liga de Expansión, el nivel es lejísimo.
0: Totalmente, ¿no? De acuerdo.
1: Es lejísimo.
0: Muy bajo. Me ha tocado partidos verdaderamente lamentables de un nivel bajísimo, que por lo mismo el salto a primera división pues se lo va a resentir. Yo creo que Emilio Escalante tiene esta buena actitud, tiene esta visión y tiene pues el dinero para haberlo salvado, ¿no? Porque pues históricamente el Atlante ha tenido muchas dificultades económicas. Desde cuando iba a desaparecer allá por los 30, cuando lo recupera el general Núñez. Y luego, pues, también ha pasado por muchas circunstancias, cambios de manos. El Atlante ha tenido una vida muy azarosa, muy intermitente, muy voluble. Y el flamante salvador, el más nuevo, quiero decir, el más nuevo salvador del Atlante es Emilio, ¿no? Entonces, él tiene una encomienda muy grande y muy importante. Hay que agradecerle lo que ha hecho para rescatar este equipo de fútbol que yo no sé si hubiera estado en peligro de desaparecer.
1: No, pero no tengas la menor duda.
0: Sí, ¿verdad?
1: No. Es importante establecer que gracias a don Emilio Escalante el equipo existe.
0: Sí.
1: Porque hubo ahí un...
0: Ah, es verdad.
1: ¿Recuerdas, no? En el 2020, cuando él lo invitan para ser socio del Querétaro.
0: De Manuel Velarde.
1: Sí, claro.
0: Sí.
1: Y la gente de Greg Taylor, ¿no?
0: Y Greg Taylor, exactamente.
1: Sí. Lo invitan a ser socio del Querétaro para traerse el equipo a México.
0: Sí.
1: O sea, para llevárselo a la Ciudad de México y convertirlo en Atlante.
0: Exactamente.
1: Resulta que no. O sea, lo querían meter a don Emilio, pero pues más bien por su dinero, porque le cambiaron la jugada a la última hora. Entonces, él se queda con la franquicia de Atlante, que no tenía nada absolutamente.
0: Es verdad.
1: Nada.
0: Y aún así
1: no tenía
0: fue campeón.
1: Ni vendas, ni balones, ni claro. Conos. No, no había absolutamente nada.
0: Sí.
1: O sea, ¿tú confías que habrá otra etapa de esplendor del Atlante?
0: Yo creo que puede haberla.
1: También creo que sí.
0: ¿Verdad que sí? Es muy, esto cambia mucho. Mira, el Guadalajara, que ha estado sumido en crisis importantes en los últimos años, ahora está en el primer lugar con puros mexicanos. Yo creo que esto va cambiando mucho. La liga es competitiva, es competida. Y sí, no habría por qué no pensar que el Atlante pueda llegar a ser un equipo importante el día de mañana otra vez en primera división. Y ojalá que dure muchos años más. Y es una gran satisfacción y una gran alegría para quienes sentimos estos colores tan hondamente.
1: Coincido. Oye, Beto, pues ya para despedirnos y agradecerte mucho tu presencia.
0: Mucho gusto.
1: Te preguntaría nada más con respecto al Atlante y a los medios de comunicación, ¿qué es lo mejor de uno y de otro? ¿Qué es lo mejor y lo peor que has encontrado en los medios de comunicación y qué es lo mejor y lo peor que has visto en todos los años del Atlante?
0: Correcto. Pues lo mejor, yo creo que de lo mejor que he encontrado es la apertura que hay que hemos tenido en este trabajo. Llevo 22 años en ESPN, voy a cumplir 23 próximamente, Dios mediante. Y
1: pero has vivido un poco de todo.
0: He vivido un poco de todo. Sí, ha venido transformándose hasta convertirse en un referente. Ha habido muchos momentos polémicos. Pero yo creo que la apertura que no debe confundirse con, o la libertad que no debe confundirse con libertinaje, es de lo más agradable que con lo que puede un periodista trabajar en un medio de comunicación, y en este caso.
1: Nunca te han censurado por algo, nunca te han regañado, nunca te han dado líneas.
0: Por ejemplo, que.
1: Nada.
0: Nada, no, nunca. Pero desgraciadamente, luego esa libertad. Hay quienes la pueden confundir con libertinaje, ¿no? Y entonces se vuelve una cosa muy, muy fuerte, muy pesada para el televidente, ¿no? Ajá. Yo creo, ¿no? Mis parámetros a lo mejor son un poco más antiguos de cierta urbanidad.
1: Pero personalmente nunca has tenido.
0: No. Cuando digo, por ejemplo, que me disgusta que le pongan el uniforme del Atlético de Madrid al Atlético de San Luis, violando los colores originales del Atlético de San Luis, pues a lo mejor no les cae en gracia, pero nunca me han dicho nada, ¿no? Yo es como si una franquicia, Jesús Martínez, fuera y comprara un equipo de primera división, como ya ha ocurrido, o como ya ocurre, y que le cambiara los colores y le pusiera los del Pachuca. Pues claro que no se lo van a permitir, pero aquí lo permitimos. Sí. Ese tipo de cosas a mí me disgustan mucho, ese tipo de cosas medio esenciales, medio romanticonas. Soy muy partidario medio chapado a la antigua en ese sentido, pero no me ha pasado. ¿Y lo mejor y lo peor del Atlante?
1: ¿Del Atlante? ¿En toda su historia?
0: Pues yo creo que lo peor ha sido los descensos y el arrancamiento de sus raíces.
1: Pero los descensos, ¿no? Los primeros dos descensos fortalecieron mucho al equipo y a la afición, ¿no te parece?
0: Sí, es verdad. Pero bueno, no deja de ser una catástrofe.
1: O sea, terminaron por ser un
0: refuerzo
1: efecto,
0: de la afición, apuntalamiento.
1: Sí, positivo, sí, correcto.
0: Tienes razón.
1: Porque además regresó el equipo en un año.
0: Sí.
1: Este del 2014 es el que sí ha sido muy doloroso.
0: Ya mucho tiempo, ¿no? Sí, eso me disgusta mucho.
1: Pues ¿alguna administración de las muchas manos que han pasado por Atlante que tú digas, estos lo jodieron?
0: Pues yo creo que la de Fernandón.
1: ¿Sí?
0: Fernando González Fernandón, porque ahí pues no había dónde entrenar, las quincenas atrasadas, había que correr al banco para ver quién llegaba primero para poder cobrar el cheque porque se acababan los fondos. Un arrumbamiento terrible que desembocó en ese primer descenso del año 76.
1: ¿Pero era porque no le querían meter dinero o porque no había dinero?
0: Yo creo que por las dos cosas, ¿no? Ajá.
1: Pero es que, a ver, por ejemplo, la del descenso del 2014, o sea, se veía venir desde el 2010.
0: Ah, sí.
1: O sea, era evidente torneo tras torneo cómo el equipo, o sea, surgía un buen jugador, inmediatamente lo vendían y traían un extranjero de medio pelo.
0: Sí.
1: Y así fue, y venía en caída libre.
0: En caída libre.
1: Y lo dejaron.
0: Ya venir, tienes
1: y lo dejaron ir. A mí esa me parece una etapa terrible, porque además,
0: sí,
1: pues una vez que bajó el equipo, no hicieron nada para que subiera.
0: Es cierto.
1: Hasta que se canceló el descenso y cambió de manos.
0: Exactamente. ¿No? Sí, es verdad. Esa fue una etapa muy oscura también de jugadores que no estaban identificados con el equipo.
1: Nada.
0: Eso también ha pasado mucho, un poco de desarraigo, ¿no? En ese sentido. Y yo creo que Emilio tiene esa virtud de inyectar a las nuevas generaciones de jugadores y de aficionados lo que es el Atlante, ¿no? En el sentido de las raíces, del significado de los colores, de lo que el Atlante representa, ¿no?
1: Sí, ok. Beto, pues muchísimas gracias, ¿eh? De veras, un placer platicar contigo, incluso sin alcohol de por medio, ¿eh?
0: Qué gustazo,
1: no,
0: Félix.
1: No, muchísimas gracias.
0: Encantado de venir.
1: Muchas felicidades por toda tu trayectoria.
0: Igualmente.
1: De veras, muchas gracias, pero...
0: Te agradezco la enorme satisfacción que nos diste en 1991.
1: 91 cuando ascendimos, sí. Pero...
0: Se la lleva uno en el corazón toda la vida.
1: No, no, muchas gracias. Y vendrán muchas páginas muy atractivas para nosotros, los atlantistas. Vas a ver en un futuro muy cercano. Oye, te voy a regalar una camiseta aquí de nuestro podcast.
0: Muchas gracias, qué padre.
1: Sí. Después de tu fractura de la cara, ¿volviste a ser arquero?
0: Sí.
1: ¿Volviste a ser arquero alguna vez?
0: No, eso fue porque el portero ese día...
1: Tú estabas atajando y te fracturó la cara, güey.
0: Claro, porque expulsaron al portero. Y quedaban 5 minutos. Y me puse, pues faltan 5 minutos, me pongo. Y en esos 5 minutos me partieron la cara, literalmente. Me destrozaron.
1: O sea, fue tu debut y tu despedida en la
0: portería. Mi despedida, sí. Yo jugué de portero en Pumitas algunos partidos, en Cuervos, hace muchísimos años, cuando tenía 8, 9, 10 años. Pero yo he jugado siempre como volante derecho, como mediocampista. Pero ese día, la mala fortuna de ponerme en tu posición y me pasó eso de pómulo malar.
1: 5 minutos duraste.
0: 4 placas y 17 tornillos.
1: Todo fuerte, ¿no?
0: Que luego me sacaron al año siguiente todo este lado del macizo.
1: No, pero sí estuvo feo, ¿no?
0: No me veo tan fregado. Bueno, sí, sí me veo muy fregado, pero
1: pues, estuvo feo, ¿no?
0: Para haber sido fracturado aquí, pues tu cara hundida, porque todo el macizo facial del lado derecho está hundido, ¿no? Y luego como en contracara de Nicolas Cage y Travolta, sí. ¿Te acuerdas de esa película?
1: Sí.
0: Que le cambian la cara, le ponen, creo que a Travolta la cara de Cage o viceversa, ¿no? Literalmente te bajan la cara. O sea, te abren una aquí arriba.
1: Te quitan la
0: piel. Te bajan la máscara. Ajá. O sea, de película de terror. Te ponen las placas, los tornillos, sí. Te suben la piel, te vuelven a coser en diadema. Ajá. Esa fue durísima, invasiva. Esa operación ahora se hace por la boca.
1: Si alguien ya no te desprenden toda la cara.
0: Ya no te hacen esas cosas de ciencia ficción. Entonces terribles.
1: Ya puedes jugar de portero otra vez.
0: Paso. No. Mejor tú que eres el arquero.
1: No, gracias, Beto.
0: Gracias, Félix.
1: Muchísimas gracias.
0: A ti, qué gustazo verte. Muchísimas gracias, cariño. Te felicito.
1: Esto fue Reflexiones y Balones con Beto Murrieta. Nos vemos en la siguiente. Gracias.
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22: Se los dijimos, el calendario pasa muy rápido. Y empezaron 20 equipos que tenían nombre y apellido. Había calendario para el primer playoff, había favoritos, pero no había certeza. Hoy los Guerreros, equipo número 6, se van a enfrentar al equipo número 1 del sur y de todo el béisbol mexicano, los Diablos Rojos del México. ¿Cómo están, enfermos de béisbol? El saludo de Eduardo San Martín, ya en el palco de transmisiones, en esta dualidad exitosísima entre Diablos Comunicaciones y W Radio, la gran cadena W. De último momento no va a abrir Trevor Bauer. Mucha gente viene a ver béisbol, sin duda alguna, pero mucha gente viene también a ver a Trevor Bauer. ¿Qué es lo primero? Lo primero se llama la salud. Así que a nombre de un gran equipo de producción les saludamos desde las alturas. Va a estar con nosotros Omar Guerrero en el terreno de juego, Gustavo Torreo y su servidor. 6 umpires en el campo, se suman 2 a las líneas de Fairball por los jardines, más el umpire robot. Serán 7 jueces sancionando 4 de 7. El mejor de 4 de 7 se irá a la siguiente ronda. Gustavo Torrero León, buenas tardes.
4: Mi querido Lalo, ¿cómo estás? Muy buenas tardes. Fanáticos al rey de los deportes, bienvenidos al mundo mágico de esta pelota caliente que se llama el béisbol. Primer juego de los playoffs, entonces, entre los guerreros de Oaxaca y el equipo de los Diablos Rojos del México. Una historia que ya nos la sabemos, una historia que ha venido repitiéndose pues casi cada año, ¿no? En donde el equipo de los Diablos y los guerreros de Oaxaca se enfrentan a playoffs. De hecho, déjeme de comentarle que pues la serie anual, el equipo Escarlata se llevó a final de cuentas pues los honores sobre el equipo de los guerreros de Oaxaca. De esto vamos a estar platicando con muchísimo gusto, pero aquí se trata, señoras y señores, de hacer carreras y de que el picheo funcione. Es cierto, no va Trevor Bauer, y Efraín Contreras va a tener que dar el do de techo para tener una excelente salida si es que quiere llevarse la victoria con el equipo de los Diablos. Y Luis Miranda va a ser su antagonista, pitcher derecho de los guerreros de Oaxaca.
22: Que ya alguna vez tiró 6-0 en este estadio, entonces el hermosillense tiene un buen perfil para poder ir lejos. Yo sé que él le hubiera gustado darse un tiro derecho con Trevor Bauer.
4: Sí, claro.
22: Pero ahora no se trata de gustos, se trata de ganar. Y el primero que gane 4 de 7 irá a la siguiente ronda. Cuidado, si Oaxaca se lleva un juego de aquí, hay mucha posibilidad de que sea, si es que los Diablos lo vencen, el mejor perdedor que sigue vivo. Cuidado. Por eso dije el 1 contra el 6. Hay juego en Villahermosa también. Y también hay juego en Campeche. 6 umpires de azul con gris. Y el lanzamiento de la primera pelota. Tiempo suficiente también para decirles que los Diablos van con el jersey en rojo, con números en blanco. Y los patrocinadores también. Los bombachos en blanco, las calcetas en rojo. Y la gran mayoría usa picos rojos o blancos. Es cuestión de gusto. Eso no es parte del uniforme o no está reglamentado. Los guerreros de Oaxaca, que vuelven a la capital y que fueron locales, si te acuerdas, en una serie contra los Piratas, en lo que entregaban el estadio, que estaba en ese momento en construcción, el Yuba, van a vestir completamente de negro. No hay secretos, se conocen. El chiste de esta belleza de deporte es hacer carreras. Se acerca Javier Valentín, se acerca Lorenzo Bandi, y yo voy abajo a mi derecha, ¿dónde está ya Omar Guerrero? Te saludo con el cariño de siempre, Omar. Bienvenido.
6: Mi querido Lalo, Gustavo, qué gusto y qué placer es saludarlos. Llegaron los playoffs de la Liga Mexicana de Béisbol. El primer playoff entre los Diablos Rojos del México y los guerreros de Oaxaca. Ya lo daban a conocer, compañeros. Más adelante estaremos dando pues a conocer el line-up por parte de la pandilla Escarlata, pero la novedad sí es el tema de que no podrá comenzar el juego Trevor Bauer, molestias en el cuello previo a comenzar este encuentro, fueron lo que lo privaron hasta el último segundo. Fue evaluado el maestro chocolatero allá en el jardín derecho durante su calentamiento y se determinó que Efraín Contreras fuera el abridor por parte del conjunto Escarlata para este primer juego de la postemporada. Veremos cómo será el desempeño de Contreras. Lo que sí, él fue el último abridor, digámoslo así, de la postemporada del año pasado en aquel juego de campeonato de los Diablos frente a los Charros de Jalisco.
22: Muy bien, Omar, vamos a hacer una pausa. Esta va a ser breve, Gustavo, porque esa es la velocidad del sonido. 343 metros por segundo, Tlalpan 3000, y regresamos al oriente de la capital.
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22: 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Y lo que llama la atención, porque lo vi, es que Robinson Cano, que tiene todas las marcas, toda la fama del mundo, va y le da un abrazo a Efraín Contreras como diciendo, caballo, tira lo que sabes, no inventes, confianza en ti.
4: Pues sí, y de quién más te podía esperar un gran abrazo, ¿no? Y de darte toda la confianza de Robinson Cano, por supuesto. Así que, pues ahí tienen ustedes el gran ambiente que hay en el equipo de los Diablos Rojos del México, y sobre todo, pues viniendo de un gran veterano como Robinson Cano. En fin, Efraín Contreras, repetimos, es el hombre que va a abrir por parte del equipo de los Diablos Rojos del México. Y bueno, pues este Efraín Contreras, 26 años de edad, de Ciudad Juárez, Chihuahua. Vamos a darle la más cordial de las bienvenidas, en este caso yo, a Omar Guerrero, que ya se quitó el mal de los males de pues su persona, ya dejó el pasecito a la red a un lado, el mundialito ya lo mandó al diablo, y ahora sí se viste de diablo y nos va a dar los órdenes al BAT. Bienvenido, querido Omar, ¿cómo estás? Buenas tardes.
6: Don Gustavo Torrero, qué gusto, qué placer saludarte, amigos. Sí, ya estamos de regreso para la postemporada y vámonos rapidísimo con los órdenes al BAT de ambos equipos. Comencemos con el equipo visitante, con los Guerreros de Oaxaca. Primero en el orden, Luis Barrera en el jardín izquierdo. Segundo, Jonathan Daza en el jardín central. Tercero, Alexi Amarista en la segunda base. Cuarto, Aristides Aquino, el Punisher en el jardín derecho. Quinto, Mela Rojas Jr. como designado. Sexto, Juan Santana en la primera base. Séptimo, Junel Querecuto en la tercera base. Octavo, Ricardo Valenzuela el Fish en la receptoría. Y Jorge Flores como noveno en las paradas cortas. El abridor por parte del conjunto de los Guerreros de Oaxaca será Luis Fernando Miranda. Por los Diablos Rojos del México será el line-up inicial de esta postemporada. Primero en el orden, Carlos Sepúlveda en la segunda base cuando ya salta el conjunto escarlata al terreno de juego. Segundo, Robinson Cano en la segunda como designado. Tercero, John Singleton en la primera base. Cuarto, Carlos Pérez en la receptoría. Quinto, Julián Ornelas en el jardín izquierdo. Sexto, Franklin Barreto en el jardín central. Séptimo, Luis Liberato en el jardín derecho. Octavo, Orlando Arcia, el nuevo refuerzo de los Diablos y jugando su primer juego aquí en el estadio Alfredo Harpelú en la tercera base. Y noveno, el champion bat, el campeón de bateo, Juan Carlos el Happer Gamboa, el capitán de los Diablos en las paradas cortas. El abridor, ya lo decíamos, Efraín Contreras con el número 57.
22: Y la alineación de los umpires para el juego de hoy es Jair Fernández en home. Por la primera va a sancionar Manuel Carrillo, por la segunda Misael Heredia, por la tercera Aarón Herrera. En el jardín izquierdo va a estar Gustavo Peña y en el jardín derecho Edgar Huerta. Aparece en replay Luis Galán, Juan López Perotún y Emanuel Peregrina. No veremos a Bauer, de acuerdo, pero veremos béisbol y eso es lo que realmente me llama la atención. Así que Barrera, Daza, Amarista, Aquino, Rojas, Santana, Querecuto, Valenzuela y Flores son los ofensivos de Javier Valentín, visten de negro con algunos vivos en rojo y en dorado. La cita era a las 16 horas, se acaban de cumplir. Por tanto, va a escuchar la narración de la primera entrada en la voz de Gustavo Torrero León.
4: Gracias, querido Lalo. Así que pues a las 4 ya con casi 2 minutos. Así que se canta la voz de Play Ball, fanáticos, aquí en el estadio Alfredo Harp Elú. Qué gusto y qué placer saludarles en vivo, en directo, a través de W Deportes, en esto que ya es una tradición. En esta ocasión, los playoffs de la Liga Mexicana de Béisbol. Dice el umpire, aguántame un segundito. Ahora sí, todo en orden. Pitcher, catcher y bateador. Y a las 4 de la tarde con 2 minutos, porque somos muy exactos, primer lanzamiento, batazo por parte de Luis Barrera, hit hacia el jardín central. No esperó absolutamente nada. El primero en el orden y jardinero izquierdo por parte del equipo de los Guerreros, el imparable contra Efraín Contreras. Así que Luis Barrera ya está en la primera base, el turno para Jonathan Daza. Por el lado de los derechos, jardinero central, segundo en el orden al bat para el equipo visitante.
22: Y él era, durante varias campañas, el lead off hitter. La batería la hacen Contreras y Pérez, Singleton, Sepúlveda, Gamboa y Arcia en el cuadro. Y en el outfield están Ornelas, Barreto y Liberato. Segunda. Pero no bateaba y mira.
4: Aquí otro batazo que se va de hit hacia el jardín de la derecha por parte de Jonathan Daza. Hace el fildeo ahí Luis Liberato y llega barrido con los spikes por delante. Luis Barrera está jugando agresivo el conjunto oaxaqueño. Así que el imparable y hay hombres en las esquinas. Llega quieto a la antesala Luis Barrera. Alexia Marista viene a batear. Comenzaron bastante bravos los Guerreros, Omar.
6: Sí, par de imparables en apenas par de turnos le empezaron a batear candela rápidamente a Efraín Contreras, que se sale un momento de la loma para serenarse después de esos 2 indiscutibles y ya es recibido con música de viento, diría Pepe Segarra, con el número 2, Alexi Amarista, el ninja, por parte de los Guerreros de Oaxaca.
22: Es que estos dos no se quieren mucho, Contreras y Amarista, han tenido sus roces, pero la última vez que se enfrentaron, los dos jugaron béisbol. Uno no arrimó la pelota y el otro no lo vio feo. Uno que creo que puede ser inquieto, diferencia en esta serie, está en la tercera, Luis Barrera. Y además Arcia lo estaba coyoteando porque hacía como que no venía el tiro, uh-huh, y de repente llegó y lo bajó. Afortunadamente se barrió y no se pasó.
4: Exactamente, como se dice en el llano, lo estaba coyoteando.
22: ¿Sí, lo joseó?
4: Sí, claro. Lanzamiento, batazo por parte de Alexia Marista hacia las tribunas. Se está haciendo poco a poco la gran entrada aquí en el estadio Alfredo Harp Elú. Batazo que se va de foul, una bola y un strike. Alexia Marista, segunda base, tercero en el orden por parte del equipo de los Guerreros. Aquí la estrategia fue muy clara. Pégale al primero, a más tardar el segundo lanzamiento. Hay que pegarle desde el principio a Efraín Contreras para que no se asiente, para que no agarre confianza. Ahora solamente choca la pelota, batazo que se va de hit hacia el jardín central. Viene la primera carrera del equipo de los Guerreros de Oaxaca. El tiro a la tercera base, out en la antesala. Gran tiro por parte del jardinero central de los Diablos, Franklin Barreto. Se quiso pasar de vivo. Aquí Jonathan Daza lo prenden de jardinero central a tercera base, el out del 8 al 5. Obviamente para Alexi Amarista fue el batazo de hit hacia el jardín central. Impulsa la carrera de la quiniela. 1-0 gana el equipo de Oaxaca. ¿Y qué crees, Lalo? El jardinero izquierdo anotó la carrera de la quiniela. Es decir,
22: pase a cobrar porque están ganando. Y además, sí la retaron. Y hay una toma, gracias al equipo de Diablos TV, donde parece que sí llega safe. Fíjate bien, cuando baja el guante, esa no va a ser. La lateral, que debe ser unas Marshall, es cuando parece que toca la base y después baja el guante Arce.
4: Está muy, muy apretada.
22: En esta no es. Sí. A ver si nos ponen la otra. Le platicamos a la gente que vive el radio. Es esta, mira. Ve el pie derecho. Ya llegó.
4: Safe. Bueno, vamos a esperar, obviamente, la indicación. Le platicamos a la gente que vive en la radio que nosotros, Lalo y yo, tenemos un monitor aquí en las alturas y nos apoyamos en las repeticiones con eso.
22: Que es lo mismo que ven en el centro de comando.
4: Exactamente, pero nosotros se lo describimos a la gente que nos está escuchando.
22: Porque ven el béisbol en la radio y en la mente.
4: Claro, para no cometer la misma tontería que muchos hacen, ¿no? Aquí estamos viendo la repetición y estamos en radio, para variar.
22: Lo que sí, mientras Omar, sea out o sea safe en tercera, Amarista llegó al intermedio.
6: Sí, con el sencillo y en el tiro avanza. Correcto. Justamente hacia la intermedia. Y ya pues se están revisando todas las tomas posibles, habidas por haber, unas con una perspectiva, otras con justamente la perspectiva de que sí puede ser out, sobre todo la que está desde el jardín izquierdo, esa me parece es la más clara, pero esta que viene desde la tribuna también pareciera que indica otra cosa, una toma, y se lo describimos a la gente, que está un poquito más cenital, que pareciera dar a entender que pues termina por poner out Arcia justamente a Jonathan Daza. Veremos lo que dicen los umpires y el centro de comando de la Liga Mexicana de Béisbol para saber cuál es la decisión. Lo que sí y es indiscutible es que el equipo de los Guerreros de Oaxaca ha comenzado a tambor batiente esta postemporada, y Efraín Contreras, que ya lo mencionábamos al inicio del juego en la previa, pues muy curiosamente es el pitcher que termina con el juego de campeonato para los Diablos Rojos de México, aunque no lo gana, él fue el que abrió ese último juego de una postemporada para el equipo de los Diablos, y hoy está abriendo el primer juego de la postemporada del año que sigue para los Escarlatas.
22: Y ahí viene la decisión, y es out. Perdón, la toma de la esclava, de la toma de la Marshall, la que tenemos en el poste en el jardín izquierdo, te dice claramente que era safe. Pero ya la revisaron, no les convenció. Aquí el chiste es poner una que sea convincente, y no la encontraron.
4: Sí, no, nunca la encontraron. Explícale a la gente que no lo sepa qué es esa toma Marshall.
22: Ah, ok, es una cámara robótica. Uh-huh. Es una cámara que está fija en ese ángulo, no la opera como tal un ser humano, como es Pedro, como es el soldado, como es Sandra, como es Ángel, o como es Daniel, o todos mis compañeros. Es una toma esclava que te va a dar siempre el ángulo como este, o si es fair o es foul.
4: Exactamente. ¿Me explico? Me parece perfecto.
22: Digamos, está con un solo ángulo.
4: Sí. Sí, porque hay mucha gente que no sabe. Y aquí se lo explicamos con mucho gusto.
22: Lo que sí, salió Brooks Hall a decirle, oye, sí, van tres. Y tres te han hecho daño.
4: Bueno, vamos a ver el cuarto que viene a continuación. Arícides Aquino, jardinero derecho, cuarto en el orden al bat. Viene a batear por parte de los Guerreros. Le hace el swing al primer lanzamiento y es precisamente el strike. ¿Qué clase de slider tiró en esta ocasión Efraín Contreras, que en la temporada regular tuvo récord de un ganado con un perdido, 2.91 de efectividad? Pide el tiempo el umpire, se sale un poquitín y está ya de regreso. ¿Alguna indicación ahí al bateador Arístides Aquino? La cuenta para el bateador, cero bolas con un strike. Hay hombre en la intermedia que es Alexi Amarista. Así para que para los que anotan, su box score del 8 al 5, el out de Jonathan Daza. Cambio de velocidad precioso en esta ocasión. Y en esta oportunidad abanica Arístides Aquino.
22: O sea, me estás diciendo que fue de Barreto a Arcia el out.
4: Sí, de Franklin Barreto a Orlando Arcia.
22: Dos venezolanos.
4: Sí. Y aquí abanica ese poncha Arístides Aquino. Y de esta manera entonces por fin está cayendo el primer out. Se ve que fue el segundo out. Se ve que fue provechosa la plática de Brooks Hall precisamente con Efraín Contreras. Aquí ya tiene el ponche, hay dos outs en la pizarra, viene Mel Rojas a batear, designado quinto en el orden por parte del equipo de los Guerreros. 1-0 gana el conjunto oaxaqueño, parte alta de la primera entrada.
22: Porque el béisbol
4: se ve mejor en la radio. Eso es indiscutible, ¿eh? Honradamente. Es la magia de que se lo está imaginando. Todo lo que decimos, usted se lo imagina. Abanica aquí el primer strike Mel Rojas, que batió en la temporada regular para 294 milésimas, 65 carreras producidas y 17 impulsadas. Mel Rojas Jr. Estos dos equipos Esta es la quinta ocasión que se ven las caras en playoffs en toda la historia, desde 1998 para ser exactos. Listo aquí Efraín Contreras, parado en el extremo de la placa, yendo rumbo o viendo rumbo a la tercera base. La cuenta está ahora en una bola y no strike.
22: Cuando llegué al estadio, para que vean cómo se preparan cada quien en su ritual, John Singleton estaba amaestrando sus dos bats.
4: Sí.
22: Porque hay un límite de resina, pregúntale a George Brett.
4: Claro. Ah, qué episodio ese en Grandes Ligas. Pelota alta. La cuenta para el bateador es de dos bolas y un strike. Esta recta la pasó a 94 millas Efraín Contreras. En esta temporada decía...

0: Sí. Sí, sí, sí. Lorenzo Bandy no te ve un juego parado, ¿eh?
1: No.
0: Bueno, además tiene unas cuestiones ahí físicas que le impiden estar todo el tiempo parado a Lorenzo Bandy. Cuestiones de las rodillas, cuestiones de cadera. Batazo que se va de hitas el jardín central por parte de Mel Rojas Jr. Corredor por la tercera. Va a haber jugada en home y... ¡Safe en home! Vino como expreso Alexia Marista. Se barre con los Spikes por delante. Y el equipo de los Guerreros de Oaxaca ya está ganando 2-0. Buen batazo de Mel Rojas Junior hacia el central y la carrera impulsada precisamente para Mel, 2-0 Oaxaca.
1: Sí, correcto, y Barreto se deja ir hacia home pensando en que no entre otra. Iván Cervantes, el famoso Chorogui, desde que sale el batazo le dice, tú vete a home, si va a ser out, que sea ahí, porque si no haces temprano carreras, a los diablos les da por dar volteretas.
0: La pregunta que era lógica es, ¿lo hubiera admitido esto Trevor Bauer? No lo sabemos. Nos vale un comino. Simplemente Efraín Contreras es el pitcher. Y a continuación se está enfrentando a Juan Santana. A Juan Santana, que es el primera base y sexto en el orden al bat por parte del equipo de los Guerreros. Se empieza a armar poco a poco la entrada, Omar.
2: Sí, la gente comienza... poco a poco a llenar a las localidades de este estado Alfredo Harpelú, considerando pues que ha habido desde temprano pues muchas cortes viales en las inmediaciones del estado Alfredo Harpelú, debido a que en unas horas habrá concierto de un famoso músico británico acá en el Foro Sol o Estadio GNP, como usted quiera llamar. En el inmueble de aquí al lado, pues aquí estará presenciando justamente un nuevo concierto, y acá también hay actividad, así que hay muchos cierres viales por esas razones.
1: Y había algunos repartos de bienes o de recursos sociales, sobre todo para los escolares, que ya el lunes las prepas entran a clases.
0: ¿Cómo crees? ¿Ya tan así rápido? Es. No dejan ni disfrutar las vacaciones, Chihuahua. Piconazo, no pasa nada.
1: Hoy, por cierto,
0: de Carlos Pérez, la cuenta es de una bola y dos strikes.
1: Para Mel Rojas, no solo hay producida, se va hasta la segunda también, sí, aprovechando el tiro a home.
0: Exactamente. Está en la intermedia. Hay dos outs. Juan Santana en cuenta de una bola y dos strikes, bateando por el lado de los derechos. Los Diablos le anotaron, los Guerreros le anotaron 59 carreras a los Diablos en la temporada regular. Los Diablos anotaron 70. Batazo muy elevado, vamos a ver, tal parece que está dominado. Franklin Barreto, unos pasos hacia el jardín izquierdo. Ahí en el central está capturando la pelota. Y Juan Santana es puesto fuera de combate en elevado al center field para el tercer out. Pero los Guerreros de Oaxaca hicieron daño. Anotan 2 carreras en los spikes de Luis Barrera y de Alexia Marista. Se va media entrada de juego. Oaxaca tiene 2 carreras. Los Diablos por batear.
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1: Le hicieron daño a Efraín Contreras y apenas a tomar su primer turno va

0: a venir el equipo local. Por favor, Omar, repítelo porque ya está en la caja de bateo frente a Luis Miranda.
1: Así es, por los Diablos Rojos del México, Carlos Sepúlveda está como primero en el orden, en la segunda base, segundo Cano, tercero Singleton, cuarto Carlos Pérez, quinto Julián Ornelas, sexto Franklin Barreto, séptimo Luis Liberato, octavo Orlando Arcia y noveno Juan Carlos el Happer Gamboa.
0: Champion Bat.
2: Sí, ese es el orden al bat del equipo de los Diablos. Vámonos a la parte baja de la primera entrada, el Happer Gamboa. Champion Bat con 371 milésimas.
0: ¿Y el que está bateando también fue Champion Bat?
2: El año pasado. Y ya son 12 Diablos en la historia que han ganado el título de bateo.
0: Y tres de ellos en forma consecutiva.
2: Tres de ellos de manera consecutiva. Bueno, han sido 10 los que han ganado los títulos de bateo para un total de 12 Champions Bat.
0: Sí, pero fue Cano, Sepúlveda y Gamboa.
2: De manera consecutiva, sí, en esta época, por supuesto. Cano, Sepúlveda y el Happer Gamboa. Qué gusto nos dio por parte del Happer Gamboa porque pues la historia dice cómo se ha preparado, cómo ha trabajado intensamente. Y es un premio a su profesionalismo. Aquí está bateando entonces Sepúlveda, segunda base, primero en el orden por parte de los Diablos. Y la cuenta está en 2-2. Luis Miranda es el pitcher del equipo de los Guerreros de Oaxaca, el de Ciudad Juárez, derecho para lanzar con récord en la temporada de 8 ganados con 5 perdidos, 5.02 de efectividad. Este Luis Miranda, discúlpeme usted, Luis Fernando Miranda de Hermosillo, Sonora. Y aquí la gente hace ruido infernal en la casa del equipo de los Diablos. Lanzamiento, batazo que se va de foul hacia el lado izquierdo, de todas maneras, allá la zona de Bermas. Y fue Luis Barrera, el jardinero izquierdo, a tratar de capturar a Doña Blanca. Eso fue imposible. Luis Miranda y Ricardo Valenzuela conforman la batería del equipo de los Diablos, de los Guerreros de Oaxaca. En primera, Juan Santana. En la segunda, Alexia Marista. George Flowers, Jorge Flores en las paradas cortas. Y Juniel Querecuto en la tercera base. Batazo por parte de Carlos Sepúlveda. Y la pelota se va y se fue para nunca volver. Cuadrangular por parte de Carlos Sepúlveda. Ahí está el Sepu reventando la pelota por el jardín de la derecha. Vaya inicio, dos carreras de Oaxaca en la primera entrada. Los Diablos ya tienen una anotación precisamente en esta primera entrada. Omar, con el estacazo de Carlos Sepúlveda.
1: Vaya trancazo, muchachos, que se acaba de aventar Carlos Sepúlveda. Hizo las delicias de todos los aficionados aquí en el estadio Alfredo Harpelú. Esa pelota poco a poco empezó a ganar distancia. Parecía que se abría de foul. Y el viento también hizo lo suyo para que esa esférica terminara por convertirse en un batazo de cuatro esquinas que de inmediato lo celebró todo el dugout por parte de los Diablos Rojos del México. Y todavía más Efraín Contreras, que fue el que recibió las dos carreras por parte de los Guerreros de Oaxaca.
2: Esto se ve que va a estar bueno, ¿eh? Ahora ya tiene una el equipo de los Diablos. Robinson Cano a batear, el designado segundo en el orden por parte del equipo Escarlata. Robinson Cano en esta ocasión no sumó 300 de porcentaje, pero quedó de entre los líderes de carreras impulsadas la temporada.
0: Sí, es un hombre que ya también obviamente lo conocieron con su 431 cuando fue el Champion Bat. Ya le tiran con más cuidado, inclusive a veces hasta disfrazada la base. Es decir, te tiro abajo y afuera para que te vayas con una mala.
2: Claro. Y ahora está abanicando y es el segundo strike. 2-2 la cuenta. Quiero decir, Robinson Cano, que en teoría está viviendo ya su última temporada como pelotero profesional. Vamos a ver si lo cumple o dice one more year, un año más. Vamos a ver de qué se trata. Bueno, él en el 2024 ganó el título de bateo. En el 2025 que fue Carlos Sepúlveda. Y en esta temporada ahí queda precisamente la labor del Happer Gamboa. Decíamos, ha habido 12 diferentes campeonatos de bateo para los Diablos a lo largo de la historia. Nada más que dos peloteros lo hicieron dos veces y consecutivamente, ¿eh? Batazo que se va de foul por parte de Robinson. Ganó 3 y 2.
0: Bueno, uno de ellos ganó la triple corona, ahí te digo.
2: Burns Wright en 1941 y 1943.
0: Wild Bill.
2: Y Alfred Pinkston, no sé si has oído hablar de él, Lalo, en el 59 y en el 60. Batazo hacia las paradas cortas, bien ubicado Jorge Flores, riflazo hacia el inicial, ponen fuera de combate a Robinson Cano. Por la vía de short a primera, tenemos el primer out de esta parte baja de la primera entrada, Omar Guerrero.
1: Se va retirado del 6 al 3 Robinson Cano después de un buen tiro por parte de Jorge Flores a un piconazo por parte de Robinson Cano y vendrá John Singleton en la primera base por parte del equipo de los Diablos Rojos del México. Singleton, que a lo largo de la temporada estuvo coqueteando con ese campeonato de cuadrangulares en la temporada, sin embargo se quedó a un par de igualar al líder y vendrá a tratar de continuar con la ofensiva por los Diablos Rojos del México.
2: Aquí está el líder de pasaportes en la campaña, John Singleton.
0: Pero su promedio de bateo no fue bueno.
2: No.
0: Pero sí.
2: Abajo de 300.
0: Estuvo muy cerca de Cancel toda la temporada.
2: Sí, señor. Ah, ese Gabriel Cancel. Bicampeonato. Ahora, bueno, ahora les decimos, batazo que se va exactamente. Ay, ay, ay, ya no pudo tomarla en terreno de foul. Querecuto, el tercera base, iba precisamente por ese batazo. También el catcher, ni uno ni otro. La pelota picó en terreno de foul y la cuenta es de una bola y un strike para John Singleton.
0: Yo creo que Ricardo Valenzuela es el que la pide. Se acerca Juniel Querecuto. Pero a la mera hora le dice, ya no la veo.
2: No.
0: Y el otro ya no se acercó. Exacto. Va a quedar como foul.
2: Exacto. Nada más nos faltan los jardines. Luis Barrera está cubriendo el jardín izquierdo. Jonathan Daza, el central. Y Aristides Aquino en el jardín de la derecha. Así juega la defensiva el equipo de los Guerreros. Batazo que se va de foul por parte de John Singleton. La cuenta es de una bola y dos strikes. Luis Miranda, decíamos, 8 ganados y 5 perdidos en la temporada. De hecho, él tuvo acción el pasado viernes 31 de julio aquí en el Estadio Alfredo Harpelú, en un partido que perdió. Fue su cuarta derrota de la temporada. 15-5 ganó el equipo de los Diablos a los Guerreros. Aquí abanica John Singleton, se va ponchado y ya tenemos dos outs en la pizarra. Y el turno para Carlos Pérez. Está Luis Fernando Miranda, aquel día del 31 de julio, no pudo sacar un solo tercio, Lalo, y le anotaron 5 carreras con pues una catástrofe, le conectaron 4 hits en 5 turnos al bat. ¿Y qué crees? Lo sacó la lluvia. Lo sacó la lluvia y ya no pudo regresar y de hecho perdió el juego.
0: Y es que uno se pregunta, bueno, mi última salida fue muy buena y hoy ¿por qué no puedo tirar strikes? Hoy está más nublado, hoy estoy en otra ciudad. El famoso setting en el automovilismo es igual aquí en el picheo. Hoy está más nublado quizá que ese sábado. O a lo mejor hay más humedad. Entonces, no es que hagas algo diferente. Es que te quiebra quizá menos la pelota. O te viaja menos. Ya está en una bola y un strike el venezolano Pérez.
2: Sí, señor. Y ahora, el batazo que se va de quitas el jardín central por parte de Carlos Pérez. Catcher y cuarto en el orden por parte del equipo de los Diablos. No, pues sí le fue bastante mal, Omar. En esa salida a Luis Fernando Miranda. Y luego regresó o ingresó al partido con el ring por parte del equipo de los Guerreros de Oaxaca y le fue igual, una entrada, dos tercios y 5 carreras admitidas. O sea, en ese rubro Diablos explotó a los Guerreros
1: y tendrá justamente que hacer uso de esa ofensiva para tratar de venir de atrás en este en encuentro. Y el que se lleva una carretera de aplausos es Julián Ornelas, que hoy, por cierto, se estuvo entregando una playera a la entrada del estadio Alfredo Harpelú con el número 31 de el señor Julián Ornelas.
2: 81 carreras impulsadas, 22 cuadrangulares, pero ese promedio de bateo, 352 milésimas.
0: ¿Andaba rondando el top 5?
2: Sí, pero hasta ahí se quedó. Pelota que se queda afuera. Cuenta para bateadores de 2 bolas, 0 strikes. A algunos les cae súper bien, a otros les cae un poco mal. Pero Julián Ornelas ha sido pieza fundamental para los Diablos Rojos del México.
0: 93 partidos jugó.
2: Sí, señor.
0: 2 de designado, pero participaste.
2: Y el Happer Gamboa también quería participar en todos, nada más que al principio estuvo un tanto cuanto lesionado. Y luego el último partido no lo jugó. Y ahí aseguró el título de bateo. A algunos no les gustó mucho que diga. Otros aplaudieron la decisión.
0: Pero eso ha pasado muchas veces.
2: Claro, claro.
0: No voy a aumentar, pero no voy a bajar.
2: Exacto. Aquí, rectazo, 93 millas y le están cantando el strike. 3 bolas con un strike. Luis Fernando Miranda, pitcher derecho. Decíamos de Hermosillo, 31 años de edad, nacido el 5 de agosto de 1994. Lalo, la cuarta bola mala para Julián Ornelas. El pasaporte y Diablos tiene a hombres en primera y en segunda.
0: Y entonces por eso sale Mike García a platicar con Luis Miranda, el hermosillense. Se ve difícil que se venga el doble robo. No se va a ir Ornelas porque tiene a Pérez en la intermedia.
2: Y además hay 2 outs.
0: Pero a veces dicen que hay que hacer lo que no está esperando el rival. Y lo aclaro, no digo enemigos porque no estamos en guerra, no es guerra. Son rivales, son adversarios, son contrincantes. Y entonces va a venir Franklin Barreto, otro que se quedó, pero en el top 3, en el bateo.
2: Sí, señor.
0: Muy cerca de Ramírez, muy cerca de Gamboa.
2: Barreto tuvo un temporadón, ¿eh? Ya lo hemos platicado.
0: Bueno, de hecho, la mejor temporada jonronera de Ornelas ha sido esta, con 22. Llámese invierno o verano.
2: ¿La de quién?
0: De Ornelas.
2: La de Ornelas. Julián Ornelas fue el tercero mejor en bases robadas con 81 en la temporada. El quinto mejor en promedio de bateo, 352 milésimas. Listo aquí Miranda, enfrentando ahora a Franklin Barreto, derecho contra derecho. Ya le cantaron el primer strike.
0: El problema para Miranda, además, que fue el descontrol con Ornelas, es que el empate ya lo tiene en segunda.
2: Sí, señor. En segunda está, repetimos, Carlos Pérez, en la inicial Julián Ornelas, y ahora Barreto saca cañonazo al jardín central. ¿Atrapas? No, no la atrapa, no la ha atrapado nadie. Ni el central ni el derecho, la pelota pica, se extiende, va hasta el fondo del parque. Viene una carrera para home, viene otra carrera para home. Aquí viene Carlos Pérez, Julián Ornelas, y a final de cuentas Omar, es un doblete para Franklin Barreto. Le apuntamos par de carreras producidas y los Diablos, señoras y señores, ya están ganando de esta manera al son de 3-2.
1: El momento que estaba esperando a la ofensiva el conjunto Escarlata. No necesita mucho para prender la llama, y con 2 outs el conjunto de los Diablos Rojos del México consigue las carreras necesarias para ya darle la vuelta al marcador. Un primer inning de 5 carreras entre los 2 equipos, y Luis Fernando Miranda, el pitcher que maniató en su momento, en aquel juego número 7 a los Diablos, en aquel juego del campeonato de la zona sur en 2024, hoy no trae todas consigo.
2: Y viene Luis Liberato a batear, jardinero derecho, 7º en el orden por parte de los Diablos. En la temporada regular batió 383 milésimas. ¿Por qué no obtuvo el título de bateo? Pues por los turnos al bat, que no fueron suficientes. Él llegó tarde a la organización de los Diablos. Aquí ya le cantaron el segundo strike. Este Luis Fernando Miranda tuvo 8 juegos fuera de Oaxaca, es decir, como visitante. Las 8 fueron aperturas. Y aquí abanica Luis Liberato y se va ponchado para que esté cayendo el tercer out. Bueno, en gira Luis Miranda tuvo récord de 4 ganados, 3 perdidos, 4.17 de efectividad. Pero pues no le ha ido muy bien, que digamos, en el estadio Alfredo Harpelú. Batearon 7, anotaron 3 carreras. Y al terminar una entrada completa, los Diablos están venciendo a los Guerreros de Oaxaca. 3 carreras contra 2.
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2: Bien, fanáticos, aquí nos vamos a ir a la parte alta de la segunda entrada. El primer episodio, señoras y señores, tuvo una duración de 32 minutos para ser exactos. 32 minutos, hubo 5 carreras. A ver, mi querido Lalo, ¿qué te depara el destino en este segundo episodio?
0: Enfermos de béisbol. Vamos a la alta de la segunda entrada. Contreras, hace 22 minutos era el perdedor.
2: Sí.
0: Todavía no es el ganador, pero ya tiene la ventaja.
2: Digamos que lo va ganando.
0: Lo va ganando, pero tiene que cumplir todavía bastantes entradas. Él sí, 5. A la banda contraria, Juniel Querecuto pone la pelota de hit a donde va a recoger el left fielder. Es el quinto imparable que le pegan a este hombre nacido en Chihuahua. El estado grande por la extensión, porque por importancia las 32 entidades son iguales de importantes. Unos dan madera, otros dan alimentos. Pero la federación se compone de 32 entidades. Viene a batear el receptor. Sus amigos en el dugout le dicen The Fish, el pescado. Y este hombre perteneció a los Diablos. Por cierto, Luis Miranda también debuta con los Tigres, pero perteneció a los Diablos. No mucho tiempo, pero sí estuvo en esta franela.
2: Sí, sí es cierto.
0: Hombre por la inicial. No hay out, los Diablos ganan 3-2.
2: Oye.
0: En la parte alta de la segunda entrada.
2: ¿Sí, Gustavo? No se te ocurra decir aquí el nombre de Tigres.
0: No, eso no.
2: No por otra cosa, sino porque daría vergüenza después del 18-0 de antier. Oye, no puede ser eso.
0: Y que son de los 8 eliminados.
2: Perdóname, ¿qué manera de arrastrar el nombre de un equipo consagrado? Como es Tigres, con gran historia y abolengo.
0: Pues yo nada más te digo que bueno, es el segundo más ganador de la Liga Mexicana. Y ahora no se ve ni siquiera en playoff.
2: No existe prácticamente. Y mira que mejoró esta temporada con Héctor Estrada. Y de premio le dieron las gracias. No, bueno.
0: No, el premio se lo lleva Héctor porque se lo lleva de coach a los Pericos de Puebla.
2: Pues sí.
0: Una bola y un strike para Valenzuela.
2: Ya está en playoffs.
0: Así que les repito, hay 6 umpires en el campo y uno arriba, así lo llama la LMB 101, el umpire robot. Total, los Diablos van contra los Guerreros. El segundo mejor equipo estaba destinado al robo de la intermedia, el tiro. Y quieto. El tiro de Pérez fue a la derecha de Gamboa. Tiene que tomarla y girar todo el cuerpo, Omar. Ya no hubo tiempo para que lo sacara. Así que robo de base. Ya está Querecuto en la intermedia.
1: Incluso se tiene que acostar prácticamente, aunque no sé si en una de esas vayan a aventurarse a pedir la revisión. Hay una toma que podría ser contundente. Vamos a ver en unos momentos más. Les indicamos, no, parece que todo continúa igual y se concreta el robo de base por parte de Junior Querecuto y continúa en el turno Ricardo Valenzuela, que está en cuenta de 2 bolas y 2 strikes.
0: No los voy a decir porque son secretos que tiene la dualidad W Radio y Diablos Comunicaciones. Rola, que se va de hit. Por poco se la lleva Arcia, hermano de Osvaldo, el que también está en la Liga Mexicana con los Tecos, o al menos estuvo con los Tecos. No se la puede quedar, así que Valenzuela está en la inicial. Este es el sexto imparable. No les voy a decir, pero la cámara que se ve, o es la principal, la de frente, la maneja el Soldado. Pero hay muchas repartidas. Ahora sí les voy a decir, y ahí tiene una gemela. Hay 2 cámaras, ahí nada más, entre muchas otras, de todo lo que maneja y dirige Yirilín Gallardo, Marco Ávila, Melina Cardosa, y por parte de Diablos Comunicaciones, pues está Mario López en la operación e Iván Sánchez en la producción. Ahí se las dejo.
2: Un abrazo, por supuesto, para nuestros grandes compañeros. Oye, Lalo, nada más te quiero decir algo. ¿Te lo digo?
0: Pues sí.
2: Efraín Contreras ha admitido 6 imparables ya en el juego.
0: Y hay hombre en primera, en tercera y no hay out. Y sí, está bateando el noveno en el orden, que es Jorge Flores, de Ensenada. Él estuvo arriba de los 300 puntos a la ofensiva.
2: Si hay algo en lo que se debe de preocupar Diablos, como en las últimas temporadas, es el pitcher.
0: A mí no me sorprendió mucho por la tendencia, pero sí creo que faltó algo. Yo no soy directivo y afortunadamente no me meto en esos temas, pero el relevo zurdo intermedio de los Diablos no es lo fuerte. Trajeron a Escobar, pelota muy pegada, trecinada, y no funcionó. Trajeron a Génesis Cabrera y no funcionó. ¿Sabes quién se queda nada más? Nick Vespi. Como relevista él zurdo.
2: Él sí ha funcionado.
0: Ese es el que tiene. Sí, claro, sí. Si me dicen Víctor González, no lo tomé en cuenta un tiempo porque estuvo fuera del roster. También le estaban pegando.
2: Sí.
0: Por eso se van por Roberto Valenzuela y Arcia. Y entonces le quitan la posibilidad a Río Ruiz y a Moisés Gutiérrez, que puede jugar cualquier otra parte del quad. 3 bolas, 1 strike para al que le dicen el Flow.
1: Lalo.
0: Dime.
1: El que ya está calentando por los Diablos Rojos del México es Stephen Novosek. Ya suelta el brazo con cada vez más frecuencia.
0: Y es que ese hombre te puede dar 3-4 entradas. Pero primero hay que acabar ese problema.
2: Y de calidad.
0: Rola que se va de foul, cuidado con Iván Cervantes. Ese es el tema que se le explica a un corredor que está por tercera, corre por fuera como lo está haciendo ahorita Juniel Querecuto. Si la pelota te pega y estás en zona de foul, es foul, se acabó.
2: Sí.
0: Pero si te tomas sobre la raya, eres out.
2: Claro, o sea,
0: hay una excepción, pero en este caso no voy a hablar de ella.
2: Como decíamos, te quemas.
0: Por eso, y el Chorowi le dice corre por fuera. No abras tanto porque si sale un elevado te tienes que pegar. Al robo de la intermedia, Gitanrón, allá va al palo. ¡No se la puede llevar! ¡Liberato! Va a entrar una. Valenzuela va a anotar. Va a entrar otra. El tiro a la tercera. ¡Quieto en la tercera! Y esto se llama un triple. Productor de 2 carreras. Y ya le dieron la vuelta a los Guerreros. 4-3. ¡Qué carrera de Valenzuela! Desde la primera hasta la tercera, Y a ver, a toda la gente que dice, debe de ser error porque el jardinero la tocó.
2: Ay, no es cierto, Lalo.
0: Te
2: no,
0: mueves 25 metros, Omar, te pega en el guante, casi te la llevas.
2: No me digas
0: no
2: eso.
0: No puede haber error.
1: No, porque al final, y lo hemos platicado muchas ocasiones, la diferencia está entre un error y un imparable, es lo ordinario de lo extraordinario. Y la labor por parte del mismo, jardinero derecho por parte de los Diablos Rojos del México, Luis Liberato, termina por recorrer mucho espacio, hace la estirada, lo cual hace pensar que no termina por ser un esfuerzo ordinario, sino un esfuerzo extraordinario, claro, lo que hace el jardinero derecho por parte de la Pandilla Escarlata. No,
2: pero en ningún momento hay un ápice de error, mucho hizo Luis Liberato y qué carrera metió, y simplemente no pudo quedarse con la pelota. Eso no es error ni aquí, ni en China, ni en ningún lado.
0: Es que algunos aficionados lo toman de que si la tocaste, debiste haberte la quedado, pero mejor que pique y se acabó, ¿no?
2: Sí, oye, qué noble es la afición de los Diablos. Despidieron con aplausos a Efraín Contreras, mostrándole solidaridad y todo ante esta mala salida. Así que, mi querido Lalo, pues a final de cuentas fueron nueve hombres los que vinieron a batear, pero de todo esto nos lo comenta Omar Guerrero.
1: Así es, termina por ser retirado Efraín Contreras de la Loma de las Responsabilidades y lo viene a relevar quien ya mencionábamos, Stephen Nogosek, que la temporada anterior, muy curiosamente, inició como cerrador, terminó por irse al béisbol a tratar y a probar nuevos aires justamente, y esta temporada regresó para tomar un rol de relevista intermedio, no tanto en las entradas finales. La línea de picheo por parte de Efraín Contreras, sin poder cerrársela porque todavía tiene un corredor de herencia en la tercera colchoneta, es de una entrada completa, 7 imparables, 3 carreras limpias, un chocolate, y pues su ERA es bastante elevada debido a que llegó hace apenas unas semanas al conjunto de los Diablos.
0: Y entonces viene Stephen Nogosek a enfrentar al zurdo Luis Barrera, el leadoff hitter, que va de 1-1. Primer disparo abanica. Nogosek tuvo buenos números, se estableció como un relevista confiable de la quinta, sexta, séptima entrada, hasta que llegaba antes Mejía, que ya lo movieron de la octava como holder y pusieron a Jacabonis. Por cierto, el cuadro está chico, está adentro. ¿Qué quieren? Que ya no entre Flores. Ok, ya me hicieron 4, que ya no entre la quinta carrera. No hay out. Y Jorge Flores está por la tercera. Lejos. Abres lo que te da el tercera también. Pelota muy pegada. 3 bolas, 1 strike. Así que ya Luis Barrera, Gustavo, se montó en Nogosek.
2: Sí.
0: Y le tiene que ir por ahí.
2: Fíjate, me llama la atención. Efraín Contreras, de 9 hombres que se enfrentó, 7 le conectaron de hit.
0: Correcto, rola hacia el pitcher, amarra al corredor que está en la primera y va con Singleton. La carretera le vamos a poner 13 y no va a cambiar la formación porque solamente Omar cayó el primer out. Así que se queda Flores en tercera y los infielders van a cerrar el cuadro.
1: Así es, se mantiene cerrado todos y cada uno de los jugadores que componen el cuadro de los Diablos. Hablamos de Singleton, Sepúlveda, el caso de Gamboa y también Arcia, que están buscando proteger esa carrera que está en la tercera base, y viene a batear Jonathan Daza de 1-1 con el imparable hacia el derecho.
0: Y este puede ser el segundo, va a ser un batazo corto al jardín central. Barreto fue por ella, se tiró inclusive deslizándose. La duda era si la tenía, no había anotado Flores, Gustavo, pero la pelota está en la superficie verde. ¿Y por es? Lo pronto, ese slider se convierte en imparable, sí, productor de la quinta carrera bélica.
2: Es lo que te iba a comentar. Miren, aquí estuvo a punto de quedarse con la pelota Franklin Barreto, pero pues no pudo llegarle. Esto es un imparable aquí y en China también.
0: Correcto.
2: Así que el señor Efraín Contreras ha admitido hasta este momento un total pues de 5 carreras.
0: Ya nada más, ya le cerramos con Flores su labor.
2: Ya sí.
0: Ya sí. El hombre que bateó Barrera ya le pertenece a Nogosek, que fue la rola al montículo. Daza da el hit y ahora batea el zurdo Alexi Amarista. ¿No lo quiere la afición?
2: ¿A quién? ¿A Alexi?
0: Cuando lo anuncian, lo abuchean. Ya después no se meten con él, pero... Ahora, son de esas jugadas en este instante. Pide tiempo Amarista, ya no lo concede Jair Fernández, pero la pelota queda fuera. Por eso es bola mala.
2: Claro.
0: Todos los bateadores tienen que entender, tú solicitas el tiempo. Si no te lo dan, está en juego la pelota.
2: Claro.
0: La bola y un strike, hay un out, corredor por la primera. Rola que se va de hit. De 2-2. Este chaparrito, y si algo le hace daño a la porra escarlata, es que Amarista responda. Hombre en segunda, que es Daza. Hombre en primera, que es Amarista. Los guerreros ganan 5-3.
2: A ver, señor San Mactán, dígame, de Efraín Contreras, 5 carreras admitidas en una entrada. Va perdiendo este juego. ¿Me puede decir a qué tiene opción?
0: Ah, sí.
2: Por favor.
0: Él nada más puede perder este partido. No lo puede ganar bajo ninguna circunstancia. Y si le va bien, bien, bien, en cuates, se irá sin decisión. Y eso hasta que empaten los diablos. No puede haber otra opción.
2: Me encanta cómo lo dice.
0: Aristides Aquino está en la caja de bateo. Él se ponchó. Él sí pasó por los strikes de Efraín Contreras en la alta de la primera. Estamos apenas en la alta de la segunda. Como ya el corredor de primera en segunda, el cuadro se echa para atrás. ¿Qué busca Omar? El doble play.
1: Así es, el cuadro montado para tratar de poner la doble matanza. Y el que en este momento saluda hacia toda la porra escarlata es Alexi Amarista, también jugando su partido, el ninja.
0: Y al quitarse el casco y hacer una reverencia, evidentemente no ofende a nadie, pero todos sabemos qué lleva eso de trasfondo.
2: Tiene jiribilla, ¿no?
0: Eso años y años lo vimos cuando Matías llegaba a primera, Matías Carrillo.
2: Claro.
0: No lo quería la afición roja, pues ¿qué quieren? Es el enemigo deportivo, y no me gusta decir enemigo porque no es guerra, pero bueno. Y contrario, en la porra de los Tigres, no era Daniel Fernández al que no querían.
2: No.
0: Ni a Nelson Barrera. Al que no querían era a Benjamín Reyes.
2: Sí.
0: Y Benjamín más iba a coachar al cajón de tercera.
2: Claro.
0: Ahora, no se ve que el manager salga, ¿eh?
2: Lo que es Benjamín Canarea Reyes contra Tigres, o cuando iba a Córdoba, cuidado.
0: Atazo de foul de Aquino, está en una bola y dos strikes. Dos bélicos están en los senderos, solamente hay un out. Ahí hay una pelota y la tienen que sacar, no puede haber dos en el terreno de juego.
2: Oye, antes de...
0: No la eches, Omar, aventaste esa pelota.
1: No, muchachos, que van dos que nos caen, ya está el buen Irving Furlong, nos prestó el Newman porque ya estaban de a peso los bolazos de este lado.
2: Ya, de se, plano, guante.
0: Se dejó pichar Aristides Aquino. La recta de Nogo se fue adentro, a la esquina más cercana para el bateador derecho. Y Aquino, que la última aparición de Oaxaca en esta ciudad venía del Little Kitter, lleva dos chocolates.
2: Sí, señor. Como cuarto tolete, va de 2-2, pero con dos ponches. Déjeme enviarle rápidamente un saludo, un abrazo a don Gustavo García Armenta y a su hija Abigail García, que siempre escuchan el béisbol. Un abrazo totote también para su esposa Ale. Un abrazo para ellos.
0: Y a toda la gente que nos dispensa un tiempo y nos sigue a través de la gran cadena W y Diablos Comunicaciones. Pelota afuera, le gustó al Trackman. Al que no le gustó, además de un servidor, fue a Abel Rojas, que ahora abanica una curva. A la curva en el llano le dicen la cola de chan.
2: Sí.
0: La de arriba a abajo. Y ya lo tienen 0 y 2. Amarista está por la primera. Daza por la intermedia. Foul, se defiende. Y es que algunos bateadores, Gustavo, ya entendieron que puede ser que te lo marque o no el Trackman. No se lo dejes ya. Antes decían no se lo dejes al umpire. Ahora dicen no se lo dejes al Trackman. Y entonces hace swing y la pelota se va de foul. La cuenta está estática en 0 y 2. Ahora sí, pide tiempo y es el catcher. Se tiene que salir el umpire principal, Jair Fernández, hacerle señas al pitcher que ya no continúe el movimiento. Porque ya, haga lo que haga, no va a contar si era un box, si se le caía la pelota, si se resbalaba. Ya no contaba. Gran entrada en el oriente. Piconazo. Buen trabajo del venezolano Pérez Omar, porque echa las rodilleras hacia adelante, las junta y el peto. Que no la contenga es otra cosa, pero tiene a los correos de frente y a la pelota también.
1: Prácticamente haciéndolas de portero de hockey, tratando de bloquear completamente cualquier lanzamiento descontrolado por parte de Stephen Novosek. Y eso también para evitar que pudieran avanzar los corredores, tanto el de primera como el de segunda.
0: Se viene para home. Le tira la curva y Novosek lo poncha. Pero este chocolate llega 3 carreras tarde. Entrada y media. La visita que siempre es grata de Oaxaca. Los bélicos están ganando 5-3. Viaje a W y regresamos.
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2: Bueno, así que el equipo de los guerreros de Oaxaca andan con testones, pero en serio. 5 carreras y 9 imparables en este partido a cambio de 3 carreras y 3 hits del equipo de los Diablos. Así que 5-3 gana Oaxaca cuando nos vamos, Lalo, a la parte baja de la segunda entrada.
0: Y sigue la confianza para Luis Miranda, que retoma la ventaja. Haciendo su debut frente a los aficionados rojos está Orlando Arcia, su hermano Osvaldo. También ya ha estado en la pelota mexicana. Una bola y un strike, buena lisa. Four seam, es 4 costuras, es sí. Una pelota que tiende a no subir. Le quita velocidad y ya hizo que viajara la pelota. Empieza a irse del estadio. ¡Fuera de aquí, largo! En el callejón del izquierdo y central. Solo home run. Así Arcia, pues se presenta con el número 14. Y eso le gusta a la gente. 5-4. No sé a qué hora nos vamos a ir, Gustavo.
2: No, ni yo tampoco, pero fue un palo en serio. De grandes ligas, de gente grande, por todo lo que fue el left center. Y de esta manera entonces Arcia levantó su brazo derecho, dando la vuelta al diamante y diciendo: aquí estamos, señoras y señores, con la carrera número 4 por parte del equipo de los Diablos. Estos Diablos no se vencen. Ahora están abajo por una carrera, 5-4 Oaxaca, y viene el Champion Bat.
0: Viene Juan Gamboa, que ya lo han presentado como el Champion Bat y merece ese aplauso que ustedes escuchan. Ahora se quita el casco, obviamente. Si algo, quienes lo conocemos, Omar, si algo tiene este hombre, además de un extraordinario pelotero, es la humildad de que no se le ha subido en una carrera brillante.
1: es un auténtico pelotero de los del casco a los spikes. Es un caballero también dentro y fuera del terreno de juego. Y si una de las cosas que le hacía falta a Juan Carlos Gamboa en su carrera, en su laureada carrera con los Diablos Rojos del México, ya le dio un campeonato con un cuadrangular, ya tiene otros dos en la espuerta, uno más que podría o que está luchando por él, un tricampeonato, pues une campeonato de bateo ya también para el capitán de los Diablos, sumando cada vez más argumentos para que se le considere como uno de los grandes leyendas por parte de la pandilla roja.
0: Le pasó el primer strike y después dos bolas malas, Gustavo. La gente quiere a los peloteros por su comportamiento y por lo que le aportan al equipo.
2: Dentro y fuera del diamante, exactamente. Y déjeme decirle que ahorita, cuando presentaron al Happer Gamboa y que le ponen su canción, no, impresionante. Todo el estadio con una sola voz. Es Gamboa. Y se oyó, pero tremendo, perrón aquí en el estadio.
0: Es una modificación a una canción muy conocida de la Sonora Santanera. Pelota de Fabla, a ver si hay espacio para Yuniel Querecuto. Ya se empieza a marear. Y sí se la llevó. Qué gran jugada. Porque siempre corrió hacia la berma izquierda Omar, enseñando la espalda. Llegó también Jorge Flores, llegó Luis Barrera, pero dijo, this is mine, I got it, y sí se la llevó. Fa fly a la tercera base.
1: Muy al estilo de Juan Carlos, el Happer Gamboa, el fildeo también, todo el tiempo y sin vencerse. El mismo Junior Jerecuto fue en terreno de foul, incluso a la canasta, pero todo el tiempo dando la espalda a la home. Se queda con ella el tercera base de los Guerreros de Oaxaca, el foul fly a la 5. Y ahora abre por segunda ocasión en el encuentro Carlos Sepúlveda del orden al bate, quien en su primer turno se despachara con un batazo de cuatro esquinas.
0: Es que la mitad de las carreras de los Diablos, que están cayendo 5-4, han sido por home run. Y los dos han sido solitarios. El que ya describiste de Carlos Sepúlveda, que se fue por el derecho, y el de Arcia, que se fue en el callejón. Ahora pomposamente le dicen gap entre el central y el izquierdo. Allá se fueron a juntar Barrera y Daza, pero no pudieron quedarse con la pelota. Está en 0-2. Sepúlveda ahora pide tiempo. Y si lo concede el umpire. La gran mayoría de los fans vienen con el jersey rojo y o la gorra roja. Algunos vienen con el verde que a veces han sacado los actuales campeones. El chiste es venir al parque y meterse en el ambiente de béisbol que es familiar. Pellizca de foul, la pelota va contra la malla. En este estadio, como debe ser en todo el país, Omar, a los menores de edad no se les puede vender alcohol. Está prohibido. No se meten problemas,
1: Sí, para ello también hay muchas opciones, ¿no? Hay desde bebidas gaseosas, algodones de azúcar. Claro, hay muchas opciones.
0: Agua sola, agua mineral. Pero no se le puede dar a un niño. Y más que está en crecimiento, es una estupidez eso. Va contra el mismo niño. Abanica. Le metió una lisa de 94 millas. No le encontró el de Monclova. Y es ponchado. Carlos se retira con el chocolate. Eso va a dar paso a que venga el designado. Robinson Cano. Robinson Cano, que es estrafalario en su indumentaria. Y eso se vale. Lo digo porque la espinillera y las guanteletas son moradas con rosa. Pero así le gusta y así le da la gana y así da resultados. No hay gente en los senderos, hay dos outs. Ahora le quita, es decir, le tira el cambio del pitcher derecho al zurdo. La pelota se va hacia la tercera. Ahí se le escondió. Está en cero bolas y un strike. Atrás John Singleton. Ahora va con la lisa queriendo conquistar la esquina externa del pentágono, pero no. No encontró al trackman en esa ruta. Ahora otra vez le tira el cambio y otra vez lo vuelve a engañar. Ese es el arte de estar tirando lo que no espera el bateador. Y no es adivinar, como decía Tony Wynn o Kirby Puckett. es verla. Nada más que en el camino, pues hay muchas variaciones. Batazo de foul contra la malla, ya está en una bola y dos strikes. Bases limpias, los Diablos están cayendo 5-4 en una entrada y dos tercios en el primer juego de playoff. Es al que gane 4 de 7. Otra vez el cambio y otra vez lo engaña. Pero este ponche a Robinson Cano y antes a Carlos Peral, a Carlos Sepúlveda. Llega una carrera tarde, un cuadrangular de Arcia que se fue por el jardín izquierdo y central. Los Diablos están cayendo en dos completas, 5-4.
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0: 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Vamos a abrir la tercera entrada, pero antes el umpire Jair Fernández hizo la indicación que quiere que se prendan las luces del estadio.
2: Ya están encendidas.
0: Ya hay contrastes, entonces ya se dificulta para fildear. Playball.
2: Playball, aquí nos vamos con Juan Santana. Juan Santana por parte de los guerreros, que es el primera base y sexto en el orden al bat para el equipo de los guerreros. ¿Qué diferencia de inning? Bueno, le admitió una carrera con un palo de Arcia hacia el central por parte de Luis Fernando Miranda, pero fueron 4 hombres, 2 ponches, un cuadrangular y una carrera anotada, o admitida mejor dicho. Está ganando 5-4 Oaxaca sobre el equipo de los Diablos. Aquí viene el lanzamiento por parte de Nogosek, obliga al bateador a roletear por las paradas cortas. Ahí está el champion bat y también un gran infield. El señor Juan Carlos, el Happer Gamboa, del 6 al 3, de short a primera, de Gamboa Singleton. Omar, tenemos el primero fuera.
1: Así es, se va retirado del 6 al 3. Juan Santana, que no ha podido dar de imparable en este juego. Y vendrá Junel Kerakuto, el tercera base por parte de los guerreros, que ya tiene su imparable en este encuentro. Justamente lo dio en el inning anterior para abrir el segundo episodio. Ya con un out en la pizarra, Junel Kerakuto enfrenta a Stephen Novosek.
2: Y el primer lanzamiento saca cañonazo hacia el jardín de la derecha. Ahí está, sin embargo, Luis Liberato está capturando y en elevado al jardín derecho tenemos 2 outs, rapidito y con buena letra. Se la cuento antes de que me gane el inning. ¿A quién creen que me acabo de encontrar? A Alfredo el Zurdo Ortiz, con una chamarra de cuero negra preciosa, de verdad. Estaba un poco molesto el señor. ¿Qué te pasa, Zurdo? ¿Por qué estás molesto? ¡No puede ser! Este Contreras le pegaron. Le hace falta un buen coach de picheo. Aquí estoy yo listo. Le voy a enseñar a tirar la moña. Ya sabe usted cómo... ¿Te acuerdas, Lalo, cómo se las gastaba el Zurdo? Tirando todo lo que fuera moña, tenedor, sinker, curva.
0: Veracruzano, y que él, de hecho, no era pitcher. No. Él era jardinero central.
2: Sí, señor. Ahí empezó.
0: E Hilario, el jungla Salinas, lo hizo pitcher.
2: Ricardo Valenzuela, catcher y octavo en el orden. Unas anécdotas que nos ha contado el zurdo Ortiz, que para qué le cuento. Y aquí va el batazo que se va de hit hacia el jardín central. No podía irse el equipo de los Guerreros sin dar el imparable. Segundo hit de Ricardo Valenzuela en el juego. Va de 2-2 con una carrera anotada. Y ahora el hombre del triple, el que impulsó dos carreras, George Flowers. Jorge Flores es el hombre que viene a la caja de bateo. Pues sí, el zurdo estaba molesto porque dice, hay que jugar como lo indican los cánones del béisbol, pero hay que tirar moña. Hay que engañar al bateador. Y estaba molesto con Contreras. Y dice, pues vamos a ver cómo le va aquí a Nogosek. Con su estilo, como habla el zurdo Ortiz. Está ahora entonces Jorge Flores con la primera bola mala, bateando por el lado de los derechos. El inicial está Ricardo Valenzuela, ex Diablo Rojo del México. Batazo atrasado por parte de Flores en terreno de foul. Va John Singleton, captura la pelota, foul fly al 3. Batazo elevado en terreno de foul, la está capturando el primera base Singleton y tenemos el tercer out. Batearon 4 con solamente un imparable y se queda Valenzuela en los senderos. Se van de esta manera 2 entradas completas. El conjunto de los Guerreros de Oaxaca está venciendo a los Diablos Rojos del México al son de 5-4.
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0: Partido que todavía está dominando el equipo visitante y siempre da gusto recibir a la gente de Oaxaca en todas las disciplinas, más aquí en el oriente de la capital en el béisbol. Vamos contra tercero, cuarto y quinto. Sigue lanzando Luis Miranda.
2: Sí, señor, se ha mantenido en el centro del diamante. ¿Qué diferencia de la última vez que estuvo aquí a cómo está ahora? Sí, pasó sus problemas en la primera entrada con 3 carreras admitidas. Luego admitió una más en la segunda y ahora en la tercera. Vamos a ver cómo le va. Por lo pronto aquí engañando completamente a John Singleton y es el strike. Decíamos en gira, Miranda, 8 juegos en la temporada con récord de 4 ganados, 3 perdidos y 4.17 de efectividad. Lanzando 36 entradas con 2 tercios, con 47 hits, 18 carreras, 9 bases y 35 ponches. Aquí enfrentando a Singleton, cruzó, no cruzó el bat, dice el umpire principal que sí. Consultando Jair Fernández con el de tercera, Aaron Herrera. Como ya lo había dicho Lalo, en la primera está Manuel Carrillo, en la segunda Misael Heredia, en el izquierdo Gustavo Peña y en el jardín derecho Edgar Huerta. Así están la colocación de los hombres de azul. Cuenta para el bateador es de 2 bolas con 2 strikes. Ahí machuconcito de foul por parte de John Singleton. No pasa absolutamente nada. La cuenta sigue en 2-2. En esta temporada, Luis Fernando Miranda enfrentó 3 veces a Diablos en la temporada regular, 2 en la Ciudad de México y 1 en Oaxaca, con un récord de 0 ganados y 1 perdido. Lanzamiento pelota que se queda alta. Ya está en lo

0: colocación y fildeo de Jonathan Daza termina por ser ese elevado hacia el jardín central. Vendrá Carlos Pérez, otro que tuvo una gran temporada en este 2026, que incluso también estuvo coqueteando con el campeonato de bateo, el venezolano, que ya cumple un año con la franela de los Diablos Rojos del México. Recordar que llegó prácticamente en esa ventana de últimos cambios para los Diablos en la temporada 2025 y se coronó campeón con el conjunto escarlata, llegando desde los rieleros de Aguascalientes.
1: Él es Carlos Pérez, exactamente, el hombre que está en la caja de bateo.
2: Bueno, los rieleros, hay también que decirlo, tienen un grupo, no sé, un scout muy bueno. Pérez, Ángel Reyes, Andretti Cordero, Gabriel Cancel, todos ellos los han traído. Lastimosamente no están en playoff.
1: Exactamente, y esta temporada comenzó como manager Enrique Che Reyes y salió en la segunda mitad de la temporada. Desavenencias ahí con la directiva. Ya saben, los típicos berrinches después de una mala racha o después de que los dejan tendidos en el terreno de juego y ahora no se pudo. Y aquí está abanicando Carlos Pérez y de esta manera se poncha y hay dos outs en la pizarra. Dos fuera, el turno es para Julián Ornelas.
2: ¿Y por qué no tira el receptor ya que la pelota va abajo? Porque el bateador renuncia. Lo espera.
1: Exacto.
2: Cuando ya se va al logout, el umpire Jair Fernández aplica la regla a la renuncia. Para eso no es una K23.
1: Exacto, es nada ponche, más nada K, más. El ponche, y se va bastante molesto con él mismo Carlos Pérez. Viene Julián Ornelas, quien recibió el pasaporte y anotó carrera en la primera entrada. Primer lanzamiento, pelota que se queda alta. ¡Ah, qué broncas, qué desavenencia, qué, pues, falta de acuerdo de Memo Garibay con el zurdo Ortiz! Cuando era chavo, dice, en verano y en el Pacífico, no me quería dar lo que me correspondía, lo que yo pensé que necesitaba ganar de dinero. Y entonces, ahí nos vemos. Y no le firmaba. Patazo atrasado hacia el jardín de la izquierda. Va el tercera base. ¡Qué bárbaro! Juniel Querecuto. ¡Qué manera de cubrir terreno! Está capturando en terreno bueno. Y en el jardín izquierdo, ya montado, le ponemos el elevado al tercera base a Querecuto. Y Julián Ornelas queda puesto fuera de combate. Así que tres hombres y tres outs. Se va de esta manera rapidito y con buena letra. Tres completas. Oaxaca le sigue ganando al México 5-4.
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1: Bien, fanáticos, aquí nos vamos a la parte alta de la cuarta entrada, a batear el equipo de Oaxaca, ganando 5-4. Y bueno, Lalo, la entrada ya se hizo de manera espectacular en el estadio Alfredo Harpelú.
2: Sí, en los bleachers falta todavía mucha gente, es el primer playoff, pero habrá algunas butacas que están desocupadas, por ejemplo, atrás de home, pero son abonados que hoy no vinieron.
1: Sí.
2: Pero si pudiera la gente que está parada sentarse ahí, esto presenta por lo menos 3/4 de entrada, yo le calculo unos 15, 16.

0: 3,000 aficionados por lo menos, a tomar su tercera oportunidad ofensiva. El lead-off hitter de los oaxaqueños, Luis Barrera, hoy de 2-1. Luis, que va por el lado de los zurdos, un hombre con exagerado contacto. Esta fecha tenía que llegar, estaba programada desde que inició la temporada 101 de la LMB. Y por eso, en el norte quedaron eliminados Aguascalientes, Saltillo, los dos Laredos y Chihuahua. Y en el sur, Veracruz, Quintana Roo, Querétaro y Yucatán. Las series son los Diablos contra los Guerreros, los Olmecas contra los Bravos, patazo de foul, y los Piratas, que estaban en el fondo al principio, pasaron como tercer lugar, van a recibir a los Pericos. Y en el norte, Tijuana va contra Laguna, en una gran serie, Durango contra Monclova y Monterrey contra Jalisco. Quedaron 12 nada más. Otra vez chocando la pelota, que se va de foul contra la malla. La malla protectora, que contrario a muchos estadios, aquí se usó el concepto físico de la isóptica. No hay postes, excepto los amarillos que declaran lo fair del foul. Y lo que sostiene la malla son cables de acero. Pelota que va de regalo a los fans. Al segundo piso por el lado izquierdo, arriba de la caseta que ocupan los Guerreros por la tercera base. Los Diablos siempre son locales por la inicial. Y entonces todo la malla en su perímetro arriba tiene un cable y de ahí vienen varios tensores a varios puntos. Eso es lo que sostiene la malla, pero te permite ver perfectamente en todos los puntos donde tú te pares. Rola de botes cortos a donde entra Gamboa al tiro, ya no. Además de que el tiro no es bueno, ya había llegado Luis Barrera. Aquí hay que explicar esta jugada y lo voy a decir por qué. Generalmente cuando un corredor va por fuera, pisa y se sale, solo en la primera. Pero la gente cree que si pisa y sigue corriendo por dentro, lo van a sacar out. Y no. La intención para aplicar la regla es que en el momento en que tú haces la finta de ir a segunda, aunque vayas por fuera, por dentro, sí te pueden sacar. Es diferente. De todos modos, Barrera, Omar, llegó frente a ti de cabeza.
1: Así es, y es que después del tiro por parte de Juan Carlos Gamboa, todavía tuvo que regresar de manera apurada porque ya John Singleton había, pues, recibido esa pelota de rebote aquí en la malla donde estamos, de este pequeño, pues, mini palco, corralito, como usted quiera llamarle. Pues justo rebota, le llega a Singleton, regresa, y es cuando Luis Barrera se da cuenta que la pelota regresó de inmediato, porque ya incluso estaba amagando precisamente con irse hacia la segunda colchoneta y regresa trompicado hacia la primera para tratar de ponerse a salvo.
0: Sí, si tu intención es voltear hacia la segunda, aunque corras por dentro, te pueden sacar. Si tú te sigues y vas por dentro y no tienes la intención, no es out.
2: Exacto.
0: Por eso es la única base, Gustavo, tú lo sabes, que puedes pisar y salir.
2: Claro.
0: No necesariamente a terreno de foul. Y field hit, por supuesto, son 11 imparables los que tienen los oaxaqueños, que tienen una gran costa, ¿eh? Huatulco es uno de esos lugares que parece paraíso.
2: ¿Alguna de las bahías es tuya? ¿Te pertenece?
0: No, conozco las 7 bahías. La más grande es Tangolunda, de esas 7. Pero no, yo no tengo inversiones más que unos cuantos metros y poquitos. Le pasó 4 bolas malas seguidas a Daza. Así que el primero y el segundo, Gustavo, en la cuarta alta, ya que se murió el primer tercio de este partido pactado a 9 entradas o más, que no deseo que sean menos. Playoff nunca se pueden jugar menos. Se han envasado. Y otra vez va Brooks Hall.
2: Sí, señor. Va el coach de pitcheo del equipo de los Diablos a platicar precisamente con Stephen Nogosek. Pues sí, no, el pitcheo de los Diablos no han dado fino el día de hoy. Y bueno, pues yo creo que aquí la ofensiva de los Diablos va a tener que destacar a lo largo del juego. Y Stephen Nogosek, con ese bigote, ese mostacho que tiene, muy a la Ron Guidry. Ron Guidry, aquel gran lanzador de los Yankees de Nueva York, utilizaba el bigote cuando se permitía bigote con los Yankees. Después dijeron, George Steinbrenner dijo que no.
0: Ya se puede, pero recortado.
2: Ya. Y aquí en Liga Mexicana, bueno, pues recordamos, ahora te digo.
0: Después del primer disparo, la pelota se va de hit al prado de la izquierda, así que a la banda contraria del zurdo Alexi Amarista, que va de 3-3.
2: Sí.
0: La casa está llena, no hay out, y lo que sueña cualquier manager, Omar, es esto: casa llena, no hay out, y viene tu cuarto bat a la ofensiva, pero lleva dos ponches.
1: Así es, Aristides Aquino viene a la caja de bateo. El Punisher, el castigador ex de los Diablos Rojos del México, lleva dos chocolates, los dos recetados por el mismo, uno por Efraín Contreras y el otro por el caso de Stephen Nogosek. Todavía, ya más bien, se están realizando ya labores de calentamiento por algunos de los lanzadores del conjunto Escarlata. Ya empieza la estufa a encenderse.
0: Sí, están estirándose nada más. Ahora el cuadro no va adentro. Prefieren ceder una carrera, pero buscar el doble play.
2: Fíjate, Aristides Aquino, cuando su anterior visita, o sea, hace 8 días, aquí al Estadio Alfredo Harp, como primero en el orden al bat, en uno de los juegos bateó 2 cuadrangulares. Así que para que veas cómo es la diferencia entre primero y cuarto en el orden.
0: Es correcto. En un juego que se reanudó, 2 home runs y ahora lleva 2 chocolates. No la ha visto, está en una bola y un strike. La casa está llena de bélicos, de guerreros oaxaqueños, y no hay out. Barrera en tercera, Das en segunda, Marista por la primera. De costado Nogosek, la pelota abajo y afuera, 2 bolas y un strike.
2: ¿Sabes qué? Otro pitcher utilizaba bigote, pero aquí en Liga Mexicana y con Diablos Rojos del México, Ramón Arano.
0: Esteban Loaiza.
2: Sí.
0: Para home, balazo de foul, apenas alcanza a pellizcar. Se arrepintió, pero ya tenía el bate en movimiento. Ahí había cargado y a la hora de girar la cintura, los que saben de esto dicen, en el momento en que tú gires cintura y pies, vas a batear. Ese es el secreto. Pues yo creo que Juan Carlos Gamboa lo descubrió, porque él fue el champion bat, el mejor de todos los ofensivos en este ciclo 2026. Bueno, no hay otro más que el de antes de Cristo, ¿verdad?
2: Entonces, repetimos, bateó para 371.
0: Rola por la tercera. Fair ball. Se tiró Arcia. Una para home. Otra para home. Amarista para home. Doblete que limpia la casa. Hizo un gran esfuerzo Arcia en la tercera, pero la pelota fue hasta el rincón. La barda es acolchada, ahí se estacionó. Ornelas no pudo ni recuperar 20 centímetros del rebote. Y por eso el Chorowi, Cervantes, el coach de la tercera, Gustavo, le decía a Marista, tú también vete para home, que no va a haber tiro. Y así limpiaron la casa con el doblete. Eran 2 ponches, ahora tiene 3 producidas.
2: Sí, señor, y ya está ganando el equipo visitante, Oaxaca, 8-4. Me llamó la atención Luis Barrera cuando llegó a home, pues le decía a todos, véngase, véngase. Jonathan Daza cuando llega a home, también girando su brazo derecho. Y luego Alexi Amarista, bajo la batuta de Jonathan Daza, le dijo, ¡bárrete! Y se barrió y entraron 3 carreras. En un bateador también se convierte en un coach, precisamente cuando llega a home.
0: Siempre lo he dicho, el bad boy también es el coach de home. En este caso no.
2: Sí, en este caso fue un jugador que anotó.
0: Pero él te dice por dentro, por fuera, si hay tiro no te barras. Por cierto, allá por el jardín derecho, ya se está regresando hacia donde está la gente, había una vendedora. Pero no hay nadie, Omar, por el ojo del bateador.
1: Sí, no.
0: A lo mejor fue con el camarógrafo, con el soldado.
1: Puede ser, y es que al final obviamente los bleachers estaban abiertos, quizá la gente reservándose para más adelante. Y lo que sí son 1, 2, 3, 4 secciones de cada lado las que hacen falta llenarse. Y justamente la que viene justo caminando hacia el jardín derecho, ya lo ubicamos, Lalo, es la vendedora que viene recorriendo.
0: En lo que platicábamos esto, hace el swing, el zurdo, Mel Rojas abanica y se poncha. Cae el primer tercio del alta de la cuarta entrada.
2: Oye, presente aquí en el estadio, pues no podía faltar, ¿verdad? Don Alfredo Harpelú.
0: Imagínate, sábado de béisbol, sábado familiar, y tus intereses jugando.
2: Claro.
0: Que por cierto, mañana, hoy pasé por División del Norte, mañana juegan los Diablos Rojos Básquetbol. Allá estaba uno de los autobuses. Cero bolas y un strike. Está bateando Juan Santana de dos nada. Va por el lado de los diestros. Dicen los coaches, dicen los que saben, que cuando el pitcher levanta la pierna para impulsarse, tú como bateador también debes de estar levantando.
2: Al mismo tiempo.
0: Si es tu estilo, claro, al mismo tiempo. Hay gente que batea estático con los dos pies en la tierra. Foul hacia atrás, una bola y dos strikes. Total, los guerreros, Omar Guerrero, 13 imparables.
1: Una gran cantidad, incluso ya pues superando la decena de imparables. Hace un rato los guerreros de Oaxaca son 13 y continúa la mata dando todavía con el caso de Aristides Aquino, tratando de conseguir pues retirar esta entrada. Stephen Novosek con el menor daño posible, porque ya son el doble de carreras lo que tienen los guerreros de Oaxaca, 8-4 en el marcador. Y justamente abajo en el palco de donde ustedes están, muchachos, ahí está el contador público Alfredo Harpelú, pues viendo a sus dos equipos, tanto a sus guerreros como a los Diablos Rojos del México.
0: Otra vez pellizca de foul hacia la tribuna superior, digamos, la de arriba, a la derecha del palco de transmisiones de Diablos Comunicaciones y la gran cadena W. Una bola y dos strikes. Abre discretamente aquí, no le miento, si está a 180 pies de home, debe estar a unos 167, porque ya le tomó otro brinco al presentar de costado Novosek. Ya tiene 57 disparos. La pelota va a caer de hit y esta va a picar y se va contra la barda. Aquino caminando va a llegar a home. Produce Santana. Los de la visita están tumbando caña. Y yo creo, bueno, quítenle yo creo. Ya sale Lorenzo Bandi. 9-4 ganan los que visten totalmente de negro. Los guerreros sobre los Diablos.
2: ¡Qué barbaridad! Y qué buen palo por parte de Johan Santana. Por todo el central, no pudo hacer absolutamente nada Franklin Barreto. La pelota se extendió hasta el fondo del parque. Exactamente fue en el right center. Y Novosek está siendo ya relevado en esta ocasión. Así que con esta anota Aristides Aquino. Y los guerreros de Oaxaca están que no creen en nadie en esta oportunidad. Ya son 14 imparables para el conjunto oaxaqueño. Y en esta entrada, 1, 2, 3, 4 carreras. Más las 5 que llevaban. Están ya con 9 carreras el conjunto de los guerreros.
0: Sí,
2: 9 carreras.
0: Las 3 que impulsa Aquino y ahora Santana.
2: Sí, y 9-4 ya están ganando. Bueno, pues vamos rápidamente con Omar Guerrero para que nos diga quién entra por parte de la escuadra escarlata.
1: Con el número 48, de 27 años de edad, 90 kilos de peso y 1.76 de estatura, de Aquil, Yucatán. Gerardo Gutiérrez con el número 48 es el que releva a Stephen Novosek, que pues en su labor, que no podemos cerrar, insistimos, porque todavía deja un corredor de herencia por la segunda colchoneta, el caso de Juana Santana. La labor por parte del norteamericano Stephen Novosek termina, o al menos de momento, es de 2 entradas, 1/3, de 7 imparables, 4 carreras limpias, 1 base por bolas, 3 chocolates. Así que le deja la pelota y la misión de retirar este cuarto episodio, de conseguir dos outs a Gerardo Gutiérrez, el de derecho yucateco.
0: Niño, el de aquí, fueron muchos hits los que aceptó. Tiene 14 el equipo oaxaqueño. Eso sí, Gustavo, el playoff se juega hoy y mañana, y el lunes se descansa. En todos los frentes.
2: Y por si esto fuera poco, si se suspendiera por lluvia este juego, hasta el momento no ha caído una sola gota. Si se llegara a suspender, mañana se tiene que jugar sí o sí hasta culminar 9 entradas o más. Y háganle como quieran, ¿eh? Aquí no hay nada de que el juego ya es oficial y que cumple con el reglamento, ni legal ni nada. Tiene que jugarse las 9 entradas. ¿Está usted de acuerdo, señor?
0: Sí.
2: Muy bien.
0: Uy, ni se dio cuenta Gerardo, ya le brincó Santana a tercera. Así que robo de base. Hay anotadores que le dan indiferencia, pero la verdad es que el pitcher Sánchez, perdón, Gutiérrez, ni se enteró. Hay un out, está bateando Yuriel Querecuto de 2-1 esta tarde. Ya se quería ir a la primera y entonces le dice el umpire principal Yair Fernández, te tiro un pial y te regresas. El trackman me dijo que es strike. Montado el bateador Querecuto sobre Gutiérrez. El que se llamaba cuarta bola mala y se va a la primera Querecuto. Y viene Valenzuela de 2-2. El que se llamaba así,
2: ajá,
0: y fue famoso porque fue campeón, le decían el mulo.
2: Ah.
0: Gerardo Gutiérrez.
2: Claro. En 1992 fue campeón, manager campeón con el equipo de los Tigres Capitalinos, Gerardo Gutiérrez.
0: ¿Sabes cuántos años pasaron para eso? 26.
2: ¿Para que fuera campeón?
0: El Tigres.
2: Sí, claro.
0: Del 66 al 92. Pero qué equipo tenían, Bárbaro Garvey.
2: En el 66, bajo la batuta de Ricardo el Chamaco Garza. O no, espérame. ¿Sí fue él o fue Chito?
0: Chito. No, creo que sí fue él.
2: Fue en el 65, fue bajo la batuta de Chito
0: García.
2: Chito García. Y Chamaco Garza dirigió en el 66.
0: Saludos a Luis Ortega, Minuti, a Salvador Hernández, que siempre nos escucha. Batazo de hit al jardín izquierdo. Y luego le escupe Ornelas. Eso va a dar una base extra. El tiro a home. Ya no hay. Dos para adentro. Valenzuela está desatado también a la ofensiva. De 3-3. Y ahí debe haber un pecado. Ya está el pecado en la pizarra, Omar. 15 imparables tienen los bélicos en 3 entradas, 1/3.
1: Sí, terminó por pifiar en el jardín izquierdo. Julián Ornelas obliga a que Franklin Barreto haga el fildeo y devuelva el cuadro, pero ya era muy tarde, ya habían 2 carreras en el marcador. Esto ya está 11 carreras a 4 y el equipo de los Guerreros de Oaxaca continúa bateando aquí en el estadio Alfredo Harpelú, y Gerardo Gutiérrez todavía no encuentra la fórmula.
0: De hecho, viene a enfrentar a el último en el orden, Jorge Flores. Y ahorita me llama la atención el bad boy de los oaxaqueños. Le dice al que está en segunda, precisamente al Fish, ¡abre! O sea, para que vean cómo un bad boy, y se lo dije el otro día a Oscar Mora, tu papá, el pájaro, Ibarra, Tommy Espinosa, todos ayudan y evitan lesiones. Sí, bárrete, señor. No hay tiro. Y no los tomamos muy en cuenta, hablamos de 2, pero son 3.
2: Martín Martínez de los Sultanes de Monterrey también.
0: Cristian Alaniz, el Cascarín, que lamentablemente falleció Antonio Martínez.
2: Sí, hombre. Cascarín, cómo no, cómo olvidarlo. Falleció.
0: Sí, Abimael Alcudia con los Olmecas.
2: ¿Cómo se llamaba el de Algodoneros de Unión Laguna? Fue el tercero que mencionaste.
0: Ah, ¿Tommy? Tommy Espinosa.
2: Tommy Espinosa, ¿no? Porque era el que pegaba un grito ensordecedor de repente en el juego. Imagínate, Omar, De repente llega el bad boy y se pone a gritar, ¡ay, ay, ay! Y echaba una porra o algo por el estilo. Decía, ¡arriba los algodoneros! Era un espectáculo.
1: Parte del folclore del béisbol mexicano, ¿no?
0: Rola de frente a donde está Gamboa. Con la pura mirada, como se educaba antes, cierra el corredor. Así que Flores es despedido por la carretera 63. Cayó el segundo. Pero viene a tomar su cuarta oportunidad en cuatro entradas el lead of hitter, que es Luis Barrera.
2: Sí, señor.
0: Sí, Tommy era un gran espectáculo. La arañita. Tantos que Carbonell. Tantos wow. Que conoce uno y hace amistad. El Bombo Morales. El Bombo Morales era el bad boy de los algodoneros de Guasave. Y le pidieron que tirara un fly para, pues, un aficionado lo atrapara. Lo fauleó dos veces. Luego se tropezó. Tony Romero. En fin. Bueno, quizá el más folclórico de todos, Chevale.
2: Oye, sí, claro. Pero resulta que ninguno de ellos está en el Salón de la Fama. Y creo que son personajes que sí o sí también se merecen estar en el Salón de la Fama.
0: Pues mira, en el caso al menos del pájaro y del abuelo, su número está retirado.
2: Pues sí.
0: Dos y nada para el zurdo. Batazo de foul.
2: El abuelo, platicar con él, bueno, con José Luis también, era un espectáculo. Y vaya que si aprendías, porque te daban tips, te daban el ABC de varias cosas y sobre todo lo que había tras bambalinas, Lalo.
0: No, y conocían a los peloteros, les contaban sus problemas también.
2: Por supuesto.
0: Gutiérrez frente a Barrera. La pelota que queda muy arriba, tres bolas, un strike. Otra vez Barrera está encima del lanzador. Al haber dos outs y corredor en la intermedia, que es pesado, el cuadro va al fondo. Sepúlveda y Gamboa están pisando prácticamente la grama exterior. No así Arcia en la tercera, ni Singleton en la primera. Pelota que dice Trackman que sí. Ya iba a aventar Barrera su bat, parece a la inicial. Esto no libera al corredor. Tres bolas, dos strikes, dos outs, pero solamente Valenzuela corre por la intermedia. De costado el pitcher, podría entrar de frente si le diera la gana. Uy. No, o sea, no solo es bola mala, sino que le pegó la primera instancia a Barrera, pues le calentó eso. Se le quedó viendo, el umpire muy bien, Jair, separa a los dos. Pero el que mejor fue Jonathan Daza, le dice a Barrera, vete a primera, estamos ganando.
2: Claro.
0: Y tiene razón.
2: No la riegues, hay que estar hiperconcentrados en este juego. Todos los jugadores, pero en este caso los guerreros de Oaxaca. Esta es la oportunidad de oro de los guerreros para ganar el primer juego de estos playoffs, aunque usted no lo crea, ¿eh?
0: Y que sorprendentemente, Omar, se vayan adelante en el primero.
1: Sí, cuando todo sería indicar que los Diablos Rojos del México, por el la gran temporada en el papel, serían el equipo favorito, al menos a llevarse el primero y segundo aquí en el Estadio Alfredo Harpelú. Sin embargo, sabemos que los guerreros saben jugar aquí en el Diamante de Fuego, para remitirnos a aquel pasado, la última serie de postemporada que se enfrentaron aquí, tanto Diablos como Guerreros, pues terminó en siete juegos, siete vibrantes juegos.
0: Pero total, ya. Pues sí, con el dolor ya se enfrió Barrera, ya Daza está en 0 y 2. Por supuesto, fue un pelotazo accidental, le quiso tirar adentro y se le pasó la mano. Apenas defendiendo el turno, pellizcando la pelota que se va contra la malla. Algunos, para calentar el ambiente en el llano, en el argot, te dicen velo feo, pero aquí no era el caso. Y además vas ganando, ¿para qué quieres que te expulsen?
2: Claro, claro. Oye, este es el bateador número 11 que se para en la caja de bateo por parte de Guerreros en esta cuarta entrada.
0: Allá va el batazo que va a caer en la manopla de Julián. Qué buena carrera, qué buen recorrido. Fue exactamente en el callejón de left y center. Pero los Guerreros volvieron a hacer daño. Este out llegó cuando ya los guerreros habían anotado en el partido, no solo en esta entrada, 11 carreras. 11 a 4 gana la visita los guerreros sobre los diablos en 3 entradas y media.
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2: Esto lo tiene que aprovechar a como dé lugar Luis Fernando Miranda, lanzador del equipo de los Guerreros de Oaxaca, y poner toda la carne en el asador. Tienen una magnífica oportunidad del partido de ganarlo Luis Fernando y los Guerreros de Oaxaca. Aquí nos vamos entonces al cierre de la cuarta entrada, ganando Oaxaca Lalo 11 a 4 a los Diablos, aunque usted no lo cree.
0: Primer juego del playoff en la versión 2026 de la LMB 101. A batear Barreto, Liberato y Arcia. Se vuelve a ir con la velocidad, se deja ir con 94 millas en la lisa. Y entonces abanica para estar en 0 y 2. En este momento Miranda está montado en Barreto. Sí, con la ventaja sí está obligado a llegar a la quita por lo menos. Ahora le tira una moña, la famosa cola de chango, Omar, la curva. Y lo engaña, así que Barreto también se va por los strikes.
1: Y son 5 ya los bateadores que se van por esa vía. Ya son 5 chocolates en la labor por parte de Luis Fernando Miranda. A lo largo ya de 3 innings completos, lanzados 3 innings un tercio después de haber retirado a Franklin Barreto, y vendrá Luis Liberato a tomar su segundo turno de esta tarde.
0: Y al primer picheo sacó una rola donde llega Jorge Flores. Rápido se deshace de ella porque estaba muy bien colocado, nada más que lejos. Atrás de la segunda, el reglamento dice que cuando empieza la jugada debe de haber 2 infielders a la derecha y 2 a la izquierda. Ya en el juego te puedes mover. Así que la carretera 63, en poquitos lanzamientos, Gustavo, hay 2 outs.
2: No, y lo que me llama la atención es que se han ido rapidito, ¿eh? O sea, primero, segundo lanzamiento. Diablos no está haciendo trabajar a Miranda como era la costumbre. Tiene 69 lanzamientos hasta este instante.
0: Y el que está bateando es el hombre, el que la parqueó, el que la fongueó, como se dice en el calor del béisbol llanero. Orlando, su hermano es Osvaldo, Orlando Arcia, que por cierto trae el número de uno que fue un gran ídolo en el Jardín Central, Eduardo Arredondo.
2: ¿Y sabes de quién más? Si no mal recuerdo, de Ricardo Solís.
0: Rola a la intermedia que viene a Marista. Va a la derecha 2 pasos. El tiro por el medio del brazo. ¿Cuánto invirtió de tiempo y de lanzamientos Luis Miranda? Nada. 4 completas. Primer juego de playoff. División Sur. Los Diablos caen por 7. 11 a 4. Vamos a la pausa y regresamos.
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0: Decía el doctor IQ, abajo a mi derecha está Omar Guerrero. Hay un nuevo lanzador, Omar.
1: Así es. Se trata de Nick Vespi, que ya viene a relevar a Gerardo Gutiérrez, que se va con un trabajo de 2/3 de entrada, una carrera limpia, una base por bolas. Y ya está el zurdo norteamericano en el centro del diamante para enfrentar a Alexi Amarista como el primero de esta tanda para el equipo de los Guerreros de Oaxaca.
0: Gustavo, tercero, cuarto y quinto.
2: Sí, señor, por parte del conjunto visitante. Aquí está ya entonces Alexi Amarista y ahora rapidito también hace el swing en terreno de foul la pelota por el rumbo de la tercera base, ya untado en el jardín de la izquierda. Así que Amarista, le ponemos adiós, que le vaya muy bien. Foul fly hacia el jardín izquierdo.
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2: Ahora viene Arístides Aquino, ya con un out en la pizarra. Lanzamiento de Vespi, alcanza a morder la esquina de afuera para bateador zurdo y es el strike. 0-2 la cuenta. Pichada, se queda totalmente picada. Es la primera bola mala.
0: Fíjate que quizá el batazo importante de esta ventaja de 7 carreras es de este hombre, de Arístides Aquino.
2: Sí.
0: Paseó la casa.
2: Sí, totalmente. Y aquí abanica, se poncha, tiene que tirar Carlos, el receptor Carlos Pérez hace la primera. Le ponemos Omar K2 y no es comercial, es ponche. Y del 2 al 3 de catcher hacia la primera, está cayendo el segundo out.
1: La famosa K23, la ruta por la que se va retirado el castigador Arístides Aquino, que ya tiene un doblete en este juego, más 3 ponches. Vendrá Mele Rojas Jr., que también ya tiene 2 chocolates en este juego, además de un imparable en el primer episodio. Rojas Jr., que va de 3-1 en este juego.
2: 5 carreras para Efraín Contreras, 5 carreras para Stephen Novacek y 1 para Gerardo Gutiérrez. Vespi, tal parece que está haciéndolo bien. Sí, le dio o no el tiempo. Pues creo que no.
0: Es que ahora la discusión es porque si da el tiempo, se sale la player y Carlos Pérez le dice, perdón, ¿por qué das el tiempo? Y va a ir Lorenzo Bandy precisamente a eso.
2: Y habla el umpire directamente con Vespi. Y ahora con Bandy.
0: El que se molestó fue Carlos Pérez.
2: Sí.
0: Porque debió, si no le da el tiempo, debió haberle cantado.
2: Sí, señor.
0: Bueno, pero esto no va a cambiar, simplemente es una explicación, parte del juego que no gusta, a mí tampoco me parece. Y eso siempre lo he dicho. Si ya el pitcher presenta y empieza el movimiento, no des el tiempo.
2: Claro, claro.
0: Así lo pida tu catcher, ¿eh? Por eso es el abucheo.
2: El abucheo es, obviamente, contra la indicación del umpire contra Jair Fernández. Una bola y cero strikes. Aquí abanica, ahora sí. Un slider por parte de Vespi y es el strike. Una bola con un strike. Lanzamiento otra vez hacia abanicar precisamente aquí a Mel Rojas Jr. Y la cuenta está en una bola con dos strikes.
0: Bueno, independientemente de lo que pase hoy y mañana, el martes en el nuevo estadio va a vomitar gente.
2: Lo que el señor quiso decir es que se va a llenar el estadio.
0: Por supuesto.
2: Una aeronave cruza el cielo encima del estadio, precisamente. Y de repente se está poniendo esto medio negro. Se está nublando.
0: Bueno, es que hay que recordar que estamos en terrenos muy cercanos al aeropuerto.
2: Claro. Lanzamiento. ¡Swing! ¡Strike y lo poncho! ¡Vaya relevo de Nick Vespi! Tres hombres, tres outs con par de ponches. Y sale en esta parte alta de la quinta entrada sin ningún problema el picheo del equipo Escarlata, en este caso con Vespi. Así que se van de esta manera cuatro entradas y media. Al momento los guerreros continúan ganándole a los Diablos 11 carreras contra 4.
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0: Siempre que llegamos a este punto, me hace recordar a una persona que fue anotador, columnista, narrador, crítico y sabía mucho de béisbol. Tomás José Manuel Morales Fernández decía: el juego es legal, siempre ha sido legal. El juego es oficial, no. Porque o está empatado o está perdiendo el equipo local que merece la quinta oportunidad. Cierre de la quinta, abajo los Diablos por 7.
2: Aquí tenemos al Happer Gamboa en este cierre del quinto episodio. Ahora, lo que menos importa aquí, obviamente, si fuera un juego oficial, porque pues se tienen que cumplir las 9 entradas sí o sí. El Happer Gamboa, el Champion Bat, está en la caja de bateo. Pelota que se queda afuera. La cuenta para el bateador ahora es de 2 bolas con un strike. El Happer Gamboa elevó en terreno de foul en la segunda entrada hacia la tercera base. Listo aquí Luis Miranda, que se mantiene ahí. Y pelota que se queda alta. Cuenta para el bateador es de 3 bolas y 1 strike. Ya hay movimiento en el bullpen del equipo de los guerreros de Oaxaca. Y la gente hace ruido aquí en el estadio Alfredo Harp. Lanzamiento ahora por la esquina de adentro para bateador zurdo y es el strike. 3 bolas con 2 strikes. 4 veces se han enfrentado en la historia. En playoffs, guerreros y diablos, 2 victorias por bando. Aquí viene la cuarta bola mala, Omar. Pasaporte para el Happer Gamboa, quien ya se va hacia la primera base.
1: Así es, y ya lo mencionabas, Gus. Hay hombre calentando por parte de los guerreros de Oaxaca. Reed Burlingmeyer es el que ya está soltando el brazo. Y por los Diablos Rojos del México, el que ya está haciendo sus disparos de calentamiento, seguramente será todo para Nick Vespi. Ese Edwin Fierro, el mexicano que ya está preparándose para lo que viene en el sexto episodio contra el equipo bélico. Mientras tanto, ya está Carlos Sepúlveda en la caja de bateo.
2: Y aquí abanica el primer strike. Hoy, exactamente, hoy, hace 28 años, 8 de agosto de 1998, Oaxaca y Diablos se vieron las caras en el Parque del Seguro Social por primera vez en playoffs. El México ganó ese juego 4-2. Esa serie la ganó, quiero decir, el equipo de los Guerreros de Oaxaca, 4-2. Pero el juego del día de hoy, hace 28 años, lo ganó el equipo de los Diablos 6-3. Batazo que se va de hit hacia el jardín de la derecha por parte de Carlos Sepúlveda. Así que hay hombres en primera y en segunda. Viene Robinson Cano a batear. Y bueno, Octavio Álvarez fue el pitcher ganador. Y Leobardo Moreno fue el derrotado por parte del equipo de los Guerreros. En esos años, donde el zurdo Ortiz, donde Aurelio Rodríguez se hacían cargo de este conjunto oaxaqueño, cómo han pasado los años. Robinson Cano ahora viene a batear por parte del equipo de los Diablos. Va de 2-0 en el partido. Enfrentando a Luis Miranda, necesita sacar esta entrada para aspirar a la victoria de manera personal. 11-4 gana el conjunto de Oaxaca, los Diablos, en este cierre de la quinta entrada. Pelota que se queda abajo. Cuenta para el bateador, es la primera bola mala, una bola a cero strikes. 23 juegos en total de estos dos equipos en playoffs. Los Diablos han ganado 12 juegos en playoffs y los Guerreros 11.
0: Y si la gente va llegando por algo, por labores, por lo que fuera la transmisión, hoy no pudo abrir Trevor Bauer por unas molestias en el cuello.
2: Sí, señor. Listo aquí Miranda, checando al corredor de la segunda base, que es el Happer Gamboa. Aquí abanica Robinson Cano y la cuenta para el bateador es de una bola y dos strikes. En estos playoffs, en la historia de los playoffs de estos dos equipos, 12 juegos se han realizado en la Ciudad de México. Y hay un récord parejo de 6 ganados para Oaxaca, 6 ganados para los Diablos. Aquí en la Ciudad de México. En Oaxaca han jugado 11 ocasiones. Con récord a favor de los Diablos de 6 triunfos por 5 del equipo de los Guerreros de Oaxaca. Listo Miranda. Lanzamiento. Otro batazo que se va de foul por el lado izquierdo. Oye Omar, 0 gotas de lluvia hasta el momento, ¿verdad?
1: Afortunadamente sí. El dios Tlaloc que pues ha dejado que las cosas vayan tomando su curso. Ya estamos en el quinto episodio. Hasta el inicio del juego había algunas posibilidades de lluvia, se han disipado conforme ha ido avanzando la tarde. Esperemos que no haya la visita del enemigo incómodo aquí en el Diamante de Fuego.
2: Sí, aunque yo veo una nube ahí medio negra encima del estadio. Dice por ahí que lo que puede salvar al equipo de Diablos es que se suspendiera por lluvia, romperle ritmo a los Guerreros de Oaxaca y regresar. Espérense. Primero dejen que caiga una sola gota. Todavía no hay nada al respecto. 2-2 para Robinson Cano. El Happer Gamboa por la segunda, el inicial, Carlos Sepúlveda. Robinson Cano está en 2 y 2 por el lado de los zurdos. Y aquí viene línea de hit hacia el jardín central. El Happer Gamboa viene ahogando por tercera. Viene para home con la quinta carrera del equipo de los Diablos. Ahí está el Happer Gamboa. Y ahí está también respondiendo a la hora buena Robinson Cano con este imparable. Así que anota el Happer Gamboa. Carlos Septién, Carlos Sepúlveda llega hasta la intermedia. Robinson Cano le apuntamos con este imparable. La carrera impulsada, Lalo, y va a ser todo para Luis Fernández.